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1: Abra su Biblia en el Evangelio de Juan. Y en el Evangelio de Juan encontramos la enseñanza constante de Jesús sobre el poder de su palabra y la palabra de Dios. Pero en el capítulo 5, versículo 24, leemos esto. De cierto os digo, el que oye mi palabra y cree al que me envió, tiene vida eterna y no vendrá condenación, sino que ha pasado de muerte a vida. Ese es un versículo tremendo. Creer en Dios, el Dios que envió a Cristo, y oír la palabra, trae vida eterna y libra a uno del juicio, pasando de muerte a vida. Y note, por favor, la clave de todo el versículo 24. El que oye mi palabra. La palabra es la agencia. La palabra es la que engendra nueva vida. En Juan capítulo 6, llevándolos a un par de versículos hacia el final del capítulo, y Jesús de nuevo enseñando en esta sección conocida donde habla del pan de vida. Pero en el versículo 63, Él dice, es el Espíritu el que da vida, la carne para nada aprovecha. Luego esto, las palabras que les he hablado son Espíritu y son vida. Y si no han logrado eso en ustedes, el versículo 64 implica, es porque algunos de ustedes no creen. Así que la palabra mezclada con la fe produce vida. Capítulo 12 de Juan, y hay otros textos que usted podría ver, pero estos son los puntos más destacados. Capítulo 12, en el versículo 49, Jesús dice, no hablo por mi propia iniciativa. Incluso Jesús operaba bajo autoridad delegada y operaba únicamente al hablar lo que era la palabra de Dios. Él dijo, mi Padre mismo, el que me envió, me ha dado mandamiento sobre lo que debo decir y lo que debo hablar, y sé que su mandamiento es vida eterna. Por lo tanto, lo que hablo, lo hablo tal como el Padre me lo ha dicho. Y una vez más, Jesús está expresando la realidad de que la palabra es la que produce vida eterna. La palabra trae vida. Permítame tan solo recordarle una promesa muy importante con respecto a esto. Isaías 55, 10 y 11. No necesita buscarlo, simplemente escuche. Porque como descienden del cielo la lluvia y la nieve y no vuelven allá sin regar la tierra, dejándola árida y germinada y dando semilla al que siembra y pan al que come, así será mi palabra que sale de mi boca. No volverá a mí vacía ni hueca, sino que cumplirá mi propósito y tendrá éxito en aquello para que la envié. En otras palabras, Dios dice que cuando envió mi palabra, siempre hace su obra, siempre hace su obra, nunca regresa vacía. Así como la lluvia y la nieve producen lo que crece, mi palabra produce mi voluntad. La Biblia es la mensajera de Dios. Cumple su voluntad, cumple su propósito. La palabra de Dios es presentada en el Salmo 147 como un mensajero veloz. Corre para hacer la obra de Dios. Corre para cumplir las metas de Dios. Notarán que en el versículo 15 dice que las Sagradas Escrituras pueden darte la sabiduría que lleva la salvación por medio de la fe que es en Cristo Jesús. Inicialmente, la obra de la palabra es la salvación. Luego, en el versículo 16, es útil, esto es, la Escritura inspirada es útil para enseñar, para redarguir, para corregir y para instruir en justicia, con la idea de que el producto final sea un hombre de Dios capacitado y preparado para toda buena obra. Ahora, una lectura simple de esos versículos nos indica cinco elementos de la obra de la palabra. Salvación, enseñanza, reprensión, corrección, instrucción y justicia. Esas son las cosas que la palabra hace, que la Escritura produce. No son nuevas para mí, no son nuevas para la mayoría de ustedes, quizás sí lo sean para algunos de ustedes. Y conforme pensaba en esto, pensé, bueno, es algo muy básico, pero también muy importante. El primero es que la palabra produce salvación. Notará ese versículo tan conocido que vimos en el capítulo 3, versículo 15, dice que las Sagradas Escrituras que pueden hacerte sabio para la salvación que viene, claro, por la fe en Cristo Jesús. Lo que dice allí es la palabra, las Sagradas Escrituras, refiriéndose a las Escrituras, principalmente en ese versículo en particular se refiere al Antiguo Testamento. No obstante, la Escritura produce salvación. La Escritura produce salvación. Lo hace usted sabio para la salvación. Es el instrumento de la salvación. Las implicaciones prácticas de esto son obvias. Entonces, lo que usted tiene aquí es la palabra de Dios colocada en un corazón listo, un corazón preparado, produce salvación. Las implicaciones prácticas de esto son obvias. El corazón y el alma de nuestro ministerio evangelístico debe ser la palabra de Dios. A veces la gente dice, bueno, si enseñas la Biblia todo el tiempo, ¿cuándo vas a evangelizar? Amados, la Biblia es la herramienta más grande de evangelismo. ¿Cómo podríamos siquiera llegar al punto de cuestionar algo así? Cuando un intérprete de la ley le preguntó a Jesús en Lucas 10, 25 y 26, ¿qué debo hacer para heredar la vida eterna? Jesús le dijo a aquel hombre, ¿qué está escrito en la ley y cómo la interpretas? Ve a la Escritura, ve a la Escritura. Usted puede volver al Antiguo Testamento, a las Sagradas Escrituras, y ellas pueden hacerlo usted sabio para la salvación que, claro, ha venido en la plenitud del tiempo mediante lo que Cristo ha logrado. ¿Qué dice la Escritura? Jesús dijo, escudriñad las Escrituras, porque ellas dan testimonio de mí. Hay una segunda cosa, vamos al versículo 16 de 2 Timoteo 3, y esa lista que está ahí indica cuatro cosas, además de la salvación, que son la obra de la palabra. Primero está la enseñanza, luego la reprensión, después la corrección y finalmente la instrucción en justicia. Dejaremos las últimas tres para la próxima vez y nos centraremos en que la Escritura denomina enseñanza o doctrina. Toda la Escritura es inspirada por Dios y útil para enseñar. Esta función, obviamente, se lleva a cabo después de que la salvación ha ocurrido. ¿Por qué? En 1 Corintios 2:14, el hombre natural no entiende las cosas de Dios, porque para él son locura, porque se han de discernir espiritualmente y está espiritualmente muerto. Pero nosotros, los que somos salvos, dice el versículo 16, tenemos la mente de Cristo, tenemos el Espíritu Santo, como nos dice 1 Juan capítulo 2. No necesitamos que los hombres nos enseñen, porque tenemos la unción de Dios que nos enseña todas las cosas. Así que al volverse en creyente, usted recibe lo que los teólogos han escogido llamar el ministerio de iluminación del Espíritu Santo. El Espíritu habita en su corazón y comienza a iluminarle la palabra a usted y empieza usted a entender lo que enseña. Ahora, el término enseñar aquí no describe un proceso, sino contenido. Describe un conjunto de verdad. Aquello que es enseñado, didascalia. Aquello que es enseñado. La Escritura, entonces, deposita en usted la verdad. Le da a usted un cuerpo de verdad por el que usted debe pensar y actuar. Eso es básicamente eso. La Escritura es un cuerpo de verdad que debe controlar su pensamiento y sus acciones. Y entonces, conforme usted estudia la palabra de Dios, usted acumula ese cuerpo de verdad. Y entre más acumula usted eso, más se va a circunscribir su conducta a los estándares de Dios. Pero todo comienza con el contenido. La gente, y lo he dicho durante años, la gente no puede hacer lo que no conoce. No puede funcionar según principios que no entienden. No pueden vivir una verdad inexistente. Si usted no lo sabe, no lo puede hacer. Quizás de vez en cuando se tope con ello como el cerdo ciego que encuentra un poco de comida aquí y allá. Pero en términos generales, solo podrá hacer lo que usted entiende. Entonces, primordialmente, la Escritura está ahí para proveer para la persona salva un depósito de verdad, principios para la vida y el pensamiento. De hecho, hemos notado un par de veces en nuestro estudio de 1 y 2 de Timoteo que Pablo le dice a Timoteo, guarde ese depósito que se tenga confiado, ese cuerpo de verdad. Pablo se centraba en la doctrina apostólica, en lo que Dios le había enseñado y que Dios había ordenado que transmitiera como un cuerpo de verdad, que fuera dado. Él dice en Hechos capítulo 20, no he dejado de anunciaros todo el consejo de Dios. Les he enseñado día y noche con lágrimas. Les he enseñado públicamente de casa en casa. Predicaba todos los fines de semana en la sinagoga. Siempre, dando la verdad para que la gente tuviera un depósito de verdad que gobernara sus vidas. Y esa verdad es la misma que la palabra de Dios. Juan 17:17 dice que Jesús le dijo al Padre, tu palabra es verdad, tu palabra es verdad. Siempre he tenido ese tipo, no sé, es casi un hambre insaciable en mi propio corazón por entender la palabra de Dios. Simplemente tengo esta sed, esta hambre de entenderla. Quiero saber qué significa lo que dice. Puedo leer lo que dice y quiero saber lo que significa lo que dice. Y ese apetito, más que cualquier otra cosa en el ministerio, me impulsa a estudiar. Me obliga. Es el deseo de saber lo que Dios dice. Quiero ese cuerpo de verdad. No quiero ninguna laguna. No quiero que falte nada. Mucha gente a lo largo de los años de mi ministerio se me ha acercado y me ha dicho, bueno, si hubiera sabido eso, nunca habría hecho esto. Bueno, si hubiera sabido que la Biblia enseña eso, no habría hecho esto. Si hubiera sabido eso, nunca me habría metido en este lío. Así es. Usted debe saber lo que dice la Escritura. De hecho, atrás en Oseas, recuerda cuál fue la acusación de Oseas cuando Dios le habló al profeta en capítulo 4. Él dijo, mi pueblo es destruido por falta de ¿qué? Conocimiento, no falta de celo, No falta de emoción, no falta de nada más que conocimiento. No

ha dicho? Esa es la actitud. Moisés le dio todas las palabras del Señor y ellos dijeron, haremos todo lo que el Señor ha dicho. No estuvieron a la altura, pero fue un buen pensamiento. También debería ser nuestro compromiso. Debemos saber todo lo que Dios dijo y todo lo que Dios dijo, lo haremos. ¿Por qué creen que en la Gran Comisión se nos dice, id y haced discípulos de todos los hombres, bautizándolos, enseñándoles que guarden todo lo que yo os he, ¿qué? Mandado. Tenemos la responsabilidad tremenda de dar el depósito de la verdad. Y eso toma mucho tiempo. Me han preguntado varias veces por qué permanezco tanto tiempo en una iglesia. Bueno, todavía no he cubierto todo el terreno. Hay mucho por cubrir. Y sé que a veces pensamos que lo hemos aprendido todo, pero no es el caso. Sin embargo, por otro lado, hay un sentido en el que conocemos los principios de la palabra de Dios que son ilustrados de maneras innumerables a lo largo de la Escritura. De modo que estamos acumulando y entendiendo aquello que puede protegernos y guiarnos en la vida, y lo vemos repetido en diferentes circunstancias y contextos a lo largo de la Escritura. Los hombres deben conocer la verdad de Dios. Vea Mateo por un momento, capítulo 22, solo para ampliar su pensamiento una vez más en esta área. Mateo 22, versículo 16. Podría ser uno de los elogios más maravillosos que jamás le han dado a Cristo. Los incrédulos, los fariseos vinieron e intentaron tenderle una trampa a Jesús con sus palabras, siempre tratando de hacerlo para acabar con él. Enviaron a sus discípulos junto con los herodianos, una alianza extraña. Dijeron, maestro, me encanta esto. Sabemos que eres veraz y que enseñas el camino de Dios con verdad y que no te dejas influenciar por nadie, pues no haces acepción de personas. Supongo que en secreto en mi corazón, eso sería lo que yo desearía algún día cuando vaya a la tumba alguien pudiera decir acerca de mí. Eres veraz, enseñas el camino de Dios con verdad y no te doblegas ante nadie, pues no tienes favoritismos. ¡Qué integridad! ¡Qué integridad absoluta y tan clara! Jesús enseñó con veracidad el camino de Dios con verdad sin doblegarse ante nadie. Ni fue parcial hacia nadie. No puede ser intimidado, estaba comprometido con la verdad. ¡Qué gran elogio! Él enseñó la verdad de Dios porque eso era lo que los hombres necesitaban saber. No siempre fue popular. Alguien me dijo el otro día, bueno, sabes, estuve en un lugar y cierta persona de tu iglesia vino a hablar. Y todo lo que dijo era cierto, pero no debería haberlo dicho porque ofendió a algunas personas. Bueno, verá, esa es cuestión de, supongo, usted debe ser cauteloso, no tiene sentido atacar a la gente sin piedad en toda circunstancia. Pero ese es un poco el espíritu de la época, que dice, no te preocupes por decir la verdad, sino preocúpate mucho más por no ofender a nadie. Así que uno cede. Es mucho más emocionante simplemente decir la verdad y ver qué pasa. Usted puede irse y decir, bueno, ¿cómo salió? Muchas veces se conforma con un asunto como, estuvo bien, todos estuvieron muy contentos, estuvo genial, lo disfrutaron. Esa tal vez no sea la respuesta correcta, tal vez debería irse y decir, ¿cómo estuvo? ¿Estuvo bien? ¿Hubo un disturbio? Después de que terminé, hubo una gran pelea, 3 personas recibieron disparos, 4 personas derribaron el edificio, fue genial, fue simplemente maravilloso. Estaban tan molestos por el evangelio que digo, tal vez ese sea un enfoque diferente. No estoy abogando por eso en este momento en particular, para cada situación, pero ¿qué pasó con ese tipo de enfoque? Jesús dijo, decían de Jesús que siempre enseñó la verdad, el camino de Dios en verdad, no se doblegó ante nadie y no hizo acepción de personas. Hombre, no se doblegó ante nadie pensando que podía ofenderlos con lo que decía y no hizo acepción de personas. No tomó partido. Pablo tenía ese mismo espíritu. Pablo dice en Hechos 20 esencialmente lo mismo. Digo, yo solo voy a enseñar exactamente lo que Cristo me da, que enseñe y voy a ir a enseñarlo donde tenga que enseñarlo y no me voy a preocupar por lo que me pase ni me voy a preocupar por mi propia vida porque no la considero valiosa para mí. Verá, debemos estar comprometidos con la verdad, con construir ese cuerpo de verdad que se convierte en la fortaleza que levanta los muros para nuestra conducta, para la forma en la que vivimos la vida. Debemos estar comprometidos con la verdad. Debemos estar comprometidos con construir esa fortaleza. En 2 de Crónicas 34, habla de Josías. El rey se mantuvo firme en su lugar, hizo un pacto ante Jehová para seguir a Jehová, para guardar sus mandamientos, sus testimonios y sus estatutos con todo su corazón y con toda su alma, para cumplir las palabras del pacto escritas en este libro. Hombre, qué hombre tan devoto.
Déjeme repetir lo que dijo: guardar los mandamientos.

0: Primero que nada, dijo que caminarán delante de Jehová o detrás de Jehová, que guardarán los mandamientos, los testimonios, los estatutos con todo su corazón, con toda su alma, que cumplieran las palabras del pacto escritas en este libro. Digo, ahí es donde comienza la vida cristiana. A eso llama a Dios a un pueblo que se compromete con la palabra de Dios. Ahora, ¿cuál es la implicación práctica de esto? Primero que nada, usted tiene que saberlo y luego, ¿qué? Tiene que vivirlo. Pero comienza con saberlo. Tengo una Biblia antigua en casa, abierta en el primer capítulo de Josué. Está justo en la entrada de nuestra casa. Al entrar es lo primero que se ve. Y está abierta en estos versículos, Josué 1, 7 y 8. Solo esfuérzate y sé valiente. Ten cuidado de cumplir con toda la ley de Moisés, mi siervo, te mandó. No te apartes de ella, ni a la derecha, ni a la izquierda, para que tengas éxito en todo lo que emprendas. Nunca se apartará de tu boca este libro de la ley, sino que de día y de noche meditarás en él, para que guardes y hagas conforme a todo lo que está en él escrito, porque entonces harás prosperar tu camino y entonces te irá bien. Ten cuidado de hacer todo lo que en él está escrito. Cada vez que entro o salgo de nuestra casa, veo eso y recuerdo que soy responsable ante Dios de hacer todo lo que está escrito en este libro. Primero tengo que saber lo que está escrito en ese libro para poder hacerlo. Así que estoy comprometido con el hecho de que la Escritura es la fuente de la doctrina, la fuente de enseñanza. No hay otra fuente. No hay otro lugar a donde ir. Todo está aquí en el libro de Dios. Hay otros libros útiles que comentan sobre esto, lo amplían, lo aclaran, lo aplican. Pero esto es todo. Permítame dárselo en la forma de una ilustración, Efesios capítulo 6, y solo vamos a concluir con este versículo. Efesios capítulo 6, versículo 17, aquí en la armadura del cristiano tenemos una ilustración vívida, creo yo, de la importancia de la palabra de Dios y su lugar en la vida del creyente. Armados aquí con nuestra armadura cristiana para luchar contra Satanás y sus demonios descritos para nosotros en el versículo 12, él nos da todos estos elementos de la armadura, básicamente todos son defensivos. Un casco para protegernos, una coraza para protegernos, un escudo para protegernos, nuestros pies calzados con la preparación que nos protegerá, nos permitirá mantenernos firmes y demás. Y finalmente usted llega a un arma ofensiva en el versículo 17, que es la espada del Espíritu. Ahora, solo para ayudarle a entenderlo mejor, la palabra griega para espada es makaira. La palabra ronfaya se refiere a una espada grande, de casi un metro o metro 20 de largo. Y esa no es la palabra que se usa aquí. Se trata aquí de una daga de unos 15 centímetros, una arma pequeña y precisa que debió usarse con suma precisión para asestar un golpe mortal. Así que la palabra de Dios, en primer lugar, debe usarse con precisión. El espada del Espíritu, no la ronfalla del Espíritu, para ser blandida indiscriminadamente. No se golpea a los demonios en la cabeza con una Biblia enorme. La espada debe ser usada con discriminación tremenda, astucia tremenda, precaución tremenda, habilidad tremenda. Entonces él dice la espada del Espíritu y luego le dice aquí lo que es. Es la palabra de Dios. En lugar de la palabra logos para palabras, el término griego rhema, que básicamente significa una declaración específica. Una declaración específica. Parece que está tratando de enfatizar aquí que usted debe usar la escritura con precisión. Usa la declaración específica como una pequeña daga clavada en un área vital con gran destreza. No es el sentido que yo tengo la espada del Espíritu porque tengo una Biblia. Usted puede tener muchas Biblias y no tener la espada del Espíritu, a menos que sepa cómo usar esas declaraciones específicas de la Escritura que se aplican en puntos específicos de tentación con precisión. Ese es el punto. La espada del Espíritu es un arma de precisión y es usada con precisión para ser aplicada con precisión a situaciones específicas. Y por eso Pablo le dice a Timoteo, estudia, procura con diligencia presentarte a Dios aprobado como obrero que no tiene de qué avergonzarse, que usa bien la palabra de verdad. Usted debe entenderla, usted debe saber cómo trazarla derecho. Usted debe saber cómo interpretarla y aplicarla correctamente para poder usar la espada. Me considero un maestro de la palabra de Dios, esforzándome por brindar la espada en cada situación. Quizás conozca la declaración específica de Dios sobre muchas cosas, pero tal vez desconozca su declaración específica sobre otras. Entonces, si le atacan en esa área, no podrá usar esa arma porque desconoce esa declaración específica. El desafío al aprender la palabra de Dios es dominar esas verdades que le dan a usted el depósito para que tenga la espada en cada situación y donde quiera que Satanás le ataque, usted pueda sacarla y usarla con precisión porque sabe precisamente lo que la palabra de Dios tiene que decir. Creo que la ilustración maestra de esto se encuentra en la tentación de Jesús. Se da cuenta de que cuando Jesús fue tentado por el diablo en esas tres ocasiones, cada vez que el diablo lo tentó, respondió ¿con qué? Con la Escritura. Él citó Deuteronomio, pasaje de Deuteronomio. Jesús no tenía por qué hacer eso. Jesús no tenía por qué citar la Escritura. Él pudo haber dicho cualquier cosa y se habría convertido en Escritura. Él no tenía por qué citar la Escritura. ¿Por qué hizo él eso? ¿Nos estaba dando qué? Un patrón. Nos estaba dando un ejemplo. Nos estaba dando un medio para saber cómo lidiar con la tentación. Era el secreto espiritual de Jesús, por así decirlo, parafraseando una idea bastante popular. Nos estaba permitiendo entender el corazón de Cristo y cómo él lidiaba con el enemigo, sirviéndonos de patrón para cómo nosotros debemos hacerlo. Y en cada caso, cuando llegaba la tentación, Jesús citaba un versículo que era una refutación directa contra la tentación. Él tenía la espada. Y él podía usar eso con precisión para asestar un golpe fatal. Y en esencia, eso es lo que debemos hacer. Y eso es lo que sucede cuando la palabra de Dios es asimilada y se entiende. Y cuando usted tiene la espada, usted puede usar la espada y puede usarla con precisión en cualquier situación dada. Usted se vuelve potencialmente un vencedor si usted aplica lo que usted tiene. Entonces la palabra de Dios, la Escritura, es útil. Es útil para salvación. Es útil para doctrina. Y Dios quiere traer esa palabra a nuestras vidas como creyentes constantemente, sistemáticamente, repetidamente, para que la palabra de Cristo more ¿qué? En abundancia en nosotros, abundantemente, superabundantemente, para que literalmente seamos dominados, saturados, llenos de la palabra, para que nuestra mente sea renovada con la palabra, para que podamos poseer la espada, para que podamos pensar y actuar de acuerdo con la verdad de Dios. ¿Cuál es la obra de la palabra? Salvar, enseñar, y siempre cumple su propósito cuando es mezclada con un corazón creyente y receptivo. Y confío en que el de usted sea así. No podemos detenernos aquí, porque no siempre respondemos a la palabra como deberíamos. Por eso la palabra también tiene un ministerio de reprensión, y un ministerio de corrección, y un ministerio de instrucción, que incluye la disciplina. Hablaremos de eso la próxima vez. Inclinémonos juntos en oración. Te agradecemos por esa verdad en Deuteronomio 8:3, que toda palabra de Dios es pan. Padre, te agradecemos por esta palabra que verdaderamente es pan, que nos alimenta. Señor, queremos agradecerte porque la palabra vino a nosotros y fue mezclada con fe, porque tú preparaste nuestros corazones por tu gracia soberana. Queremos agradecerte porque tú araste la tierra, porque tú permitiste que tu Espíritu Santo, sí, encomendaste a tu Espíritu Santo que hiciera una obra de convicción en nuestro corazón y fuimos convencidos de pecado, justicia y juicio. La tierra fue preparada y cuando llegó la palabra creímos. Te agradecemos por esa palabra que da vida. Y Padre, también te agradecemos por el depósito de la verdad, esa doctrina que guarda nuestros pensamientos y nuestras acciones. Te agradecemos porque no solo nos has dado el libro, sino también al Maestro que mora en nosotros, al Iluminador, al mismo autor del libro. ¿Qué pensamiento es que pensar que no solo poseemos el libro, sino que también tenemos viviendo en nosotros al que lo escribió? Oh Señor, no es de extrañar que no necesitemos confiar en los hombres, sino que tengamos la unción tuya para enseñarnos todas las cosas. Ayúdanos, Señor, a quienes hemos sido salvados por el poder de la palabra, para ser edificados por su poder, para ser nutridos por las palabras de la fe y la buena enseñanza. Ayúdanos a permitir que la palabra de Cristo more en abundancia en nosotros, para que se manifiesten todas esas maravillas descritas en Colosenses 3. Ayúdanos a que nuestra mente sea renovada. Ayúdanos a pensar en cosas puras y amables y rectas y buenas, en las cosas de la palabra. Que respondamos al mandato de Josué 1 de jamás dejar que nuestra mente sea parte de tu palabra. Que como el pueblo de antaño, como Josías, hagamos un pacto para seguir al Señor, para guardar su ley, sus testimonios y sus estatutos todos los días de nuestra vida. Gracias porque nos has dado el contenido para gobernar nuestras vidas, nos has dado el contenido para vencer a Satanás, nos has dado todo lo que necesitamos. Te agradecemos porque la palabra cumplirá sobre nosotros que la recibimos. Por causa de Jesús. Amén.
1: De esta forma hemos aprendido que la palabra de Dios es el medio poderoso y suficiente que Dios utiliza para atraer la salvación, enseñar la verdad, transformar a los creyentes y prepararlos para vivir una vida victoriosa y obediente. En la serie, El poder transformador de las Escrituras, aquí en Gracia a vosotros. 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Esto ha sido todo y en nombre del personal de este organismo, queremos darle las gracias por su tiempo y sintonía, invitándole para que nos acompañe en la próxima edición y juntos desatar la verdad de Dios un versículo a la vez, aquí en Gracia a Vosotros.

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1: El Catecismo Menor de Westminster dice, en la pregunta número 1, ¿cuál es el fin principal del hombre? El fin principal del hombre es el de glorificar a Dios y gozar de Él para siempre. ¿Qué dice la Escritura? Salmo 86, versos del 8 al 13. Oh Señor, ninguno hay como tú entre los dioses, ni obras que igualen tus obras. Todas las naciones que hiciste vendrán y adorarán delante de ti, Señor. Glorificarán tu nombre, porque tú eres grande y hacedor de maravillas. Solo tú eres Dios. Enséñame, oh Jehová, tu camino. Caminaré yo en tu verdad. Afirma mi corazón para que tema tu nombre. Te alabaré, oh Jehová, Dios mío, con todo mi corazón. Glorificaré tu nombre para siempre, porque tu misericordia es grande para conmigo, y has librado mi alma de las profundidades del Seol. Primera de Corintios, capítulo 6, verso 20. Porque habéis sido comprados por precio. Glorificad, pues, a Dios en vuestro cuerpo y en vuestro espíritu, los cuales son de Dios. Apocalipsis, capítulo 4, verso 11. Señor, digno eres de recibir la gloria y la honra y el poder, porque tú creaste todas las cosas, y por tu voluntad existen y fueron creadas. Romanos, capítulo 11, verso 36. Porque de Él, y por Él, y para Él son todas las cosas. A Él sea la gloria por los siglos. Amén.
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2: El libro de Salmos, Salmo 84, versículos 9 al 12.
3: ¡Oh Dios! Mira con favor al Rey. Nuestro escudo muestra bondad a quien has ungido. Un solo día en tus atrios es mejor que mil en cualquier otro lugar. Prefiero ser un portero en la casa de mi Dios que vivir la buena vida en la casa de los perversos. Pues el Señor Dios es nuestro sol y nuestro escudo. Él nos da gracia y gloria. El Señor no negará ningún bien a quienes hacen lo que es correcto. ¡Oh, Señor de los ejércitos celestiales! ¡Qué alegría tienen los que confían en ti!
2: El segundo libro de las Crónicas, capítulo 35.
4: Josías anunció que se celebraría la Pascua del Señor en Jerusalén, y entonces se sacrificó el cordero de la Pascua el día 14 del primer mes. Josías también asignó a los sacerdotes sus responsabilidades y los animó en su trabajo en el templo del Señor. Dio esta orden a los levitas, quienes debían enseñar a todo Israel y quienes habían sido apartados para servir al Señor.
5: Pongan el arca sagrada en el templo que construyó Salomón, hijo de David, rey de Israel. Ustedes ya no tienen que seguir cargándola de un sitio a otro sobre sus hombros. Ahora dediquen su tiempo a servir al Señor su Dios y a su pueblo Israel. Preséntense para su turno según las divisiones de familia de sus antepasados, de acuerdo con las instrucciones del rey David de Israel y las de su hijo Salomón. Luego preséntense en el santuario, en el lugar designado para su respectiva división de familia, y ayuden a las familias que les hayan sido asignadas cuando éstas traigan sus ofrendas al templo. Maten los corderos de la Pascua, purifíquense y prepárense para ayudar a los que lleguen. Sigan todas las instrucciones que el Señor dio por medio de Moisés.
4: Después Josías proveyó 30.000 corderos y cabritos para las ofrendas de la Pascua del pueblo, junto con 3.000 cabezas de ganado. Todos eran de los rebaños y de las manadas del rey. Los funcionarios del rey también hicieron contribuciones voluntarias al pueblo, a los sacerdotes y a los levitas. Hilcías, Zacarías y Jehiel, administradores del templo de Dios, dieron a los sacerdotes 2.600 corderos y cabritos y 300 cabezas de ganado como ofrendas de la Pascua. Los jefes de los levitas, Conanías y sus hermanos Semaías y Natanael, al igual que Asabías, Jehiel y Josabad, dieron 5.000 corderos y cabritos y 500 cabezas de ganado a los levitas para sus ofrendas de la Pascua. Cuando todo estaba listo para la celebración de la Pascua, los sacerdotes y los levitas ocuparon sus lugares, organizados según sus divisiones, tal como el rey lo había ordenado. Luego los levitas mataron los corderos de la Pascua y presentaron la sangre a los sacerdotes, quienes la rociaron sobre el altar mientras los levitas preparaban los animales. Repartieron las ofrendas quemadas entre la gente de acuerdo a sus grupos de familia para que las ofrecieran al Señor según estaba establecido en el libro de Moisés. Hicieron lo mismo con el ganado. Luego, asaron los corderos de la Pascua como estaba establecido. Hirvieron las ofrendas sagradas en ollas, calderos y sartenes, y las llevaron rápidamente a la gente para que comiera. Después los levitas prepararon las ofrendas de la Pascua para sí mismos y para los sacerdotes, descendientes de Aarón, porque los sacerdotes habían estado ocupados desde la mañana hasta la noche presentando las ofrendas quemadas y las porciones de grasa. Los levitas se hicieron cargo de todos estos preparativos. Los músicos, descendientes de Asaf, estaban en sus lugares asignados y seguían las órdenes que les habían dado David, Asaf, Emán y Jedutún, vidente del rey. Los porteros cuidaban las puertas y no era necesario que se alejaran de sus puestos de servicio porque sus hermanos levitas les preparaban sus ofrendas de la Pascua. Toda la ceremonia de la Pascua del Señor se terminó en ese día. Todas las ofrendas quemadas fueron sacrificadas en el altar del Señor como lo había ordenado el rey Josías. Todos los israelitas que estaban presentes en Jerusalén celebraron la Pascua y el festival de los panes sin levadura durante 7 días. Desde los tiempos del profeta Samuel, no se había celebrado una Pascua semejante. Ninguno de los reyes de Israel jamás había celebrado la Pascua como lo hizo Josías, porque hizo participar a todos los sacerdotes y levitas, a todo el pueblo de Jerusalén y a la gente de todo Judá e Israel. Esta Pascua se celebró en el año 18 del reinado de Josías. Después de que Josías terminó de restaurar el templo, Necao, rey de Egipto, dirigió a su ejército desde Egipto para hacer la guerra en Carquemis, junto al río Éufrates. Entonces, Josías y su ejército salieron a enfrentarlo. Pero el rey Necao envió mensajeros a Josías con el siguiente mensaje:
5: ¿qué quieres de mí, rey de Judá? No tengo nada contra ti. Voy de camino a pelear contra otra nación, y Dios me ha dicho que me apresure. No interfieras con Dios, quien está conmigo, o Él te destruirá.
4: Sin embargo, Josías se negó a escuchar a Necao, a quien Dios realmente le había hablado, y no quiso regresar. En cambio, se disfrazó y dirigió al ejército en la batalla en la llanura de Megiddo. Entonces, los arqueros enemigos hirieron al rey Josías con sus flechas y el rey gritó a sus hombres:
5: ¡sáquenme de la batalla! ¡Porque estoy gravemente herido!
4: Así que sacaron a Josías de su carro de guerra y lo pusieron en otro. Luego lo regresaron a Jerusalén, donde murió. Lo enterraron allí, en el cementerio de los reyes, y todo Judá y Jerusalén hicieron duelo por él. El profeta Jeremías compuso cantos fúnebres en honor de Josías, y hasta el día de hoy, los coros siguen entonando estos tristes cantos acerca de su muerte. Estos cantos de duelo se han convertido en una tradición y están registrados en el Libro de los Lamentos. Los demás acontecimientos del reinado de Josías y sus actos de devoción, realizados según lo que estaba escrito en la ley del Señor, desde el principio hasta el fin, están registrados en el Libro de los Reyes de Israel y de Judá.
2: El segundo libro de las Crónicas, capítulo 36.
4: Entonces la gente de la nación tomó a Joacás, hijo de Josías, y lo proclamó el siguiente rey de Jerusalén. Joacás tenía 23 años cuando subió al trono y reinó en Jerusalén 3 meses. Luego fue quitado por el rey de Egipto quien exigió que Judá pagara un tributo de 3.400 kilos de plata y 34 kilos de oro. El rey de Egipto puso en el trono a Eliaquim, hermano de Joacás, para que fuera el siguiente rey de Judá y de Jerusalén, y le cambió el nombre a Joacim. Después Necao se llevó a Joacás a Egipto como prisionero. Joacim tenía 25 años cuando subió al trono y reinó en Jerusalén 11 años. Él hizo lo malo a los ojos del Señor su Dios. Luego el rey Nabucodonosor de Babilonia fue a Jerusalén y la conquistó. Sujetó a Joacim con cadenas de bronce y lo llevó a Babilonia. Nabucodonosor también se llevó algunos de los tesoros del templo del Señor y los colocó en su palacio en Babilonia. Los demás acontecimientos del reinado de Joacim, incluidas todas las maldades que cometió y todo lo que se descubrió en su contra, están registrados en el libro de los reyes de Israel y de Judá. Después su hijo Joaquín ocupó su lugar en el trono. Joaquín tenía 18 años cuando subió al trono y reinó en Jerusalén 3 meses y 10 días. Joaquín hizo lo malo a los ojos del Señor. En la primavera de ese año, el rey Nabucodonosor llevó a Joaquín a Babilonia. En esa ocasión, también se llevaron muchos tesoros del templo del Señor. Nabucodonosor puso en el trono a Sedequías, tío de Joaquín, para que fuera el siguiente rey de Judá y de Jerusalén. Sedequías tenía 21 años cuando subió al trono y reinó en Jerusalén 11 años. Sin embargo,

0: Sedequías era un hombre duro y terco, y rehusó volverse al Señor, Dios de Israel. Asimismo, todos los jefes de los sacerdotes y el pueblo se volvieron cada vez más infieles. Siguieron todas las prácticas paganas de las naciones vecinas y profanaron el templo del Señor que había sido consagrado en Jerusalén. Repetidas veces el Señor, Dios de sus antepasados, envió a sus profetas para advertirles, porque tenía compasión de su pueblo y de su templo. Sin embargo, el pueblo se mofaba de estos mensajeros de Dios y despreciaba sus palabras. Se burlaron con desprecio de los profetas hasta que el enojo del Señor no pudo ser contenido y ya no se podía hacer nada. Entonces, el Señor mandó al rey de Babilonia contra ellos. Los babilonios mataron a los hombres jóvenes de Judá y los persiguieron incluso dentro del templo. No tuvieron compasión de la gente y mataron tanto a los jóvenes como a las muchachas, a los ancianos y a los débiles. Dios los entregó a todos en manos de Nabucodonosor. El rey se llevó a Babilonia todos los objetos grandes y pequeños que se usaban en el templo de Dios, y los tesoros tanto del templo del Señor como del palacio del rey y de sus funcionarios. Luego su ejército quemó el templo de Dios, derribó las murallas de Jerusalén, incendió todos los palacios y destruyó por completo todo lo que había de valor. Se llevaron desterrados a Babilonia a los pocos sobrevivientes y se convirtieron en sirvientes del rey y sus hijos, hasta que el reino de Persia llegó al poder. Así se cumplió el mensaje del Señor anunciado por medio de Jeremías. La tierra finalmente disfrutó de su tiempo de descanso y quedó desolada hasta que se cumplieron los 70 años, tal como el profeta había dicho. En el primer año de Ciro, rey de Persia, el Señor cumplió la profecía que había dado por medio de Jeremías. Movió el corazón de Ciro a poner por escrito el siguiente edicto y enviarlo a todo el reino.
1: Esto dice Ciro, rey de Persia. El Señor, Dios del cielo, me ha dado todos los reinos de la tierra. Me encargó construirle un templo en Jerusalén que está en Judá. Cualquiera que pertenezca a su pueblo puede regresar para realizar esta tarea. Y que el Señor, su Dios, esté con ustedes.
2: La carta del apóstol Pablo a los Romanos, capítulo 15, versículos 14 al 22.
3: Mis amados hermanos, estoy plenamente convencido de que ustedes están llenos de bondad. Conocen estas cosas tan bien que pueden enseñárselas unos a otros. Aún así, me atreví a escribirles sobre algunos de estos temas porque sé que lo único que necesitan es recordarlos, pues por la gracia de Dios, soy un mensajero especial de Cristo Jesús enviado a ustedes, los gentiles. Les transmito la buena noticia para presentarlos como una ofrenda aceptable a Dios, hecha santa por el Espíritu Santo. Así que tengo razón de estar entusiasmado por todo lo que Cristo Jesús ha hecho por medio de mí al servir a Dios. Sin embargo, no me atrevo a jactarme de nada, salvo de lo que Cristo ha hecho por medio de mí al llevar a los gentiles a Dios a través de mi mensaje y de la manera en que he trabajado entre ellos. Los gentiles se convencieron por el poder de señales milagrosas y maravillas y por el poder del Espíritu de Dios. De esa manera presenté con toda plenitud la buena noticia de Cristo desde Jerusalén hasta llegar a la región del Ilírico.

0: gran aspiración siempre ha sido predicar la buena noticia donde nunca antes se ha oído el nombre de Cristo y no donde otro ya ha comenzado una iglesia. He seguido el plan que mencionan las Escrituras, donde dice: los que nunca se enteraron de Él, verán, y los que nunca oyeron de Él, entenderán. De hecho, mi visita a ustedes se demoró tanto, precisamente porque estuve predicando en esos lugares.
1: Hasta aquí fue la lectura de hoy. Esperamos que la palabra de Dios haya cobrado vida en tu corazón. 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

La impaciencia se pone de pie mientras espero. Y la duda habla de cerca, suspira, cuestiona, me grita. Siento su aliento cerca de mi rostro, llenando el camino de silencio y sombra, exigiendo lágrimas y tiempo. Esperando que corra como necio, que huye sin que lo persigan tras el viento. Y aunque tiemblo, me quedo en medio del valle caminando entre sombras, pues me sostienes y me mantienes atento, despierto, vivo, en calma, en silencio, expectante. Pues es en silencio que solo se percibe el silbo apacible. Estoy seguro y firme, pues me sostiene. Ya no es de muerte el valle. Las tinieblas tiemblan de miedo cuando escuchan tu nombre. Nombre, sobre todo nombre. Sobre todo nombre que se nombra. Cristo. Bendito aquellos que en ti confían sin haberte visto. Y caminan con la frente en alto aún en medio del valle, sabiendo que cuando el carpintero se despierta y habla, no hay tormenta que no obedezca y se calle. No hay tormenta que no obedezca y se calle. Enmudece.

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0: Porque de tal manera amó Dios al mundo que ha dado a su Hijo unigénito para que todo aquel que en Él cree no se pierda, mas tenga vida eterna.
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0: Si Dios le brinda oportunidades increíbles, no la desperdicie. Aprendemos esta lección de Sansón, una de las personas más memorables que encontramos en el libro de Jueces. Bienvenido a otro encuentro en la Palabra de Dios aquí en A Través de la Biblia, el programa donde conocemos a Dios en su Palabra. Mi nombre es Geyel Ortiz y le invito a que juntos iniciemos nuestro tiempo de estudio en oración. Padre Celestial, te damos gracias por la maravillosa oportunidad que tenemos de poder estudiar tu santa palabra. Te pedimos que nos ayudes a entender y comprender lo que tienes para nosotros en el día de hoy. En el nombre de Jesús te lo pedimos y oramos. Amén. Con nosotros, nuestro maestro Samuel Montoya.
2: Continuando con nuestro estudio en el libro de los jueces, llegamos hoy al capítulo 14. En este capítulo, Sansón desea tener una esposa de los filisteos. Mata a un león y halla miel en el cuerpo muerto. Sansón hace banquete. Su enigma es descubierto y él mata a 30 filisteos. Esperamos, amigo oyente, haber disipado la noción de que Sansón era un hombre grande, un hombre fuerte y viril, porque en realidad no lo era. Se veía anémico, se veía como si tuviera un pie en el hoyo y el otro en una cáscara de banano. Con un resbalón tenía. Es asombroso que el Espíritu de Dios viniera sobre un hombre así como este. Pero es obvio que Dios se manifestaba en él. Leamos pues para comenzar los primeros dos versículos de este capítulo 14 de Jueces. Descendió Sansón a Timnat y vio en Timnat a una mujer de las hijas de los filisteos. Y subió y lo declaró a su padre y a su madre diciendo, «Yo he visto en Timnat una mujer de las hijas de los filisteos. Os ruego que me la toméis por mujer». Ahora, ¿por qué no fue él a hablar con la mujer para decirle que la amaba y que quería casarse con ella? ¿Por qué no fue para hablar con su padre? En aquellos tiempos siempre se hacía algún tipo de contrato cuando se trataba de un matrimonio. ¿Por qué no se encargó de esto él mismo? Mamá y papá tenían que concertar el matrimonio para él. Pero es que este es Sansón. Continuemos ahora con los versículos 3 y 4. Y su padre y su madre le dijeron, «No hay mujer entre las hijas de tus hermanos ni en todo nuestro pueblo para que vayas tú a tomar mujer de los filisteos incircuncisos». Y Sansón respondió a su padre, «Tómame esta por mujer, porque ella me agrada». Mas su padre y su madre no sabían que esto venía de Jehová, porque él buscaba ocasión contra los filisteos, pues en aquel tiempo los filisteos dominaban sobre Israel. Sansón piensa usar su matrimonio como ardid para poder librar a Israel de los filisteos, y empieza muy bien, amigo oyente. Ahora el versículo 5 dice, «Y Sansón descendió con su padre y con su madre a Timnat, y cuando llegaron a las viñas de Timnat, he aquí un león joven que venía rugiendo hacia él». Ahora, se les había dicho que un nazareo debía abstenerse de uvas, pero Sansón no se abstuvo de ellas. Continuemos con los versículos 6 al 9 de este capítulo 14 de Jueces. «Y el Espíritu de Jehová vino sobre Sansón, quien despedazó al león como quien despedaza a un cabrito, sin tener nada en su mano, y no declaró ni a su padre ni a su madre lo que había hecho. Descendió, pues, y habló a la mujer, y ella agradó a Sansón. Y volviendo después de algunos días para tomarla, se apartó del camino para ver el cuerpo muerto del león, y he aquí que en el cuerpo del león había un enjambre de abejas y un panal de miel. Y tomándolo en sus manos, se fue comiéndolo por el camino. Y cuando alcanzó a su padre y a su madre, les dio también a ellos que comiesen, mas no les descubrió que había tomado aquella miel del cuerpo del león». A su regreso a Timnat con sus padres, Sansón fue atacado por un león. El Espíritu del Señor vino sobre él durante esta hora de necesidad urgente, y Sansón mató desarmado al león. Durante otro viaje, Sansón se apartó del camino para ver el cuerpo muerto del león y descubrió allí un enjambre de abejas y un panal de miel. Tomó el panal de miel en sus manos y comió. También les dio a sus padres, pero no dijo a sus padres dónde lo había conseguido, porque el acercarse a un cuerpo muerto era una violación de la ley nazarea. No se nos dice exactamente por qué no confió en sus padres, pero su voto de nazareo sin duda fue el motivo para no confiar en ellos. Continuemos ahora con los versículos 10 al 14 de este capítulo 14 de Jueces. Vino pues su padre a donde estaba la mujer, y Sansón hizo allí banquete, porque así solían hacer los jóvenes. Y aconteció que cuando ellos le vieron, tomaron 30 compañeros para que estuviesen con él. Y Sansón les dijo, «Yo os propondré ahora un enigma, y si en los 7 días del banquete me lo declaráis y descifráis, yo os daré 30 vestidos de lino y 30 vestidos de fiesta. Mas si no me lo podéis declarar, entonces vosotros me daréis a mí los 30 vestidos de lino y los vestidos de fiesta». Y ellos respondieron, «Propón tu enigma y lo oiremos». Entonces les dijo, «Del devorador salió comida y del fuerte salió dulzura». Y ellos no pudieron declararle el enigma en 3 días. Según la costumbre, Sansón hizo banquete. El banquete tuvo lugar en la casa de la novia. Sansón y su padre estuvieron presentes, pero todos los demás convidados eran filisteos. Los enigmas, o las adivinanzas, como decimos hoy, era una forma de diversión en aquel entonces, y Sansón les propuso un enigma. Les dio 7 días para poder declarar el enigma. Si encontraban la respuesta al enigma o a la adivinanza, entonces Sansón les daría 30 vestidos de lino y 30 vestidos de fiesta. Pero si fallaban en acertar y declarar su enigma, entonces ellos tendrían que darle a él 30 vestidos de lino y 30 vestidos de fiesta. Ahora, sin saber nada del león matado y el enjambre de abejas en el cuerpo muerto, no había manera alguna de que los 30 convidados pudieran acertar el enigma de Sansón. Veamos lo que ocurre entonces en los versículos 15 al 18 de este capítulo 14 de Jueces. Al séptimo día, dijeron a la mujer de Sansón, «Induce a tu marido a que nos declare este enigma, para que no te quememos a ti y a la casa de tu padre. ¿Nos habéis llamado aquí para despojarnos?» Y lloró la mujer de Sansón en presencia de él y dijo, «Solamente me aborreces y no me amas, pues no me declaras el enigma que propusiste a los hijos de mi pueblo». Y él respondió, «He aquí que ni a mi padre ni a mi madre lo he declarado, y te lo había de declarar a ti». Y ella lloró en presencia de él los 7 días que ellos tuvieron banquete. Mas al séptimo día, él se lo declaró porque le presionaba, y ella lo declaró a los hijos de su pueblo. Al séptimo día, antes que el sol se pusiese, los de la ciudad le dijeron, «¿Qué cosa más dulce que la miel? ¿Y qué cosa más fuerte que león?» Y él les respondió, «Si no araseis con mi novilla, nunca hubierais descubierto mi enigma». Los filisteos acudieron a la esposa de Sansón para que les ayudara a resolver el enigma. Si ella no descubría cuál era su secreto, le amenazaron con quemar la casa de su padre con ella adentro. Ahora, el arma más fuerte que una mujer tiene es sus lágrimas. Y la esposa de Sansón regó las suyas por 7 días. Y amigo oyente, cuando una mujer llora por 7 días consecutivos y en cada comida, se hace algo cansador. Por fin, él tuvo que ceder y le declaró su enigma. Y ella inmediatamente dio la respuesta a los filisteos. Ahora, note usted que a Sansón también le gustaba decir agudezas. Él sabía cómo estos hombres habían llegado a descubrir su enigma. Y les dijo, «Si no araseis con mi novilla, nunca hubierais descubierto mi enigma». En otras palabras, «Descubristeis mi enigma por mi esposa». Leamos ahora los versículos 19 y 20 de este capítulo 14 de Jueces. «Y el Espíritu de Jehová vino sobre él, y descendió a Ascalón, y mató a 30 hombres de ellos, y tomando sus despojos, dio las mudas de vestidos a los que habían explicado el enigma, y encendido en enojo, se volvió a la casa de su padre. Y la mujer de Sansón fue dada a su compañero, al cual él había tratado como su amigo». El Espíritu del Señor vino sobre Sansón, y él fue al sur, a Ascalón. Allí mató a 30 hombres para poder conseguir 30 mudas de vestido que necesitaba para dar a quienes habían explicado su enigma. Se enojó tanto con su esposa por haber divulgado su secreto que se fue a casa de su padre y no la llevó consigo. Y en esta forma Sansón prácticamente perdió a su esposa. Ahora, en el capítulo 15, vemos que a Sansón se le niega a su esposa. Él entonces quema las mieses de los filisteos. Los hombres de Judá le atan y le entregan a los filisteos. Y él mata a 1000 filisteos con una quijada. Leamos los primeros 2 versículos de este capítulo 15 de Jueces. Aconteció después de algún tiempo que en los días de la siega del trigo, Sansón visitó a su mujer con un cabrito diciendo, «Entraré a mi mujer en el aposento». Mas el padre de ella no lo dejó entrar. Y dijo el padre de ella, «Me persuadí de que la aborrecías y la di a tu compañero. Mas su hermana menor no es más hermosa que ella. Tómala pues en su lugar». Después de que la ira de Sansón se había calmado, él decidió ir a visitar a su esposa y le trajo como regalo un cabrito. Pero su suegro le informa que, como él creía que Sansón ya no la quería, él la había dado al padrino de la boda. Luego le ofreció a Sansón la hermana menor de su esposa, o sea, su cuñada, pero a Sansón no le gustó esto para nada. Y nuevamente se puso furioso y dice aquí en los versículos 3 al 5, «Entonces le dijo Sansón, sin culpa seré esta vez respecto de los filisteos si mal les hiciere». Y fue Sansón y cazó 300 zorras y tomó teas y juntó cola con cola y puso una tea entre cada dos colas. Después, encendiendo las teas, soltó las zorras en los sembrados de los filisteos y quemó las mieses amontonadas y en pie, viñas y olivares. Al parecer, Sansón se creía justificado por vengarse de los filisteos. Cazó entonces 300 zorras, las juntó cola con cola y puso una tea entre cada dos colas. Encendió las teas, o sea, las antorchas, y soltó las zorras en los sembrados de los filisteos. El resultado fue la destrucción de las mieses de los filisteos. Continuemos ahora con los versículos 6 al 8 de este capítulo 15 de Jueces. Y dijeron los filisteos, ¿quién hizo esto? Y les contestaron, Sansón, el yerno de Timnateo, porque le quitó su mujer y la dio a su compañero. Y vinieron los filisteos y la quemaron a ella y a su padre. Entonces Sansón les dijo, ya que así habéis hecho, juro que me vengaré de vosotros y después desistiré. Y los hirió cadera y muslo con gran mortandad, y descendió y habitó en la cueva de la peña de Etam. Los filisteos se vengaron de Sansón destruyendo la familia de la esposa de Sansón. Ahora, lo que Sansón había hecho a los filisteos fue una venganza de un asunto personal. Sus acciones no tenían nada que ver con él como juez de Israel. Sus acciones no tenían nada que ver con la liberación de Israel. Su venganza fue enteramente personal. Ahora, después de afligir a los filisteos con una gran matanza, los enemigos de Sansón estaban verdaderamente alterados. Le buscaban, y por tanto él dejó que su propio pueblo le atara con cuerdas para protegerles a ellos de los filisteos. Pasemos ahora a los versículos 14 y 15 de este capítulo 15 de Jueces. Y así que vino hasta Lehi, los filisteos salieron gritando a su encuentro, pero el Espíritu de Jehová vino sobre él, y las cuerdas que estaban en sus brazos se volvieron como lino quemado con fuego, y las ataduras se cayeron de sus manos. Y hallando una quijada de asno fresca aún, extendió la mano y la tomó, y mató con ella a 1,000 hombres. Los hombres de Judá llevaron a su

el que le capacitó para hacerlo. Y así comienza a librar a Israel. Pasamos ahora al capítulo 16 de Jueces. En este capítulo, Sansón se lleva las puertas de Gaza. Dalila le engaña y le vence. Los filisteos le sacan los ojos y celebran una fiesta a su dios Dagón. Y luego tenemos la muerte de Sansón. Leamos los primeros dos versículos de este capítulo 16 de Jueces. Fue Sansón a Gaza y vio allí a una mujer ramera y se llegó a ella. Y fue dicho a los de Gaza: Sansón ha venido acá. Y lo rodearon y acecharon toda aquella noche a la puerta de la ciudad. Y estuvieron callados toda aquella noche diciendo: hasta la luz de la mañana, entonces lo mataremos. Es posible que Sansón tuviera fuerza física, pero era débil moralmente. En Gaza cayó bajo el encanto de otra mujer mala. Los hombres de Gaza se enteraron de que él estaba en la ciudad y resolvieron matarle. Rodearon la ciudad y decidieron matarle por la mañana. Ahora el versículo 3 dice: mas Sansón durmió hasta la medianoche, y a la medianoche se levantó y, tomando las puertas de la ciudad con sus dos pilares y su cerrojo, se las echó al hombro y se fue y las subió a la cumbre del monte que está delante de Hebrón. Fíjese usted, Sansón se levantó a la medianoche y halló cerradas las puertas de la ciudad. ¿Y qué hizo él? Se llevó las puertas, los postes, la barra y todo hasta la cumbre del monte que está delante de Hebrón. Sería una distancia de unos 25 kilómetros. Lo que hizo parece ser la travesura de un joven o la picardía de algún estudiante universitario. Este muchacho, Sansón, nunca salió de la niñez. Ha sido llamado para libertar a Israel con su gran poder, y todo lo que hace es usar este poder para su uso personal. Leamos ahora el versículo 4. Después de esto aconteció que se enamoró de una mujer en el valle de Sorek, la cual se llamaba Dalila. Esta es la historia de Sansón. Esa es la ruina de Sansón. Este es el gran fracaso de su vida. Es el punto débil de la vida de Sansón. Se enamoró de una mujer. Ningún hombre cae repentinamente en pecado, amigo oyente. Cae gradualmente. Uno de los pecados más grandes que destruye a tantos hombres hoy en día es el sexo. Y ese fue el pecado de Sansón. Hubo un presidente de un banco una vez que hasta acompañaba al pastor a la cárcel local para repartir tratados y para conversar con los presos. Aparentemente era un hombre sobresaliente. Un día este señor desapareció. Había salido de vacaciones, pero de repente en el banco donde él trabajaba se empezó a echar de menos algún dinero. No se podía creer que el presidente del banco se hubiera ido con el dinero. Se buscó entonces otra forma de explicarlo, pero no fue posible. Por fin, todos se convencieron de que él se había llevado el dinero. Y cuando no volvió de sus vacaciones, empezaron a buscarle. Después de una investigación completa, descubrieron que él había estado hurtando dinero a través de los años. Amigo oyente, ningún hombre cae repentinamente en el pecado. Continuemos leyendo los versículos 5 al 7 de este capítulo 16 de Jueces. Y vinieron a ella los príncipes de los filisteos y le dijeron: engáñale e infórmate en qué consiste su gran fuerza y cómo lo podríamos vencer, para que lo atemos y lo dominemos, y cada uno de nosotros te dará 1100 siclos de plata. Y Dalila dijo a Sansón: yo te ruego que me declares en qué consiste tu gran fuerza y cómo podrás ser atado para ser dominado. Y le respondió Sansón: si me ataren con 7 mimbres verdes que aún no estén enjutos, entonces me debilitaré y seré como cualquiera de los hombres. ¿Puede usted estar seguro que Dalila tenía más interés en la plata que le habían ofrecido que el interés que tenía en Sansón? Nuevamente, los líderes filisteos habían hallado una manera de prender a Sansón. 3 veces ella le preguntó en qué consistía su gran fuerza y 3 veces le dio la contestación que no era. La primera vez ella le ató con mimbres verdes y cuando los filisteos llegaron para prenderle, los rompía como si fueran un hilo. Y todavía ellos no sabían el secreto de su fuerza. Ahora los versículos 10 y 11 dicen: entonces Dalila dijo a Sansón: he aquí tú me has engañado y me has dicho mentiras. Descúbreme pues ahora, te ruego, cómo podrás ser atado. Y él le dijo: si me ataren fuertemente con cuerdas nuevas que no se hayan usado, yo me debilitaré y seré como cualquiera de los hombres. Dalila se dio por ofendida debido a que Sansón le había mentido y no le había revelado el secreto de su gran fuerza. Y le pidió otra explicación. Pero una vez más le mintió Sansón. Y cuando fue atado fuertemente con cuerdas nuevas, los filisteos llegaron para prenderle y Sansón rompió otra vez las cuerdas como si fueran un hilo.

0: Pensando en la plata, Dalila procura una vez más descubrir su secreto. Leamos los versículos 13 y 14 de este capítulo 16 de Jueces. Y Dalila dijo a Sansón: «Hasta ahora me engañas y tratas conmigo con mentiras. Descúbreme, pues, ahora, ¿cómo podrás ser atado?». Él entonces le dijo: «Si tejieres 7 guedejas de mi cabeza con la tela y las asegurares con la estaca». Y ella las aseguró con la estaca y le dijo: «Sansón, los filisteos sobre ti». Mas despertando él de su sueño, arrancó la estaca del telar con la tela. Ahora Sansón casi no resiste. Permítanos decirle, amigo oyente, que este es el principio del fin de este hombre. Esta vez, note usted, cuando da una explicación de su fuerza, menciona su cabello. Continuemos con los versículos 15 al 17 de este capítulo 16 de Jueces. Y ella le dijo: «¿Cómo dices, yo te amo, cuando tu corazón no está conmigo? Ya me has engañado 3 veces, y no me has descubierto aún en qué consiste tu gran fuerza». Y aconteció que, presionándole ella cada día con sus palabras e importunándole, su alma fue reducida a mortal angustia. Le descubrió, pues, todo su corazón y le dijo: «Nunca a mi cabeza llegó navaja, porque soy nazareo de Dios desde el vientre de mi madre. Si fuere rapado, mi fuerza se apartará de mí, y me debilitaré y seré como todos los hombres». Esta vez Dalila le dice a Sansón que si él realmente le ama, debía decirle su secreto de su fuerza. Por tanto, Sansón le cuenta todo lo relacionado al voto nazareo. Y usted recordará que el cabello largo era un símbolo de ese voto. Su fuerza no se encontraba en su cabello largo, amigo oyente, sino en el Espíritu de Dios que venía sobre él. Dalila ve lo necio que realmente es, y en verdad fue necio por divulgarle su secreto. Ahora veamos lo que ocurre aquí en los versículos 18 al 20 de este capítulo 16 de Jueces. Viendo Dalila que él le había descubierto todo su corazón, envió a llamar a los principales de los filisteos diciendo: «Venid esta vez, porque él me ha descubierto todo su corazón». Y los principales de los filisteos vinieron a ella, trayendo en su mano el dinero. Y ella hizo que él se durmiese sobre sus rodillas, y llamó a un hombre, quien le rapó las 7 guedejas de su cabeza. Y ella comenzó a afligirlo, pues su fuerza se apartó de él. Y le dijo: «Sansón, los filisteos sobre ti». Y luego que despertó él de su sueño, se dijo: «Esta vez saldré como las otras y me escaparé». Pero él no sabía que Jehová ya se había apartado de él. Cuando Sansón se durmió, Dalila dejó entrar a uno de los filisteos para que rapara a Sansón y le quitara las 7 guedejas de su cabello. Luego, por cuarta vez, Dalila exclamó: «Sansón, los filisteos sobre ti». Y este es el versículo trágico en la vida de Sansón, amigo oyente. Esta vez, cuando se despertó, él creía que iba a salir como las otras veces y escaparse. Creía que esta vez era igual a las otras. Pero no sabía que Jehová ya se había apartado de él. Amigo oyente, la fuerza de Sansón, repetimos, no se encontraba en su cabello largo. Su fuerza se hallaba en el Espíritu de Dios. No hay ninguna fuerza en las ceremonias ni en los rituales. La fuerza del creyente siempre se encuentra en el Hijo de Dios. Siempre, amigo oyente. Sansón fue llamado para ser juez, fue llamado para librar a su pueblo. Desafortunadamente era un juez carnal. Ahora se escribe sobre su vida allá en el primer libro de Samuel, capítulo 4, versículo 21, «Icabod, traspasada es la gloria». Él no sabía que el Espíritu de Dios se había apartado de él. Nunca levantó un ejército, nunca ganó ninguna batalla, nunca reunió al pueblo de Israel. ¿Qué le pasó? Su fuerza ya se ha ido. El sexo es lo que arruinó a este hombre. Y continuamos leyendo en los versículos 21 al 23 de este capítulo 16 de Jueces. «Mas los filisteos le echaron mano y le sacaron los ojos y le llevaron a Gaza y le ataron con cadenas para que moliese en la cárcel. Y el cabello de su cabeza comenzó a crecer después que fue rapado. Entonces los principales de los filisteos se juntaron para ofrecer sacrificio a Dagón, su dios, y para alegrarse, y dijeron: «Nuestro dios entregó en nuestras manos a Sansón, nuestro enemigo». Y llegamos ahora al fin trágico de este hombre, Sansón. Se libra él mismo, pero no liberta a su pueblo. Después de que los filisteos tomaron a Sansón, le sacaron los ojos y luego le obligaron a hacer una tarea servil en la cárcel. Mientras estaba en la cárcel, el cabello de su cabeza comenzó a crecer, Fue un proceso largo, pero significaba que Dios le daría fuerza otra vez. Mientras tanto, los filisteos atribuyeron su victoria sobre Sansón a su dios Dagón y celebraron una fiesta e hicieron venir a Sansón para divertirse a costa de él. Desafortunadamente, amigo oyente, tenemos que detenernos aquí porque nuestro tiempo ya ha concluido. En nuestro próximo programa, Dios mediante, veremos que Sansón es vengado en su muerte. Que Dios le bendiga ricamente.
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0: El justo por la fe vivirá.
1: Por la fe que vivo.
0: El justo por la fe vivirá.
1: Por la fe que vivo.
0: El justo por la fe vivirá.
1: Por la fe que vivo. Por la fe en aquel que al nacer dividió la historia, poniendo el tiempo en pausa, muriendo sin una aparente causa, reconciliando consigo todas las cosas. Cuán hermosa es esa gracia que nos hace parte de su victoria. Bendice alma mía, Jehová, y no salga de mi memoria ninguno de sus beneficios, en especial aquel sacrificio que, siendo yo el que lo merecía, fue Él tomando mi lugar y junto con Él dándome vida. Cuán hermoso Salvador, cuán hermoso Mesías, que me rescató no estando moribundo. Ya yo de día estaba muerto y de mí nada, absolutamente nada salía. Pero bendito aquel día que, siendo de día, se oscureció. Bendito Mesías que no tomó el ser igual a Dios como cosa a la que aferrarse y enmudeció. Bendito Mesías, bendito Mesías, bendito aquel tercer día. Bendita aquella tumba que permanece vacía y abierta. Bendito Rey de Reyes y Señor de Señores que aún permanece en nuestras puertas, diciéndonos: iglesia, despierta. Despierta. Despierta. Entre lo que somos y lo que quieres que seamos, Señor, por favor, achica la brecha para poder caminar recto en el camino angosto, caminar sin desmayar en la carrera y entrar con acciones de gracia por la puerta estrecha. Llena nuestras lámparas, si es que en esta hora están escasas de aceite. Utiliza nuestro dolor para tu gloria y haz lo que sea necesario, Señor, hasta que verdaderamente tú seas la única razón de nuestro deleite.
0: El justo por la fe vivirá.
1: Y esa es la buena noticia.
0: El justo por la fe vivirá.
1: Que no es que seamos justos.
0: El justo por la fe vivirá.
1: Es que el justo voluntariamente tomó nuestro lugar y por su gracia, solo por su gracia, nos heredó su justicia. A Él sea la gloria por siempre y siempre. Amén.

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1: El Catecismo Menor de Westminster dice, en la pregunta número 1, ¿cuál es el fin principal del hombre? El fin principal del hombre es el de glorificar a Dios y gozar de Él para siempre. ¿Qué dice la Escritura? Salmo 86, versos del 8 al 13. Oh Señor, ninguno hay como tú entre los dioses, ni obras que igualen tus obras. Todas las naciones que hiciste vendrán y adorarán delante de ti, Señor. Glorificarán tu nombre, porque tú eres grande y hacedor de maravillas. Solo tú eres Dios. Enséñame, oh Jehová, tu camino. Caminaré yo en tu verdad. Afirma mi corazón para que tema tu nombre. Te alabaré, oh Jehová, Dios mío, con todo mi corazón. Glorificaré tu nombre para siempre, porque tu misericordia es grande para conmigo y has librado mi alma de las profundidades del Seol. Primera de Corintios, capítulo 6, verso 20. Porque habéis sido comprados por precio. Glorificad, pues, a Dios en vuestro cuerpo y en vuestro espíritu, los cuales son de Dios. Apocalipsis, capítulo 4, verso 11. Señor, digno eres de recibir la gloria y la honra y el poder, porque tú creaste todas las cosas, y por tu voluntad existen y fueron creadas. Romanos, capítulo 11, verso 36. Porque de Él, y por Él, y para Él son todas las cosas. A Él sea la gloria por los siglos. Amén.
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aquellas palabras cortas y cortantes, breve e importantes, que sean uno, uno. Pregunté. Me miró fijo, serio, sin titubeos, sin parpadear. Respondió: uno. Que sean uno. Uno. Un solo cuerpo, ligado directamente a Cristo como cabeza. Y aunque por mucho este cuerpo ha parecido estar con anestesia e inercia, esta hora es del Señor. Y descanso en saber que Él termina lo que comienza. Despierta a los que duermen. Aborrece el pecado. Vomita a los tibios. Si los hijos de desobediencia no juegan a ser de las tinieblas, ¿qué te hace pensar que nosotros, los hijos de Dios, seguiremos jugando a ser iglesia? Las puertas del Hades no prevalecen. Retrocedan. Y ese retrocedan no es para la gente. Retrocedan. Sí.

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1: El diseño de Dios es perfecto, amado. La caída del hombre trajo destrucción al mundo, trajo tristeza al mundo. Entonces, claramente tenemos que llamar las cosas como son. Y ciertamente podemos hacer una defensa hoy científicamente. No, porque las hormonas, es un hombre, porque la biología dice, eso está bien. O lo podemos hacer de manera política. Estos grupos están avanzando porque quieren meterse con nuestros niños. Eso está bien. Pero qué hermoso es traerle a la iglesia y decirle, esto es nada menos que el Evangelio. Dios nos creó perfecto, pero el pecado distorsionó el diseño de Dios. Ah, pero esto no se queda aquí. A raíz de lo expuesto, la pregunta que debemos hacernos es, ¿está nuestro mundo completamente perdido o nosotros tenemos esperanza? Punto número 3, la esperanza es el Evangelio de Jesucristo. La buena noticia es que la historia no terminó en el jardín de Edén. En el mismo momento en que Adán y Eva cayeron en pecado, Dios hizo una promesa que luego iba a ser desarrollada a través de toda la historia de redención que se revela en la Escritura. Allá en Génesis 3:15 dice, y pondré enemistad entre ti y la mujer, entre tu simiente y la simiente suya, esta te herirá en la cabeza y tú le herirás en el calcañar. Dios prometió enviar un Salvador nacido de mujer, un Salvador nacido para aplastar la cabeza de la serpiente. La segunda persona de la Trinidad se encarnó, vivió una vida perfecta en obediencia, murió por ti y por mí en la cruz del Calvario, resucitó, ascendió en el cielo y está sentado a la diestra de Dios. Y esto lo hizo para revertir los efectos de la caída. Primera de Juan 3, capítulo 8, dice, para esto apareció el Hijo de Dios. ¿Para qué? Para deshacer las obras ¿de quién? Del diablo. No tengan miedo, dígalo, del diablo. Ese es el que ha causado toda esta confusión. Él vino para enderezar lo que quedó torcido por causa de la entrada del pecado, incluyendo las distorsiones engañosa de nuestro propio corazón. Así que hay esperanza para el pecador. Hay esperanza para aún aquellos que no se identifican con su sexo biológico, con el que nacieron, y aún con aquellos que están muy avanzados en este proceso. Y aunque la lucha contra el pecado no va a desaparecer, amado, en la conversión, ahora podemos identificar esos deseos engañosos como son distorsiones de la realidad, distorsiones del diseño de Dios que a la vez han causado toda esta confusión. Y sabemos que tenemos en Cristo todos los recursos de la gracia que necesitamos para poder luchar contra ello. Cristo vino a restaurar la imagen de Dios en nosotros. Esto ocurre mediante el proceso de santificación en una manera gradual, pero constante. Algunos días muy arriba y otros días muy abajo, pero el Señor jamás te abandonará. En el libro de Teología Sistemática, John MacArthur explica que el proceso de santificación son como los signos vitales. Es lo que te dice si tú estás vivo o tú estás muerto. Cuando tú llegas a una sala de emergencia, para saber si estás vivo, ¿qué te cogen? El pulso, te hacen la respiración, te hacen un eco. De igual manera, tú tienes que ver, oye, si yo me comparo con 5 años atrás, si yo me comparo con 10 años atrás, ¿yo soy el mismo o en mí ha cambiado algo? Si ha cambiado algo, sepa que no es por usted, sepa que es por la obra del Espíritu Santo y tú estás en un crecer, aunque con altas y con bajas, en un proceso de santificación que va a durar toda tu vida hasta el día que tú mueras. O que el Señor venga por segunda vez como lo prometió. Y en ese proceso de santificación, que no es nada menos que tú te vas a ir pareciendo todos los días más y más y más y más a Cristo, es donde el diseño divino, una vez tú llegas a la cruz del Calvario, va a ir restaurándose hasta el final. Hay esperanza, amado. Hay esperanza. Pero nosotros tenemos que predicar el Evangelio. Está bueno predicar lo que dice la ciencia, o decir o contradecir como dice la ciencia, o quizás tal vez utilizar diversos argumentos para atacar esto. Pero lo más eficaz y aquello que va a ser capaz de transformar al individuo, el Evangelio de Jesucristo, es la cruz del Calvario, amados. Dios nos creó a su imagen, varón y hembra nos creó. Ese es el diseño divino. Con el pecado hubo una distorsión del diseño divino, donde el hombre y la mujer entraron en un estado de disforia de género. Disforia es lo contrario a euforia. Cuando usted está eufórico es porque usted está contento. Así que en el jardín del Edén, una vez el hombre cayó, entró en un descontento con lo que Dios había diseñado. By the way, disforia de género es como se le conoce a lo que la ideología de género propone. Pero hay esperanza, amado. Y esa esperanza está en Cristo. Estoy concluyendo allá, amado. Amado hermano y amigo, si eres creyente, yo quiero que escuches estas palabras. Y aunque pueden ser duras, amado, yo quiero que usted la entienda desde la perspectiva que el hombre que le está hablando es un hombre imperfecto. Y ya el Señor me pasó construyendo este mensaje por el proceso de arrepentimiento. Porque si tú eres creyente, hoy este mensaje es un llamado a arrepentimiento. Porque la pregunta es lo que debe producir el Evangelio. Y lo que hemos predicado es el Evangelio aquí en esta mañana. La pregunta es si nosotros estamos modelando la verdadera masculinidad y la feminidad al mundo. En la iglesia, en nuestros trabajos, a nuestros hijos. O nosotros, que profesamos ser cristianos, somos los primeros que no estamos viviendo bajo el diseño divino. Y lo que viene fuerte, amado, pero lo digo con mucho amor. Sepa, hombre que me escucha, que en la medida que tú profesas ser cristiano, pero en tu casa eres un maltratante, o tratas con aspereza a tu esposa, o has entregado tu autoridad como cabeza del hogar, estás contribuyendo a la ideología de género. ¿Por qué? ¿Qué dice la Biblia? Aunque quisiéramos muchas veces arrancarlo, Primera de Pedro 3:7 dice: vosotros maridos igualmente vivid con ellas sabiamente. ¿Qué dice? Dando honor a la mujer como vaso más frágil y como coherederas de la gracia de la vida. ¿Para qué? para que vuestras oraciones no tengan estorbo. ¿Escucho bien? El mandato para nosotros es vivir con ellas sabiamente, dando el honor como un vaso más frágil, como coherederas de la gracia de la vida, para que nuestras oraciones no encuentren estorbo. Lo dice el apóstol Pedro en su primera epístola. Y de igual manera podemos decir de la mujer, aquella mujer que profesa ser cristiana, pero no son ejemplos de feminidad, están contribuyendo a la ideología de género. Puedes publicar 1,000 mensajes en Facebook en contra de la ideología de género, y eso no está mal. Puedes seguir a todas las marchas que hagan con mis hijos no te metas y todo este tipo de cosas, y eso no está mal. Pero si en tu casa no modelas el modelo bíblico, estás contribuyendo a la ideología de género. El mismo Pedro en ese mismo capítulo dice a las mujeres: vuestro atavío no sea el externo, de peinados ostentosos, de adornos de oro o de vestidos lujosos, sino el interno, el del corazón, el incorruptible ornato de un espíritu como afable y apacible, y que es de gran estima delante de Dios, porque así también se ataviaban en otro tiempo aquellas santas mujeres que esperaban en Dios, estando sujetas a sus maridos. Tenemos que arrepentirnos, amada iglesia. Hay esperanza, hay esperanza. Pero esa esperanza está en la cruz del Calvario. En este día pidamos perdón. Este es un día de arrepentimiento. Confesar que no hemos estado viviendo de acuerdo al diseño divino. Y pidamos a Él la fuerza, porque sabemos que Él es el que pone el querer como el hacer en nuestros corazones, para que podamos vivir de acuerdo a su diseño. Si eres no creyente y estás luchando con tu identidad, igual hay esperanza. Y es mi oración en esta mañana, que Dios pueda abrir tus ojos

pero tenemos que amarlo. ¿Cierto o falso? En preparación para este mensaje escuché el testimonio de Laura Perry. Gracias, Ricarda, por enviármelo. Una ex transgénero que se había realizado una doble mastectomía y había cambiado su nombre legalmente y fue alcanzada mediante la proclamación del Evangelio. Ella cuenta que cuando le oraba a Dios, ella decía, es que yo no entiendo, ¿cómo es posible que tú me llames en este momento cuando ya yo cambié mi nombre? Ya yo estoy en proceso de ser completamente un hombre. Ella pensaba que no había marcha atrás, pero nosotros le servimos a un Dios que para Él no hay nada imposible. Dios tenía otros planes, amada iglesia. Y es impresionante cómo ella relata de cómo la iglesia la recibió con amor, aun cuando ella estaba vestida de hombre, y esperaron con paciencia hasta que ella completó su transición completa al diseño original en su vida. ¡Qué amor exhibió esa iglesia por esa vida! Si Dios es el que transforma, ¿quiénes somos tú y yo para ponerle límites a Dios? Ah, no, pero todavía está, no, todavía no es salva, no, todavía no es salvo. No, amado, eso es un proceso que le pertenece completamente a Dios como el proceso de santificación en su vida. Lo que pasa es que tú y yo luchamos con otras cosas, pero es igual. Y Dios ha tenido paciencia contigo. Dios ha tenido paciencia conmigo. Dios va a tener paciencia también para aquellos que fueron llamados y aún están luchando hoy en día aquí en medio de nuestra congregación con su identidad sexual. Hay esperanza en la cruz del Calvario. Pero tenemos que predicar el Evangelio. Romanos 10:14, ¿cómo pues invocarán a aquel que no han a quien no han creído? ¿Y cómo creerán en aquel de quien no han oído? ¿Y cómo irán sin haber quien les predique? Amado, tenemos que predicar este santo evangelio, que es el único que tiene poder para transformar vidas. Hoy, tú que me escuchas y estás luchando con tu identidad, sepa que en la iglesia bíblica Gracia Verdadera se predica un Cristo que transforma vida. Hay esperanza y esa esperanza está en Cristo. Termino con una exhortación adicional, amado. Nosotros tenemos también que modelar matrimonios bíblicos. Matrimonios que glorifiquen a Dios. Pastor mencionó un poco de esto en el sermón pasado. Nosotros no podemos vivir nuestras vidas matrimoniales con tristeza. ¿Y cómo está todo? Tú le preguntas a un hermano. Todo está bien, ya tú sabes. Amándola como Cristo amó a la iglesia, que aún siendo pecadores. No. Eso no es así. Cuando Cristo se entregó por nosotros, se entregó por amor, en forma voluntaria y contento. Eso no fue un acto de refunfuñar. Entonces, cuando preguntamos a creyentes cómo están viviendo el Evangelio, hacen referencia bíblica. Pero es como refunfuñando. No, amado. Nuestros matrimonios deben ser reflejo de su gloria, de tal manera que nuestros hijos y las personas que nos rodean, cuando se les presente algo como la ideología de género, digan, esto es un engaño. Yo quiero vivir como ese matrimonio cristiano. Yo quiero vivir como esos dos creyentes que glorifican a

0: Dios mediante el matrimonio, con debilidades y flaquezas, pero glorificando a Dios. ¿Cómo un hijo no va a ser influenciado con esto cuando nosotros mismos damos un mal ejemplo de lo que es un diseño bíblico? Oramos para que el Señor nos ayude y podamos vivir de acuerdo a lo que Él ha diseñado.
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Hebreos 12:3. Consideren, pues, aquel que soportó tal hostilidad de los pecadores contra él mismo, para que no se cansen ni se desanimen en su corazón. 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
2: El libro de Salmos, Salmo 85, versículos 1 al 7.
3: Señor, tú derramaste bendiciones sobre tu tierra. Devolviste el bienestar a Israel. Perdonaste la culpa de tu pueblo. Sí, cubriste todos sus pecados. Contuviste tu furia y refrenaste tu enojo encendido. Ahora, restáuranos, oh Dios de nuestra salvación. Aparta tu enojo de nosotros una vez más. ¿Seguirás enojado con nosotros para siempre? ¿Extenderás tu ira a todas las generaciones? ¿No volverás a darnos vida para que tu pueblo pueda alegrarse en ti? Muéstranos tu amor inagotable, oh Señor, y concédenos tu salvación.
2: El libro de Esdras, capítulo 1.
4: En el primer año de Ciro, rey de Persia, el Señor cumplió la profecía que había dado por medio de Jeremías. Movió el corazón de Ciro a poner por escrito el siguiente edicto y enviarlo a todo el reino.
5: Esto dice Ciro, rey de Persia. El Señor, Dios del cielo, me ha dado todos los reinos de la tierra. Me encargó construirle un templo en Jerusalén, que está en Judá. Cualquiera que pertenezca a su pueblo puede ir a Jerusalén de Judá para reconstruir el templo del Señor, Dios de Israel, quien vive en Jerusalén. Y que su Dios esté con ustedes. En el lugar que se encuentre este remanente judío, que sus vecinos los ayuden con los gastos, dándoles plata y oro, provisiones para el viaje y animales, como también una ofrenda voluntaria para el templo de Dios en Jerusalén.
4: Luego, Dios movió el corazón de los sacerdotes, de los levitas y de los jefes de las tribus de Judá y de Benjamín, para que fueran a Jerusalén a reconstruir el templo del Señor. Todos los vecinos colaboraron, dándoles objetos de plata y de oro, provisiones para el viaje y animales. Les dieron muchos regalos valiosos además de todas las ofrendas voluntarias. El propio rey Ciro sacó los objetos que el rey Nabucodonosor se había llevado del templo del Señor en Jerusalén y había colocado en el templo de sus dioses. Ciro le ordenó a Mitrídates, el tesorero de Persia, que contara esos artículos y se los entregara a Sesbasar, el líder de los desterrados que regresaban a Judá. La siguiente es una lista de los artículos que se devolvieron. Tazones de oro, 30. Tazones de plata, 1000. Recipientes de plata para quemar incienso, 29. Copas de oro, 30. Copas de plata, 410. Otros artículos, 1000. En total, eran 5400 artículos de oro y de plata. Sesbasar los llevó todos consigo cuando los desterrados se fueron de Babilonia hacia Jerusalén.
2: El libro de Esdras, capítulo 2.
4: Esta es la lista de los desterrados judíos de las provincias que regresaron de su cautiverio. El rey Nabucodonosor los había desterrado a Babilonia, pero ahora regresaron a Jerusalén y a las otras ciudades de Judá, donde vivían originalmente. Sus líderes fueron Zorobabel, Jesúa, Nehemías, Seraías, Reelaías, Mardoqueo, Bilsán, Mispar, Bigvai, Reum y Baana. Este es el total de los hombres de Israel que regresó del destierro. La familia de Paros, 2172. La familia de Sefatías, 372. la familia de Ara, 775. La familia de Paat Moab, descendientes de Jesúa y Joab, 2812. La familia de Elam, 1254. La familia de Satu, 945. La familia de Zakai, 760. La familia de Bani, 642. La familia de Bebai, 623. La familia de Asgad, 1222. La familia de Adonicam, 666. La familia de Bigvai, 2056. La familia de Adin, 454. La familia de Ater, descendientes de Ezequías, 98. La familia de Besai, 323. La familia de Jora, 112. La familia de Asum, 223. La familia de Gibar, 95. La gente de Belén, 123. La gente de Netofa, 56. La gente de Anatot, 128. La gente de Bet Asmavet, 42. La gente de Kiriat Jearim, Cafira y Beerot, 743. La gente de Ramá y Geba, 621. La gente de Migmas, 122. La gente de Betel y Ai, 223. Los ciudadanos de Nebo, 52. Los ciudadanos de Magbis, 156. Los ciudadanos de Elam Occidental, 1254. Los ciudadanos de Arim, 320. Los ciudadanos de Lod, Adid y Ono, 725. Los ciudadanos de Jericó, 345. Los ciudadanos de Senaá, 3630. Estos son los sacerdotes que regresaron del destierro. La familia de Jedaías, por la línea genealógica de Jesúa, 973. La familia de Immer, 1052. La familia de Pasur, 1247. La familia de Arim, 1017. Estos son los levitas que regresaron del destierro. La familia de Jesúa y la de Cadmiel, descendientes de Odavías, 74. Los cantores de la familia de Asaf, 128. Los porteros de las familias de Salum, Ater, Talmón, Acub, Atita y Sobai, 139. Regresaron del destierro los descendientes de estos sirvientes del templo: Sia, Hasufa, Tabaot, Queros, Siaa, Padón, Lebana, Agaba, Acub, Agab, Salmai, Anán, Gidel, Gahar, Reaía, Resín, Necoda, Gazam, Usa, Paseá, Besai, Asena, Meunim, Nefusim, Bakbuk, Jacufa, Jarhur, Baslut, Meida, Arsa, Barcos, Sísara, Tema, Nesía y Jatifa. Regresaron del destierro los descendientes de estos sirvientes del rey Salomón: Sotai, Asoferet, Peruda, Jaala, Darcón, Gidel, Sefatías, Atil, Pokeret, Asebaim y Ami. En total, los sirvientes del templo y los descendientes de los sirvientes de Salomón fueron 392 personas. Otro grupo regresó en esos días de las ciudades de Telmela, Telarsa, Kerub, Adán e Immer. Sin embargo, ni ellos ni sus familias pudieron demostrar que eran descendientes de Israel. Ese grupo incluía a las familias de Delaía, Tobías y Necoda, un total de 652 personas. También regresaron tres familias de sacerdotes: Abaía, Cos y Barzilai. Este Barzilai se había casado con una mujer que era descendiente de Barzilai de Galaad y había tomado el nombre de la familia de ella. Buscaron sus nombres en los registros genealógicos, pero no los encontraron, así que no calificaron para servir como sacerdotes. El gobernador les dijo que no comieran de la porción de los sacrificios que correspondían a los sacerdotes hasta que un sacerdote pudiera consultar al Señor sobre ese asunto por medio del Urim y del Tumim, o sea, el sorteo sagrado. Así que un total de 42.360 personas regresaron a Judá, además de 7.337 sirvientes y 200 cantores, tanto hombres como mujeres. Llevaron consigo 736 caballos, 245 mulas, 435 camellos y 6.720 burros. Cuando llegaron al templo del Señor en Jerusalén, algunos de los jefes de familia entregaron ofrendas voluntarias para la reconstrucción del templo de Dios en su sitio original, y cada jefe dio todo lo que pudo. El total de esas ofrendas fue 61.000 monedas de oro, 3.000 kilos de plata y 100 túnicas para los sacerdotes. Entonces los sacerdotes, los levitas, los cantores, los porteros, los sirvientes del templo y algunos miembros del pueblo se establecieron en aldeas cerca de Jerusalén. El resto de la gente regresó a sus respectivas ciudades por todo el territorio de Israel.
2: El libro de Esdras, capítulo 3.
4: A comienzos del otoño, cuando los israelitas ya se habían establecido en sus ciudades, todo el pueblo se reunió en Jerusalén con un mismo propósito. Entonces Jesúa, hijo de Jehozadac, se unió a sus hermanos sacerdotes y a Zorobabel, hijo de Salatiel, con su familia, para reconstruir el altar del Dios de Israel. Querían sacrificar ofrendas quemadas sobre el altar, según las instrucciones de la ley de Moisés, hombre de Dios. A pesar de que tenían miedo de los lugareños, reconstruyeron el altar en su sitio original. Luego, cada mañana y cada tarde, comenzaron a sacrificar ofrendas quemadas al Señor sobre el altar. Celebraron el festival de las enramadas como está establecido en la ley y sacrificaron la cantidad específica de ofrendas quemadas para cada día del festival. También ofrecieron las ofrendas quemadas habituales y las ofrendas requeridas para las celebraciones de Luna Nueva y los festivales anuales, tal como lo había establecido el Señor. La gente también entregó ofrendas voluntarias al Señor. 15 días antes de que comenzara el festival de las enramadas, los sacerdotes empezaron a sacrificar ofrendas quemadas al Señor. Esto ocurrió aún antes de que comenzaran a echar los cimientos del templo del Señor. Luego, el pueblo contrató albañiles y carpinteros y compró troncos de cedro de los habitantes de Tiro y Sidón, a quienes les pagaron con alimentos, vino y aceite de oliva. Transportaron troncos desde las montañas del Líbano hasta Jope, haciéndolos flotar a lo largo de la costa del mar Mediterráneo, ya que el rey Ciro había dado permiso para hacerlo. La construcción del templo de Dios comenzó a mediados de la primavera, en el segundo año después de la llegada a Jerusalén. La fuerza laboral estaba formada por todos los que habían regresado del destierro, entre ellos Zorobabel, hijo de Salatiel, Jesúa, hijo de Jehozadac, junto con sus hermanos sacerdotes y todos los levitas. Pusieron al frente de la reconstrucción del templo del Señor a los levitas mayores de 20 años de edad. Jesúa, sus hijos y parientes, junto con Cadmiel y sus hijos, todos descendientes de Odavías, supervisaron a los que trabajaban en el templo de Dios. Para esta tarea contaron con la colaboración de los levitas de la familia de Enadad. Cuando los constructores

0: Señor.
1: ¡Eres tan bueno! ¡Su fiel amor por Israel permanece para siempre!
0: Luego, todo el pueblo dio un fuerte grito, alabando al Señor, porque se habían echado los cimientos del templo del Señor. Sin embargo, muchos de los sacerdotes, levitas y otros líderes de edad avanzada que habían visto el primer templo, lloraron en voz alta al ver los cimientos del nuevo templo. Los demás, en cambio, gritaban de alegría. Los gritos de alegría se mezclaron con el llanto y produjeron un clamor que podía oírse a gran distancia.
2: La carta del apóstol Pablo a los Romanos, capítulo 15, versículos 23 al 33.
3: Ahora que terminé mi trabajo en estas regiones, y después de todos estos largos años de espera, tengo muchos deseos de ir a verlos. Estoy pensando viajar a España. Cuando lo haga, me detendré en Roma y luego de disfrutar de la compañía de ustedes por un breve tiempo, podrán ayudarme con lo necesario para mi viaje. Sin embargo, antes de visitarlos, debo ir a Jerusalén para llevar una ofrenda a los creyentes de allí. Pues les cuento, los creyentes de Macedonia y Acaya con entusiasmo juntaron una ofrenda para los creyentes de Jerusalén que son pobres. Lo hicieron con gusto, porque se sienten en deuda con ellos. Dado que los gentiles recibieron las bendiciones espirituales de la buena noticia por parte de los creyentes de Jerusalén, sienten que lo menos que pueden hacer por ellos a cambio es ayudarlos económicamente. En cuanto yo entregue ese dinero y termine esa buena acción de los gentiles, iré a visitarlos a ustedes de camino a España. Cuando vaya, estoy seguro de que Cristo bendecirá en abundancia el tiempo que pasemos juntos. Mis amados hermanos, les pido encarecidamente, en el nombre de nuestro Señor Jesucristo, que se unan a mi lucha orando a Dios por mí. Háganlo por el amor que me tienen. Ese amor que el Espíritu Santo les ha dado. Pídanle que me libre de los que están en Judea, que se niegan a obedecer a Dios. Pídanle también que los creyentes de allí estén dispuestos a aceptar la ofrenda que llevo a Jerusalén. Entonces, por la voluntad de Dios, podré ir a verlos con un corazón alegre. Y nos alentaremos unos a otros. Y que Dios, quien nos da su paz, esté con todos ustedes. Amén.
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Bueno, estamos en nuestra serie yendo a través de las dos cartas de Pablo a la iglesia de Tesalonicense. Estamos a punto de terminar. La semana que viene, si el Señor lo permite, cerramos el ciclo. ¿Ok? Hemos estado ahora en la segunda carta que el apóstol Pablo envía a esa iglesia. Como les he dicho muchas veces, una iglesia modelo, repítalo conmigo, una iglesia modelo viviendo en una persecución. Iglesia modelo, que las cosas que está haciendo las está haciendo bien, los pasos son correctos, pero está viviendo un tiempo súper duro para su vida. Y Pablo sale de allí, ¿ustedes se acuerdan? Pablo planta el lugar, hay una persecución bien fuerte, Pablo sale huyendo, había estado pocos meses con ellos, así que se sentía que no les había podido discipular totalmente, se va asustado de que esa iglesia bajo esa persecución se deshaga. Así que estando allá envía a Timoteo para escuchar, perdón, Timoteo se había quedado, Timoteo regresa, le explica cómo está la cosa. Pablo escribe la primera carta, le dice: Timoteo, vete y llévala, toca estos temas con ellos. Esa es la primera carta que ya vimos. Timoteo vuelve y le dice: vi esto, vi lo otro. Recuerda, esto no era una hora que se tardaban en llegar, era caminando y eran semanas, si no meses, para ir de sitio en sitio. Aquí sí que cuando Timoteo vuelve ha pasado algo nuevo, ¿no? Y cuando Timoteo viene por segunda vez, le da algunos asuntos que estaban ocurriendo y Pablo escribe esta segunda carta inmediatamente. Si le envió con Timoteo otro, no sé. Pero el punto es que Pablo le envía. Nosotros vemos una continuidad entre las dos porque están bien cerca, porque los asuntos que están trabajando con esa iglesia son similares. En esta segunda carta hay tres capítulos. El primer capítulo Pablo trabaja con darles confort, ¿ok? Consolación en medio de la dura persecución que no baja. Y él tiene miedo que esta gente se quede sin fuerzas. Así que le envía, si usted recuerda, lo vimos hace dos semanas, ese hermoso primer capítulo donde lo ora y les ministra. Segundo capítulo trabaja uno de los tópicos importantes de la carta. Que había alguien que había estado distorsionando la enseñanza que Pablo había dado acerca de la segunda venida de Cristo, y eso tenía a la iglesia súper confundida. ¿Se acuerdan la semana pasada? ¿Estuvieron aquí? ¿Ustedes están aquí? Ok. ¿Se acuerdan que la semana pasada lo vimos? Fue bastante larga la predicacioncita, pero era bien importante. Hablamos acerca del hombre, ¿se acuerdan? El hombre de perdición o el anticristo y todo este tipo de cosas. Tratando a Pablo de decirle a ellos, eso fue bien importante. Utilicen su discernimiento, escúchenlo todo, pero aprendan a retener lo bueno y rechazar lo malo. Lo que él le había dicho en la primera carta, en este momento se lo dice: ustedes están confundidos y alterados porque alguien les dijo algo que no es lo que yo les dije. Recuerden la doctrina que les hablé. Escúchenlo todo, retengan lo bueno y rechacen lo malo. Eso fue lo que pasó la semana pasada. Como él les trajo consuelo para lo que les había ocurrido con respecto a la enseñanza. Y él termina ese momento con una hermosa oración para que Dios les dé paz. La belleza de Pablo, si usted lo lee, es que él hace eso mucho. Pablo toca un tema, da una enseñanza bíblica, ora por la gente, los encomia, vuelve y toca otro tema. Las cartas de Pablo son extremo ricas y hay que leerlas con calma, porque hay demasiado que aprender. Por favor, léala, les va a gustar. Y eso, en ese momento que él toca el tema de su confusión, ustedes necesitan paz. Y él ora. Y las... ¿Dónde está? Ay, yo puse primera, pero es segunda de Tesalonicense. Yo lo leo, tranquilo. Eso fue mi error. Y él termina ese capítulo 2 en segunda de Tesalonicense 2, 16, 17 con una hermosa oración que dice: y el mismo Jesucristo, Señor nuestro, y Dios nuestro Padre, el cual nos amó y nos dio consolación eterna. Él dice: Dios te pasa la mano todos los días hasta el fin. Dios va a estar contigo todos los días hasta el fin. La consolación que Él tiene contigo es eterna y te ha dado buena esperanza por su gracia. Que ese Dios conforte vuestros corazones y os confirme en toda buena palabra y obra. Fíjense cómo dice: os confirme en lo que saben, en lo que aprendieron y en lo que hacen. Que Dios les dé confort mientras pasan los días difíciles de su vida.
Todos estamos pasando días difíciles, ¿sí o no? De una u otra manera nosotros estamos siendo probados y de alguna u otra manera estamos siendo atacados por un enemigo que no quiere que venzamos. Y la palabra tiene promesas para los que vencen hasta el fin. Por lo tanto, pide del creyente perseverancia en medio del día duro. Y hay días que se ponen bien duros. Y hay cosas que no se resuelven. Y hay enfermedades que siguen. Y asuntos con familiares o amigos que se quedan igual. Y al último día entendemos que tenemos que aguantar hasta el fin. Y esa no es tan buena. Y aguantar hasta el fin no es de seres humanos. Nosotros explotamos como un psiquitraqui. Pero cuando es Dios el que da la paz y el consuelo, podemos vencer. ¿Lo entendió? Así que haciendo un paréntesis, por favor, nunca reaccione terriblemente a los asuntos de su vida. Nunca tome decisiones alocadamente. Escóndase con Dios porque hay una fuerza y una gracia allá que nunca la vas a encontrar en ti. Hay un consejo en el Señor que nunca lo vas a encontrar ni en ti ni a los que están a tu alrededor. Hay cosas que se resuelven en el lugar privado de oración. ¿Me estás escuchando? Esto es bien importante. Porque allí está el consuelo eterno de Dios. Allí está la paciencia del Señor. Ahí Él te confirma lo que debes saber y lo que debes hacer. Nunca olvides lo que te acabo de decir. Eso es lo que Pablo ora por ellos a mitad de la carta. Dios confírmalos en toda palabra, toda buena obra y conforta sus corazones. Porque esto es un maratón que requiere paciencia, perseverancia. Y la única manera de perseverar es agarrados de Dios. Amén. Pablo va a entrar ahora en el último tópico de la carta. Y el último tópico de la carta es una corrección bien antipática. Porque esta carta, recuerde, la carta literalmente llegaba y era leída así. Había un servicio que no, ellos no tenían iglesia, eran las casas que se reunían. Toda la iglesia venga para la casa de Juanchita. Que Pablo envió una carta. Todo el mundo se sentaba a comer y tenían su tiempo juntos y comían y bebían y hacían la cena del Señor. Y en vez de predicar ese día, había una carta que leer. Y se leía completa. Y Pablo no está allí. Y usted sabe lo que pasa cuando usted envía mensajes de texto. Que la gente no puede ver tu cara, no puede ver con qué. ¿Se acuerdan? Y a veces usted cree que la persona te dijo algo con coraje y lo que está haciendo es un chiste y todo eso, ¿verdad? Porque tú no puedes ver el ánimo de la gente. Pues Pablo está tratando de ser bien cuidadoso porque les va a meter un cantazo bien duro. Que lo vamos a dejar para la semana que viene. Oh. Es un chismecito bien bueno. Venga. No se quede en su casa. ¿Ok? Pero entonces en la carta lo tiene que decir públicamente. Y Pablo está... Me salí del... Dímelo, son dos horas y me voy allá. ¿Ok? Para poder bregar con una corrección antipática que Pablo sabe que potencialmente va a ser que alguno de los que estén allí leyendo la carta, porque cuando le esté leyendo va a haber gente que va a mirar para el lado. O va a ser así. ¿Me entiende? Y todo, no era un grupo tan grande, las iglesias eran pequeñas. Todo el mundo va a saber de quién está hablando. Y alguien va a empezar. Taran, taran, taran, taran, taran. Taran. Entonces Pablo dice, ¿cómo brego esto? Porque no estoy allí. Y yo voy a desbaratar a este tipo. Y él sabe que lo que va a escribir puede hacer que algunos se enojen, que comiencen a murmurar o sencillamente se vayan. Y él no escribe para que la iglesia se rompa, él escribe para que la iglesia se edifique. ¿Okay? Así que Dios le da una sabiduría a este varón para utilizar un recurso para bregar la situación. Escúchame bien, con la sabiduría del Espíritu, con la sensibilidad, porque él ama a esa congregación. Sabe que ellos están en crisis y cuando una persona está en crisis lo menos que necesita es un regaño, pero necesitan el regaño. Trae la exhortación, trae la corrección de una manera magistral. Hoy vamos a comenzarlo, vamos a ver después la semana que viene.
Así que Pablo va a aplicar un modelo que muchos aprendimos con el tiempo para criar a nuestros hijos. Los que son supervisores de gente saben que es el modelo para dar feedback. Cuando usted está haciendo su evaluación o de medio término, su evaluación de fin de año, y tiene que decir las cosas, si usted es una persona que tiene, ¿verdad?, que se ha educado en este asunto, usted lo hace de cierta forma para hablar con los adultos. ¿Ok? Eso es un modelo de crianza o un modelo de feedback. ¿Ok? Y eso es lo que él va a usar aquí. Así que hay un intermedio entre la oración que acaba de hacer, lo que les va a decir, y otra oración que va a hacer, para entonces entrar con la corrección, que la hace bien fuerte. Porque la corrección él la había hecho en la carta anterior, parece que no le habían hecho caso, y esta vez él viene con un palo. Pero para llegar a ese palo quiere hacerlo con cuidado. Y en esto aprendemos, y yo quiero que esta mañana usted se lleve en su corazón la manera de trabajar con la exhortación. La Biblia le llama exhortación, le llamamos a veces predicación o consejería bíblica. Y usted predica o exhorta cuando está uno a uno con los hermanos en la fe, cuando está bregando con su marido o su mujer en casa y están bregando una situación difícil, cuando está criando a sus hijos, cuando está aquí en la casa del Señor y hay algo que no está saliendo bien. Pablo utiliza este modelo bien importante. Lo que voy a leer ahora, usted por favor mire los pasos de Pablo. Pablo va a hacer algo bien importante. Él comienza conmigo, dígalo, comienza con un encomio. ¿Sabe lo que es encomiar, verdad? No, palabra de domingo. Hablar bien de alguien. Un refuerzo positivo. Comienza diciendo lo que está bien. ¿Ok? Segundo, diga primero, comienza diciendo lo que está bien. Dígalo con ganas. Ok, segundo, hace un esfuerzo por la empatía. Dígalo, esfuerzo por la empatía. ¿Qué es la empatía? Segunda palabra de domingo, ponerte los zapatos de otro. ¿Ok? Decirte, yo entiendo, o estoy tratando de entender lo que estás pasando. No vengo aquí como el que se las sabe todas o el que mejor está. No me pongo encima de ti, me pongo al lado tuyo. ¿Me entendió? Así que uno es, estás haciendo esto bien, me pongo al lado tuyo lo que estás pasando, para entonces poderte corregir. Así que el primer paso es el encomio, el segundo es la empatía, el tercero entonces es la corrección, la exhortación. Se lo voy a llevar hoy porque es bien importante para todo lo que hagamos. Y es bien importante que entendamos también que la exhortación nunca es para destruir, sino para edificar. Por eso Pablo tiene tanto cuidado en la carta, porque no quiere que la gente se vaya. No quiere que la gente, no quiere que la iglesia se rompa. Quiere que la gente se quede. Así que, como le dije, esto es bien importante para que lo utilices en el hogar, en el trabajo, en la comunidad, en la iglesia. Escúchame, por favor. Porque es en este aspecto que tenemos que aprender a tratar a los demás con el mismo amor y paciencia con que Dios nos trata a nosotros. Lo voy a repetir y puede cantar aleluya. Porque es en este asunto

Y esa parte de cómo trabajar el corazón para luego corregir es esta. Dice, segunda de Tesalonicenses 3, del 1. Dios mío, qué revolú yo tengo hoy aquí. Yo estaba dormido esta mañana. Es del 1 al 5 nada más, por si acá. Oh, God. Tengo que arreglar todo esto. Por lo demás, hermanos, yo traje la predicación de hoy. Sí. Al son que voy. No sé. ¿Qué boludo? No sé. Ustedes me tienen loco. Broma. Por lo demás, hermanos, orad por nosotros para que la palabra del Señor corra y sea glorificada, así como lo fue entre ustedes. Para que seamos librados de hombres perversos y malos, porque no es de todos la fe. Pero fiel es el Señor, que os afirmará y guardará del mal. Y tenemos confianza respecto a ustedes en el Señor, en que haces, en que hacen, en que hacéis y haréis lo que os hemos mandado. Y el Señor encamine vuestros corazones al amor de Dios y a la paciencia de Cristo. Ese texto está brutal. Lo vemos ahorita. Es más, yo no sé si lo vemos. Si lo vemos, lo vemos ahorita. Ese intermedio que Pablo utiliza ahí es para hablar con respecto a cómo ellos están en común. Está la empatía, lo van a ver ahí. Está la oración los unos por los otros. Está todo junto para entonces poder la semana que viene trabajar el tema. Pablo utiliza un recurso retórico en latín que usaban en ese tiempo los griegos, los romanos para trabajar el tema. Se llama, es un nombre bien loco, captatio benevolentiae. Lo que eso signifique. Lo que significa es que está buscando ganar la buena disposición del que le estás hablando. Quiero captar tu benevolencia. Quiero hablar contigo, pero quiero que tu corazón me pueda escuchar. Quiero tener suficiente cuidado con tu corazón, porque vamos a trabajar algo que es difícil, complicado, y de ninguna manera quiero herirte. Así que en este caso, si usted mira, Pablo comienza apelando a que estamos juntos en esto, la misión común de ambos existe entre los tesalonicenses y el equipo evangelístico de Pablo. Están haciendo lo mismo, están en el mismo barco. Él le dice, por lo demás, hermanos, orad por nosotros para que la palabra del Señor corra y sea glorificada como lo fue con ustedes. Los invita a orar por él para que lo que él hizo con ellos lo pueda hacer con otros. ¿Qué? Para que las cosas funcionen bien, para que todos seamos bendecidos, Pablo está diciéndole a esta gente, todos debemos estar alando, es remando, no, es alando para el mismo lado, ¿verdad? Uno ala para el mismo lado, uno rema en la misma dirección. ¿Lo dije bien? Good. Me tardé un rato escribiendo, pasando palabras. ¿Dónde es que van? Uno ala el barco, uno gema la dirección, ¿no? Así. Tenemos que estar juntos para el mismo sitio. ¿Cuál es la misión de la iglesia? Que la palabra del Señor corra y sea glorificada. Que en todo lo que hagamos el resultado siempre sea el mismo. Que la gente escuche el mensaje sin adulterar. Que la gente vea el comportamiento nuestro que está alineado al mensaje. Que lo mismo que hago, que lo que hago es lo mismo que lo que digo. Y que la gente entonces se convierta a Cristo. Repito, que la gente escuche el mensaje, que la gente vea mi testimonio y que la gente se convierta. Ese es el trabajo del evangelio. Eso es lo que tú y yo tenemos que hacer cuando salgamos por allí. Eso es todo. Que la gente me mire, que la gente pregunte por qué yo soy como soy y la gente quiera venir a Cristo por causa mía. Y Pablo comienza este segmento o esta transición y les dice, únanse conmigo a la misión apostólica para que a otros les suceda lo que les sucedió a ustedes. Está diciéndole a la iglesia, vente y ayúdame en esto. Ustedes son lo suficientemente hermosos, comprometidos y maduros para estar conmigo en este asunto.

0: lo vio ahí. Así que lo primero que Pablo hace es, estamos en lo mismo. Usted vaya a hablar con, usted está con su marido, su mujer, bregando una situación difícil. Estamos para la misma casa, tenemos que hablar para el mismo sitio. Si usted está aquí, está bregando con un hermano en la fe, una hermana en la fe, un asunto, es la misma cosa. Estamos aquí para el evangelio. No hay otra razón. ¿Ok? Y cualquier contienda, cualquier situación dura, cualquier tensión entre nosotros, estamos aquí para el evangelio. Estamos en lo mismo. Estamos hablando de la misma cosa. Yo usualmente cuando estoy en el trabajo y veo gente que está hablando y están a punto de sacarse por el techo, usualmente están hablando de lo mismo desde dos puntos de vista diferentes. Y hay que pararlos un momento y decirle, yo uso mucho esa expresión con ellos allá. Estamos hablando de la misma cosa, con calma. Se lo voy a explicar. A veces no me sale. Pero a veces sale, ¿ok? Estamos haciéndolo, ustedes quieren lo mismo, tranquilo, es que estamos viendo los dos puntos de vista. La vida es bien complicada y la comunicación entre la gente es bien difícil, no se crea que no lo es. Piensen ustedes, usted es complicado, ¿sí o no? ¿Por qué usted se ríe más en este lado? Nosotros todos somos complicadísimos. Se lo he dicho mil veces y se lo repito. De todo lo que yo le he hablado, usted se va a colar el 10% cuando salga por la puerta. Y yo me voy a reventar en casa. Y el otro 90%. Pero es que parte de lo que el ser humano trabaja. Tú agarras algo, te lo llevas, lo metes aquí y lo elaboras después. Quizás lo demás se queda por allá atrás. No sé qué día lo vas a sacar, pero yo espero que lo saque. Entonces él está diciendo eso. Estamos todos en lo mismo. Y lo hermoso de Pablo es que él le dice a esta iglesia que está acabando de nacer: yo quiero que me acompañen a orar. Ustedes están tan maduros como mi equipo de trabajo para trabajar por el evangelio. Los eleva. No los tira. Los eleva. ¿Lo vio? ¿Lo vio? Bien crítico. Vaya conmigo porque esto es bien importante. Y lo va a ayudar mucho en su vida, en su casa y aquí. Ahora, ¿qué es lo que él le pide a esta gente? Oren por nosotros. ¿Cuál es el contenido de esa oración? Mire cómo Pablo trae la empatía. Que seamos librados de hombres perversos y malos. Y Pablo está mostrándose empático con el sufrimiento de los tesalonicenses que están sufriendo por hombres perversos y malos. Y Pablo dice: mi team, mi gente, mi grupo, al igual que ustedes, tesalonicenses, estamos sufriendo por gente que está en contra del evangelio. Estamos en lo mismo y estamos sufriendo lo mismo. ¿Lo vio? Te traigo a mi sitio. En este caso los eleva al nivel de él y luego le dice: yo estoy en las mismas tuyas. Y te pido que ores por mí. Tú más que sabes lo que es estar luchando con gente perversa. Tú puedes orar por mí mejor que muchos otros. Eso es lo que ocurre cuando hemos pasado alguna enfermedad difícil, una situación violenta en el matrimonio, en la vida, y llega alguien que está en la misma necesidad y tú le puedes decir: yo te puedo entender. No, a mí nadie me puede entender, nadie sabe lo que estoy pasando. Yo te puedo entender porque yo lo pasé. La persona que sufre la pérdida de un familiar, los padres que sufren la pérdida de un hijo, una cosa tan terrible. La realidad es que es un dolor que nadie puede comprender, excepto el que lo ha pasado. Y Dios en su misericordia va a traer a alguien que lo pasó y lo sobrevivió y te dice: yo te puedo entender, porque todavía ese hueco lo tengo aquí, nunca se me va a ir. Vente, te voy a abrazar. ¿Me entendió? Dice que Pablo primero los llama, le dice: usted, estamos juntos en lo mismo, ustedes están en mi mismo nivel, todos somos iguales, aquí no hay nadie más alto que nadie. Segundo, yo entiendo dónde tú estás porque lo estoy pasando. Así que nos agarramos de la mano y caminamos por el valle de la sombra y de la muerte juntos. Porque para eso Dios dio la iglesia. Para eso Dios nos dio a esta gente bella que está sentada al lado tuyo. Mira, tírale un besito al que está a tu lado. Una guiñadita, ¿eh? Estás bello, estás bella. Esa gente te la dieron para esto, para que caminen contigo y tú con ellos cuando la cosa está mala. Llorad con los que lloran. Y Pablo dice algo ahí bien terrible: que seamos librados de hombres perversos y malos. Y dice una expresión bien difícil de traducción. Dice: porque no es de todos la fe. Repítalo conmigo: porque no es de todos la fe. Gente, aunque no nos guste admitirlo, el Evangelio de Dios, escúcheme por favor, el Evangelio de Dios, cuando es bien predicado y bien vivido, cuando tú sabes lo que tú crees y tú vives acorde a eso, siempre será polarizante. ¿Sabes lo que es polarizante? Va a traer extremos, siempre. Va a traer algunos a ti y va a alejar a otros de ti. No lo puedes evitar. Iglesia que quiera atraer a todo el mundo es una iglesia que le falta al mensaje del Evangelio y a la vida del creyente. No hay manera, porque esto es un mensaje polarizante, contra cultura, va a hacer que gente se vaya en contra tuya. Si eres cristiano, tienes que entenderlo. No todo el mundo va a recibir a Cristo como su Salvador. Nosotros vamos a predicar el Evangelio para que todos se conviertan. Y la Biblia dice que Dios no quiere que ni uno solo perezca, sino que todos procedan al arrepentimiento. Pero la realidad es que no todo el mundo va a aceptar a Cristo. No todo el mundo va a recibir el mensaje. Y algunos de esos que amas se opondrán a ti el resto de tus días. Eso viene con el paquete de ser cristiano. Eso viene con el paquete de tener los pantalones de creer en Cristo y decírselo al mundo. Aguántate, porque eso es lo que hay. Entonces él le dice a esta gente: oren por mí, porque hay gente mala que se va a oponer y se sigue oponiendo a que yo predique, porque no es de todos la fe. Obviamente le está diciendo lo mismo que yo hago por ustedes, que están siendo oprimidos y están siendo opuestos por la gente que ustedes amaban, sus compueblanos. Esto es lo mismo que cuando Jesús nos enseñó la oración del Padre Nuestro, que un momento que dije, que dice: por favor, no nos dejes caer en tentación, mas líbranos del maligno o del mal. Las dos maneras principales, me parece que estoy japeando aquí. Las dos maneras principales que Satanás te va a atacar, tentando tu debilidad y enviándote mal. Tentándote para que te detengas y enviándote daño. Por eso el Señor, cuando nos dice aprendan a orar así, nos puso a orar por cosas bien importantes. No nos dejes caer en tentación, mas líbranos del maligno. Entonces Pablo cierra este círculo de la empatía de una manera hermosa. Dice: pero fiel es el Señor que os afirmará. Eso es una declaración de Pablo de la confianza en que él tiene en Dios, de que los tesalonicenses van a tener la victoria. Fiel es el Señor que os afirmará y guardará del mal. Ponme el versículo 3, por favor. Quiero que lo vean. Léalo conmigo, 1, 2 y 3. Pero fiel es el Señor que os afirmará y guardará del mal. Oren por mí, que yo estoy con ustedes, que tengo un montón de gente mala encima porque no es de todo el bien, como le pasa a ustedes. Pero yo estoy bien contento porque yo estoy orando por ustedes. Y fiel es el Señor que los va a mantener firmes y guardados. Serán firmes en lo que saben y guardados de los ataques del maligno. Así como lo que Pablo está diciéndoles: así como ustedes van a orar por mí para que Dios me libre, así mismo Dios escuchará mis oraciones por ustedes para que los libre. ¿Okay? Así que miren lo que Pablo hizo. Tenemos una misión común: que el Evangelio corra. Estamos sufriendo igual por la causa del Señor. Empatía. Así que vamos a cuidarnos en mutua intercesión para que todo nos salga bien. Ahora estamos juntos. No sé si usted ha intentado esto alguna vez cuando está bien enojado con su marido o su mujer y han tenido una pelea que ha trascendido los límites de su terreno y ha llegado a los terrenos del vecino. Y usted se ha ido al cuarto y quiere arrancarle la cabeza a su cónyuge. Y está pensando las muchas maneras de cómo lo va a destruir con lo próximo que va a salir por su boca. Y el Espíritu Santo está corriendo por encima del techo porque no lo deja bajar. Para tratar de decirte calma, calma, calma. Que lo que Dios unió no lo separa el hombre.
1: Ay, ay, ay, ay, ay.
0: Y toda la lista entera de las cosas que tienes en tu cabeza es para separarlo. Lo mismo, no solo en tu matrimonio, lo mismo acá. Lo mismo con familiares, lo mismo con hermanos de la fe, la misma cosa. Porque tengo que traer a memoria. ¿Por qué estamos en esto? ¿Para qué? Porque Dios fue el que me puso aquí, ¿o no? ¿Qué? Lo que Dios junto no separa el hombre, Dios fue el que te puso. Bueno, sí, me cayó la boca. Dios te puso en tu matrimonio. Iba a decir una estupidez tan grande. ¿Ok? Dios te trajo aquí, Dios te puso donde tú vives, donde tú operas en tu trabajo. Es la misericordia de Dios y tienes que virar para atrás y decir, estoy aquí por una razón y no la puedo destruir. Y hasta donde quede en mi control, yo sé que no todo lo podemos resolver. Hermano, escúcheme bien. En otro lugar Pablo dice, en lo que respecta a vosotros, estad en paz con los demás. Eso significa que no con todos vas a estar en paz. No en todo momento va a poder ocurrir. La sabiduría de Dios va a llegar a nuestra vida. ¿Usted me entendió? ¿Me entendió? Que no quiero que nadie se vaya de aquí. Usted no tiene idea lo mucho que yo he orado por esta predicación. Pero no quiero que nadie se vaya ofendido de aquí. Pablo tratando que yo no se ofenda y yo lo ofendo a ustedes. Con calma, suavecito. Pero quiero que me entiendan. Dios da sabiduría en cada situación. Pero el principio debe ser el mismo. Estamos juntos porque Dios nos puso aquí y tenemos que bregar con esto de alguna forma. Tratar de ir para atrás, abrir la puerta, sentarse y decirle, ¿cómo lo podemos resolver? Porque no lo podemos romper.

una misión común. Estamos sufriendo lo mismo. Vamos a cuidarnos. Vamos a ir al Señor para resolver. ¿Lo vio? ¿Lo vio? Misión común. Estamos sufriendo lo mismo porque los dos somos igual de... Oremos a Dios para que tenga misericordia. Amén. ¿Lo apuntó? Ok, gloria al Señor. No más consejería matrimonial el próximo semestre, porque acabo de dársela aquí. Y ahora, el apóstol, habiendo ganado el corazón de la iglesia, va a introducir el último tópico, la corrección antipática. No sin antes apelar, no voy hoy con el chisme la semana que viene, no sin antes apelar a la obediencia, a la misión. Mire cómo Pablo termina. Versículo 4, pónmelo por allí, por favor, y luego voy al no sé cuál. Versículo 4, y tenemos confianza respecto a vosotros en el Señor, en que hacéis y haréis lo que os hemos mandado. Ya que estamos en lo mismo, ya que estamos en la misma misión y estamos sufriendo igual y estamos orando, estoy seguro de que con lo que te voy a hablar lo vas a hacer bien. Ahí el que está recibiendo debe empezar a cantar aleluya, porque sabe que lo que viene es lo que te voy a decir esta vez. Escuche bien esto. Pablo, antes de utilizar su autoridad, y aquí estoy hablando de los padres y las madres, esposos y esposas, pastor con la iglesia, los hermanos en la fe, todo, antes de utilizar la autoridad, la semana que viene Pablo la tira completa. Y yo en el nombre de Cristo como apóstol de ustedes les digo que no hagan esto más nada. O sea que la semana que viene va a haber el cantazo. Pero antes de utilizar su autoridad, primero persuade con paciencia y amor. Dígalo conmigo, paciencia. Repita, persuade con paciencia y amor. Él persuade con paciencia y amor a aquellos que necesitan ser corregidos, promoviendo en su corazón una actitud correcta y un comportamiento positivo. Yo trabajo con tu corazón, preparando tu corazón para que reciba lo que te voy a decir y no lo rechaces. Hay un ejemplo bien bueno en la corrección a nuestros hijos. Nosotros teníamos unos en la casa de mami, obviamente yo me crié allí. Yo no nací criado, yo me crié allí. O sea, había una casa al lado que siempre estaba de alquiler, pasaba mucha gente. Yo recuerdo vívida y claramente una muchacha que llegó sola con una hija. Parece que la muchacha venía sacada por el techo, no sé si se había divorciado o lo que fuera, el marido la dejó. Que la muchacha se sentaba a estudiar con su hija que tendría, yo no sé, 6, 7, 8 años. Sentaba a estudiar en la mesa del comedor. Antes la gente no tenía aire, así que todo el mundo tenía las ventanas abiertas y las noches eran bien tranquilas. Oh my God, aquella mujer destruía a la niña a gritos. Eran gritos de que bruta, que bestia salvaje tú eres. Si usted quiere corregir a su hijo, usted no le dice todos los días, cada vez que hace algo, tú eres tan canalla, sin vergüenza. Se nota que saliste a tu padre o a tu madre, ¿verdad? O a tu abuelo, o tienes el espíritu de tu tío por dentro, so canalla. Bueno, para nada, bruto, bestia. Hay gente que lo hace. Y no me mire, tranquilo. Puede ser que algún momento, en un arranque de coraje, usted haya salido con eso. Su hijo es un papel en blanco. Su hijo es lo que usted le dice que él es. Su hijo hace lo que usted le diga que él haga. Su hijo aprende de la vida con lo que ve de usted. Si usted le dice todos los días que es un bruto, él es un bruto. Si le dice que es una bestia, él va a ser una bestia. Si le dice que es malo, será malo. No hay autoridad más alta que papi y mami. Y lo opuesto es igual. Si todos los días te digo, tú eres excelente, tú eres bueno, tú eres un hijo de Dios, tú estás bien criadito como que te crié yo, mijo.
Y eso que estás haciendo no representa lo que tú eres. El problema no eres tú, es la actitud que tienes. No te corrijo a ti porque tú eres de Dios. Tú eres un hijo de Dios para su gloria. Tú eres un hijo de Dios para su gloria. Y yo no puedo maltratarte porque tú no me perteneces. Te dieron en alquiler para que te críe. Pero te tengo que devolver a Dios formado como un siervo, una sierva de Dios para su gloria. No te puedo tocar. Pastor, usted está diciendo que no puedo regañar, no le puedo dar. No, eso no es lo que te estoy diciendo. Pero tú no puedes destruir su corazón. Tú no puedes destruir su personalidad. Porque estarías haciendo las vacaciones al diablo. En tu casa. Aleluya. Aleluya. Tla, la, la. Mira qué lindo suena. No te estás comportando a tu altura. No estás haciendo lo que Dios quiere para ti. ¿Okay? Eso es lo que tú le tienes que decir a tu hijo, a tu hija. Vamos a bregar con tu comportamiento. ¿Qué tú eres? ¿Qué estás haciendo? ¿Me escuchó? Y así tú trabajas. Escúchame bien. Con tus hijos. Con tu marido. Con tu mujer. Qué bruta eres. Porque me casé contigo. Qué bruto eres. La verdad es que tú pareces un tipo de edad de piedra. Whatever. Mucho pica piedra, ven acá. Mucho cuidado. El aleluya va otra vez. Mucho cuidado. No vayas rompiendo y destruyendo el corazón del que tienes a tu lado. Porque fue el que Dios te dio. O la que Dios te dio. La destruyes, la dañas, la corrompes. Las consecuencias son malas después. Nosotros estamos llamados a hablar una palabra que edifica, que levanta, que construye. Y eso siempre será mejor que una palabra que insulta, que rechaza o que maltrata. Tienes que aprender a hablar como Dios habla sobre ti. Vaya al Antiguo Testamento. Cuando Dios tenía que regañar, regañaba y duro. Pero nunca les dejó de decir al pueblo: tú eres mi amado, tú eres mi escogido. Te estás comportando súper mal, con una rebeldía brutal contra mí. En ocasiones le hablaba bien fuerte y bien terrible porque se lo merecían. Lea el Antiguo Testamento y usted me va a entender. Pero jamás dejó de decir: tú eres mi preciado tesoro. Y como sea y como me toque, te voy a levantar y te voy a limpiar y te voy a corregir porque te amo. Denle un aplauso al Señor. Así que el apóstol ya está listo y voy a cerrar con esto. En el nombre de Jesús, amén. No me he movido de aquí, miren, agarrado. Así que ya el apóstol está listo para traer la corrección antipática. Pero escúcheme bien, no importa todo lo que hagamos, todas las estrategias que usemos, la empatía, todo lo que dijimos, no importa todo lo que usemos, a lo último del día, este asunto es entre dos seres humanos pecadores. Entre un esposo y una esposa que todavía tienen hábitos de pecado. Entre un hijo que nació en el Señor y que es tu hijo, que es para la gloria de Dios, pero un saquito de pecado también. Entre hermanos en la fe que nos amamos mucho, estamos aquí, decimos gloria a Dios, pero las tenemos. Salimos al parking, hacemos dos o tres. Sí, todavía, aunque tenemos toda esta técnica para
aquietar tu corazón para que me puedas escuchar, para trabajar lo más que yo puedo, como puedo, con mis palabras y con mi amor, para que tú estés bien mientras te hablo. Todavía somos gente con hábitos pecaminosos que trabajar, costumbres que recibimos de nuestros padres, crianza, personalidad, y todavía está ahí, no está sana. Si estuviésemos perfectos y sanos, ya no estaríamos aquí, ¿sí o no? Así que estamos aquí en diferentes niveles, nos miramos, nos amamos, pero pues hay que bregar. Todavía hay hábitos pecaminosos, todavía tenemos inherente egoísmo en el corazón. Si algo Dios quiere sanar y está toda tu vida bregando, es tu inherente egoísmo, todo es para mí. Yo primero, yo segundo, yo tercero. Y el cristianismo es inherentemente generoso. Nada es para mí, todo es para los demás. Vivo para la bendición de los demás. Todavía nosotros estamos mezclados en eso. Todavía tenemos problemas con el don de sospecha. ¿Cuántos tienen problemas con el don de sospecha? ¿Por qué este viene tan lisonjero por ahí? Sí, tú me entiendes. Ven acá, ¿qué es lo que tú me vas a pedir? Y dañamos todo lo que hemos hecho, lo dañamos un segundo, porque aquí tenemos en la cabeza todavía división, tenemos contienda, eso está ahí, eso es parte innata de nosotros. El hombre vive en egoísmo y competencia permanente. Imagínense cómo tratar de cuadrar un asunto en el que estamos encontrados si tú y yo los dos tenemos este montón de cosas aquí atrás. Egoísmo, competencia. Esa facilidad para dividirnos, esa facilidad para romper. Todo eso se mete en el medio. Y todo eso es inflamado por Satanás. Para que en vez de tener crecimiento hermoso, tengamos maldición. Así que antes de Pablo, después que ha hecho todo lo que puede, pero antes de abrir la boca para traer la corrección, Pablo ora. El apóstol no pierde tiempo para pedirle al Señor que se meta en la conversación que va a tener, que ponga los corazones en orden para poder actuar correctamente. Dame el versículo 5, léalo todo el mundo conmigo. 1, 2 y 3. Y el Señor encamine vuestros corazones al amor de Dios y a la paciencia de Cristo. Para que nos amemos como Cristo nos amó. Y para que tengamos paciencia los unos con los otros. Porque todos estamos en diferentes niveles de crecimiento. Diferentes niveles de madurez. Diferentes niveles de santidad. Que el Señor encamine. Fíjense lo que le estoy diciendo. Después que te fuiste al cuarto. Que te bajó el coraje. Que volviste para atrás, o te fuiste a la iglesia y viniste otro día y llamas a la persona y bájalo con calma. Después que ideas la manera de que la persona esté bajita y haces todo lo que tú puedes a lo último del día. Escúchame, quien único puede cambiar el corazón del ser humano es Dios. El de la otra persona y el tuyo. Solo el Espíritu de Dios puede transformar al hombre caído. Voy a regañar a mi hijo, oro. Voy a bregar una situación que me tiene sacado por el techo con mi esposa, oro. Ay, pastor, ora. Voy a bregar en el trabajo con alguien que me está haciendo la vida imposible, ora. ¿Usted me está escuchando? ¿Qué se nos olvida? Que Dios es más poderoso que nosotros. Pero pastor, ¿qué tiene que ver el Señor con mi trabajo y con el spreadsheet de Excel que tengo que presentarle al animal de mi jefe? Bájale, bájale y ora. Pero Señor, si la bestia con la que me casé, yo no lo sabía, si lo llego a saber, bájale y ora. Señor, encamina su corazón y el mío al amor de Dios y a la paciencia de Cristo. Porque de otra manera vas caminando a tu destrucción y se va a formar un berenjenal que no vas a poder salir de ahí. Y las heridas que hacemos, tú sabes cómo es. Las heridas que le hacemos al corazón a la gente se quedan. Después es peor.
Si no entendemos esto, iglesia, y no aprendemos a bregar con paciencia, amor y oración. Repítalo conmigo, a bregar con paciencia, amor y oración. Con nosotros mismos y con los demás. No se cree que usted está bien. El primero que necesita amor, paciencia y el don de Dios es usted. Para que esos lugares que tú no estás viendo bien, eso llamamos los blind spots, esos momentos que no estoy viendo todo como es, sea el Señor el que ponga en orden mi mente y mi prejuicio para que no salga a herir y a dañar, sino a edificar, a construir, a elevar. Dale un aplauso al Señor. Si no entendemos lo que te acabo de hablar hoy, vas a ir por el mundo arruinando a los demás con tu opinión y tus métodos. Vas a ir dañando lo que Dios está haciendo. Vas a ir destruyendo en vez de edificar. Y escucha, mi iglesia, a eso no fue que Dios nos llamó.

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2: El texto dice claramente que la embriaguez, la borrachera, seguramente es pecado. Ahora la pregunta es, ¿está mal, es incorrecto beber vino?
0: Springfield es una parada casi obligatoria en nuestro recorrido por la Ruta 66. Oficialmente, la ciudad se fundó el 2 de abril de 1832. Años más tarde, en 1837, la capital del estado fue desplazada de Vandalia a Springfield. El 15 de abril de ese mismo año, Lincoln se mudó a Springfield, donde comenzó a ejercer la abogacía junto a John Stuart, prominente abogado de Springfield. El 11 de febrero de 1861, en el andén de la estación de trenes de Springfield, Abraham Lincoln pronunció con la voz quebrada por la emoción sus palabras de despedida frente a la enorme multitud que allí se había reunido. Amigos míos, nadie que no se encuentre en mi situación es capaz de apreciar mi sentimiento de tristeza frente a esta partida. A este lugar y a la amabilidad de sus gentes se lo debo todo. Aquí he vivido un cuarto de siglo y he pasado de ser joven a ser un anciano. Aquí han nacido mis hijos y aquí está enterrado uno de ellos. Al cuidado del Señor os encomiendo, del mismo modo que espero que vosotros me incluiréis a mí en vuestras plegarias. Os digo adiós con gran afecto. El 15 de abril de 1865, el presidente electo Lincoln fue asesinado en Washington mientras asistía a una función teatral. Sus restos mortales volvieron a la ciudad de Springfield, donde descansan en paz en el cementerio de Oak Ridge. Miles de americanos y turistas siguen acercándose a Springfield a rendir homenaje ante la tumba de Lincoln. Pues de esta manera iniciamos hoy nuestra particular Ruta 66, donde vamos a hablar de un tema muy necesario y muy interesante. Viajaremos una vez más por el libro de Proverbios y haremos nuestra parada en los capítulos 23 y 24 para acercarnos a un tema importante. Todo cuidado es poco. Y es que, como alguien dijo, ser demasiado cuidadoso nunca es demasiado. Escuchamos ya la exposición aquí en nuestra Ruta 66. Nosotros volveremos después de las preguntas.
2: Hoy en nuestra Ruta 66 continuamos con la jornada por el viaje por el apasionante libro de Proverbios. Y hoy en los capítulos 23 y 24 vamos con cuidado. Porque todo cuidado es poco. Los textos que abordaremos hoy en realidad empiezan casi al acabar el capítulo 22, y donde encontramos los llamados 30 dichos de los sabios. Los estudiosos, los eruditos, han resaltado que hay una semejanza entre este fragmento del libro de Proverbios y un libro de sabiduría de Egipto denominado Enseñanzas de Amenemope. Podemos decir que hay una especie de paralelismo literario, mostrando aquí que había una mayor cercanía entre las culturas del Oriente Próximo de lo que la gente pudiera imaginarse. Y sabemos de hecho de la relación de experiencia de ambas naciones, que estuvieron, por cierto, muy cercanas la una de la otra. Así que esa relación de paralelismo literario es bastante comprensible. Y lo que vamos a observar en estos dos capítulos es una actitud de consejo especialmente dirigido a cuando nos encontramos con situaciones de peligro y dificultad. Si has conducido por carreteras muy transitadas y caminos peligrosos, seguramente entenderás lo que significa lo de que todo cuidado es poco. Pues bien, es exactamente eso lo que Proverbios nos enseña en el estudio de hoy sobre los capítulos 23 y 24. Así que empezando por el inicio del capítulo 23, según el texto en la Nueva Versión Internacional de la Biblia, leemos lo siguiente. Cuando te sientas a comer con un gobernante, fíjate bien lo que tienes ante ti. Si eres dado a la glotonería, domina tu apetito. No codicies sus manjares, pues tal comida no es más que un engaño. Hay personas que actúan de manera precipitada y ante una circunstancia, digamos, muy favorable, dejan de pisar, por decirlo así, el freno. Se sueltan completamente y van, como se dice, a por todas. Ante esa circunstancia, encontraremos la realidad de que el texto dice, mira, ten cuidado. Vas a almorzar o cenar con alguien muy importante. ve despacio. Tómatelo con calma, porque esa comida puede ser mucho más cara de lo que piensas. Y ante esa circunstancia, puedes ser perjudicado, afectado, por alguna equivocación. Debemos preguntarnos, ¿cuál es la intención de la persona que te invitó? El texto sigue adelante diciendo, no te afanes acumulando riquezas. No te obsesiones con ellas. ¿Acaso has podido verlas? No existen. Es como si le salieran alas, pero se van volando como las águilas. Podemos quedarnos sorprendidos al ver cómo es de perceptible y sorprendente ver en los días de hoy que este consejo es absolutamente actual. Todo cuidado es poco. Muchas personas, de hecho, se dedican desesperadamente a acumular riquezas, sin tener siquiera la posibilidad de disfrutarlas. Algunas personas se desgastan a tal punto que cuando se disponen a disfrutar de alguna cosa, están enfermas. E incluso su vida se les va rápidamente. Es un consejo muy importante que Dios nos trae en Proverbios y al que debemos prestar atención. El texto continúa en el versículo 6 y dice lo siguiente. No te sientes a la mesa de un tacaño, ni codicies sus manjares, que son como un pelo en la garganta. Come y bebe, te dirá, pero no te lo dirá de corazón. Es necesario desarrollar, por tanto, una actitud de percepción acerca de lo que ocurre a nuestro alrededor. No seas ingenuo. El texto termina diciendo, acabarás vomitando lo que hayas comido, y tus cumplidos no habrán servido de nada. Muchas veces la oferta tiene un precio, digamos, muy caro, y tendremos serias dificultades. Por tanto, es muy importante ir con cautela en los contactos, en las relaciones, en las invitaciones, hasta no descubrir de hecho cuál es verdaderamente la intención de la persona. Al fin y al cabo, recuerda, todo cuidado es poco. Dice el versículo 10, no cambies de lugar los linderos antiguos, ni invadas la propiedad de los huérfanos, porque su defensor es muy poderoso, y contra ti defenderá su causa. La verdad es que muchas personas ven fácil y atractivo explotar al pobre, al necesitado, porque piensan lo siguiente, nunca conseguirá hacer nada en mi contra. Pero Dios dice, mira, ten cuidado. No ocupes la tierra de los huérfanos, no cambies la propiedad, los linderos para tener ventajas, porque el que defiende a los necesitados, el Dios de los pobres, seguramente pedirá cuentas al que actúa así con maldad. Siguiendo adelante en el intento de evitar el desastre en la curva, por así decirlo, de evitar el problema delante de ti que nos escuchas, atención, mucha atención. Ojo, todo cuidado es poco. Por eso el versículo 13 dice lo siguiente, no dejes de disciplinar al joven, que de unos cuantos azotes no se morirá. Dale unos buenos azotes, y así lo librarás del sepulcro. ¿Cuántos padres se desentienden de su responsabilidad de educar correctamente a sus hijos e intentan delegar su responsabilidad a otras personas? Eso seguramente traerá consecuencias negativas. Añade el versículo 20 en la nueva versión internacional. No te juntes con los que beben mucho vino, ni con los que se hartan de carne, pues borrachos y glotones por su indolencia acaban harapientos y en la pobreza. Por tanto, debemos prestar bastante atención a la actitud de las personas que están a nuestro alrededor. Si esas personas tienen sentido común o si se dedican claramente a los excesos, ya bien sea en la bebida o en la comida, o en cualquier otro tipo de comportamiento o actitud. Toda persona que se deja llevar por excesos muestra que no tiene control de su propia vida, que no se controla a sí misma. Y esa persona mostrará esa misma falta de control en otras actividades, en otros acontecimientos de la vida. Por lo tanto, presta mucha atención y ten cuidado, porque después, tarde o temprano, te arrepentirás. Al fin y al cabo, todo cuidado es poco. El versículo 22 dice lo siguiente. Escucha a tu padre que te engendró y no desprecies a tu madre cuando sea anciana. El que no escucha a los padres no escuchará a nadie. Presta atención a ese principio. El versículo 26 prosigue y dice. Dame, hijo mío, tu corazón y no pierdas de vista mis caminos. Porque fosa profunda es la prostituta y estrecho pozo la mujer ajena. Se pone al acecho como un bandido y multiplica la infidelidad de los hombres. La verdad es que es una locura y un absurdo cómo se multiplican los prostíbulos por las ciudades de todo el mundo. Es impresionante ver personas sin dirección que terminan vendiendo sus cuerpos. Lo más aterrador es descubrir que personas supuestamente con buena educación y formación buscan los servicios de otra persona para un placer limitado e inmediato. Pero eso es un auténtico engaño. La prostituta termina siendo una fosa profunda. Eso provocará resultados negativos. Enfermedades venéreas, embarazos indeseados o el SIDA, aparte de la destrucción psicológica de la persona. Y es que la persona se destruye de muchas maneras. Es una auténtica locura. Alguien que es sensato debe prestar atención porque todo cuidado es poco. Y el capítulo 23 prosigue ahora mostrándonos lo que ocurre con el que no tiene el control en el momento de lidiar con la bebida alcohólica. Lo que uno bebe, por qué bebe y cuánto bebe. Y fíjate que Proverbios abordará el asunto claramente. Mira lo que dice el texto. ¿De quién son los lamentos? ¿De quién los pesares? ¿De quién son los pleitos? ¿De quién las quejas? ¿De quién son las heridas gratuitas? ¿De quién los ojos morados? Del que no suelta la botella de vino ni deja de probar licores. No te fijes en lo rojo que es el vino, ni en cómo brilla en la copa, ni en la suavidad con que se desliza, porque acaba mordiendo como serpiente y envenenando como víbora. No te fijes en los anuncios que lo pintan como algo bonito y maravilloso, diciendo que eres el mejor, que si bebes serás el rey de la fiesta. Es una auténtica tontería. Al final, como dice el texto, acabo mordiendo como serpiente y envenenando como víbora. Tus ojos verán alucinaciones y tu mente imaginará estupideces. Fíjate en la descripción de la embriaguez y de la borrachera. Te parecerá estar durmiendo en alta mar, acostado sobre el mástil mayor. Y dirás, me han herido, pero no me duele. Me han golpeado, pero no lo siento. ¿Cuándo despertaré de este sueño para ir a buscar otro trago? Es triste, pero es una verdad, que nuestra civilización es hoy en día una civilización narcotizada, que se ha dejado dominar por el alcohol y las drogas. Pero la sabiduría de Proverbios dice y advierte, todo cuidado es poco. Y lo es principalmente para los más jóvenes que terminan no dándose cuenta del veneno que se esconde detrás de un vaso atractivo o sustancia apetecible. Y el capítulo 24 proseguirá todavía con más consejos enfatizando esta gran verdad de que todo cuidado es poco. No envidies a los malvados, ni procures su compañía, porque en su corazón traman violencia y no hablan más que de cometer fechorías. ¿Crees que el impío está mejor que tú? ¿Tienes envidia de la persona perversa y mala? Déjalo. Es una auténtica tontería. Apártate de ellos. El versículo 10 dirá, si en el día de la aflicción te desanimas, muy limitada es tu fortaleza. Ánimo, no pierdas la esperanza. Debes tener cuidado cuando pierdes el ánimo. Sin embargo, puedes recuperarte. No aceches cual malvado la casa del justo, ni arrases el lugar donde habita, porque siete veces podrá caer el justo, pero otras tantas se levantará. Los malvados, en cambio, se hundirán en la desgracia. Nunca te levantes para hacer el mal a nadie que sea una persona correcta y justa. No te alegres cuando caiga tu enemigo, ni se regocije el corazón ante su desgracia. No sea que el Señor lo vea y no lo apruebe, y aparte de él su enojo. No te alteres por causa de los malvados, ni sientas envidia de los impíos, porque el malvado no tiene porvenir. La lámpara del impío se apagará. Y finalizando el capítulo 24 de Proverbios, hay algo más con el que tener cuidado, una cosa muy peligrosa y terrible, que es la pereza.

es que la pereza es un auténtico desastre. Por eso Proverbios nos dará su orientación para que nadie se olvide después de este estudio que es necesario tener sentido común y sabiduría en la vida. Pues recuerda, todo cuidado es poco.

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1: 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Ya le vamos dando like o siguiendo. Y ahora seguimos aprendiendo las verdades de la Escritura con nuestra Ruta 66. Continuamos en nuestra Ruta 66, un programa original del profesor de Biblia Luis Sayao, producido por Radio Encuentro, Radio Transmundial en España, traducido por Mateus Rodríguez, presentado y adaptado por el profesor de Biblia y comunicador Fernando Díaz Sarmiento. Llegamos a nuestra sección de preguntas en nuestra Ruta 66, abordando los capítulos 23 y 24 de Proverbios. Y hablando de preguntas, estamos esperando las tuyas. Venga, anímate. Puedes enviarlas en el WhatsApp o Telegram 601-2032-65 con el prefijo más 34 desde fuera de España o bien en el correo electrónico info@radioencuentro.net. Fernando, la pregunta de entrada es la siguiente. Parece que la Biblia critica todo el tiempo el placer. Es tan bueno comer, beber, dormir. Y ahora veo yo esta exposición y me pregunto, bueno, sí, ¿y ahora qué,
2: Esperanza, mirando así a primera vista, uno hasta podría pensar eso. De hecho, hay gente que va más lejos todavía, que prefiere comer, beber, dormir y no pagar. Pero la cosa, digamos que es complicada. Mira, necesitamos entender lo que está pasando aquí en Proverbios. Una lectura superficial terminará entendiendo que la Biblia rechaza toda forma de placer. Parece más bien que la idea es pisar el freno todo el tiempo, pero la idea no es esa. Porque de hecho la cultura hebrea antigua es una cultura, digamos, muy festiva. Las personas se alegran mucho. Les gusta comer y alegrarse y no hay ninguna dificultad y problema con eso. La cuestión, Esperanza, no está en comer, beber y dormir. La clave está en el exceso. Cuando nos pasamos de frenada. Cuando esas cosas dejan de ser alegría y diversión y pasan a ser un auténtico problema. Y por supuesto, si no prestamos atención a la realidad de la vida y solo nos dedicamos a comer, beber y dormir, no construiremos nada de nada. Así que para que se construya algo y para que no seamos dominados por los sentidos, es necesario tener mucho sentido común y equilibrio. La Biblia nos invita a tener este sentido común, que muchas veces es el menos común de los sentidos. Y en este caso hablamos de la sensatez. Millones de personas en el mundo sufren peligrosamente porque comen, beben y duermen indebidamente. Así que si no hay sentido común y equilibrio, toca leer Proverbios otra vez. Leerlo y, por supuesto, aplicarlo.
1: Ahora hablas de construir algo, pero el capítulo 23, el versículo 10 concretamente, habla de linderos. ¿Por qué el texto habla de no cambiar de lugar los linderos antiguos? ¿Qué será eso?
2: Mira, lo que pasa aquí es una realidad que debe ser vista y leída por todo el mundo. Uno de los mayores problemas de la situación social del mundo es la gran distancia entre los más pobres y los más ricos, el gran desfase en la distribución de la renta, en el reparto de la riqueza. Pues bien, en la mentalidad bíblica había un mecanismo

0: para proteger la sociedad, para que no tuviera lugar algo así. Y una forma de hacerlo era actuar de tal manera que las personas no perdieran su parcela de tierra. Por eso el versículo 10 dice: «No cambies los linderos antiguos de la propiedad y tampoco invadas las tierras de los huérfanos». Y es que en el momento de la dificultad, de la pobreza, del problema, la persona puede verse sin nada y después ella y sus descendientes irán a parar en la miseria. Así que la Biblia muestra claramente que Dios se preocupa por los necesitados. Y la idea del texto es exactamente esa. No te aproveches de la necesidad para explotar al más débil. Creo que esa es una de las cosas más importantes en los días de hoy. Cuando muchos movimientos sociales, a veces incluso de manera un tanto exagerada, manifiestan sus necesidades. Por tanto, vale la pena oír los proverbios de Salomón, vale la pena oír los proverbios de la Biblia de nuevo.
1: Mira, ya he escuchado del Día de la Raza o de la Hispanidad, del Día de la Bandera, del Día de la Independencia, pero aquí, en el capítulo 24, en el versículo 10, habla del Día de la Angustia. ¿De qué habla exactamente el texto? ¿Día de angustia, de dificultades? La verdad es que no me gustaría vivir ese día a mí.
0: Pues bien, Esperanza, no vamos a dejar a nuestros oyentes angustiados sin saber la respuesta. ¿Qué podemos decir? El texto dice: si te desanimas en el día de la dificultad, ¿qué limitada será tu fuerza? ¿Qué nos está diciendo el texto? ¿Cuál es el enfoque de estos capítulos? Lo hemos dicho desde el comienzo: todo cuidado es poco. Por tanto, es necesario tener una actitud previsora, tener planificación, mirar las cosas antes y no dejar que el asunto se nos complique para después tener que buscar el remedio. Ahí la cosa se pone difícil. Así que, ¿cuál es uno de los grandes adversarios que tenemos? Nosotros mismos. Muchas veces las personas tienen oportunidades o posibilidades, muchos talentos, mucha capacidad. Pero en el momento en que la cosa aprieta, con que aparezcan un par de nubes negras cerca de tu casa, empiezas entonces a reaccionar negativamente. Así que si te desanimas en el día de la dificultad, ¿qué limitada será tu fuerza? El que escucha este versículo debe ser o debe actuar así como un hincha, como un seguidor de fútbol, que aunque vea a su equipo en dificultad, no deja de animar y de alentar. Así que ánimo, hay que seguir de pie.
1: Bueno, sé exactamente de lo que estás hablando, sí. Ahora, en Proverbios, especialmente el capítulo 23, aquí, va terminando, y estoy seguro que muchos de nuestros amigos que nos escuchan hoy están esperando esto. La pregunta que no puede quedar sin respuesta: ¿beber vino es pecado o no? ¿Cómo podemos saber qué hacer aquí?
0: Esperanza, esta pregunta es importante porque el texto bíblico está lleno de vino. Y podemos decir eso literalmente. En todas partes encontramos el vino porque es una bebida común, normal en los días de la cultura hebrea, en los días bíblicos. El vino, podemos decir, que era de media un poco más suave de lo que tenemos en el contexto actual. Y era común que todo el pueblo bebiese, porque no había nevera, frigorífico, refrigerador, con lo que no era posible conservar los zumos, los jugos, perpetuamente. Ahora bien, el vino en la Biblia es símbolo de alegría. Es una marca de la cultura hebrea. ¿Y qué está diciendo el texto aquí? El texto dice que la embriaguez, la borrachera, seguramente es pecado. Ahora la pregunta es: ¿está mal, es incorrecto beber vino? En este caso, tenemos posiciones distintas entre los cristianos que depende mucho de la historia personal, de la costumbre o del ambiente en el que vive cada uno. Por ejemplo, en Europa el consumo de vino es algo común y no está mal visto. Pero en otros lugares, aún el consumo moderado es algo que causa escándalo y problemas. También está el aspecto de la identidad doctrinal de la denominación, del grupo cristiano al que uno pertenece. La clave está en que debemos respetar al prójimo, debemos respetar su conciencia y debemos respetar lo que Dios nos ordena. Ante esto, cada persona debe decidir a nivel individual, recordando algo que está claro: que la embriaguez, que emborracharse, siempre estará mal.
1: Fernando, muchas gracias por cada una de tus respuestas. Y para ti que nos acompañas, recuerda que todo cuidado es poco. Así que ahora, en los próximos instantes, vamos a escuchar la aplicación de nuestro episodio de hoy en nuestra Ruta 66. Por favor, toma buena nota y ten mucho cuidado.
0: Hoy en nuestra Ruta 66 hemos hablado de los capítulos 23 y 24 de Proverbios, dialogando sobre el tema «Todo cuidado es poco». Seguramente ya te has visto en dificultades al depender de una persona que lo deja todo para el último momento. ¿Cuán difícil es y qué complicado? Las cosas salen a trompicones porque a menudo falta una actitud de previsión, de responsabilidad, de pensar un poco antes porque al fin y al cabo, todo cuidado es poco. Y hablando sobre ese principio, sabemos que el que no presta atención a estas enseñanzas lo pasará mal, sufrirá intensamente. Por lo tanto, presta atención. Es necesario preparar el futuro. Piensa en ello, porque todo cuidado es poco.
1: Pues aquí nos quedamos en nuestra Ruta 66 de hoy, pero volveremos, claro que sí, volveremos en esta misma emisora y en este mismo horario. 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
1: Simón, Simón, mira que Satanás os ha reclamado para zarandearos como a trigo, pero yo he rogado por ti para que tu fe no falle. Y tú, una vez que hayas regresado, fortalece a tus hermanos. Lucas 22:31-32. Aunque Pedro pecó de una manera lamentable, la oración de Jesús lo guardó de la ruina total. Lloró amargamente y fue restaurado al gozo y a la audacia de Pentecostés. Así es como Jesús está intercediendo por nosotros hoy para que nuestra fe no falle. Romanos 8:34. Jesús prometió que sus ovejas serían preservadas y nunca perecerían. Mis ovejas oyen mi voz, y yo las conozco y me siguen, y yo les doy vida eterna, y jamás perecerán, y nadie las arrebatará de mi mano. Juan 10:27-28. La razón es que Dios obrará para preservar la fe de sus ovejas. El que comenzó en vosotros la buena obra, la perfeccionará hasta el día de Cristo Jesús. Filipenses 1:6. No estamos solos en la batalla de la fe, porque Dios es quien obra en vosotros tanto el querer como el hacer para su beneplácito. Filipenses 2:13. Tenemos la seguridad de la palabra de Dios de que si somos sus hijos, Él nos hará aptos en toda obra buena para hacer su voluntad, obrando Él en nosotros lo que es agradable delante de Él mediante Jesucristo. Hebreos 13:21. Nuestra resistencia en la fe y en el gozo está finalmente y de manera decisiva en las manos de Dios. Sí, debemos pelear, pero esta misma pelea es lo que Dios obra en nosotros. Él ciertamente lo hará, ya que a los que justificó, a esos también glorificó. Romanos 8:30. Él no perderá a ninguno de los que ha traído a la fe y a la justificación.
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2: Que el Señor les bendiga. Es un gusto estar aquí, hermanos, en esta oportunidad de poder ministrar la palabra del Señor. Agradezco a los ancianos, al pastor, por la oportunidad. Es un privilegio que tenemos el día de hoy. Y quiero invitarle, por favor, a que vaya conmigo ahí en sus Biblias al libro de Samuel, primer libro de Samuel, capítulo 1. Primera de Samuel, capítulo 1. El título de este sermón es El corazón de una madre piadosa. El corazón de una madre piadosa. Y en un día como hoy, pensamos en flores, en tarjetas, en abrazos, mensajes, llamadas para los que estamos a distancia. Comidas familiares, palabras de gratitud. Qué lindo fue escuchar a los niños, ¿cierto? Desde el pequeñito hasta los jóvenes, como que les faltó un poquito más de ganas, pero en ese entusiasmo que tienen, transmitieron lo que sienten. Gratitud por las madres. Y es correcto hacerlo así. La Escritura nos llama a honrar a nuestros padres. Y entre las bendiciones más hermosas que Dios concede a una familia está el cuidado, la ternura, la instrucción, la paciencia, el amor, el sacrificio de una madre. Qué bello es, ¿verdad? Pero también debemos reconocer que vivimos en una generación donde la maternidad ha sido despreciada, distorsionada y aún abandonada. Hace tan solo unos días se dio a conocer el caso doloroso de un pequeño niño de 3 años allá en Mexicali, en México. Este niño murió por un golpe de calor. Quedó encerrado en su carro. Duró más de 10 horas en ese lugar. Según los reportes, el menor estaba bajo el cuidado de su madre, peleando la custodia por el niño. Tenía que demostrar que era buena opción para cuidarlo. Lo que hizo esta madre fue que después de una reunión, llegó de noche, dejó al niño en el carro, se bajó, hizo sus cosas, durmió y se despertó hasta la 1:30 del siguiente día. ¿Puede creer eso? Las autoridades señalaron que había evidencia de alcohol y no había una atención a este niño. No digo esto para generar morbo, pero sí porque nos obliga a voltear a la realidad de la condición moral y espiritual caída en la sociedad que vivimos. Eso sucedió cerca del Día de las Madres. Y miren, no vayamos muy lejos. Realmente, hermanos, vivimos en la generación donde la vida, incluso en el vientre, es tratada como algo desechable, donde muchos han comenzado a ver a sus hijos como un estorbo para sus planes personales. En Estados Unidos, un reporte mostró que se encuestaron a hombres, mujeres menores de 50 años sin hijos, y el 57% de estas personas mencionó que el principal motivo por el cual no tiene hijos es porque no quiere. No entra en sus planes. Y eso tiene también sentido porque otro dato dice que de entre 2020 y el 2025 la tasa de abortos creció un 16%. Ese es el Día de las Madres. Es triste, ¿cierto? Pero hermanos, tranquilos, porque la Escritura no habla así de la maternidad. La Escritura, la Palabra de Dios, nos presenta a los hijos no como un accidente ni como una carga que estorba. Dice la Escritura en el Salmo 127, he aquí, herencia de Jehová son los hijos y cosa de estima el fruto del vientre. ¡Qué bendición! La Biblia presenta un campo de servicio santo, de adoración en la maternidad, de formación, de entrega. Es una herencia de Jehová. Una maternidad bien encaminada es digna de honra. Y lo vemos en Proverbios 31, del 28 al 30. Escucha conmigo esta porción. Se levantan sus hijos y la llaman bienaventurada. Y su marido también la alaba. Muchas mujeres hicieron el bien, dicen. Mas tú sobrepasas a toda. Engañosa es la gracia y vana la hermosura. La mujer que teme a Jehová, esta será alabada. He aquí, hermanos, una mujer virtuosa. Pero, ¿sabe? La mujer que teme a Jehová es una mujer piadosa. Y no es cualquier mujer, es una que tiene hijos. Y eso lo convierte en madre. Un corazón de una madre piadosa. Necesitamos volver a la Escritura, hermanos, en este día. No para idealizar a las madres perfectas, ni para poner sobre ellas una carga que Dios no ha puesto, sino para mirar cómo es que un corazón piadoso se refleja en la madre que teme a Jehová. Y eso nos lleva a nuestro pasaje del día de hoy, 1 Samuel capítulo 1, nos lleva al corazón de Ana, una mujer afligida, una mujer estéril, una mujer cargada de amargura de alma, pero una mujer piadosa, una mujer que no esperó a que su dolor terminara para adorar a Jehová. Y es importante saber esto, ¿sabe por qué? Porque en el libro de Samuel realmente se conocían como un solo tomo, pero en eso vemos grandes nombres, ¿cierto? Grandes nombres en estas historias, estas narrativas que nos muestra el plan de Dios actuando en su pueblo. Pero 1 Samuel no comienza con un rey, no comienza con un ejército, no comienza con una batalla contra los filisteos, no comienza con David, ni siquiera comienza directamente con Samuel ejerciendo el ministerio. No comienza en Samuel capítulo 3, comienza en el 1 y comienza con una mujer estéril que llora delante de Jehová, que derrama su alma en oración. ¿Por qué será esto? Hermanos, Dios nos muestra aquí que Él gobierna la historia aún desde los lugares más pequeños, desde una mujer que nadie da nada por ella porque no puede dar hijos. Él empieza ahí para trabajar en lo pequeño y exaltar su nombre. Antes de levantar a Samuel como profeta, Jehová está tratando con Ana como sierva. Antes de usar a Samuel para guiar a Israel en una época de una crisis fatal espiritual, Jehová está formando el corazón de una madre piadosa en medio de la aflicción, antes de mover la historia hacia David y finalmente hacia Cristo, Jehová está obrando en el vientre infértil de una mujer afligida. En el texto vamos a ver que Jehová es el que cerró el vientre de Ana, pero no cerró, no detuvo su propósito redentor. Aquello que para Ana era motivo de lágrimas, para Jehová tan solo era parte de su plan soberano hacia el nacimiento de Samuel, el profeta que marcaría una nueva etapa en la historia de Israel. Se destaca, hermanos, en este capítulo, y tenga su lápiz listo para que lo marque, pero se destaca que en cada momento del peregrinar maternal de Ana, ella adora a Dios antes de su embarazo, en su embarazo y después de concebir a su hijo Samuel. Por eso el día de hoy quiero compartir con ustedes tres marcas del corazón de una madre piadosa que nos enseñan a adorar a nuestro Dios en todo momento. Tres marcas del corazón de una madre piadosa que nos enseñan a adorar a nuestro Dios en todo momento. Oremos a Él. Amado Padre, damos las gracias, Señor, por el tiempo que Usted nos permite tener, Señor. Gracias porque Tus bondades son tan grandes, Señor, que en Tu diseño perfecto, original, has puesto a las madres, Señor. Gracias por su vida, Dios. Ayúdanos a crecer en adoración hacia Usted mientras meditamos, Padre, en este corazón piadoso de una madre que clamó a Usted con todo su ser, confiando en el único que podía rescatarle. Padre, ayúdame a compartir esta enseñanza, Señor, y que no salgamos igual, Dios, salgamos con corazones que le exalten y le adoren por las madres que Usted nos ha dado. Gracias le damos, oramos en Cristo Jesús. Amén. Tres marcas del corazón de una madre piadosa que nos enseñan a adorar a nuestro Dios en todo momento. Y la primera marca que vemos, hermanos, la encontramos del versículo 1 al versículo 8. Vemos adoración en la aflicción. Adoración en la aflicción. Vaya conmigo, por favor, versículo 1, versículo 2. Vea lo que dice la narrativa en esta sección. Hubo un varón de Ramataim, de Sofim, del monte de Efraín, que se llamaba Elcana, hijo de Jeroboam, hijo de Eliú, hijo de Tohu, hijo de Suf, efrateo. Y tenía él dos mujeres. El nombre de uno era Ana y el nombre del otro, Penina. Y Penina tenía hijos. Mas Ana no los tenía. Desde el primer momento, la narrativa nos introduce en una casa marcada por la tensión. Tenemos a Elcana, tenemos a Ana y tenemos a Penina. Perfecto, seguimos en la lectura. A Penina. Elcana no le bastaba una mujer, tenía dos. Usted sabrá la tensión que existía en ese hogar. Y ahora, si ve el texto, es muy enfático en la manera en que las presenta. Primero presenta a Ana y después a Penina. Ana ocupa el lugar principal en la presentación de la familia, por lo cual ella es la primer esposa de Elcana. Pero Penina aparece como segunda esposa, no aparece como concubina ni aparece como sierva, sino como segunda esposa. El problema, Penina tenía hijos y Ana no. ¿Qué nos dice esto? Elcana tomó a Penina como segunda esposa en medio de la esterilidad de Ana, buscando descendencia para su casa. Pero lo que parecía una solución terminó trayendo dolor, rivalidad y aflicción. Y usted sabe por qué es esto, hermano. La Escritura registra esta realidad, pero no la presenta como un diseño, un modelo de Dios. Desde el principio, Dios estableció el matrimonio como la unión de un hombre y una mujer. Génesis 2, 24. La poligamia aparece en la Biblia, sí, pero cada vez que aparece trae dolor, competencia, celos y quebranto. Usted lo conoce, Abraham con Sara y Agar. Piense en Jacob, lee ahí Raquel. Y ahora Elcana, Ana y Penina. Cuando el diseño de Dios se altera, tarde o temprano, hermano, las cosas van a salir mal. Y así presenta la problemática, la narrativa en Samuel. Ana no podía tener hijos. Y esto no era algo pequeño, hermanos, para ese entonces, al igual que es la angustia de hoy en día. En su contexto, los hijos eran vistos como una bendición de Dios. Y la esterilidad podía traer dolor, vergüenza, reproche social, un alejamiento de parte de los otros hombres. ¿Por qué? Porque esa mujer no podía dar hijos. Y esto lo vemos, por ejemplo, en la reacción de Raquel en Génesis 30, del 1 al 2, cuando le dijo a Jacob, dame hijos o si no, me muero. Pero Jacob respondió con una verdad contundente. ¿Soy yo acaso Dios que te impidió el fruto de tu vientre? Pero vea la angustia de las mujeres. Preferían estar muertas antes que no tener hijos. Vea cómo se va marcando la afección que había en Ana. La afectación que había, la aflicción que tenía. Lea conmigo el versículo 3. Y todos los años aquel varón, Elcana, subía a su ciudad, para adorar y para ofrecer sacrificios a Jehová en Silo, donde estaba dos hijos de Eli, Ofni y Fines, sacerdotes de Jehová. Ellos subían hacia Silo, el santuario central de aquel tiempo. No estamos todavía ante el templo de Salomón con toda su gloria, con todo su esplendor. Era el santuario más sencillo, pero el lugar donde el pueblo podía acudir para adorar y dar sacrificios a Jehová. Ahora, fíjese, hermanos, en el texto, y yo le invito a que subraye esta expresión, Jehová de los ejércitos. Esto es interesante porque es la primera vez que aparece esta expresión en la Escritura. La primera vez que aparece Jehová de los ejércitos. Y es hermoso esto, hermanos, porque note lo siguiente, Jehová de los ejércitos no aparece en medio de una batalla. No lo está diciendo un rey, no lo está diciendo, hermanos, contra un enemigo, no es contra los filisteos. Aparece en la narrativa de un problema familiar, de una mujer estéril. Aparece en una historia, hermanos, en medio del dolor y la aflicción. Jehová de los ejércitos, ¿y qué significa esto? Apunta al Dios que gobierna todo. El Señor sobre los ejércitos celestiales, sobre su pueblo, sobre las naciones, sobre la historia y también sobre circunstancias que pudiesen parecer pequeñas, como la falta de tener hijos. Este es el Señor de los ejércitos, Jehová de los ejércitos. Se presenta el soberano Dios. A este Dios es a quien adoraban, a quien se acercaban al Silo para ofrecer sacrificio. Ahora, vea el pasaje. Vea que aparecen otros dos nombres, Ofni y Fines. Son mencionados, hermanos, aquí, y aunque el texto los presenta como sacerdotes de Jehová en Silo, en el versículo 3, en el capítulo 2, versículo 12, nos revela realmente cómo eran estos, estos hijos de Elí. Dice que los hijos de Elí eran hombres impíos.

Venimos del periodo de los jueces, una época donde cada uno hacía lo que bien le parecía. Sin embargo, la piedad no había desaparecido. En medio de ese panorama caído, vemos a una familia. No muy bien la familia, pero el Cana iba cada año a ofrecer sacrificio al Señor, sacrificio a Jehová. Y mire lo que pasaba cuando llegaban, versículo 4 al 5. Y cuando llegaba el día en que el Cana ofrecía sacrificio, daba a Penina, su mujer, a todos sus hijos y a todas sus hijas, a cada uno su parte. Pero a Ana daba una parte escogida, porque amaba a Ana, aunque Jehová no le había concedido tener hijos. Lo que ocurría es que después de los sacrificios se repartían esas comidas junto con la familia. Y obviamente, imagina esta escena, el Cana trayendo, se lo da a Penina y luego se lo empieza a dar a cada uno de los hijos de esta segunda esposa. ¿Cómo cree que se sentía Ana? Sí le daban una porción especial, ahí dice, ¿no? Ahí dice, no espere una porción especial afuera, a menos que tenga el Cana allá afuera. Pero sí le daba algo especial a Ana, porque él amaba, aunque no podía tener hijos. Y es un amor bueno, legítimo, porque realmente ella no le podía ofrecer algo a el Cana. Pero él amaba y le daba algo especial. Sin embargo, vemos el versículo 6, lo que afligía a Ana y era su rival. Dice que su rival, en este caso es Penina, la irritaba, enojándola, entristeciéndola porque Jehová no le había concedido tener hijos. Literalmente, hermanos, el texto dice que Jehová había cerrado su matriz. Y esto es importante porque la esterilidad de Ana no viene por un accidente, un pecado personal o simplemente una tragedia biológica. Ana no está siendo acusada, pero sí dice que su vientre fue cerrado por la mano soberana de Jehová. Él detuvo eso. Él detuvo que ella pudiese concebir hijos. El mismo Dios, Jehová de los ejércitos, soberano del versículo 3, es el mismo Jehová que está deteniendo que esta mujer tenga hijos. El Dios que reina en los ejércitos también reina sobre la vida. Esto significa, hermanos, que ella no estaba sufriendo porque Dios perdió el control. Ana está sufriendo dentro de la providencia de Dios. Dios providencialmente está orquestando todo para que su plan se ejecute y está usando a una mujer estéril para mostrar su poder. Jehová había cerrado su matriz, pero no había cerrado ni detenido su propósito en la vida de Ana ni en su plan redentor para su pueblo. Ahora, en este escenario resalta la crueldad de Penina. La Biblia de las Américas traduce el inicio del versículo 6 así: y su rival la provocaba amargamente para irritarla. Penina no solo incomodaba a Ana, ella provocaba la crueldad. ¿Usted puede imaginar a una mujer de esa manera? Probablemente sí. La palabra que habla ahí de su rival aparece solamente en este pasaje. Tenían pleito cantado, como decimos en México. Ella buscaba oportunidades para mostrarle que ella sí podía dar hijos y Ana no. Ella tocaba, hermanos, ella tocaba las fibras más dolorosas que tenía Ana, porque sabía que Jehová había cerrado su matriz. Qué cruel, ¿verdad? Qué cruel esta mujer. Esta mujer entra a esta familia, es la segunda esposa. Y hermanos, qué triste es cuando una bendición recibida de Dios se convierte en un instrumento de orgullo. Penina tenía hijos, tenía el fruto de su vientre, pero no tenía misericordia. No tenía tacto en sus palabras. Aquello que debía llevar la gratitud lo usaba como un arma para humillar a una mujer afligida. Y esto no ocurrió una vez. Lea conmigo el versículo 7. Dice que así hacía cada año. Cuando subía a la casa de Jehová, la irritaba así, por lo cual Ana lloraba y no comía. Cada año, cada peregrinación, cada visita a Silo, el momento que debía ser marcado por adoración y gratitud, se volvía para Ana un recordatorio de su dolor. Una mujer estéril. Ahora, la palabra de Dios no maquilla el dolor de Ana. Ella dice que llora. Había un dolor real. Sufre realmente. Pierde el apetito. La aflicción es real. Y mira cómo llega el Cana. Dice, y el Cana, su marido, versículo 8, le dijo, Ana, ¿por qué lloras? ¿Por qué no comes? ¿Y por qué está afligido tu corazón? Él sabía por qué. Porque miren la última pregunta. ¿No te soy yo mejor que Dios?

0: 10 hijos? ¿No te soy yo mejor que 10 hijos? Qué humilde salió el cano, ¿no? Pero realmente él quería animarla. Él quería animarla, hermanos. Él la amaba. Y realmente ella tenía esa condición. Buscaba esa consolación. Su esposo intenta consolarla, pero su amor tiene límites. Él puede darle afecto, pero no puede darle vida en su matriz. De él no depende. Puede darle la porción escogida, pero no puede encender el fruto de su matriz. No puede quitar el dolor de su esposa que lleva por dentro. Y hermanos varones, usted no va a entender, ni yo voy a entender del todo, qué es que una mujer no pueda tener hijos. Así la más feminista que se quiera poner aquí, Dios las diseñó de esa manera. El dolor de Ana es realmente grande. Pero note esto, Ana adora mientras vive una aflicción que no puede resolver, en una casa que no es perfecta, bajo la providencia que todavía no entiende. El vientre sigue cerrado, Penina sigue provocando, el Cana sigue limitado, y aún así Ana sigue subiendo a la casa de Jehová a adorar año con año. Se somete a su marido, va hacia ese lugar, está ahí, le duele, sí, pero ella adora en medio de la aflicción. No es una adoración sin lágrimas, ni una adoración porque todo está resuelto. Es la adoración de una mujer quebrantada que sigue acercándose a Jehová. Que sigue acercándose a Jehová. Hermanos, esta primera escena nos confronta con una pregunta sencilla. ¿Qué hacemos con nuestra aflicción cuando la voluntad de Dios nos duele? ¿Qué haces con la aflicción? Cuando la voluntad de Dios nos duele, cuando no entiendes qué estás pasando, ¿qué es lo que haces? Ana pudo haberse alejado, pudo haber dicho, Jehová no me da hijos, ¿para qué subo a adorarle? Ya no tengo gracia delante de él. Ella pudo haber, fíjese, pudo haber dejado que la crueldad de Penina corrompiera su corazón y empezase a responder con pecado al pecado que le estaba cometiendo. Pudo haber permitido que el dolor la volviera amarga contra Dios y su marido. Madres que hoy están aquí, tal vez hay luchas que estás pasando mientras adoras al Señor. Algunas oran por hijos que están lejos del Señor. Algunas están cansadas, otras cargan preocupaciones que no dicen en voz alta. Este pasaje no les exige que no les duela. Ana lloraba, pero su dolor no la sacó de la presencia de Jehová. En tu aflicción, en tu dolor, madre, sigue buscando a Jehová. Sigue buscando a Jehová. Hay madres que están orando por sus hijos porque no los encuentran, porque están desaparecidos. Madres cristianas que oran por la salvación de sus hijos, que no quieren nada con Dios, y ellas conocen hacia dónde van. Hermanas, sigue orando, sigue luchando, que ese dolor, que esa tristeza no te aleje de tu Señor. Y hermanas que no son madres, este pasaje también habla a ustedes. Ana no era piadosa porque ya tenía a Samuel. Ana era piadosa antes de recibir la respuesta de su hijo. Su dignidad no descansaba en su fertilidad, ni la opinión de Penina, su rival, ni la explicación que trataba de darle el Cana. Su vida estaba delante de Jehová. Ella confiaba en el Señor, aún fuera de su embarazo. Y hay algo más, hermanos, y es para todos nosotros. La escena nos enseña a tener cuidado con nuestras palabras. Penina usó una bendición recibida para herir a una mujer afligida. Que el Señor nos libre de hacer eso. Hay comentarios que parecen pequeños, pero caen sobre heridas profundas. Hay comparaciones, hay bromas de mal gusto que lastiman. Una iglesia piadosa debe ser un lugar donde los afligidos no sean provocados, sino consolados con verdad y amor. Ahí está la pregunta hacia una hermanita. ¿Por qué no tienes hijos? De seguro no quieres tener hijos. Y resulta que no puede tener hijos. Y resulta que acaba de perder un hijo hace unos días. ¿Y qué dice la que tiene muchos hijos? Ah, no te preocupes, yo también perdí dos. Hermanos, ni que fueran animales. Son seres vivos. Cuidado de comportarte como Penina. Cuidado en tus palabras. Ana todavía no veía a Samuel. Todavía no sabía lo que Jehová haría. Pero aún en su aflicción sigue adorando. Esta es la adoración en la aflicción. Pasemos a la segunda marca de una madre piadosa que nos enseña a adorar a nuestro Dios en todo momento. Hemos dicho que hay una adoración en la aflicción, pero ahora vemos, hermanos, adoración en el clamor. Adoración en el clamor. Versículo 9 al 19. dice la palabra del Señor. Y se levantó Ana después que hubo comido y bebido en Silo. Y mientras el sacerdote Elí estaba sentado en una silla junto a un pilar del templo de Jehová, ella con amargura de alma oró a Jehová y lloró abundantemente. La escena cambia. Hasta aquí hemos visto a Ana llorando y sin comer, provocada por Penina. Pero ahora dice el texto que se levantó. Se levantó, no queda paralizada con el dolor, no se queda lambiéndose las heridas, no se queda respondiendo a la insensata Penina, no se queda buscando el Cana, no se queda buscando en el Cana lo que el Cana no puede darle. El Cana no puede garantizarle un hijo. Ella va con el único que puede ayudarle, con Jehová, Jehová de los ejércitos. Y dice el versículo 10 que ella va con amargura del alma. La Biblia no suaviza su condición, aunque ella tiene un corazón confiado en el Señor, ella va quebrantada. Ella va, hermanos, con el alma amarga, cargada. Y dice que así oró a Jehová. Ella no maquilla su condición. Ella no va a Dios y va en su situación fingiendo quizás una fortaleza que quizás ella está afligida. Su oración inicia en aflicción. Ella va con un alma amarga. Y lloró abundantemente, oró a Jehová. Esto nos enseña, hermanos, sobre oración. Orar no siempre es hablar con calma, porque el corazón ya está en reposo. Hay veces que orar es llegar delante de Dios con el alma quebrantada. A veces es venir con lágrimas ante el Señor. A veces es orar apenas pudiendo acomodar las palabras para saber que Jehová recibe el clamor de los suyos. Nos gustaría ir en oración siempre con gozo y alegría, amén. Pero hay veces que vamos en aflicción, angustia, en dolor, al único que puede socorrernos, a Jehová de los ejércitos, a Jehová de los ejércitos. Ana no está simplemente desahogándose, ella no está hablando en un vacío, ella está hablando al Dios cercano, a Jehová, al Dios del pacto, al Dios del pueblo, al Dios cercano, a los suyos. Y aquí hay algo precioso, hermanos. El Dios de los ejércitos no es demasiado grande como para no escuchar el clamor de una mujer afligida. ¿A qué me refiero? Su soberanía no lo hace distante. Su grandeza no lo aleja de los suyos. Precisamente porque Él gobierna todo, es que Ana va al único que puede atenderlo. No es indiferente. Él no es como los hombres. Los hombres, dales poquito poder y ya se sienten la creme de la creme. No me hables porque yo estoy aquí y tú estás allá. Hey, Jehová de los ejércitos, el Todopoderoso, está atendiendo la oración de una mujer estéril, afligida, con el alma amarga. Y fíjese la oración, hermanos, fíjese la oración de Ana. Ella hizo un voto, versículo 11, y marque ahí, cuadre ese versículo. Empieza diciendo, Jehová de los ejércitos, si te dignares a mirar la aflicción de tu sierva y te acordares de mí y no te olvidares de tu sierva, sino que dieres a tu sierva un hijo varón, yo lo dedicaré a Jehová todos los días de su vida y no pasará navaja sobre su cabeza. Hermanos, aquí leemos la oración de Ana, se nos da una muestra porque dice que oró por bastante tiempo. Pero mire lo que aprendemos de este pasaje, no podemos meternos en profundidad a cada porción, pero por lo menos me gustaría compartirle rápidamente 5 elementos que vemos en esta oración de Ana. Fíjese, hermanos, en su oración, ella ora en primer lugar reconociendo la soberanía de Dios. Fíjese cómo se acerca Jehová de los ejércitos, Jehová al que venían a adorar, Jehová al que venía a traer sacrificios, a ese mismo Dios, el Dios que está en control, el Dios soberano, el que gobierna sobre todo, el que reina sobre los cielos, sobre tierra, sobre Israel, sobre Silo, sobre el Cana, sobre Penina, sobre la matriz infértil de esta mujer. Es el Dios al que ella está orando. En segundo lugar, ella ora desde su aflicción. Dice, si te dignares a mirar la aflicción de tu sierva. La imagen, hermanos, imagínense un niño, ¿ha visto los niños cuando se cortan? Quieren llamar la atención y quieren, mira, y te está, mira, me corté aquí, y está el niño pequeño y te quiere mostrar. Ella está rogando al Señor, diciendo, mira, mira mi aflicción. No te voy a esconder nada. ¿Qué le puedes esconder al Señor, hermanos, si Él lo sabe todo? Dice, mira mi aflicción, la aflicción de tu sierva. No esconde lo que le duele, no trata de sonar fuerte, no maquilla su tristeza. Ella pone su aflicción delante de Jehová. La oración piadosa no consiste en negar la aflicción, sino en llevarla delante del Señor con reverencia, con reverencia. No es pecado estar afligido, hermanos, pero hay de ti si quieres guardar esa aflicción o resolver esa aflicción sin Dios, el único que puede socorrerte. Ella ora reconociendo la soberanía de Dios, ora desde su aflicción, pero en tercer lugar, ora con humildad. Y fíjese en la oración. En esta oración se pronuncia 3 veces la expresión tu sierva. Mira la aflicción de tu sierva, no te olvides de tu sierva, da a tu sierva un hijo varón. Ella no llega exigiendo y reclamando, no llega como si Dios estuviera obligado a responderle. Ella sabe que es un Dios soberano. Si Dios lo quiere dejar infértil hasta que se muera, puede quedar así. Ella sabe eso. Por eso reconoce no solamente quién está delante de ella, sino dónde está parada ella. Y ella dice, tu sierva, tu sierva. Llega como sierva delante de Dios. Su oración tiene lágrimas, pero también tiene reverencia. Tiene dolor, pero no tiene soberbia. Y su oración es específica. ¿Lo nota? Si dieres a tu sierva, ¿qué quiere? Un hijo varón. No le dice, padre, con que me des un hijo, ¿no? Sea niña, sea niño, el que sea, Señor, yo quiero tenerlo en mis brazos, yo quiero sentir lo que siente Penina, ella tiene tanto, Señor, no tengo nada, dame un niño, niña, no importa. No dice eso. Ella dice que quiere un hijo varón. Su oración es específica, no habla con generalidades, presenta delante de Jehová aquello que lleva cargando por años. Su petición es concreta. No hay pecado en presentar delante del Señor una petición específica cuando se hace en humildad. Y ahora, ¿sabe por qué ella quería un niño varón? Vea el quinto elemento en su oración. Porque ella ora con un corazón resuelto. Dice, yo dedicaré a Jehová, lo dedicaré a Jehová todos los días de su vida. Todos los días de su vida. Y dice, y no pasará navaja sobre él. Iba a ser un voto. Es un voto que se hacía, hermanos, para dedicarse a Jehová. Y no va a ser por algo temporal, sino va a ser por todos sus días. ¡Wow! Si tú has batallado con tener hijos, sabrás qué es lo que está pasando aquí. Sabrás qué es lo que está pasando aquí. No tienes hijos por años. Intentas, intentas, y oras a Jehová y dices, si me lo das, yo te lo regreso. Es tuyo. Y será varón para que te sirva todos los días de su vida. No pide 2, no pide 3, no pide 4 hijos o más que Penina. No está pidiendo un hijo para sanar su orgullo. No está pidiendo un hijo para convertirlo en su identidad. Ana pide un hijo para que ese hijo pertenezca a Jehová de los ejércitos. Ella pide y al mismo tiempo promete dar. Pide a Dios un hijo, pero promete devolverlo. En otras palabras, Ana ora con manos abiertas. Abiertas para recibir de Dios y abiertas para devolvérselo al Señor. Y aquí está, hermano, una verdad que me gustaría que prestasen suma atención. Ana sabe que el Cana la ama, pero el Cana no puede darle vida. Penina puede provocarla, pero Penina no gobierna su futuro. Elí podría bendecirla, pero Elí no puede abrir el fruto de su matriz. Por eso Ana derrama su alma delante de Jehová. Delante de Jehová. La vida está en manos de Jehová, hermanos. ¿Quiénes somos nosotros para decir quién vive y quién muere? Porque el aborto es absurdo. El aborto es absurdo. No sabemos quién viene ahí. Si Dios va a hacer algo con ese hombre, con esa mujer que será formado. No importa. No importa si es por violación. No importa, hermanos. Hay vida en ese lugar. Y esa criatura tiene que nacer. Y si va a nacer y va a crecer, necesita el Evangelio. Los niños son de Jehová. Las almas son de Jehová, las que Él ha rescatado. ¿Quién es el hombre para decidir quién muere y quién vive? Pero Dios sí. Dios es el que decide quién nace y quién no nace. Dios es el soberano. Dios cerró la matriz. Es el único que puede abrirla entonces. El Dios que la hizo esperar es el único que puede responder en su tiempo. Y mire lo que ocurre después. El versículo 12 al 13 dice que mientras ella oraba largamente delante de Jehová, Elí estaba observando la boca de ella, pero Ana hablaba en su corazón y solamente se movían sus labios y su voz no se oía. Y mire la conclusión de este, del encargado acá del templo, ¿qué dijo? Él la tuvo por ebria. Él estaba, decía, estaba borracha. ¿Cómo que estaba borracha? Él no tenía discernimiento. Sus hijos sí se emborrachaban. Sus hijos sí estaban en pecado. Pero esta mujer estaba derramando su corazón. ¡Qué momento tan doloroso! Una mujer cargada, una mujer con amargura, una mujer orando con tanto denuedo hacia el Señor, con tanta pasión hacia su Dios. Y el sacerdote la malinterpreta. Le dice, oye, tú estás borracha. En Silo, donde sus hijos están corrompiendo el sacerdocio, Elí no sabe discernir, Observa sus labios, pero no entiende la carga. Pero mire la manera en que Ana responde. Versículo 15 al 16. Y Ana le respondió diciendo, no, Señor mío, yo soy una mujer atribulada de espíritu. No he bebido vino ni sidra, sino que he derramado mi alma delante de Jehová. No tengas a tu sierva por una mujer impía, porque la magnitud de mis congojas y de mi aflicción he hablado hasta ahora. Fíjense, hermanos, aquí se ve claramente que de la abundancia del corazón habla la boca. Esta mujer es una mujer piadosa. Lo que está orando en su corazón al Señor le permite no responder mal a este Elí. Él no le dice, ¿y quién eres tú para juzgarme? Él no le echa en cara, mira a tus hijos cómo están. Ella responde con respeto. Ella muestra lo que está ocurriendo. Y es tan así, hermanos, esta relación tan linda que tiene Ana hacia los de afuera, porque su corazón está entregada a Jehová. Que mire lo que contesta Elí. Elí respondió y dijo, ve en paz y el Dios de Israel te otorgue la petición que has hecho. Ella dijo, halle tu sierva gracia delante de tus ojos. Y se fue la mujer por su camino y comió. ¿Y qué dice el texto? Y no estuvo más triste. ¿Por qué? ¿Por qué? Porque ella había derramado su corazón a Jehová. Ella entendía que la carga esa ella no la podía llevar, pero Jehová sí la podía llevar. La idea, hermanos, aquí es que ella vació delante de Jehová todo aquello que llenaba su corazón, su tristeza, su vergüenza, su anhelo, su aflicción, su esperanza, su dolor, todo hacia Jehová, al único digno de todo ruego, al único digno de toda adoración en súplica, al único digno, hermanos, de toda alabanza, de toda petición. A Jehová de los ejércitos. Ella dejó su carga a Jehová. Y mire, la escena no termina en el versículo 18, versículo 19 dice, y levantándose de mañana, adoraron delante de Jehová, y volvieron y fueron a su casa en Ramá, y el Cana se llegó a Ana, su mujer, y Jehová se acordó de ella. Jehová se acordó de ella. No significa que Dios había olvidado acerca de Ana y recuperó la memoria. Ah, está aquí mi hijita estéril, vamos a atenderla. La expresión, hermanos, marca que Dios está actuando conforme a su propósito, su misericordia, su pacto. Esta expresión se usa en diferentes partes de la palabra para indicar esto. Por ejemplo, Dios se acordó de Noé, Génesis 8:1, y se acordó Dios de Noé e hizo pasar Dios un viento sobre la tierra y disminuyeron las aguas. Génesis 30, 22, Dios se acordó de Raquel y lo oyó Dios y le concibió hijos. Y en Éxodo 2, 24, Dios se acordó de su pacto cuando Israel gemía en Egipto, dice el texto, y oyó Dios el gemido de ellos y se acordó de su pacto con Abraham, Isaac y Jacob. Y ahora Dios se acuerda de Ana. Es decir, la condición estéril de Ana estaba dentro de la soberanía de Dios. Llegó el momento de que esta mujer concibiera un hijo. Jehová no ha olvidado a Ana. Jehová estaba conduciendo su aflicción, su oración y su espera hacia el propósito que él mismo había determinado. Seguía formando en esta mujer un corazón piadoso de madre. Y así llegamos, hermanos, a nuestro último punto. Hemos visto dos marcas del corazón de una madre piadosa que nos enseñan a adorar a nuestro Dios en todo momento, en la aflicción, en el clamor. Pero ahora, del versículo 19 al 28, vemos adoración en la respuesta. Adoración en la respuesta. Una cosa es clamar a Dios cuando no tenemos nada, ¿cierto? De hecho, gloria a Dios por los momentos de aflicción que nos hacen doblar rodillas ante Él, que nos hace ir delante de Él. Pero otra cosa es seguir adorando a Dios cuando ya lo recibimos y muy pocos se regresan a dar gracias y adoración hacia el Señor. El Dios que había cerrado la matriz de Ana es el mismo que ahora la abrió. Él tenía la llave, él tenía el poder para hacerlo. Versículo 20 dice que aconteció que al cumplirse el tiempo, después de haber concebido a Ana, dio a luz un hijo y puso por nombre Samuel. Diciendo por cuanto lo pedí a Jehová, al cumplirse el tiempo. Hermanos, bueno, no sé si ustedes logran captar, hermanos, y quiero transmitírselo. Cuando una mujer está estéril y está esperando un hijo, mes con mes, es un sufrir. No está usando anticonceptivos, está buscando el fruto del vientre. Y cuando llega y se da cuenta que no, es duro. Y tienes que ir a Jehová, a Dios, dador de la vida, el soberano. La alegría que Ana está teniendo en este pasaje, hermanos, es algo que no podemos describirlo. Que una mamá que ha pasado por esto lo va a entender. No podía tener hijos de repente. El ciclo de la mujer no ocurrió. Y pasó un mes, pasaron dos, pasaron tres. Jehová respondió en su tiempo. Y ya había formado en ella un corazón de una madre piadosa. Estaba listo. Por cuanto lo pedí a Jehová, dice Ana, el nombre del niño queda unido para siempre en la oración de su madre. Cada vez que Ana pronunciara Samuel, recordaría que ese hijo no vino por casualidad. El Cana no se lo pudo dar, ella no podía darlo, Elí no podía darlo, se lo dio Jehová de los ejércitos. Samuel era el hijo pedido, el hijo concedido, el hijo recibido de la mano de Jehová. Pero aquí empieza la prueba para el corazón de Ana, esta madre que ahora es madre, que logró eso que estaba pidiendo al Señor, Dios se lo concede, pero ella entendida que Jehová se lo dio y ahora ella tenía que regresarlo. Ana lo recibió de Jehová y ahora responderá a Jehová entregándolo en sus manos. Samuel no fue solamente una respuesta al deseo de Ana. Samuel fue parte del propósito de Dios para Israel. El contexto es terrible. Dios está empezando a levantar al siguiente profeta. Ana pidió un hijo. Jehová está levantando a un profeta. Ana pedía consuelo, pero por su aflicción, pero Jehová estaba preparando al hombre que guiaría al pueblo en esta nueva etapa decisiva para el pueblo de Israel. Así obra la providencia de Dios. Jehová toma el clamor de una mujer estéril. ¿Quién daría algo por esta mujer? Pero Jehová la toma y la entrega y la integra en sus propósitos santos. ¿Por qué mencionar la historia de Ana? ¿Por qué no iniciar en 1 Samuel capítulo 3 y empezamos a ver el ministerio del joven Samuel? Dios la incluye en su historia de redención de su pueblo. Dios exalta cuando usa lo débil, cuando usa lo más delicado, lo más pequeño, para exaltar su nombre. Lea conmigo el versículo 21 al 22. Dice que después subió el varón, el Cana, con toda su familia. Es persistente el Cana, se da cuenta, para ofrecer a Jehová el sacrificio acostumbrado y su voto. Pero Ana no subió, sino que dijo a su marido, yo no subiré hasta que el niño sea destetado, para que lo lleve y sea presentado delante de Jehová y se quede allá para siempre. La oración de patrón familiar seguían subiendo, pero Ana no subió en esta ocasión y no lo debemos de tomar como una frialdad espiritual, no como que Ana dijo, no, ahora sí voy, tengo que entregarlo, o ya me lo dio, ya tengo lo que necesitaba. No, en ese momento su adoración tomó forma de cuidado fiel. Ahora su adoración ya no era subir tan solo y estar en los sacrificios, ahora ella tenía que cuidar a este recién nacido. Ana sabe que Samuel será presentado delante de Jehová, pero mientras llegue ese día, ella lo alimenta, lo cuida, lo sostiene y lo cría como un niño que le pertenece a Jehová. Ella sabía que se quedaría allá para siempre, no ha olvidado el voto que hizo a Jehová. Y de hecho, si usted ve, hermanos, en el versículo 23, Elcana, su marido, respondió, haz lo que bien te parezca. Esto es importante porque él tenía toda la autoridad de decir, ese voto no es válido. Él podía decir eso y romper esa relación. Recuerde, Samuel es hijo del Cana también. Él amaba y ama a Ana en ese momento. Es el hijo que estaban pidiendo al Señor. Pero él entiende también que ese hijo reconoce que este niño pertenece al Señor. Ella sabe que este hijo, por quien lloró, por quien oró, por quien esperó, será entregado al servicio de Jehová y su esposo lo está avalando. Él le permite ese ambiente para que ella pueda cumplir su promesa ante Jehová. Hermanas, madres, esto es muy importante. Entregar a los hijos al Señor no significa descuidarlos. Significa criarlos sabiendo de que no te pertenecen de manera absoluta. Significa amarlos, formarlos, instruirlos, disciplinarlos, orar por ellos, pero siempre recordando que son de Jehová. Son de Jehová. Mira, hermanita, que estás quizás envuelta en pañales, en juegos, en llantos, en noches cansadas. Quizás Dios está formando entre todas esas cosas a un futuro pastor, a la esposa de un pastor, a una maestra de niños, a un predicador, a un misionero, a un diácono. No sabes, a un ujier. No sabes quién está formando ahí. Pero aún así, si no fuera así, no olvides esto. Quizás estás criando a un futuro creyente. Si ese niño crece y viene a los pies de Cristo, de arrepentimiento y fe, reconociéndolo como su Señor y Salvador, será un alma que ha sido comprada a precio de sangre. Dime si no hay valor en la crianza. Si piensas en esos términos, cuidarás mejor ese niño a que si fuera solamente tuyo. Es alguien de Jehová. Por eso no menosprecies la influencia espiritual que tienes sobre tus hijos. Cada oración, cada enseñanza, cada corrección, cada ejemplo de fe, cada momento en el que lo apuntas a Cristo puede ser usado por Dios para formar en él un corazón que le pertenece a él. Y piensa rápidamente, hermanos, en Pablo y Timoteo. Pablo le recuerda a Timoteo la fe no fingida que había en él, la cual habitó primero en su abuela Loida y en su madre Eunice, 2 Timoteo 1:5. Y dice Pablo, y estoy seguro que también está en ti, Timoteo. Más adelante, 2 Timoteo 3, del 14 al 15, dice, pero tú persiste en lo que has aprendido y te persuadiste, sabiendo de quién has aprendido y que desde la niñez has sabido las Sagradas Escrituras. Pablo no le está diciendo, y que desde Hechos, capítulo 16, cuando yo te encontré y te traje al ministerio, has sabido las Sagradas Escrituras. No dice eso. Dice que desde su niñez. ¿Y quién le enseñó de su niñez? ¿Quién fue? Su abuela. Su madre. Hermanas, Loida y Eunice quizás no imaginaban todo lo que Dios haría con aquel niño. Ellas solo estaban sembrando la palabra en su corazón, cultivando una fe sincera y guiándolo desde su niñez. Pero en la providencia de Dios, aquel niño llegaría a ser el Timoteo que vemos en las Escrituras. Discípulo amado del apóstol Pablo, colaborador fiel en el Evangelio, un joven pastor al servicio de la iglesia de Cristo, que iba a saber Loida de eso. Que ibas a ver a Eunice cuando el niño estaba corriendo por todas partes. Ellas fueron fieles hacia eso. Ellos fueron fieles. Hermanos, no tienes que ir a un seminario para ser un buen padre. Sé fiel a la palabra del Señor. Sé fiel a lo que Dios te va enseñando en el libro. Sé fiel con eso poco que tienes. Y Dios hará mucho, mucho con eso. Sigamos leyendo en 1 Samuel capítulo 1. El versículo 24 dice que después que lo hubo destetado, lo llevó consigo con 3 becerros, 1 efa de harina y 1 vasija de vino, y lo trajo a la casa de Jehová en Silo. Y el niño era pequeño, ya había sido destetado. Se cree que el destete había sido más o menos entre los 2, los 3 años. Y eso cuando me impactó, porque pensaba en la ilustración de un inicio de este niño que falleció, y vemos a 2 mamás con 2 casos diferentes. Una entregando de forma abnegada para cuidar a este niño para el Señor, y otra pensando de forma egoísta en sus caprichos y en sus deseos. Pero este niño era pequeño. No llega, hermanos, como un niño pequeño de 30 años. Es un niño pequeño. Qué doloroso habrá sido en un sentido para la mamá. Él no llega tomando una decisión por sí mismo ya siendo adulto. Ana está entregando al hijo que apenas comenzó a disfrutar. Y ella no lo hace a regañadientes. Él lleva ofrenda. Tenía que llevar tan solo 1 becerro, lleva 3. Está agradecida. Ella sabe lo que está pasando. Lleva lo necesario para adorar. Su entrega, hermanos, es una demostración de cumplimiento a su voto delante de Jehová. Lea conmigo los últimos versículos. Y matando el becerro, trajeron al niño a Elí. Y ella dijo, oh Señor mío, vive tu alma, Señor mío. Yo soy aquella mujer que estuvo aquí junto a ti orando a Jehová. Por ese niño oraba. Y Jehová me dio lo que pedí. Yo pues lo dedico también a Jehová. Todos los días que viva será de Jehová. ¿Y qué hizo? Adoró. Ella adoró en la respuesta de Jehová. Fue fiel. Ella fue obediente. Ana le dice, ¿Recuerdas aquella mujer quebrantada? ¿Recuerdas aquella oración silenciosa? ¿Recuerdas aquella mujer afligida? Mira, aquí está mi hijo. Y Jehová me lo ha dado. Jehová me lo ha dado. Ella no dice que por fin lo logré. Ella no dice, mira, la suerte me cambió. No dice, la vida me compensó después de tanta aflicción. Dice, Jehová me dio lo que pedí. Jehová me dio lo que pedí. Samuel vino de Jehová, fue la respuesta de Jehová, fue la gracia de Jehová. Por eso Ana responde a Jehová con obediencia. Yo pues lo dedico, dice también a Jehová, todos los días que viva será de Jehová. Esta madre piadosa, hermanos, no amó más al regalo que al dador. No dijo, Señor, cuando no lo tenía te lo prometí, pero pues ahora que lo tengo, mira su carita. Ahora que lo tengo, mira, ¿cómo me vas a alejar de él? No puedo alejarme de él. Ella entendió lo que estaba pasando. Su oración fue consciente y lo entregó directo a Jehová como acto de adoración. Ana comenzó el capítulo subiendo a adorar en medio de la aflicción y termina el capítulo subiendo en total obediencia y adoración al Señor. Empezó el capítulo estéril, sin hijos, afligida, y termina sin aflicción, con un hijo, entregando a Jehová. La adoración de Ana no dependía de la circunstancia, hermanos. Si usted ha sido observador en el texto, va a ver que hay una palabra que se repite en todo el capítulo. ¿Cuál es? Jehová. La palabra Jehová se repite 23 veces en 28 versículos. Este capítulo no exalta a Ana. Este capítulo exalta a Jehová por medio de la aflicción y clamor y la obediencia de una mujer sin valor ante la sociedad. Eso se trata de Jehová, el soberano Dios. Ana no está presentando aquí como una mujer perfecta, sino como una mujer piadosa que vive toda su historia delante de Jehová. Jehová cerró su vientre, Jehová escuchó su clamor, Jehová se acordó de ella, Jehová le dio a Samuel y Ana devolvió a Jehová lo que Jehová le había dado. Esto se trata de Jehová y no de Ana. Es Jehová soberanamente actuando en la vida de una mujer estéril. Hermanos, Ana no fue una mujer piadosa porque su vida fue fácil. Ella fue una mujer piadosa porque aprendió a adorar al Dios soberano en todo momento. Hemos visto tres marcas de esta madre piadosa. Adoró en la aflicción, adoró en el clamor, adoró en la respuesta. Y esto es algo lindo, hermanos, porque es verdad, el título de este sermón es El corazón de una madre piadosa, pero la realidad es de que Ana no llega a ser madre sino hasta el versículo 19. Antes de que Samuel estuviera en sus brazos, Dios ya estaba formando en ella un corazón piadoso, sensible, maternal. Aunque todavía no era madre, ella oró, dispuesta a consagrar a Dios el hijo que aún no tenía. Quizás, hermanas, hay aquí algunas que estén casadas y aún no han podido tener hijos. Quizás mes tras mes enfrentan esta espera agobiante. Quizás hay mujeres aquí que anhelan una familia, pero siguen solteras. Quizás hay mujeres que han perdido un hijo antes de nacer o perdieron un hijo después de haberlo visto. Y en un día como este, al escuchar del Día de las Madres y escuchar todo esto y todo lo que hay en las calles, puedes decir qué hermoso para los que tienen hijos, pero no es para mí. Pero sabes que este mensaje es para ti. Este mensaje es para ti. No significa que Dios siempre va a responder de la misma manera como lo hizo con Ana, pero Él responderá a su tiempo. Significa que tu dolor no es invisible para Él. Tu dolor no es algo que Él ignore. No se pierde entre papeleo. Tu aflicción no está fuera de su gobierno. Ana adoró antes de recibir la respuesta y eso nos enseña que la adoración verdadera no depende de tener ya todo en nuestras manos, ya todo resuelto, sino de saber quién es Dios. ¿Quién es el Dios a quien oramos? Y tú, querida hermana, que ya tienes hijos, gózate en la bendición que Dios te ha dado. Guárdate de la queja. No pierdas de vista que tus hijos son un regalo de Dios. Cuídalos, abrázalos, enséñales la palabra, críalos, corrígelos en amor, ora por ellos, pero no olvides, antes de ser tuyos, ellos pertenecen a Jehová. Ellos pertenecen a Jehová. No los críes para cumplir tus sueños personales. No los conviertas en tus ídolos. Ten cuidado que Dios no comparte su gloria con nadie. Que no los hagas vivir aquello que tú no viviste. Críalos para que conozcan, amen y sirvan al Señor. Tampoco seas como Penina y abuses de tu condición buena como madre para menospreciar o irritar a aquellas que aún no lo son? Responde con gracia. Responde como Ana respondió a Elí. Que aquello por lo que quizás tanto oraste no se convierta en una ocasión de orgullo o comparación. Y hermanas mayores, hermanas con hijos ya grandes, con pequeños niños de 50 años quizás, abuelas, hermanas maduras en la fe, necesitamos a más Anas dentro de la iglesia. Quizás tú ya pasaste por eso, pero de acuerdo a la palabra de Dios en Tito capítulo 2, vas a encontrar que las más grandes tienen que enseñar a las más jóvenes. Lamentablemente, lo que vimos a la introducción de este sermón se está infiltrando en las iglesias y las mujeres ya no quieren tener hijos, quieren lograr sus sueños. No está mal, no está mal que estudien y se preparen, pero eso no puede estorbar en el diseño original del Señor. Y si no hay mujeres maduras que les enseñen a las más jóvenes, estamos perdidos. Enseñe, capacita. Y los hombres no se quedan atrás, hermanos. Ya sé que quieren ir y salir ya y decir, bueno, nos salvamos del sermón. Era para las mamás. Pero debemos preguntarnos a los maridos. ¿Estamos creando en nuestros hogares un ambiente donde la piedad pueda florecer? El Cana le permitió la obediencia a su esposa Ana. ¿Tú estás guiando a tu esposa y tu familia hacia la adoración? Lo que hacía el Cana era que año con año iba y adoraba a Jehová. Estamos formando hijos que un día sepan amar, cuidar, honrar a sus futuras familias delante de Jehová. Esto nos enseña, hermanos, a pensar en estas dimensiones. El mundo está distorsionando la manera en que se ve la maternidad, pero la Escritura nos enseña que hay un gran valor, hermanos. Y quiero terminar en este momento con el pasaje con el que abrimos en Proverbios 31, del 28 al 30, porque habla de dos áreas. Se levantan sus hijos y la llaman bienaventurada, y sus maridos también la alaban. Y cada uno de nosotros aquí, les recuerdo que son hijos, o han sido hijos. Yo te pregunto, el día de hoy, en el Día de las Madres, ¿cómo puedes adorar a Dios por la vida de tu mamá, por la vida de tu madre? Sea que siga entre nosotros o ya no sigas. La exaltación es a Jehová, no a Ana. ¿Cómo puedes agradecer al Señor, exaltar al Señor por la vida de tu madre o por quienes fungieron como tu madre durante tu vida? Y maridos, con hijos, ¿cómo puedes hoy adorar a Dios por la vida de la madre de tus hijos? ¿En qué manera te levantaste hoy agradeciendo a Dios por tu esposa o por tu madre? ¡Qué bendición, hermanos! A veces necesitamos volver a ser como un niño y tan solo decir, I love you, mommy. Yes, I do. Mi mejor inglés, ahí está. Esos niños nos enseñaron bastante, tan sinceros, tan genuinos. Yo miraba la carita, ellos buscaban a la mamá. No le cantaban a ustedes, por seguro que no. Buscaban a su mamá. ¿En qué manera puedes orar a Dios al pensar en meditar en estos rasgos, en tu madre, en quienes han fugido como tus madres, en tu esposa, madre de tus hijos? Hermanos, hoy hemos visto cómo obra Dios. Toma el clamor, sincero de una mujer quebrantada y lo integra a sus propósitos redentores. Toma una matriz cerrada, una oración con lágrimas, un hijo pequeño presentado en silo y lo usa para avanzar su plan hasta llevarnos a Cristo. Esto sigue el plan redentor hasta Cristo, pero se detiene con una mujer estéril. Por eso, si hoy estás en aflicción, adora al Señor. Si estás clamando en algo, adora al Señor. Si estás viviendo, hermano, la experiencia de una oración contestada, adora al Señor, porque Jehová ve, escucha, gobierna y Jehová obra para su gloria y para el bien de los suyos. Adoremos por todo lo que Dios ha hecho, por todo lo que Dios nos enseña, por medio del corazón de una madre piadosa. Oremos al Señor. Amado Padre Celestial, gracias, Señor, porque tu palabra nos recuerda que tú eres el que gobierna, el soberano, el Jehová de los ejércitos. Gracias porque nada en nuestra vida está fuera de tu mano, ni nuestras lágrimas, ni nuestras cargas, ni aún aquello que todavía no podemos entender. Enséñanos a adorarte en la aflicción cuando el corazón duele, en el clamor cuando derramamos el alma delante de ti, en la respuesta cuando recibimos de tu mano aquello que solo tú puedes conceder de acuerdo a tu voluntad. Te pedimos por las madres, ayúdalas a criar a sus hijos para tu gloria, recordando que antes de pertenecerles a ellas, son tuyos. Dale sabiduría, paciencia, ternura, firmeza y un corazón lleno de tu palabra para guiarlos en tu camino. También oramos por aquellas mujeres que, en quienes estás formando un corazón de madre piadosa. Aunque todavía no tienen hijos en sus brazos, fortalécelas en la espera, consuélalas en sus lágrimas, guarda sus corazones de la amargura y enséñales a confiar en tu voluntad perfecta. Ayuda a los hijos a honrar a sus padres y a toda la iglesia, Dios, a vivir con un corazón rendido, humilde y confiado delante de Jehová. Que seamos consuelo para el afligido, la afligida, Señor, y no de tropiezo. Y sobre todo, agradecemos por Cristo, el Hijo perfecto, entregado por ti para nuestra salvación, que nos enseñó aún en la cruz en cómo tenía cuidado de su madre. Él no lo olvidó. Gracias, Padre, que nuestras vidas, que nuestras familias, nuestros hijos, nuestras cargas y nuestros anhelos descansen seguros en tus soberanas manos. Oramos en el precioso nombre de Cristo Jesús, nuestro Salvador. Amén.
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Si algo está en la lista de cosas por hacer de todo creyente, es la evangelización. Evangelizar es algo a lo que todos estamos llamados, sin importar desde hace cuánto tiempo tenemos una relación correcta con Cristo. De hecho, hacer discípulos es un mandato que forma parte de las últimas palabras de Jesús en la tierra. Escucha cómo lo narra Mateo 28:19. Vayan, pues, y hagan discípulos de todas las naciones, bautizándolos en el nombre del Padre, y del Hijo, y del Espíritu Santo, enseñándoles a guardar todo lo que les he mandado. Entonces, ¿por qué parece ser siempre una tarea pendiente? Una de las razones conocidas por las que no evangelizamos es el temor. Miedo al rechazo, temor a no saber bien qué decir o responder, temor al qué dirán cuando la conversación acabe, entre otras cosas. Pero es imposible vivir la vida cristiana cuando el temor nos paraliza de cumplir nuestra misión. Por eso, te invito a que caminemos juntos a través de una historia en la que Jesús se une a un viaje con 2 discípulos que tenían muchas dudas, y aprendamos de su ejemplo en la evangelización. Antes de ver 4 pasos que sigue el Señor Jesús para iniciar una conversación que fluya hacia el Evangelio, déjeme mencionar uno más antes de adentrarnos en el relato de Lucas 24, del 23 al 35. Número 1. De rodillas. Evangelizamos para ayudar a las personas a conocer a Jesús como su Salvador personal. Pero aunque Dios nos ha dado un papel importante al comunicar el mensaje, el cambio real de corazón es algo que solo Él puede hacer. Por eso necesitamos estar de rodillas en oración para que Dios esté presente al tener conversaciones sobre el Evangelio. Sin la presencia del Espíritu Santo, nuestras palabras no hablarán a las necesidades del corazón de las personas. Sin el poder del Espíritu Santo, nuestros intentos serán en vano. Sin la transformación del Espíritu Santo, no habrá conversión. Es importante que pasemos tiempo de rodillas pidiendo por aquellas personas de nuestro alrededor a quienes deseamos presentar a Jesús, pero también debemos pasar tiempo de rodillas por nosotros mismos y nuestra labor para evangelizar empoderados por el Espíritu. El teólogo David Burt, hablando de la importancia de la oración y del papel del Espíritu Santo, expresa que el Espíritu Santo es para nosotros en la esfera invisible exactamente lo que Jesucristo era para sus discípulos en la esfera visible. Si Jesús es nuestro ejemplo en todas las esferas de nuestra vida, veamos entonces cómo hizo para tener una conversación centrada en el Evangelio, en el camino a Emaús. Número 2. Acércate. En Lucas 24:15 dice que, mientras conversaban y discutían, Jesús mismo se acercó y caminaba con ellos. En la cotidianidad del camino, del cansancio de andar 11 kilómetros de un viaje común, con conversaciones importantes y preguntas trascendentales, Jesús se acercó a estos 2 hombres que iban a Emaús. Jesús no esperó a que ellos lo encontraran ni que llegaran a la sinagoga, que era el punto de encuentro y de reunión para practicar la religión judía. Jesús se acercó a ellos durante un día regular, aprovechando una actividad normal, y se involucró en la conversación. Nuestra vida social debe tener en cuenta e incluir a los no creyentes. Si nos aislamos y separamos de ellos, no podremos tener amistades intencionales que creen oportunidades de conversación, ni nuestros argumentos serán relevantes para ellos. Como dijo Paul Little en su libro «Cómo compartir tu fe», en vez de retirarnos, debemos salir y comunicarnos con el mundo. Debemos descubrir cómo, en la práctica, podemos iniciar y desarrollar amistades con individuos no creyentes para luego explicarles el Evangelio de Jesucristo con amor, realismo y un sentido de actualidad. ¿Cómo podemos llevar este principio a la práctica? Si eres estudiante universitario, no seas el primero en irte al terminar la clase. Puedes elegir quedarte hablando con algunos de tus compañeros, comer en la facultad o ser intencional en proponer algún plan después de clase. En tu trabajo, haz preguntas e interésate por la vida de tus compañeros. Pregunta por sus familias, salud y pasatiempos. En tu barrio, involúcrate en las actividades de ayuda a la comunidad. En tu gimnasio, piensa en cómo puedes bendecir a quienes te rodean.
Sé creativo o establece relaciones a la vieja usanza, pero hazlo. Acércate a las personas que Dios ha puesto a tu alrededor, porque tú estás en sus vidas con un propósito. Número 3. Haz preguntas. Después de haberse acercado a las personas que iban a Emaús, Jesús se interesó por lo que estaban hablando y quiso formar parte de la conversación, por lo que usó una estrategia en la que él es experto: hacer preguntas. En el verso 17, él interviene con la siguiente interrogante: ¿qué discusiones son estas que tienen entre ustedes mientras van andando? Esta es la mejor manera de conocer a nuestros amigos, saber cuál es su cosmovisión o forma de ver la vida y entender sus necesidades, preocupaciones y deseos más profundos. Haz preguntas. Escucha con atención sus respuestas, no solo para saber cómo contestarles después con el Evangelio, sino por estar genuinamente interesado y preocupado por conocerles. Hacer preguntas abre una ventana al corazón de tu amigo y es el inicio del evangelismo. Mis palabras no serán relevantes para la persona si solo les predico un monólogo aprendido. Esto no es lo que hizo Jesús en la conversación de camino a Emaús. En cambio, como seguimos viendo, les apuntó a sí mismo, conectando con lo que estos dos hombres conocían, el Antiguo Testamento. Número 4. Conecta con Jesús. El relato de Lucas nos muestra cómo Jesús conectó las inquietudes de sus compañeros de viaje sobre quién es Él a la luz de la Biblia. Escucha los versos 25 al 27. Entonces Jesús les dijo: «Oh insensatos y tardos de corazón para creer todo lo que los profetas han dicho. ¿No era necesario que el Cristo padeciera todas estas cosas y entrara en su gloria? Comenzando por Moisés y continuando con todos los profetas, les explicó lo referente a él en todas las Escrituras». En este punto, hay 5 formas específicas de conectar nuestras vidas con Jesús y el Evangelio que quiero mostrarte. No son las únicas, y cada una será importante para un tipo de persona diferente. Pero puedes ver cómo comenzar a crear estos puentes a partir de ellas. Número 1. Los perdedores serán vencedores. Número 2. Todos buscamos perdón y algo más. Justicia. Número 3. Hay anhelos que responden al deseo de volver a casa con Dios. Número 4. Todos anhelamos la verdadera libertad. Y número 5. En medio del sufrimiento, queremos sanidad e integridad. Estas 5 ideas las transmiten los pensadores cristianos Michael Green y Alistair McGrath, y ellos concluyen: aunque todos los aspectos del mensaje de la cruz son relevantes para la situación de la humanidad en general, las personas, de forma individual, tendrán necesidades específicas diferentes, así que debemos presentar el Evangelio de forma particular. Después de haber tenido una conversación centrada en el Evangelio, donde Jesús ha preguntado y conectado con Él mismo como respuesta a sus preguntas, aprendemos que esto es una parte fundamental de toda relación que no debemos olvidar. Número 5. Siéntate. Jesús se quedó con ellos, se sentó a la mesa a tener comunión y fue ahí donde el milagro ocurrió. Sus ojos fueron abiertos, lee Lucas 24, del 28 al 31. Esto me lleva a pensar: qué importante es que no veamos a nuestras amistades como proyectos, sino que veamos personas a las que amamos y con las que tenemos una amistad genuina. A veces, alrededor de una mesa es donde el milagro de la salvación ocurre. Que tu amistad sea una invitación constante a compartir, a hacer vida juntos, a crear oportunidades de cercanía y conversación donde el Espíritu Santo se mueva, Jesús sea predicado de manera relevante y los ojos de tus amigos sean abiertos. Esta es tu misión. No la dejes pendiente. Gracias por escucharnos. Si deseas más recursos como este, visita coaliciónporelevangelio.org.

0: Ningún ángel ha sido jamás elevado a la diestra de Dios. De hecho, ninguna criatura puede ser jamás elevada a la diestra de Dios. Ni Dios concedería a ninguna criatura toda autoridad sobre el cielo y la tierra, autoridad que otorga a su Hijo. Entonces, vemos que este texto enfatiza tanto como puede la diferencia entre los ángeles y Jesús, la superioridad de Cristo sobre los ángeles.
1: Solo Cristo ha sido exaltado a la diestra de Dios. Ninguna criatura disfruta de ese lugar de gloria sublime. Bienvenido una vez más a Renovando tu Mente con el Dr. R.C. 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Continuamos con el sexto capítulo de una serie de enseñanza de 8 lecciones titulada Ángeles y Demonios. En esta serie, el Dr. Sproul analiza las Escrituras para ayudarnos a describir la verdad sobre los ángeles y los demonios, comprender sus funciones y características e identificar su influencia en nuestras vidas. Las Escrituras nos dicen que los seres humanos fueron creados un poco inferiores a los ángeles. ¿Cómo deben entonces los cristianos considerar a los ángeles? ¿Debemos inclinarnos ante ellos con reverencia y admiración? La respuesta queda muy clara cuando leemos el libro de Hebreos. Acompáñame de nuevo al aula de clases a escuchar al Dr. R.C. Sproul, quien explica que ha venido alguien más grande que los ángeles y que solo él merece nuestra adoración.
0: En la última sesión de nuestro estudio de los ángeles en las Escrituras, terminamos con un breve vistazo al pasaje de Josué 5, donde vemos la aparición del comandante o capitán del Señor de los ejércitos ante quien Josué se inclinó en adoración. Eso planteó la pregunta de la pertinencia de dar adoración o veneración a los seres angelicales. Este tema se convirtió en un gran problema en la antigüedad con ciertas religiones orientales que practicaban abiertamente la adoración de ángeles en su sistema. Es un problema con el que la comunidad cristiana primitiva tuvo que lidiar porque algunos de los nuevos convertidos al cristianismo trajeron ese lastre con ellos de la cultura pagana, y así surgió el problema del surgimiento de cristianos participando en la adoración de ángeles. La carta de Pablo a los Colosenses, por ejemplo, es una de las epístolas que trata específicamente con ese problema, pero no hay ningún lugar donde encontremos una postura más completa de la superioridad de Cristo sobre los ángeles que en el libro de Hebreos. De nuevo, recuerden que los ángeles son seres celestiales y provienen de la presencia misma de Dios. Pero incluso como seres celestiales siguen siendo criaturas. Y atribuir adoración a una criatura de cualquier importancia o cualquier rango es estar participando en el pecado de la idolatría. De nuevo, recordamos la enseñanza de Pablo a los Romanos en su primer capítulo, que la ira de Dios se revela desde el cielo contra toda impiedad e injusticia de los hombres que con injusticia restringen la verdad y demás. Y lo que él apunta ahí en ese primer capítulo es nuestra propensión a la idolatría. De nuevo, el intercambio de la verdad de Dios por una mentira y el servicio y adoración a la criatura en lugar del Creador. El primer mandamiento, el segundo, el tercer mandamiento, el cuarto mandamiento, todos prohíben de una forma u otra cualquier participación en la adoración de una criatura. Así que pasemos ahora al libro de Hebreos, al primer capítulo, donde leemos en el versículo 1 estas palabras: Dios, habiendo hablado hace mucho tiempo, en muchas ocasiones y de muchas maneras a los padres por los profetas, en estos últimos días nos ha hablado por su Hijo, a quien constituyó heredero de todas las cosas por medio de quien hizo también el universo. Permítanme parar aquí un momento. Este no es el único lugar en las Sagradas Escrituras donde Cristo se revela como el creador del universo. En el Evangelio de Juan, el Logos que se manifestó en la encarnación de Jesús es aquel por quien y por medio de quien todas las cosas fueron hechas. El libro de Colosenses también enfatiza lo que llamamos el Cristo cósmico, que es el creador del universo. Y por eso lo que apunta a la singularidad de Cristo en estas palabras introductorias aquí, la razón por la cual Él es la revelación consumada de Dios. Dios habló de diversas maneras en distintos tiempos, de distintas maneras en el pasado, pero ahora ha hablado de esta manera por aquel que es el heredero de Dios y el creador. Solo Cristo es el heredero designado del Padre. Nos convertimos en herederos conjuntos con Él en virtud de nuestra adopción. Pero solo Cristo tiene, por así decirlo, la relación natural o esencial con el Padre como el único engendrado del Padre, como el legítimo heredero de Dios. Y dice, a quien constituyó heredero de todas las cosas por medio de quien hizo también el universo. Y luego el siguiente versículo, que es un texto maravilloso. Él es el resplandor de su gloria y la expresión exacta de su naturaleza. Y sostiene todas las cosas por la palabra de su poder. Esta es la cristología más sublime que encontrarás en toda la Biblia. Cuando pensamos en la gloria de Dios, la majestad refulgente que resplandece de vez en cuando a lo largo de la historia bíblica, donde esa gloria, como en la nube de Chequina, o la gloria que rodeó la aparición de los ángeles alrededor de Belén, de la que hemos hablado, la nube de gloria que lleva a Cristo a la ascensión, etcétera, que existe esta luz brillante asociada con la gloria de Dios. Y lo que dice el autor de Hebreos es que el Hijo es el resplandor mismo de esa gloria. Es decir, pertenece a la esencia del ser divino. De nuevo, en los tiempos bíblicos, atribuir gloria era atribuir deidad. La gloria era principalmente un atributo divino. Y lo vemos en uno de los himnos más importantes de la iglesia cristiana, el Gloria Patri, en el que cantamos que gloria al Padre, al Hijo y al Espíritu Santo. Es decir, los tres miembros de la Deidad están revestidos de gloria, como fue en el principio, es ahora y siempre será. Es decir, este es un concepto eterno de gloria divina que no tiene principio en el tiempo ni final en el tiempo. Es algo que dura para siempre. Entonces aquí en Hebreos, la gloria de Cristo como el resplandor de la gloria del Padre es afirmada. La imagen expresa de su persona. Creo que esto significa más que la humanidad encarnada de Jesús, donde Jesús nos manifiesta la perfección de la imagen de Dios como ningún otro ser humano lo ha hecho jamás. En el fracaso de Adán para ser obediente, él falló en manifestar y reflejar la santidad de Dios. Y ese es el pecado de todo ser humano. Seguimos siendo la imagen de Dios en cierto sentido, pero esa imagen ahora está manchada, ha sido empañada, porque no reflejamos con precisión la perfección de la santidad de Dios. Pero para eso fuimos creados. Y por supuesto, el único que logró ese reflejo perfecto o manifestación de la santidad divina fue Jesús en su humanidad. Entonces podríamos leer en este texto que Él es la imagen expresa de su persona, que podemos decir que es el portador perfecto de la imagen, y eso se refiere a su humanidad. Puede que eso sea lo que el autor quiera decir, pero no lo creo, porque está hablando de que Él es el resplandor de la gloria divina. Eso es una afirmación de su deidad. Él es la imagen expresa de la persona divina del Padre. Y creo que ese es una expresión como la palabra eterna, que es la expresión eterna de la Deidad en la palabra. Ese parece ser el contexto de lo que dice aquí en este texto, pero de nuevo, todo esto es una anticipación de lo que viene después, donde dice, y sostiene todas las cosas por la palabra de su poder. Después de llevar a cabo la purificación de los pecados, el Hijo se sentó a la diestra de la majestad en las alturas, siendo mucho mejor que los ángeles, por cuanto ha heredado un nombre más excelente que ellos. Ahora, el énfasis puede estar cambiando al ministerio del Cristo encarnado. Porque obviamente no hay elevación de la naturaleza divina por encima de los ángeles como resultado de algún tipo de ministerio terrenal. La elevación por encima de los ángeles es la elevación del Cristo encarnado sobre los ángeles. Porque recuerda, en la creación, como nos dice el salmista, vemos que el salmista plantea la pregunta, cuando veo la luna y las estrellas que tú has establecido, digo, ¿qué es el hombre para que tú te acuerdes de él y el Hijo del Hombre para que lo cuides? Sin embargo, ¿lo has hecho qué? Un poco menor que, un poco menor que los ángeles. Entonces, las criaturas humanas son un orden inferior de creación respecto a los ángeles. Los ángeles son de un orden superior, por lo que el Jesús encarnado, al vestirse de humanidad, la naturaleza humana, al menos en este punto, es inferior a la de los ángeles. Sin embargo, no termina ahí y veamos eso. Siendo mucho mejor que los ángeles por cuanto ha heredado un nombre más excelente que ellos. Ahora, no se nos dice aquí cuál es el nombre que Jesús recibe que es más excelente. Podría ser a la luz del contexto inmediato del pasaje que el nombre que es más excelente que el de los ángeles simplemente se refiera al título Hijo, lo cual es el centro de atención aquí. Por otro lado, en otro pasaje de las Escrituras también se nos dice que Jesús obtuvo un nombre como resultado de la perfección de su obediencia. Y ese nombre no es el nombre Hijo, es el nombre Señor. Lo encontramos en la carta de Pablo a los Filipenses cuando se nos exhorta que haya en nosotros esa misma actitud que hubo también en Cristo Jesús, el cual, aunque existía en forma de Dios, no consideró el ser igual a Dios como algo que aferrarse o guardar celosamente, sino que se despojó a sí mismo, no se despoja de su deidad, obviamente, se despoja de sus prerrogativas, de su gloria, de su exaltación, y toma forma de hombre y se vuelve obediente como un siervo, incluso hasta la muerte. Lo que Pablo está diciendo es, miren este patrón que nos ha sido dado por Cristo, quien renunció a sus privilegios que disfrutaba del cielo para condescender hasta nuestra bajeza, para tomar sobre sí nuestra humanidad y para soportar la humillación en nuestro lugar. Así es como debemos comportarnos con nuestros hermanos y hermanas, dispuestos no a proteger nuestro propio estatus o nivel, sino a despojarnos en beneficio de los demás. Y al final del pasaje, Pablo dice, por lo cual Dios lo exaltó hasta lo sumo y le confirió el nombre que es sobre todo nombre. Vemos ahí a lo que se refiere con el nombre que Dios le atribuye a Cristo y el nombre que le es dado, dice, para que al nombre de Jesús se doble toda rodilla y toda lengua confiese que Jesucristo es Señor para la gloria de Dios Padre. Así que el nombre que es sobre todo nombre no es el nombre Jesús. El nombre que es sobre todo nombre es el que se le da a Jesús, de modo que en el nombre de Jesús todos respondan a este nombre que se le ha dado, que es el título reservado para Dios en el Antiguo Testamento, el título Adonai o Curios en el Nuevo Testamento. Por eso la primera confesión de fe de la comunidad cristiana primitiva fue simplemente Jesús ho Curios, Jesús es el Señor. Reflejando esta acción que ha comunicado el apóstol de que Dios mismo ha dado su título a su Hijo. Ahora, ese es el contexto más amplio del nombre sublime. Sin embargo, el contexto inmediato de Hebreos aquí habla del concepto de filiación. Veámoslo. El autor utiliza aquí la pregunta retórica de forma muy eficaz porque dice: ¿a cuál de los ángeles dijo Dios jamás, Hijo mío eres tú, yo te he engendrado hoy? No llama hijos a los ángeles. Los ángeles son siervos, no hijos. Y otra vez, yo seré padre para él y él será hijo para mí. De nuevo, cuando trae al primogénito al mundo, dice, ahora permítanme retroceder otra vez. En la historia de la iglesia, estos pasajes que estoy leyendo ahora en Hebreos y otros fueron los que alimentaron una de las peores herejías con las que la iglesia tuvo que lidiar, y fue la herejía arriana en el siglo IV que terminó provocando el concilio de Nicea, porque la iglesia estaba amenazada con ser desgarrada entre los arrianos, que eran unitarios, y los cristianos ortodoxos, que eran trinitarios. Lo que Arrio, quien tenía una postura adopcionista de Cristo, que no vamos a entrar en eso, pero solo de paso, lo que sostenía es que el texto de las Escrituras llama a Jesús engendrado del Padre y primogénito de toda creación, como se le llama aquí en Hebreos. Y el punto principal que Arrio quería hacer es que el primogénito o el que es engendrado, la palabra engendrar es ginomai, o genao, que significa ser

Dios obviamente es una criatura. Puede que sea la criatura más elevada, puede que sea la primera criatura que Dios creó antes de que creara todo lo demás, puede que sea el creador del universo. Y la idea es que tal vez Dios primero creó este Logos o esta criatura y luego le dio el poder de crear el resto del mundo, que es la postura de los mormones y de los testigos de Jehová, por ejemplo. Jesús es exaltado hasta lo sumo, pero sigue siendo una criatura. Y esto es lo que Arrio estaba diciendo. Atanasio y los demás en el concilio de Nicea dijeron, no, si leen nuestro credo de Nicea, algunos de ustedes lo usan en la liturgia de sus iglesias, hay una pequeña frase que es muy significativa que dice sobre Cristo, Él es engendrado, no qué, creado. Es decir, la gente dice que en las categorías bíblicas, en las categorías del Nuevo Testamento, el concepto de filiación no está relacionado con la biología, está relacionado con la intimidad entre el padre y el hijo, aquel que recibe la bendición, aquel que es el heredero. Eso se indica de varias maneras. Primero, porque Cristo es llamado el monogenes, el unigénito, es decir, un engendramiento es atribuido a Jesús por las páginas del Nuevo Testamento, cuyo tipo de engendramiento es singular. Es absolutamente único. No hay duplicados de ella en ninguna parte del mundo. Así que cuando la Biblia habla de Cristo como engendrado, lo hace en un sentido específico, un sentido reservado. ¿Ven? Un sentido especial que debería alejarte de hacer suposiciones griegas sobre la generación biológica. En todo caso, aquí en este texto dice, observen esto, de nuevo, cuando trae al primogénito al mundo, esto es Dios trayendo al primogénito al mundo, Él dice, y lo adoren todos los ángeles de Dios. Otra vez, si el primogénito de toda la creación es una criatura, nada podría ser más blasfemo que el autor de Hebreos diga, citando a los Salmos, que todos los ángeles deberían adorarle, porque Dios prohíbe la adoración de las criaturas. Y si Dios ordena la adoración de su primogénito, es Dios quien está diciendo que el primogénito es divino y no es una criatura. Entonces, los ángeles están subordinados a Cristo porque Dios ordena a los ángeles que lo adoren. Y de los ángeles dice, el que hace a sus ángeles espíritus y a sus ministros llama de fuego. Pero del Hijo dice, tu trono, oh Dios, es por los siglos de los siglos y cetro de justicia es el cetro de tu reino. Has amado la justicia y aborrecido la iniquidad, por lo cual Dios tu Dios te ha ungido con óleo de alegría más que a tus compañeros. También tú, Señor, en el principio pusiste los cimientos de la tierra, etcétera. Pero ¿a cuál de los ángeles jamás ha dicho Dios, siéntate a mi diestra hasta que ponga a tus enemigos por estrado de tus pies? Esto es una referencia a la cesión de Cristo. Y la cesión de Cristo se refiere a esas palabras en el credo de los apóstoles, sentado a la diestra de Dios. Estar sentado a la diestra de Dios es ser colocado en el asiento de autoridad cósmica. El Cristo resucitado, el Cristo ascendido, no recibe nada menos que autoridad cósmica como Rey de Reyes y como Señor de Señores que se sienta a la diestra de Dios. Ningún ángel ha sido jamás elevado a la diestra de Dios. De hecho, ninguna criatura puede ser jamás elevada a la diestra de Dios. Ni Dios concedería a ninguna criatura toda autoridad sobre el cielo y la tierra, autoridad que otorga a su Hijo. Entonces, vemos que este texto enfatiza tanto como puede la diferencia entre los ángeles y Jesús. La superioridad de Cristo sobre los ángeles. ¿A cuál de los ángeles jamás ha dicho Dios, siéntate a mi diestra hasta que ponga a tus enemigos por estrado de tus pies? No son todos ellos espíritus ministradores enviados para servir por causa de los que heredarán la salvación. Una vez más, tenemos un pequeño resumen de la naturaleza y la función de los ángeles. Ellos no gobiernan el cosmos. Pero los ángeles buenos son espíritus ministradores enviados por Dios y no se les envía a ministrar a todo el mundo. Son enviados a mí.

0: ministrar a los herederos de la salvación, a los creyentes. Y si tenemos un ángel guardián o el ejército celestial como el que rodeó a Eliseo, es un tema de debate constante, pero ciertamente tenemos gran ayuda. Justo ayer leí un sermón de Martín Lutero que nunca antes había leído sobre los ángeles, que uno de los miembros de nuestro grupo aquí me dio, en el que Lutero, que era tan firmemente consciente del mundo angelical por el foco de ataque demoníaco que tuvo que soportar toda su vida, Satanás era prácticamente tangible, dijo que pasó por el anfectum, este asalto desenfrenado de enemigos, y dijo: si no fuera por los ángeles buenos, los ángeles de luz, que sostienen la iglesia cristiana, la iglesia estaría completamente destruida por la maldad celestial de Satanás y sus secuaces. Así que recordemos que Dios ha enviado a sus ángeles buenos al mundo como espíritus ministradores, porque Lutero tenía razón: nuestra lucha es contra el mundo, la carne y el diablo. Y los ángeles están ahí para ayudarnos mientras luchamos con estas tres cosas. Lo que nos lleva al siguiente segmento de este estudio, donde analizaremos a los ángeles caídos y principalmente al principio analizaremos la naturaleza y función de Satanás como lo encontramos en las Escrituras.
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Con tu amor nos rescataste. Vamos, dale gracias, dale gracias, dale gracias. No te canses de darle gracias. 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Tu amor me limpió.

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0: Hoy estamos estudiando una sección de la Biblia que algunos llaman un apéndice al libro de Jueces. En lugar de eso, nosotros vemos aquí la filosofía de Dios de la historia. Estamos en A través de la Biblia estudiando el libro de Jueces, un tiempo en la vida del pueblo de Israel que se caracteriza por avenencia, corrupción y confusión. Oremos para iniciar. Padre Celestial, es un privilegio estudiar la Biblia. Te pedimos que nos ayudes a ver nuestras fallas y pecados en el estudio de hoy para que podamos arrepentirnos y vivir para tu gloria. Queremos ser hacedores y no solamente oidores. En el nombre de Jesús oramos. Amén. Con nosotros, nuestro maestro Samuel Montoya.
2: Continuamos hoy nuestro estudio del capítulo 16 de Jueces. Continuemos hoy leyendo los versículos 25 al 27 de este capítulo 16 de Jueces. Y aconteció que cuando sintieron alegría en su corazón, dijeron: «Llamad a Sansón para que nos divierta». Y llamaron a Sansón de la cárcel, y sirvió de juguete delante de ellos, y lo pusieron entre las columnas. Entonces Sansón dijo al joven que le guiaba de la mano: «Acércame y hazme palpar las columnas sobre las que descansa la casa, para que me apoye sobre ellas». Y la casa estaba llena de hombres y mujeres, y todos los principales de los filisteos estaban allí. Y en el piso alto había como 3,000 hombres y mujeres que estaban mirando el escarnio de Sansón. Para hacer que su celebración de victoria fuese aún más deleitable, los filisteos sacaron a Sansón de la cárcel para que les divirtiera. Luego le pusieron en ridículo. Había como unos 3,000 hombres y mujeres, dice aquí, mirando el escarnio de Sansón. Veamos ahora lo que hace Sansón aquí en los versículos 28 al 31 de este capítulo 16 de Jueces. Entonces clamó Sansón a Jehová y dijo: «Señor Jehová, acuérdate ahora de mí y fortaléceme, te ruego, solamente esta vez, oh Dios, para que de una vez tome venganza de los filisteos por mis dos ojos». Asió luego Sansón las dos columnas de en medio sobre las que descansaba la casa y echó todo su peso sobre ellas, su mano derecha sobre una y su mano izquierda sobre la otra. Y dijo Sansón: «Muera yo con los filisteos». Entonces se inclinó con toda su fuerza y cayó la casa sobre los principales y sobre todo el pueblo que estaba en ella. Y los que mató al morir fueron muchos más que los que había matado durante su vida. Y descendieron sus hermanos y toda la casa de su padre, y le tomaron y le llevaron y le sepultaron entre Sora y Estaol, en el sepulcro de su padre Manoah, y él juzgó a Israel 20 años. La pecaminosidad de Sansón le llevó a la caída final. Aún su acto final fue un acto de venganza, porque había sufrido la pérdida de sus dos ojos. Sin embargo, causó la muerte de muchos filisteos que eran los enemigos de Israel. No eliminó la amenaza de la invasión filistea, pero fue honrado por sus hermanos de todos modos y le dieron un sepelio honorable. La historia de Sansón, amigo oyente, termina con la declaración: «Y él juzgó a Israel 20 años». En realidad, todo lo que hizo Sansón fue impedir que los filisteos atacaran a Israel durante 20 años. Los capítulos 13 al 16 son una repetición monótona de las palabras: «Los hijos de Israel volvieron a hacer lo malo ante los ojos de Jehová». Ahora, el nacimiento de Sansón fue milagroso. Tuvo una oportunidad excelente para libertar a Israel, pero nunca logró hacerlo. Él constituye uno de los dos fracasos más colosales en toda la Escritura. El otro fue el de Salomón. Sansón era nazareo y su cabello largo era símbolo de su oficio. No había en él ninguna fuerza. Era anémico, una criatura débil, tanto física como moralmente, consentido de la madre, enano de mente y de músculo. Tres versículos significativos cuentan o resumen su historia. El primer versículo nos da el secreto del éxito de Sansón, y es el versículo 5 del capítulo 13 de Jueces. Dice: «Pues he aquí que concebirás y darás a luz un hijo, y navaja no pasará sobre su cabeza, porque el niño será nazareo a Dios desde su nacimiento, y él comenzará a salvar a Israel de mano de los filisteos. El segundo versículo nos da el secreto de la fuerza de Sansón. Es el versículo 25 del mismo capítulo 13 de Jueces. Dice, «Y el Espíritu de Jehová comenzó a manifestarse en él en los campamentos de Dan, entre Sora y Estaol». Y el tercer versículo nos da el secreto del fracaso de Sansón. Y es el versículo 20 del capítulo 16 de Jueces, donde leemos, «Y le dijo, Sansón, los filisteos sobre ti». Y luego que despertó él de su sueño, se dijo, «Esta vez saldré como las otras y me escaparé». Pero él no sabía que Jehová ya se había apartado de él. Notemos ahora, aunque parezca sorprendente, el paralelo entre la vida de Sansón y la de Jesucristo. Tenemos primero una comparación. Ambos nacimientos fueron predichos por un ángel. Ambos fueron apartados para Dios desde el vientre. Ambos eran nazareos. Ambos salieron en el poder del Espíritu Santo. Ambos fueron rechazados por su pueblo. Y ambos destruyeron a sus enemigos. Pero hay también un contraste entre la vida de Sansón y la de Jesucristo. Sansón vivió una vida de pecado. La vida de Jesús fue impecable, o sea, sin pecado. En la hora de su muerte, Sansón oró, «Oh Dios, para que de una vez tome venganza de los filisteos por mis dos ojos». Jesús, en cambio, oró, «Padre, perdónalos, porque no saben lo que hacen». En la muerte, los brazos de Sansón se extendieron en ira. En cambio, en la muerte, los brazos de Jesús se extendieron en amor. Y finalmente, Sansón murió, pero Jesucristo vive hoy. Nosotros podemos aprender algo de la historia de Sansón. El Espíritu de Dios nunca se aparta de un cristiano, eso es cierto. Pero es posible a usted entristecerle de modo que usted se halle sin poder. Llegó el tiempo cuando el Espíritu de Dios ya no dio más poder a Sansón. En Génesis capítulo 6, versículo 3 leemos, «Y dijo Jehová, no contenderá mi espíritu con el hombre para siempre». Dios dijo esto en los tiempos de Noé. Y esto puede ser cierto hoy en día, en la vida de un creyente. Amigo oyente, si el Espíritu de Dios mora en usted, permítanos decirle que sería muy trágico vivir una vida sin el poder de Dios. No seamos, pues, como Sansón. Llegamos ahora al capítulo 17. En este capítulo, la madre de Micaía hace imágenes del dinero que Micaía primero robó y luego devolvió, y contrata a un levita para servirle de sacerdote. En los capítulos 17 al 21 de Jueces, se nos presenta la filosofía de la historia que mencionamos al principio de nuestro estudio de este libro de Jueces. La hemos visto ilustrada en los Jueces como el ciclo de la historia que sigue rodando. Principia cuando Israel está en el lugar de bendición, están sirviendo a Dios. Luego hay un alejamiento de Dios y hacen lo malo. Siguen su propio camino. Luego son vendidos a la esclavitud. En su esclavitud y servidumbre claman a Dios por liberación. Luego vuelven a Dios y se arrepienten. Dios levanta entonces jueces para liberarlos e Israel una vez más llega al lugar de bendición y sirve a su Dios. Y así, cuando parece que todo anda bien, pecan otra vez y se apartan de Dios. En total, Israel pasó por 7 apostasías. Y tenemos aquí representada la filosofía de la historia. Los israelitas pasaron primeramente por un período de apostasía religiosa. En segundo lugar, hubo una decadencia moral. Y tercero, sobrevino una anarquía política. O sea que la dificultad principió en el templo. Avanzó luego hasta el hogar y, por último, se extendió hasta el Estado. Y así, amigo oyente, es como decae una nación. En los capítulos 17 y 18 vemos la apostasía religiosa, el templo. Este período de apostasía principió en la tribu de Dan, la que quería ensanchar sus límites. Fue otro lapso a la idolatría. Todo se remonta hasta la casa de Micaía y su madre, que lo consentía. El sacerdote contratado por Micaía para atender a sus ídolos aconsejó a Dan a seguir con su plan egoísta. Esta era el habla melosa de un predicador contratado. Leamos pues los primeros 2 versículos de este capítulo 17 de Jueces. Hubo un hombre del monte de Efraín que se llamaba Micaía, el cual dijo a su madre: «Los 1,100 siclos de plata que te fueron hurtados, acerca de los cuales maldijiste y de los cuales me hablaste, he aquí el dinero está en mi poder, yo lo tomé». Entonces la madre dijo: «Bendito seas de Jehová, hijo mío». Micaía es un ejemplo de un hijo mimado. La madre lo consintió demasiado. Él sabía que su madre había ahorrado algún dinero y decidió robárselo. Su madre, no sabiendo quién se había robado el dinero, pronunció una maldición sobre el ladrón. Por tanto, él confesó ser el ladrón, y ella, en lugar de ponerle sobre sus rodillas y darle unas cuantas nalgadas, le congratula y le dice: «Bendito seas de Jehová, hijo mío». Ahora, el versículo 3 de este capítulo 17 dice: «Y él devolvió los 1,100 siclos de plata a su madre, y su madre dijo: En verdad he dedicado el dinero a Jehová por mi hijo para hacer una imagen de talla y una de fundición. Ahora pues, yo te lo devuelvo». Cuando Micaía le devolvió el dinero a su madre, ella le dijo que había dedicado ese dinero al Señor para hacer una imagen de talla y una de fundición. ¿Sabe usted, amigo oyente, que hay muchos cristianos hoy en día que son tan contradictorios como la madre de Micaía? Ella dijo que había dedicado el dinero al Señor, pero lo usó para hacer una imagen. Muchos grupos toman la ofrenda y dicen que es para el Señor, pero luego usan la mayor parte de la ofrenda para pagar las reuniones sociales de la iglesia que tienen todos los viernes en la noche. Dicen que el dinero es dedicado al Señor, pero en realidad honran al Dios del placer. Eso es paganismo, amigo oyente. Ahora leamos los versículos 5 y 6 de este capítulo 17 de Jueces. «Y este hombre Micaía tuvo casa de dioses, e hizo efod y terafines, y consagró a uno de sus hijos para que fuera su sacerdote. En aquellos días no había rey en Israel, cada uno hacía lo que bien le parecía». Micaía tuvo casa de dioses, dice aquí. Su madre proveyó la plata para los ídolos, y Micaía proveyó una casa para ellos. También hizo efod y terafines para completar los accesorios de la casa. Luego, para remate, consagró a uno de sus hijos para que fuera sacerdote. Y fíjese usted lo que dice el versículo 6. «No había rey en Israel. Cada uno hacía lo que bien le parecía». Ahora continuemos con los versículos 7 hasta el 10 de este capítulo 17 de Jueces. «Y había un joven de Belén de Judá, de la tribu de Judá, el cual era levita y forastero allí. Este hombre partió de la ciudad de Belén de Judá para ir a vivir donde pudiera encontrar lugar. Y llegando en su camino al monte de Efraín, vino a casa de Micaía. Y Micaía le dijo: ¿De dónde vienes? Y el levita le respondió: Soy de Belén de Judá, y voy a vivir donde pueda encontrar lugar. Entonces Micaía le dijo: Quédate en mi casa, y serás para mí padre y sacerdote. Y yo te daré 10 siclos de plata por año, vestidos y comida. Y el levita se quedó». Debe haber molestado un poco a Micaía el haber hecho sacerdote a su hijo. Por eso, cuando pasó este predicador viajante sin empleo, Micaía lo contrató. Este levita de Belén de Judá llegó a ser el sacerdote privado de la familia. Su salario fue pagado en dinero, ropa y comida. Que Dios tenga misericordia de la iglesia que tenga este tipo de predicador. Este levita ahora ha llegado a ser sacerdote y tiene una casa llena de ídolos. Continuemos con los versículos finales, versículos 11 al 13 de este capítulo 17 de Jueces. «Agradó pues al levita morar con aquel hombre, y fue para él como uno de sus hijos. Y Micaía consagró al levita, y aquel joven le servía de sacerdote, y permaneció en casa de Micaía. Y Micaía dijo: Ahora sé que Jehová me prosperará, porque tengo un levita por sacerdote». Este capítulo ciertamente revela la decadencia espiritual a la cual la nación de Israel había llegado. Aquí está un hombre que cree que simplemente porque tiene un levita como predicador, no le hace falta nada más. ¿Cuán trágico es ese tipo de pensar, amigo oyente? Sin embargo, Micaía esperaba la bendición de Dios sobre él. ¿Y cuántos hay hoy, amigo oyente, que son así como él? Y llegamos ahora al capítulo 18 de Jueces. En este capítulo, los danitas buscan una heredad, conquistan a Lais e instituyen la idolatría. A los danitas se les había asignado un territorio que fue ocupado por los poderosos filisteos, pero ellos creían que necesitaban más lugar en que vivir. Recuerde usted que no había rey en Israel. Era un tiempo de confusión total, no había liderazgo alguno. Y Y este capítulo 18 comienza diciendo precisamente eso. Leamos el primer versículo de este capítulo 18 de Jueces. En aquellos días no había rey en Israel, y en aquellos días la tribu de Dan buscaba posesión para sí donde habitar, porque hasta entonces no había tenido posesión entre las tribus de Israel. Usted recordará que en el libro de Josué, ninguna de las tribus tomó posesión de toda la tierra que les pertenecía. Eso fue verdad en cuanto a la tribu de Dan en el norte. Tenía un problema grande. El hecho es que fue tan grande el problema que se fueron a los montes. Leamos ahora el versículo 2. Y los hijos de Dan enviaron de su tribu 5 hombres de entre ellos, hombres valientes, de Zora y Estaol, para que reconociesen y explorasen bien la tierra. Y les dijeron, id y reconocer la tierra. Estos vinieron al monte de Efraín, hasta la casa de Micaía, y allí posaron. Estos hombres salieron para reconocer y explorar el territorio que la tribu de Dan podía tomar para poder extender y ensanchar los límites de su territorio. Durante sus viajes, llegaron hasta la casa de Micaía. Continuemos con los versículos 3 y 4 de Jueces 18. Cuando estaban cerca de la casa de Micaía, reconocieron la voz del joven levita, y llegando allá le dijeron, ¿quién te ha traído acá? ¿Y qué haces aquí? ¿Y qué tienes tú por aquí? Él les respondió, de esta y de esta manera ha hecho conmigo Micaía, y me ha tomado para que sea su sacerdote. Este hombre no es nada más que un predicador contratado. Y que Dios tenga misericordia de la iglesia que tenga un predicador contratado. Que no es nada más que un mandadero para hacer lo que un grupito quiere que haga y que no hace lo que Dios le ha llamado a hacer. Dios, amigo oyente, llama a los predicadores a predicar y a enseñar la palabra de Dios sin temor, sin favoritismo y sin avenencia. Pero este levita se había avenido. Este es un periodo de avenencia, de corrupción.

respondió: Id en paz, delante de Jehová está vuestro camino en que andáis. Este es el habla melosa de un predicador contratado. Está hablando las cosas que a las personas les gusta escuchar. Los danitas querían oír algo que es bueno, fácil y dulce. Y el levita quiere que le cumplimenten. Y todos recibieron lo que querían tener. Los cinco hombres salieron y creían que había sido maravilloso lo que les había hablado el levita. Y después de reconocer la tierra, volvieron a sus hermanos y les dijeron aquí en los versículos 9 al 11 de Jueces 18: Levantaos, subamos contra ellos, porque nosotros hemos explorado la región y hemos visto que es muy buena. ¿Y vosotros no haréis nada? No seáis perezosos en poneros en marcha para ir a tomar posesión de la tierra. Cuando vayáis, llegaréis a un pueblo confiado y a una tierra muy espaciosa, pues Dios la ha entregado en vuestras manos, lugar donde no hay falta de cosa alguna que haya en la tierra. Entonces salieron de allí, de Zora y de Estaol, 600 hombres de la familia de Dan, armados de armas de guerra. Los espías dieron un informe bueno y sugirieron que los danitas debían poseer a Lais. Por tanto, se formó un grupo de 600 guerreros y llevaron con ellos a sus familias y posesiones. Los danitas tomaron a Lais, la quemaron, la reconstruyeron y vivieron en ella. Le pusieron el nombre de Dan. Pasando ahora a los versículos 30 y 31 de este capítulo 18 de Jueces, tenemos: Y los hijos de Dan levantaron para sí la imagen de talla, y Jonatán, hijo de Gersón, hijo de Moisés, él y sus hijos fueron sacerdotes en la tribu de Dan hasta el día del cautiverio de la tierra. Así tuvieron levantada entre ellos la imagen de talla que Micaí había hecho todo el tiempo que la casa de Dios estuvo en Silo. Tenemos aquí una descripción de la verdadera apostasía, amigo oyente. Ahora, ¿quién es Jonatán? Bueno, sucede que es nieto de Moisés. Había apostasía durante los tiempos de Moisés, y vemos aquí que se extendió hasta su nieto, que era sacerdote y que tenía una imagen. Esta gente se había alejado mucho de Dios. En Éxodo capítulo 20, Moisés, hablando por Jehová, dijo: No tendrás dioses ajenos delante de mí. No te harás imagen ni ninguna semejanza de lo que esté arriba en el cielo, ni abajo en la tierra, ni en las aguas debajo de la tierra. Y aquí está el nieto de Moisés, un sacerdote con una imagen. Esto en verdad es trágico, amigo oyente. La apostasía es una cosa terrible. El período abarcado en los capítulos 19 al 21 es similar al período anterior, que revela avenencia, corrupción y confusión. Este episodio se centra en la tribu de Benjamín. Esta tribu se metió en una inmoralidad grasa que condujo a la guerra civil. Los hombres de Benjamín comenzaron abusando y, por último, matando a la esposa de un levita. Las otras tribus tratan de exterminar a la tribu de Benjamín. Y este período termina con la corrupción total y la confusión nacional. Y el libro de los jueces concluye con las palabras: En estos días no había rey en Israel. Cada uno hacía lo que bien le parecía. Leamos pues los primeros dos versículos de este capítulo 19 de Jueces. En aquellos días, cuando no había rey en Israel, hubo un levita que moraba como forastero en la parte más remota del monte de Efraín, el cual había tomado para sí mujer concubina de Belén de Judá. Y su concubina le fue infiel, y se fue de él a casa de su padre, a Belén de Judá, y estuvo allá durante 4 meses. Estos versículos nos dan otra idea de la vida de los hijos de Israel en aquel entonces. Esta es una buena ilustración de los primeros 3 capítulos de la carta del apóstol Pablo a los romanos. ¿Puede usted imaginarse, amigo oyente, a un levita casándose con una mujer así como ella? Bueno, este levita se casó con ella y, como ella era ramera, lo dejó y se fue a casa de su padre. Este levita la siguió y fue recibido afectuosamente por el padre de ella y se quedó allí por algunos días. Luego el levita y su concubina salieron y se encaminaron hacia el norte. Se quedaron una noche en Gabá, una ciudad de la tribu de Benjamín. Un anciano, que era también del monte de Efraín y que moraba en Gabá, les ofreció su hospitalidad. Aquella noche, mientras su anfitrión les atendía, algunos hombres de la ciudad, quizás sabiendo la fama de ella, la tomaron, abusaron de ella y, por último, la mataron. Ahora, después que su concubina murió, el levita se puso furioso. Lo que él hizo revela las profundidades a las cuales habían descendido los hombres de aquel tiempo. Este levita cortó el cuerpo de la mujer en 12 partes y envió una parte a cada uno de los territorios de Israel. Con cada parte envió también un mensaje

0: contando lo que les había sucedido a él y a su esposa. Esto hizo que las tribus se encolerizaran. Creían que la ley debía ser ejecutada. Todavía no se habían hundido tanto como nosotros hoy en día, que vivimos como si no hubiera ley. Y además tenemos la tendencia de querer lo mínimo posible de ley. Pues bien, todas las tribus se juntaron y salieron contra la tribu de Benjamín. Esta trató de defenderse, pero las otras tribus aparentemente tenían un tremendo ejército, como veremos en el capítulo siguiente. Y así, amigo oyente, concluimos este estudio del capítulo 19 de Jueces. Será pues hasta entonces que la paz de Dios repose en usted, ahora y siempre.
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2: Proverbios 1:7. El temor del Señor es la base del verdadero conocimiento, pero los necios desprecian la sabiduría y la disciplina. 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

0: Bienvenidos a 5 minutos en la historia de la iglesia, un podcast de los ministerios Ligonier con Steve Nichols. El título del episodio de hoy es extraño, los cuartodecimanos. ¿De qué se trata? Bueno, esto se refiere a un debate ocurrido en la iglesia primitiva en relación con la celebración de la Pascua del Antiguo Testamento el día 14 del mes de Nisán. En español, el número ordinal para expresar el 14 es decimocuarto. En latín se dice quartus decimus. Así que aquellos que proponían celebrar el día de la resurrección de Cristo el día 14 se les llamó los cuartodecimanos al hacer una transliteración del quartus decimus en latín. Aunque la palabra cuartodecimanos no existe en español, se ha utilizado como referencia a los que proponen celebrar la Pascua el día 14 del mes de Nisán. Así que la controversia aquí gira en torno a la celebración de la Pascua. En la iglesia primitiva había dos puntos de vista diferentes. Por un lado, Policarpo, que fue martirizado en el año 155 después de Cristo, era un cuartodecimano. Él sostenía que, independientemente del día de la semana, el 14 de Nisán es el día en que se debe celebrar la Pascua. Y como está en el relato de los evangelios, la celebración del día de la resurrección se vincula con la Pascua del Antiguo Testamento celebrada el 14 de Nisán. Entonces Policarpo insistía en esta fecha específica del día 14 y por eso era un cuartodecimano. Por otro lado, Aniceto, obispo de Roma, sostenía que debía celebrarse el domingo siguiente al 14 de Nisán. Pero cuando Policarpo y Aniceto debatieron en cuanto a la fecha, realmente acordaron no estar de acuerdo. Y eso es esencial por muchas razones. Primero, nos muestra que en la iglesia primitiva no había un obispo único que ejerciera autoridad sobre los demás obispos. No había un papa, por así decirlo, sino que el poder estaba realmente en la pluralidad de los obispos. Policarpo no tenía que adoptar la posición de Aniceto. Él podía mantener su posición y así se celebraba en las iglesias bajo su obispado. Y las iglesias bajo Aniceto y sus obispos celebrarían la Pascua según su posición y su obispado el domingo siguiente al 14 de Nisán. No obstante, este debate continuó con una intensidad casi comparable a los primeros debates cristológicos. Nos referimos al Concilio de Nicea, que se reunió en el año 325, y hablamos de cómo lidiaron con el tema del arrianismo y la idea de que Cristo era inferior a Dios y del maravilloso credo niceno que recibimos. Pues bien, también en el Concilio de Nicea debatieron esta controversia del cuartodecimanismo. Y el fallo fue que se celebraría el domingo siguiente al 14 de Nisán, como había propuesto Aniceto unos 150 años antes. Esto pareció ser suficiente por varios siglos y entonces llegamos a 1582. En 1582, Gregorio XIII nos da un nuevo calendario. Él trasladó el calendario juliano a lo que se denomina el calendario gregoriano. Pero en el calendario gregoriano no solo podíamos tener este día fijo, sino que ahora necesitábamos una nueva fórmula y es como sigue. La Pascua se celebra el primer domingo después de la primera luna llena eclesiástica en o después del equinoccio de primavera. En otras palabras, la Pascua puede celebrarse desde el 22 de marzo, ya que el equinoccio de primavera es el 21 de marzo, hasta el 25 de abril. Así que, si no sabías cómo se calcula la fecha de Semana Santa, fue así como llegaron a esta fórmula. Lo esencial, por supuesto, no es la fecha. Lo esencial es qué celebramos. Y cuando pensamos en el día 14 de Nisán, estamos recordando este vínculo con Cristo como nuestro Cordero Pascual. Y no solo recordamos este vínculo, sino que también tenemos esas maravillosas palabras de Pablo en 1 Corintios 15. Este es el acontecimiento sobre el que se construye el cristianismo, la muerte y la resurrección de Cristo. Soy Steve Nichols. Gracias por acompañarnos en 5 minutos en la historia de la iglesia.
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1: Un placer para nosotros que usted esté ahí atento, escuchando el Evangelio, que a pesar de estos temas, usted pueda ver cómo Jesús por cada uno de ellos ya de antemano los conocía y hizo provisión. Que el Señor le bendiga, que el Señor le guarde y traiga convicción a su corazón en esta mañana. Amén. Bueno, pues entonces vamos a la Escritura, ¿les parece? Estamos en una temática que es la de revolución sexual y el título de esta predicación, y tiene mucho contenido de enseñanza, es con una pregunta, y la pregunta es: ¿qué dice la Biblia sobre la homosexualidad? ¿Qué dice la Biblia sobre la homosexualidad? Yo quiero introducir con una cita que Kevin DeYoung trajo, y él responde en el inicio de su escrito de esta manera. Esta pregunta tiene que ver con muchísimas cosas. Tiene que ver con la manera en que Jesús vio el matrimonio. Tiene que ver con el pecado de Génesis. Tiene que ver con las leyes que Moisés escribió en Levítico. Tiene que ver también con algunas palabras griegas y cuál es su significado, que es tan controversial. Tiene que ver también con la naturaleza de la conducta entre personas del mismo sexo en el mundo antiguo y su naturaleza de la persona y la realización personal que se define por la expresión sexual. Tiene que ver con cómo cambiamos y qué puede cambiar y qué no. Tiene que ver con grandes temas como el amor, la santidad, la justicia. Tiene que ver con heridas, con esperanza, con temores, con anhelos, con deberes, con deseos personales. Tiene que ver con la fe, el arrepentimiento, el infierno y muchas cosas más. Pero antes, todos al acercarnos a este tema, que es como muchos árboles, deberíamos de dar un paso atrás y asegurarnos de que todos estamos mirando el mismo bosque. Como sucede frecuentemente con asuntos controversiales, jamás estaremos de acuerdo sobre los puntos menores de la trama, si ni siquiera estamos contando la misma historia. La Biblia dice algo sobre la homosexualidad, pero espero que todos estemos de acuerdo que no es un libro para hablar de la homosexualidad, sino que es la palabra de Dios. ¿Amén? ¿Estamos de acuerdo en eso? Y vamos a ver la palabra del Señor, porque eso es lo que hemos venido en esta mañana, a escuchar la voz de Dios para con la dirección del Señor podamos continuar en esta jornada. Pablo dijo a los romanos algo que me impresionó mucho y es la pura realidad de parte de Dios inspirada por él. Porque todas las cosas que se escribieron antes, para nuestra enseñanza se escribieron, a fin de que por la paciencia y la consolación de las Escrituras tengamos esperanza. Acompáñeme a 1 Corintios capítulo 6, verso 9 y verso 11. Quiero desarrollar en este tema tres puntos, pero antes veamos en la Escritura, en el Nuevo Testamento, ya presente a algunas conductas de las cuales Dios nos libertó a muchos de nosotros. Y luego quiero plantar fundamento que viene desde Génesis hablando sobre este tema. Ya todos están en 1 Corintios, capítulo 6, verso 9 al 11. Están en las pantallas si usted no trajo su Biblia. Dice la palabra del Señor: ¿no sabéis que los injustos no heredan el reino de Dios? No erréis, ni los fornicarios, ni los idólatras, ni los adúlteros, ni los afeminados, ni los que se echan con varones, ni los ladrones, ni los avaros, ni los borrachos, ni los maldicientes, ni los estafadores heredarán el reino de Dios. Y esto erais algunos, mas ya habéis sido lavados, ya habéis sido santificados, ya habéis sido justificados en el nombre del Señor Jesús y por el Espíritu de nuestro Dios. La palabra nos trae esperanza. Muchos nos podemos identificar con algunas de esas conductas, pero ya todos fuimos perdonados, ya fuimos lavados, ya hemos recibido la salvación en Cristo. Cuando Pablo atiende a la iglesia de Corintios, que practicaban tantas de cada una de estas conductas, Pablo tuvo que hablarles la palabra del Señor y recurrir a ella para mostrarles que una vez que hemos sido salvos, una vez que ahora estamos en Cristo, debemos de apartarnos de estas conductas y debemos de procurar esa santificación progresiva y continuar siguiendo al Señor y no volviendo a las viejas conductas de las cuales el Señor ya nos liberó. Primero, me propongo plantar fundamento y el punto que voy a desarrollar y mostrarles a ustedes bíblicamente que sí la Biblia habla de la homosexualidad. Con este primer punto quiero darles, añadirles, porque esta es una iglesia muy estudiosa, muy bíblica, y agradecemos al Señor por la pasión y por los maestros que hay en ella. Mi punto primero es: la rebelión del hombre provocó la caída mortal y fue entregado a una mente depravada, capaz de cometer todo tipo de inmundicia y pasiones vergonzosas. Cuando nosotros vemos en la Escritura y comenzamos desde el inicio, desde Génesis, en Génesis Dios no nos deja oculto la realidad de la depravación del hombre por causa de la caída. Entonces vemos en Génesis 3 la caída, y luego de la caída vemos que se comete homicidio, que hay incesto, que hay prostitución, que hay relaciones de fornicación. Ahí allí en Génesis también podemos observar que se narra y Moisés pone en claro la actividad también de la homosexualidad, donde vamos a ver la primera mención que se hace sobre esta depravación sexual, este pecado de inmoralidad sexual, que no debemos de excluirlo, y es algo que en nuestra sociedad moderna se ha estado tratando de excluir y minimizar, pero más adelante quiero hablar un poco sobre eso. Lo primero que deseo es que podamos entender que desde que el hombre cayó, desobedeció, escuchó al consejero malo que le dijo: ¿con qué Dios ha dicho? Fíjese que siempre poniendo entredicho la palabra del Señor, ¿con qué Dios ha dicho? El hombre cedió a esa tentación, cometió alta traición que es rebelión, y desde ahí su corazón ahora lo que se inclina siempre es hacia el mal, es a cometer desobediencia, a rebelarse contra las autoridades. Entonces, allí en esa sociedad que hoy vamos a ver, donde un pueblo, dos naciones, estaban cometiendo abominación contra Jehová, Jehová no lo dejó allí, sino que lo expuso. Mire a la condición a la cual llega el ser humano por causa de la caída. Génesis 13:13 dice que somos sumamente perversos, y hace mención de la primera actividad de deseo sexual por el mismo sexo. Y dice allá: mas los hombres de Sodoma eran malos y pecadores contra Jehová en gran manera. ¿Es nuevo el pecado? No. ¿Es nuevo, es innovador lo que aquí está ocurriendo? No. Esto acontece desde que el hombre se rebela contra Dios y su corazón ahora ha sido entregado a cometer mucha avidez de pecados. Génesis 19, 4 al 5 es donde podemos ver esa primera mención hablando de esta ciudad que se conocía Sodoma, y es donde primero se pone la palabra sodomizar, y ya les voy a dar un poco de lo que es esa definición. Dice la escritura en Génesis 19, 4 y 5, y aunque muchos tratan de mencionar que este pecado de Sodoma, como dice en Ezequiel 16, no fue el pecado de sodomizar, sino que Sodoma había falta de hospitalidad, falta de compasión, que las personas estaban apegadas a sus ganancias, a sus propiedades, a sus riquezas. Pero podemos ver que menciona que hay una abominación que estaban cometiendo, lo cual trajo la ira de Dios sobre ellos. Y cuando vemos la palabra abominación en Levítico, vamos a ver a qué se refiere esta abominación. Todo pecado desagrada al Señor. No es que vamos a excluir, como la sociedad quiere que excluyamos este pecado, lo minimicemos. No, todo pecado es rebelión y trae la justa ira del Señor. Y no podemos olvidarnos de eso. Pero aquí hay una ciudad que se llama Sodoma y su hermana Gomorra, que estaban en soberbia, que estaban llenos de pan, que había mucha abundancia, que estaban ociosos, que entre ellas había hijas e hijos, y no fortalecían al afligido y al menesteroso. Dice Ezequiel que se llenaron de soberbia e hicieron abominación delante de mí, y cuando lo vi, los quité. Todos conocemos esa historia, cómo cayó fuego del cielo y consumió a Sodoma y a Gomorra. Fueron incinerados. Es probable que estén en las profundidades del Mar Muerto, como algunos historiadores o teólogos han llegado a conclusión. Allí quedó todo en cenizas. Solamente se salvaron tres. Y hay una gran enseñanza en la esposa de Lot, cuando miró atrás, después de que Dios le dio la palabra y le dijo lo que había que hacer en obediencia. Y de ahí surge un pecado también de insecto. Entonces, no está escondido de nosotros. Dios no pone un sello, no tapa el sol con la mano. No, Dios llama al pan, pan, y al vino, vino. Génesis 19, 4 y 4, dice que en esa experiencia de Sodoma, donde ellos, llenos de pan, no sentían ya compasión por el afligido, estaban apegados a su sistema, a sus propiedades, a sus cosas, también estaban cometiendo abominación. Y ahí es donde surge que estaban sodomizando. ¿A dónde llegó su perversión? Que Dios vio el pecado, envió unos mensajeros, y a estos mensajeros, los hombres, cuando lo vieron, quedaron atónitos, perplejos, y lo que perseguían era tenerlos. Mire cómo dice verso 4, 4. Pero antes que se acostasen, que todo el mundo se fuera a dormir, porque Lot recibió a los ángeles, los llevó a su casa y los tuvo que esconder porque vio que allí había mucha maldad, y para protegerlos, y bueno, los ángeles tienen la capacidad de personificarse. Ya usted sabe que anteriormente se le habían aparecido a Abraham, y había como también hay una preencarnación de Cristo donde Abraham les dio que comieran. De manera que los ángeles pueden tomar forma de personas, pueden comer, pueden dormir, necesitan también, como tienen cuerpo físico, de algunas necesidades que el cuerpo tiene. Y cuando los vieron que iban a dormir, se iban a acostar, Lot los esconde, dice la escritura, rodearon la casa aquellos hombres de la ciudad. Los varones de Sodoma, todo el pueblo junto, desde el más joven hasta el más viejo, y llamaron a Lot y le dijeron: ¿dónde están los varones que vinieron esta noche? Sácalos para que los conozcamos. Y aquí tenemos la primera mención de sodomizar. Cuando vamos al hebreo, y yo no soy un experto en hebreo, pero hay muchísimos diccionarios y léxicos buenísimos, vemos que este le conozcamos, lo que significa en el verso 5, conocer, en hebreo es yadá, tener relaciones sexuales con alguien, tener relaciones sexuales con los ángeles. Esta gente eran tan depravados que tenían relaciones sexuales ya entre ellos, cambiando el uso natural. Se encendieron en sus lascivias y se echaron hombres con hombres. Y vamos a ver cómo la Escritura le llama a ese conocer del mismo sexo y tener relaciones sexuales con el mismo sexo, que es lo que significa clínicamente homosexual. Persona que siente deseo sexual por otro del mismo sexo. Ahora le han puesto también que son gay, pero no hacen honor al significado de gay, porque gay es una persona alegre, una persona gozosa. Viene de ese latín gaudium, gozo, alegres, pero lo menos que tienen de gozo y de alegría es eso, porque llevan dentro de ellos una serie de heridas y marcas que los tienen amargados y cometen toda avidez de pecado. Y si usted conociera las estadísticas de crímenes y demás, no voy a entrar hasta allá, usted diría, wow, qué vida tan despreciable viven, aparentando como el payaso, riendo para no llorar. Vuelvo a la primera experiencia que muestra la Escritura y poder plantar que sí, la Biblia habla de la homosexualidad y que es un pecado condenable, pero hay esperanza. Hay esperanza en Cristo. De manera que querían conocerlos, querían tener relaciones sexuales con ellos. Moisés, escribiendo, establece claro qué trae como consecuencia este pecado. Levítico 18, 22 dice: no te echarás con varón como con mujer. Es abominación. ¿Qué decía Ezequiel? Sí, su pecado era de que no se ocupaban del afligido, estaban apegados a las propiedades, no sentían compasión con la gente, pero estaban cometiendo una abominación. Moisés ya estaba anunciando, inspirado por el Espíritu Santo, que echarse con varón como si fuera una mujer es abominación, igual a pecado. Levítico 18 luego sigue hablando en el verso 23 y 26: ni con ningún animal tendrán ayuntamiento, pues en todas estas cosas se han corrompido las naciones que yo he hecho delante de vosotros y de la tierra que fue contaminada. Y yo visité su maldad sobre ella, y la tierra vomitó sus moradores.

0: relación personal y social, y Dios establece unos parámetros, unas ordenanzas, unos estatutos, y acá está diciendo: esto es abominación a Jehová. A tal punto que ya Sodoma y Gomorra fueron fulminados. Levítico 20:13: si alguno se ayuntare con varón como con mujer, abominación hicieron. Ambos han de ser muertos. Sobre ellos será su sangre. De manera que podemos ver que esta práctica causa la ira del Señor. Es una depravación sexual donde su decisión más decisión más decisión les lleva a unas lujurias desenfrenadas. Y podemos ver que la caída ha provocado todo esto. Dios ha establecido sus límites y ha tenido que entonces enviar también su ira, su castigo, y trajo el juicio de Dios sobre esta nación. Segunda de Pedro 2:6 nos dice la Escritura que si condenó por destrucción a las ciudades de Sodoma y Gomorra, reduciéndolas a ceniza, poniéndolas de ejemplo a los que habían de vivir impíamente, eso debe de enseñarnos a nosotros que abominación a Jehová es echarse el hombre con otro hombre, la mujer con otra mujer, y hasta el bestialismo y otras prácticas depravadas de la mente. Es decir que por estas causas viene el juicio de Dios, y no podemos dejar de predicar el Evangelio.
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0: Mary Cassian dice que la mujer es la obra maestra de Dios, formada por sus manos a su imagen. Entonces, ¿qué significa esto para ti?
1: Significa que no tienes que competir con los hombres para demostrar tu valor. Ya lo tienes. No tienes que borrar las diferencias entre hombre y mujer para afirmar tu dignidad. Ya te pertenece. No tienes que parecerte más a un hombre para tener valor. La mujer nunca fue un plan B.
0: 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Hoy, 24 de julio de 2026. ¿Sabes qué es lo que hace valiosa a una obra maestra? No es solo lo que estás viendo, sino quién la creó. La Mona Lisa no es valiosa simplemente porque es una pintura de una mujer. Es valiosa porque es la pintura de una mujer hecha por Leonardo da Vinci. El artista es quien le da valor a la obra. Hoy Mary Cassian continúa nuestra serie haciendo la pregunta que el mundo no sabe responder. ¿Qué es una mujer? Y va a mostrarte algo extraordinario, que tú no eres simplemente una obra de arte cualquiera. Eres la obra maestra de Dios, viva, real y creada a su propia imagen. Aquí está Mary.
1: ¿Cuándo fue la última vez que estuviste enfrente a una obra maestra? Ha pasado mucho tiempo desde que estuve en el Louvre, pero todavía recuerdo esos pasillos. Ahí ves verdadero arte, del tipo que te deja sin palabras. Enormes lienzos, esculturas antiguas, siglos de habilidad humana expuestos ante tus ojos. La grandeza te rodea por todas partes. En la escalera, la imponente Victoria alada parece inclinarse hacia adelante, con sus alas extendidas, descendiendo desde los cielos. Luego doblas una esquina y de repente te encuentras completamente absorbida por la pintura más grande de toda la galería, las bodas de Caná. Decir que es imponente ni siquiera empieza a describirla. Cada centímetro está lleno de energía, gestos, música, risas, una celebración que parece desbordarse desde cada rincón del lienzo. Y justo allí, en el centro, el milagro, silencioso, casi oculto, Jesús convirtiendo el agua en vino. La pared deslumbra colores intensos, detalles opulentos, una energía tan viva que sientes que podrías entrar a la escena. Te detienes. No puedes evitar detenerte para observarla. Te atrae como un imán. Y justo al otro lado de la sala está la Mona Lisa. Pequeña, familiar, casi discreta. La había visto miles de veces en tazas, pósters, imanes. Pero estando allí, rodeada por la multitud, algo cambia. Las reproducciones desaparecen y ves la sutileza, la sobriedad y la profundidad de su mirada. Ella también te atrae, pero de una manera distinta. Y entonces entiendes que esto es una obra maestra, no solo por lo que estás viendo, sino por quien la creó. Su artista fue Leonardo da Vinci. Su talento continúa intacto y brillando a través de los siglos. ¿Sabes qué es lo que más me impacta de una obra maestra? No es solo lo que ves, sino a quién estás encontrando. Cada pincelada, cada detalle, cada decisión del artista revela algo de él: su visión, su habilidad, su corazón. La Mona Lisa no es valiosa simplemente porque es una pintura de una mujer. Es valiosa porque es la pintura de una mujer hecha por Leonardo da Vinci. El artista es quien le da valor a la obra. Y esto es lo que quiero que entiendas hoy. Tú eres una obra maestra, no una reproducción, no una copia, no una imitación barata colgada en una tienda de recuerdos. Eres una creación original, formada por las manos del gran artista. En el episodio anterior hicimos la pregunta que el mundo teme responder: ¿qué es una mujer? Y hoy comenzaremos a desarrollar una definición arraigada en las Escrituras, una que celebra el diseño de Dios y apunta a algo muchísimo más grande que nosotras mismas. Comencemos aquí. Una mujer es la obra maestra de Dios, formada por sus manos a su imagen. Ahora, desarrollemos esto, porque cada palabra importa. Obra maestra. ¿Cómo Dios creó la obra maestra de la humanidad? Los detalles se nos muestran en Génesis capítulo 2, versículo 7. Entonces, el Señor Dios formó al hombre del polvo de la tierra. Esa palabra formó está llena de significado. La palabra hebrea es yatzar y es la misma que se usa para describir a un alfarero trabajando el barro sobre una rueda. Esto no es un trabajo improvisado. Esto es arte. Es una habilidad unida a intención. Es un artesano que sabe exactamente lo que está haciendo. He estado en un taller de cerámica observando a un artesano trabajar en su rueda. Sus manos nunca dejan de moverse, presionando aquí, suavizando allá, levantando el barro con una precisión exacta. Cada movimiento es intencional. Lo que comienza como un montón de barro sin forma, lentamente adquiere forma. Un tazón, un jarrón, algo funcional y hermoso a la vez. Esa es la imagen que Dios nos da. Un alfarero en su rueda, formando a la humanidad con paciencia, precisión y cuidado. Y con el resto de la creación, ¿qué hizo Dios? Habló, sea la luz, y hubo luz. Ordenó que las aguas se reunieran y ellas obedecieron. Llamó a la existencia la vegetación y animales y aparecieron. Día tras día, la creación surgía por medio de su palabra. Pero en el día 6, cuando Dios creó la humanidad, por así decirlo, se puso manos a las obras. Se dobló las mangas, ensució sus manos, tomó polvo, polvo común y ordinario, y comenzó a trabajarlo, a darle forma, a moldearlo, a crearlo con el cuidado de un artesano. Esta imagen aparece una y otra vez en las Escrituras. Isaías la expresa hermosamente: nosotros somos el barro y tú nuestro alfarero. Obra de tus manos somos todos nosotros. Isaías 64:8. ¿Te ves a ti misma como una obra de arte formada por el gran artesano? No creada al azar, no ensamblada apresuradamente en una línea de producción, sino moldeada intencionalmente y diseñada para un propósito específico. El apóstol Pablo retoma esta imagen del artesano cuando escribe a la iglesia de Éfeso y les dice, y nos dice, en Efesios 2:10, que somos hechura de Dios, creados en Cristo Jesús para hacer buenas obras. La palabra hechura en griego es poema. De ahí obtenemos nuestra palabra en español, poema. Piensa en esto por un momento. Tú eres el poema de Dios, su obra de arte, su obra maestra. Y esto es lo que hace que las palabras de Pablo sean aún más sorprendentes. Él no está hablando solamente de tu creación física, está hablando de algo que ocurre cuando vienes a Cristo. Dios no simplemente salva tu alma y termina allí, no, Él te vuelve a crear. Así como formó a la humanidad del polvo en el principio y sopló vida en nosotros, ahora te forma de nuevo por medio del nuevo nacimiento espiritual. Te conviertes otra vez en su obra de arte. Nacida una vez del vientre de tu madre, nacida de nuevo por el Espíritu de Dios. Su obra maestra, creada dos veces, creada en el principio y recreada en Cristo Jesús. No eres producida en masa, No eres una entre millones de copias idénticas saliendo de alguna línea de ensamblaje cósmica. Eres única, diseñada especialmente. La obra de arte irrepetible de Dios, tanto en tu creación física como en tu recreación espiritual. Y esto es lo que te distingue de toda obra maestra viviente colgada en cualquier museo del mundo. Estás viva, viva, viviente. Esa es la segunda palabra de la definición que quiero enfatizar. No somos simplemente la obra maestra viviente de Dios. Somos su obra maestra viva. Génesis 2:7 continúa. Y Dios sopló en su nariz el aliento de vida y fue el hombre un ser viviente. ¿Puedes imaginar la escena? Dios acaba de terminar de formar el cuerpo del hombre del polvo. La figura está allí: brazos, piernas, torso, cabeza. Cada detalle perfectamente diseñado. Pero la figura permanece inmóvil, sin vida, una escultura, barro. Pero entonces llega el momento que cambia todo. Dios se inclina, se acerca íntimamente, cara a cara, y sopla en su nariz. Y de repente hay vida. El barro se convierte en carne. Un corazón comienza a latir en el pecho que estaba en silencio. Los pulmones se expanden, los ojos se abren. Esto es personal de una manera en que nada más en la creación lo es. Dios no sopló sobre los cielos, no sopló sobre los océanos, no sopló sobre los animales, solo sobre los seres humanos. Ese aliento compartido revela una intimidad, una conexión entre el hombre y su creador que ninguna otra criatura experimenta. Y ese aliento, el aliento divino que Dios sopló en la humanidad al momento de la creación, te sostiene incluso ahora mismo, en este preciso instante, cada vez que tu corazón late, cada vez que parpadeas, cada vez que tus pulmones se llenan de aire, respiras porque Él sopló vida. Las obras de arte en el Louvre definitivamente son impresionantes, pero son estáticas. Están muertas, no cambian, no crecen, no respiran. La Mona Lisa se verá prácticamente igual dentro de 100 años que como se ve hoy. Pero tú eres diferente. Piensas, sientes, sueñas, creas, te relacionas, adoras. Eres una obra viviente de arte divino, viva, respirando, pensando, sintiendo. Eres una obra de arte maestra viva. Pero no solo viva en un sentido biológico, sino viva por el mismo aliento de Dios, tu creador. Dios sopla vida en el hombre. Pero su obra creadora no termina allí. Más adelante, Dios hace algo inesperado. Cambia su manera de obrar. No vuelve a tomar otro puñado de polvo para comenzar el proceso otra vez. En lugar de eso, continúa formando a la humanidad con sus manos, pero esta vez de una manera distinta. Algo costoso. Los versículos 21 y 22 de Génesis capítulo 2 lo explican muy bien. Y voy a leerte esta versión, Reina Valera. Entonces el Señor Dios hizo caer un sueño profundo sobre el hombre y éste se durmió. Dios tomó una de sus costillas y cerró la carne en ese lugar. De la costilla que el Señor Dios había tomado del hombre, formó una mujer y la trajo al hombre. Piensa realmente en lo que está ocurriendo aquí. Dios extiende su mano hacia el costado de su primer hijo, lo hiere, lo atraviesa y toma una costilla, hueso y carne vivos, cálidos, cubiertos de sangre y médula. Y de esa costilla, de esa parte arrancada de encima del corazón palpitante de Adán, Dios crea a la mujer. Eso fue algo intenso, quirúrgico e impactante. En la creación del hombre, Dios ensució sus manos con polvo. En la creación de la mujer, las manchó de sangre. Dios hizo caer en un profundo sueño a su primer hijo y abrió su costado. lo vio sangrar. El primer Adán entregó de su propia carne para poder recibir una esposa. Tuvo un costo para Dios, tuvo un costo para Adán. Fue costoso. Y aquí puedes ver la sombra de algo mayor, ¿verdad? La anticipación, el anuncio de lo que vendría. Porque miles de años después, otro hombre, Jesucristo, el último Adán, tendría que ser herido para que su novia pudiera vivir. Su costado sería atravesado. Su sangre correría. Él no entregaría solo una costilla, sino su vida propia, para que su novia, la iglesia, pudiera nacer. Observa también que la palabra usada para la creación de la mujer es distinta de la usada para el hombre. En el caso de Adán, Dios lo formó, yatzar, la palabra del alfarero. Pero con Eva, Dios la hizo. La palabra hebrea aquí es banaa. Es la palabra usada para construir. La misma palabra que se usa para edificar una casa, un templo. O para Cristo edificando su iglesia. Dios no simplemente formó a la mujer, la edificó, la creó cuidadosamente con sus manos. Me pregunto cómo habrá sido ese momento. Dios inclinado sobre el cuerpo inmóvil de Adán, sus manos cubiertas de sangre, completamente absorto en su obra creadora, construyendo, dando forma, moldeando. Me pregunto si sus manos temblaron al considerar el peso de todo aquello. Cada curva apuntando hacia algo mayor. Cada rasgo anticipando algo futuro. Mirando más allá de este hombre y esta mujer. Más allá de este jardín y este momento. Hacia otra herida. Otro costado atravesado. Otra novia comprada a un costo infinitamente mayor. Estaba formando a Eva, pero sin duda estaba pensando en su novia. La novia por la cual un día su hijo derramaría su sangre, pensando en ti y en mí. ¿Se habrá estremecido su aliento al considerar el precio? Cuando Dios dio un paso atrás para contemplar su obra, me imagino que sonrió. Él conocía el final de la historia. Ya podía ver la cena de las bodas del Cordero, saborear el banquete, sentir el gozo y regocijarse en la victoria. El pecado y la muerte derrotados y la novia finalmente gloriosa y eternamente unida a su esposo. Eso fue lo que él vio cuando formó a la mujer con sus propias manos. Eso fue lo que él vio cuando te formó a ti. Cuando un artesano trabaja con sus manos, deja su marca en aquello que crea. Dios no es diferente. Él no solo formó a la mujer con sus manos, dejó sus huellas sobre su obra. Una mujer es la obra maestra viviente de Dios, formada por sus manos a su imagen. Los teólogos llaman esto Imago Dei, la imagen de Dios. Tú llevas las huellas de Dios y eso es fundamental para todo. Tu valor, tu propósito, tu identidad y tu feminidad. Escucha la expresión a la que Génesis 1:26-27 vuelve una y otra vez. Entonces dijo Dios, hagamos al hombre a nuestra imagen, conforme a nuestra semejanza. Y creó Dios al hombre a imagen suya. A imagen de Dios lo creó. Varón y hembra los creó. Reina Valera del 60. ¿Lo notaste? A nuestra imagen. A imagen suya. A imagen de Dios. Tres veces en dos versículos, las Escrituras están enfatizando esta verdad una y otra vez. Y como si eso no fuera suficiente, añade otra palabra, semejanza, la misma idea expresada de otra manera, para asegurarse de que realmente la entendamos. Hombre y mujer, ambos por igual y plenamente llevan la imagen del Dios Todopoderoso. Ese es el fundamento de tu valor, no lo que has logrado, no cómo te ves, no tus relaciones, tu currículo, tu cuenta bancaria o la cantidad de seguidores que tengas en redes sociales. Tú llevas la imagen de Dios y eso te da una dignidad y un valor que nada, absolutamente nada, puede disminuir ni destruir. Ser creada a imagen de Dios tiene que ver con lo que eres, con quién eres en lo más profundo de tu ser y también con aquello para lo que fuiste creada. Piensa en la palabra imagen, no tanto como un sustantivo, sino como una acción. No solo llevas la imagen de Dios, reflejas a Dios, lo representas, lo haces visible en un mundo que no puede verlo directamente. Eres una portadora de su imagen. Ese es tu propósito. Y esto es cierto desde el primer momento de tu existencia. Desde la concepción, cada persona es portadora de la imagen de Dios. No es algo que desarrollas en el tiempo, que ganas por un buen comportamiento o que puedes perder. Ser creada a imagen de Dios es lo que distingue al ser humano de todas las demás criaturas y lo que otorga dignidad y valor inherentes a cada persona. Desde el misionero que está en la selva hasta cualquier transgénero en una biblioteca. No porque todos reflejen igualmente bien su imagen, sino simplemente porque todos la llevan por igual. Imago Dei. Las huellas de Dios están sobre cada ser humano, incluyéndote a ti. Eso significa que compartes ciertos aspectos de la naturaleza de Dios. Puedes pensar, razonar y crear. Puedes discernir entre el bien y el mal. Puedes apreciar la belleza y encontrar significado. Puedes amar profundamente y buscar la verdad con determinación. Y lo más asombroso de todo, puedes tener una relación con Dios mismo. La criatura puede conocer al Creador, hablar con Él, escucharlo, amarlo, ser amada por Él. Y todo porque llevas su imagen. Pero esta es la dura verdad. A causa del pecado, no reflejamos a Dios como deberíamos. Cuando Adán y Eva se rebelaron, algo se quebró. Seguimos llevando la imagen de Dios. Esa identidad esencial nunca desaparece, pero ahora está dañada, distorsionada. En lugar de reflejar perfectamente la santidad y el amor de Dios, luchamos con egoísmo, orgullo y rebeldía. El espejo se rompió. Todavía puedes ver un reflejo, pero está distorsionado, fragmentado e incompleto. Piensa en lo que significa mirarte en un espejo quebrado. El reflejo sigue allí, pero algo está mal. La grieta distorsiona, divide la imagen. Tal vez un ojo en una parte y la línea de tu rostro en otra, sin que ambas coincidan del todo. Sigues siendo reconocible, pero algo está mal en la imagen. Eso fue lo que el pecado hizo con la Imago Dei en nosotros. Seguimos llevando la imagen de Dios. Todavía está allí. Todavía puede reconocerse. Pero el pecado quebró el espejo. Lo que reflejamos es real, pero está fracturado. Por eso vino Cristo. Pablo nos dice en Colosenses 1:15 que Jesús es la imagen del Dios invisible. No es un reflejo quebrado, sino Dios mismo hecho visible. La imagen perfecta, el espejo intacto. Y por medio de la fe en Él, esa grieta en nosotros puede ser restaurada, sanada, para que podamos reflejar su imagen como siempre fuimos creados para hacerlo. Dios te creó a su imagen. Esto significa que tu vida fue diseñada para mostrar su carácter, para hacer visibles sus atributos invisibles, para reflejar su belleza a un mundo que observa. Y aquí es donde tu feminidad se vuelve central en esta historia, porque tu vida está destinada a mostrar no solo la belleza de su carácter, sino también la belleza de la historia de Cristo, el Evangelio. Hombre y mujer juntos muestran la plenitud de lo que Dios quiere revelar, como dos caras de una misma moneda. Tu feminidad comunica una parte de la historia que no puede contarse de ninguna otra manera. Entonces, ¿qué significa esto para ti? Significa que no tienes que competir con los hombres para demostrar tu valor. Ya lo tienes. No tienes que borrar las diferencias entre hombre y mujer para afirmar tu dignidad. Ya te pertenece. No tienes que parecerte más a un hombre para tener valor. La mujer nunca fue un plan B. Nunca fue una idea secundaria. Nunca fue una versión inferior del hombre. Ella fue la culminación, la corona, el toque final. Cuando Dios creó al hombre, dijo que era bueno. Pero después de crear a la mujer, solo entonces contempló todo lo que había hecho y declaró que era muy bueno. La diferencia entre hombre y mujer, el matrimonio, la familia, el poder divino de Dios, su naturaleza y su plan eterno grabados en carne y hueso. Cada realidad física y temporal apuntando a algo gloriosamente eterno. La mujer es la obra maestra de Dios, formada por sus manos a su imagen. Dios te creó mujer intencionalmente, con un propósito más grande que tú misma. Tu feminidad no se trata solo de ti. Nunca se trató de eso. Se trata de la historia que Dios está contando. La historia de un novio que amó tanto a su novia que derramó su sangre por ella. La historia que culminará en una cena de bodas y en una unión llena de gozo que jamás terminará. Y tú, mujer, fuiste creada para contar esa historia cada día, con tu propio cuerpo, con todo tu ser. Así de intencional fue tu creación. Así de preciosa eres. Así de amada eres. Y por eso importa saber quién eres, no solo por ti, sino por cada persona cuya vida tocas. Tu feminidad cuenta la historia de Jesús, la historia que el mundo necesita desesperadamente escuchar.
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0: El poder y el efecto de la palabra son tremendos. Tan exitosa que el hombre de Dios en quien obra la palabra sea perfecto, completo, equipado para toda buena obra. ¿Qué más se puede ser sino perfecto? ¿Y qué más se puede hacer sino toda buena obra? No hay nada que falte.
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0: Estamos estudiando juntos 2 Timoteo capítulo 3 y estamos viendo los versículos 15 al 17. Permítame leerles nuestro texto comenzando en el versículo 15. Y que desde la niñez has sabido las Sagradas Escrituras, las cuales te pueden hacer sabio para la salvación por la fe que es en Cristo Jesús. Toda la Escritura es inspirada por Dios y útil para enseñar, para redarguir, para corregir, para instruir en justicia, a fin de que el hombre de Dios sea perfecto, enteramente preparado para toda buena obra. No hay otro lugar en el Nuevo Testamento donde se hable tan concisamente de la obra de la palabra. Y hemos estado notando que hay cinco cosas que la palabra de Dios hace. Provee salvación, según el versículo 15. En el versículo 16, enseñanza, reprensión, corrección e instrucción. Y estamos viendo estas cosas que hemos titulado la obra de la palabra. Ahora, permítame decir a modo de introducción que este texto, más que ningún otro texto del Nuevo Testamento y probablemente solo comparable con el Salmo 19 y el Salmo 119 del Antiguo Testamento, afirma la suficiencia absoluta de la Escritura. La suficiencia absoluta de la Escritura cuando se trata de proveer para todas las necesidades espirituales. Ya afirmé en nuestro estudio del Salmo 19 hace algunos años que la palabra de Dios es absolutamente suficiente para todo lo que concierne a la vida espiritual. Y eso es en esencia lo que este texto dice. La Escritura es capaz de hacer del hombre de Dios perfecto, enteramente preparado, como lo dice una versión, para toda buena obra. La Escritura es suficiente, no necesita ayuda alguna. Por eso Judas nos dice que luchemos ardientemente por la fe una vez dada para siempre a los santos. Judas 3, debemos luchar por ella. Debemos contender por ella, porque cualquiera que viene con un sistema de creencias falso hará una de dos cosas: distorsionar, pervertir, atacar la Escritura o, y a veces hacen ambas, añadir a la Escritura. Usted normalmente puede reconocer un sistema religioso falso por el hecho de que inventa interpretaciones nuevas y novedosas de la Escritura y también le añade a la Escritura, como si la Escritura en sí misma no fuera adecuada. No fuera suficiente. Por ejemplo, los mormones han decidido que la Escritura no se puede sostener por sí sola y quiere añadir el libro de Mormón, doctrina y convenios y cosas por el estilo. La ciencia cristiana quiere añadir ciencia y salud y clave de la Escritura. Y todas las diferentes sectas añaden a la Escritura los escritos de sus líderes. Incluso el movimiento carismático contemporáneo hoy día básicamente está añadiendo revelaciones adicionales. Jesús habla a la gente, eso y decir que el Señor les dijo esto, que Dios le dijo esto, que el Señor les habló y les dijo tal y cual cosa. Los sistemas de creencias falsos y las sectas normalmente tienen escritos y revelaciones además de la Escritura. Y la suposición subyacente es que la Escritura por sí sola no es adecuada, no es adecuada. Sin embargo, incluso dentro de la corriente principal del cristianismo tradicional histórico, esas personas que cuestionan la veracidad de la Escritura. Por ejemplo, se realizó una encuesta entre clérigos protestantes a cargo del sociólogo Jeffrey Hayden y encuestó a 10,000 clérigos, de los cuales 7,441 respondieron. Las preguntas que les formuló fueron, por ejemplo, ¿acepta usted la resurrección física de Jesús como un hecho? El 51% de los metodistas respondió que no. El 35% de los presbiterianos unidos respondió que no. El 30% de los episcopales respondió que no. El 33% de los bautistas americanos respondieron que no. El 13% de los luteranos estadounidenses respondieron que no. Y el 7% de los luteranos del sínodo de Missouri respondió que no. Cuando se les preguntó si creen que la Escritura es la palabra de Dios inspirada e infalible, el 87% de los metodistas respondió que no. El 95% de los episcopalianos respondió que no. El 82% de los presbiterianos respondió que no. El 67% de los bautistas americanos respondió que no. El 77% de los luteranos americanos respondió que no. Y el 24% de los luteranos del sínodo de Missouri respondió que no. Ahora, si usted tiene dentro de la corriente principal del protestantismo estadounidense dicha incredulidad en la autoridad de la Escritura, ¿acaso sorprende que la gente sea tan susceptible a otras sectas y otros sistemas de creencias que añaden a la Biblia, que la distorsionan o que supongo en algunos casos la ignoran por completo? La Biblia siempre ha estado bajo ataque y por eso Judas dice que contendemos ardientemente por ella. Tenemos que contender contra las sectas que quieren añadirle su propia revelación. Tenemos que contender en cierto sentido incluso contra los carismáticos que quieren añadir nuevas revelaciones. Tenemos que contender contra aquellas personas liberales dentro del marco de la tradición cristiana que quieren negar la autenticidad de la Escritura. Siempre estamos luchando por mantener la autoridad de la palabra de Dios. Siempre estamos luchando por aferrarnos a la autoridad de la palabra de Dios. Y Judas dice que tenemos que contender ardientemente por ella. No va a ser fácil porque la fe que una vez dada para siempre a los santos está siendo atacada. El enemigo siempre ataca la palabra de Dios y aquí estamos una y otra vez defendiendo la palabra de Dios, mostrando por qué debe ser creída. Ahora, en este texto que tenemos frente a nosotros, encontramos una de las defensas grandes de la autoridad de la Escritura. La afirmación del versículo 16, toda la Escritura es inspirada por Dios. Es una declaración tremenda y profunda. No es la palabra del hombre, es la palabra de Dios. Fue inspirada por Dios. Pero luego vemos esta segunda afirmación. Toda la Escritura es útil, provechosa, para producir estas cinco cosas. Según el versículo 15, puede hacerte sabio para la salvación. Y según el versículo 16, es provechosa o útil para enseñar, redarguir, corregir, instruir. Y es lo único necesario y lo único capaz para hacer del hombre de Dios perfecto, enteramente preparado para toda buena obra. Ahora, amados, esa es otra afirmación como la del Salmo 19 sobre la suficiencia de la Escritura. Lo que esto nos dice es que la Escritura es completamente suficiente para producir hombres de Dios para toda buena obra. No conoce limitaciones, no tiene debilidades, nada se omite, nada se le puede añadir. Dicho intento, por cierto, según Apocalipsis 22, culmina con una advertencia: si añades algo a esto, se te añadirán las plagas que en él están escritas. La Biblia no debe ser alterada, no debe ser distorsionada, no debe ser corrompida, no debe ser manipulada para sus propios fines, ni tampoco se le debe añadir nada. Permítame decirlo de la manera más simple posible. En lo que respecta a la vida espiritual, cuando hablamos de la relación de una persona con Dios, la Biblia es todo lo que es necesario para una instrucción adecuada, para hacer que el hombre de Dios esté completo y lo capacite para toda buena obra. No se trata de la Biblia más nada. Y por eso estamos tan comprometidos con la enseñanza sistemática y continua de la palabra de Dios, por lo que ésta logra. Ahora hemos titulado estas cinco cosas la obra de la palabra. ¿Qué hace la palabra? En primer lugar, recuerden el versículo 15, se dice que es capaz de hacernos sabios para la salvación. La palabra tiene el poder de salvar. La palabra de Cristo es lo necesario para la salvación, dice Romanos 10. Es la palabra de Dios, 1 Pedro 1, por la cual son renacidos. Es la palabra que trae el Evangelio. Es la palabra que por el poder del Espíritu Santo trae vida nueva. Es la palabra que salva. Y así, la última vez dijimos que, por encima de todas las cosas, debemos estar comprometidos con la proclamación de la palabra de Dios a los perdidos, porque la palabra es capaz de hacerlos sabios para la salvación. En segundo lugar, y llegando al versículo 16, él dice que es útil para la doctrina, la enseñanza. Y le señalé que aquí él tiene en mente no el proceso de enseñanza, sino el contenido. Es útil para darle a usted el cuerpo necesario de verdad divina para vivir una vida santa, una vida piadosa. Eso es lo que está diciendo. La Biblia provee para usted lo que Pablo llama el depósito. Le da a usted la verdad, el depósito de la verdad que deben guardar. 1 Timoteo 6, 20, 21, 2 Timoteo 1, 13. Es la revelación de la verdad de Dios. Y provee para usted la sustancia que debe ser creída, la doctrina, el cuerpo de contenido, sobre el cual, marque esto cuidadosamente, todo pensamiento y toda acción debe ser edificado. ¿Entendió eso? La Biblia nos provee el cuerpo de verdad sobre el cual todo pensamiento y toda acción debe ser edificado. Entonces es provechosa para el contenido. Nos da la verdad, Juan 17, 17. Tu palabra es verdad. Si está buscando un simiente sobre el cual edificar su vida, es este libro. Provee los principios que deben regir la vida de cada individuo en todo punto de necesidad, demanda, pensamiento y acción. Es exhaustivo. Toda cosa que enfrentará en su vida espiritual está cubierto de una u otra forma en la Escritura, probablemente más de una vez. Está repleta de enseñanza para la vida. La vida de la manera en la que Dios la ha diseñado. Entonces es provechosa y útil para darle usted este cuerpo de doctrina divina. Conforme usted estudia la palabra de Dios y comienza a entender sus principios, empieza a construir ese cimiento sólido sobre el cual se edifica todo pensamiento y acción. La ignorancia bíblica es la tragedia más grande de todas las tragedias en la iglesia, porque lo que usted no sabe no puede construir su vida sobre eso. Por lo tanto, todo creyente debería esforzarse de estar en la búsqueda por conocer la palabra de Dios y dominarla en la medida de lo posible. Recuerdo que cuando era alumno de seminario encontré un librito escrito por James M. Gray, quien en aquel entonces era presidente del Instituto Bíblico Moody. Ya murió. El título del librito era ¿Cómo dominar la Biblia? Él lo tituló ¿Cómo dominar la Biblia en inglés? Y conseguí ese librito y devoré ese pequeño librito porque tenía un deseo en mi corazón de dominar tanto como fuera humanamente posible la Biblia, no solo para poder decir que conocía los hechos, sino para tener una base sólida sobre la cual pudiera construir mi vida, para que nunca enfrentara en mi vida algún problema o alguna circunstancia que no estuviera preparado para enfrentarla. Porque si los cimientos estaban bien establecidos y todos los principios estaban presentes, podía recurrir a ellos. Y en otra metáfora, es como depositar toda la verdad de Dios en un banco. Y en cualquier momento puede recurrir a lo que necesite usted porque está depositada. Está en su cuenta, en su corazón, en su alma y en su mente. Y entonces la Escritura es útil como ese cuerpo de doctrina sobre el cual se edifica toda acción y todo pensamiento. La tercera obra de la palabra en el versículo 16 es la reprensión. Reprensión. La palabra significa literalmente reprender, confrontar a alguien con el fin de convencerlo de mala conducta. Es reprender la mala conducta de alguien o reprender la enseñanza falsa, el error o lo que sea. La palabra que tiene un ministerio tan positivo, edificando cimientos, también tiene un ministerio negativo de destruir cosas. La palabra no es solo un constructor, es algo que desgarra y destroza y hace pedazos lo que merece ser desgarrado. La Biblia tiene un ministerio de reprensión, un efecto de reprensión. En el capítulo 4 de 2 Timoteo, apenas unos versículos después del texto en el que estamos, dice que prediques la palabra tiempo y fuera de tiempo, redarguye, reprende, exhorta. Y ese es un ministerio negativo en un sentido. Eso es llamar a la gente a apartarse del error. Y la palabra de Dios tiene ese efecto, tiene ese ministerio. De hecho, el arzobispo Trench, al escribir sobre esta palabra, en particular el Legmos, dice que reprender a otro con tal eficacia, usando el brazo victorioso de la verdad, como para llevarlo no siempre a una confesión, pero por lo menos a una convicción de su pecado. La idea aquí es que la palabra convence de pecado. Sí, la palabra edifica un cimiento de verdad, pero eso también va acompañado de la obra de convicción. Conforme usted oye la palabra de Dios, conforme usted lee la palabra de Dios, conforme usted estudia profundamente las cosas de Dios, comienza a quitar el pecado de su vida. La primera obra de reprensión de la palabra, entonces, se dirige al pecado en la vida de una persona, de un creyente. Va a operar de esa manera en su vida. Permítame mostrarle un texto que respalde esta idea. Hebreos 4, un versículo conocido, pero quizás no del todo entendido. Hebreos 4, 12, donde el autor aquí se refiere a la palabra de Dios en términos que nos resultan conocidos. La palabra de Dios es viva y eficaz y más cortante que toda espada de dos filos. La mayoría de los niños de escuela dominical memorizan Hebreos 4:12 con razón. Pero veamos con un poco de mayor profundidad. La palabra de Dios es viva, es poderosa y está activa. Más afilada que cualquier espada de doble filo. Ahora, vamos a ver la palabra como un arma. Sin duda, se la describe como tal. Luego dice que penetra profundamente en el alma, el espíritu, las articulaciones y la médula de una persona. El retrato aquí es muy vívido. La palabra es como una espada enorme que se clava en lo más profundo del ser de una persona, la atraviesa y juzga los pensamientos e intenciones del corazón. La palabra de Dios entonces es como una espada que corta, corta profundamente. Y casi todos nosotros como cristianos hemos sido cortados por la palabra, ¿verdad? Hemos sido abiertos por la palabra. Llegamos a la iglesia un domingo cualquiera sintiéndonos bien con nosotros mismos y nos fuimos sintiéndonos fatal. Fuimos desnudados, la palabra nos quebró. Llegamos pensando que todo estaba en orden y escuchamos un mensaje que demostró que no estaba en orden todo. Y cuando nos enfrentamos a la palabra de Dios esa mañana, nos dimos cuenta que nos quedamos cortos, nuestro pecado quedó expuesto y nos quebramos. Por eso, como ve una iglesia que predica y enseña la Biblia, nunca será un refugio para pecadores. No se van a aglomerar porque no quieren ser abiertos cada semana, no quieren ser cortados. ¿Por qué? Juan 3. Aquellos que quieren aferrarse a su pecado se mantienen alejados porque no vienen a la luz, dice en el versículo 20, para que sus obras no sean reprendidas. No quieren ser expuestos al poder cortante de la palabra de Dios. Y por cierto, ese es un buen indicador en su vida, incluso si usted es un creyente, si se encuentra queriendo alejarse del pueblo del Señor, queriendo mantenerse alejado de los servicios de la iglesia, queriendo mantenerse alejado de la enseñanza de la palabra, puede ser porque no quiera que sea cortado por la palabra, porque está albergando algún pecado en su corazón. Ahora sigamos. En el versículo 12, la palabra es viva, es activa, es incisiva, penetra profundamente y revela los pensamientos y las intenciones del corazón. Versículo 13, y no hay criatura que se esconda de su vista, sino que todas las cosas están abiertas y al descubierto ante los ojos de aquel a quien tenemos que dar cuentas. Dios toma su palabra, corta profundamente su corazón, lo abre, lo desolla, por así decirlo, ante los ojos de Dios, y nada se oculta, Él ve absolutamente cada cosa de usted. Estamos abiertos a los ojos de Él. Él usa un término griego muy interesante que también se usaba entre los soldados. Permítame darle una pequeña idea de cómo se usaba. Era usado para escribir a un criminal que tenía que levantar su cara y ver a la multitud conforme marchaba hacia su castigo. Y la forma en que hacían eso era bastante interesante. Un soldado sostenía una daga justo en la barbilla, apenas perforando la piel. La punta de esa daga se sostenía para obligar al criminal a mantener la cabeza en alto y el rostro hacia afuera para que todos pudieran verlo conforme desfilaba hacia su castigo. Ahora verá, cuando enciende la televisión, ve a algún criminal haciendo esto con las manos sobre la cabeza y agachándose bajo su abrigo porque no quiere ser visto por las cámaras de la televisión. Hay cierta cantidad de vergüenza y culpa.

lleno de odio. Tal vez esté leyendo sobre la soberbia y se dice a sí misma, ese soy yo, ese soy yo. Eso me está abriendo y es obvio ante Dios, incluso ante mis propios ojos. Esa es la palabra, esa es la obra de la palabra. Permítanme decirles algo, amados. Deben agradecer a Dios tanto por la obra correctora de la palabra como por su enseñanza doctrinal, ¿verdad? Deben estar tan ansiosos por ser reprendidos por la palabra como por ser instruidos por ella. Deben estar tan ansiosos porque su pecado sea expuesto como porque se les enseña alguna verdad y principio que pueden aplicar. ¿Por qué? Porque si son hijos verdaderamente de Dios, anhelan lo correcto y la rectitud, y la exposición del pecado debe ser un proceso bienvenido, una experiencia agridulce. Podemos regocijarnos entonces de que en el perfeccionamiento del hombre de Dios, la palabra salvará, la palabra enseñará los principios de la verdad, y luego la palabra convencerá, reprenderá y refutará al pecador. Permítame dar un segundo paso en ese punto. La palabra no solo reprende el pecado, sino también el error. Lo reprende, y sería injusto abordar este tema sin mencionarlo. La palabra no solo reprende el pecado en la vida del individuo, sino también reprende la enseñanza falsa y el error. Si conozco la Escritura, entonces puedo reconocer el error, ¿no es así? Porque la Escritura es la prueba, es el estándar, es la medida con la que toda enseñanza debe ser medida. Y lo que sea que se presente como verdad debe ser comparado con la palabra de Dios. Por eso, y digo esto de nuevo, amados, por eso inevitablemente las sectas tuercen la Escritura y añaden a la Escritura porque tienen que alterar el estándar para justificar lo que hacen. La palabra de Dios es el estándar. Es el estándar. Es la plomada contra la cual se mide la rectitud de la perversidad de cualquier cosa. Entonces, aquellos que vienen con mentiras, con engaños y enseñanza falsa, inevitablemente deben distorsionar la Escritura o añadir a la Escritura para justificar lo que promueven que es la verdad. Son culpables, dice Pablo, de manipular la palabra de Dios, 2 Corintios 2:17 y 2 Corintios 4:2, de adulterar la palabra de Dios. La manipulan, la adulteran, no la explican ni la afirman adecuadamente. Entonces, la Biblia expone el error. Permítame mostrarle brevemente un fragmento del Antiguo Testamento. Y el Salmo 119 tiene tanto que decir sobre la Escritura. 176 versículos y cada uno de ellos trata sobre la Escritura. Pero permítame tan solo destacar un par de ellos. Salmo 119:99 dice, escuchen esto. Tengo más entendimiento que todos mis maestros. ¡Qué afirmación! Tengo más entendimiento que todos mis maestros. ¿Por qué? Porque tus testimonios son mi meditación. Versículo 100. Entiendo más que los ancianos, porque he guardado tus preceptos. Yo sé más que nadie, porque yo conozco tu palabra. Yo estoy muy por delante de mis maestros, yo estoy muy por delante de los ancianos, porque yo conozco tu palabra. Observa el versículo 104. De tus preceptos obtengo entendimiento, por eso aborrezco todo camino falso. Oye, puedo reconocer un camino falso. Conozco tu palabra. Tengo entendimiento a partir de tu palabra. Así que, conforme usted edifica el conocimiento de la palabra de Dios, va a reprender su pecado y va a exponer el error. Esa es su obra de reprensión. Reprende el pecado, reprende el error. Obras vitales, vitales de la palabra. Permítame citarles otro pasaje del Antiguo Testamento. No quiero brincármelo. Isaías capítulo 8, simplemente una declaración rica por parte del profeta. Los versículos 19 y 20, escuche lo que Isaías escribe. Y claro, él está escribiendo a un pueblo que realmente ha sido infiel a Dios y se ha entregado a todo tipo de pecado. Versículo 19, y cuando os digan, consulten a los médiums y a los espiritistas que susurran y murmuran, ¿acaso no debe un pueblo consultar a su Dios? ¿Acaso deben consultar a los muertos en favor de los vivos? Hoy en día se ve mucho de eso. Mucha gente anda por ahí consultando a médiums, espiritistas y personas que supuestamente contactan con los muertos y los espíritus y todo eso. Eso no era nuevo. Eso no es nada nuevo. Eso era algo viejo que ocurría en los tiempos del Antiguo Testamento, incluso entre los hijos de Israel. Y él pregunta, ¿por qué consultan a médiums y espiritistas que susurran y murmuran? ¿Acaso no debería un pueblo consultar a su Dios? Si quieres conocer una respuesta, acude a Dios. No hay médium, ni espiritista, ni nada en el reino de los muertos que pueda decirte nada. Acude a tu Dios. Nota el versículo 20. Me encanta esta frase. A la ley y al testimonio. Esa es una orden de marcha.
a la ley.

0: y al testimonio. Y si ellos no hablan conforme a esta palabra, es porque no les ha amanecido. No tienen luz, están en oscuridad. Vayan a la palabra. No vayan a ninguna de estas personas. Ustedes conocen más que todos sus maestros. Podrían estar en la universidad más erudita en Estados Unidos, una universidad secular. Y si usted conoce la palabra de Dios, usted conoce muchísimo más que todos sus maestros. Y sea lo que sea que les digan a usted, lo puede discernir usted y conocer cada falsedad que presenten porque conoce usted la verdad. Amados, es algo maravilloso lo que Dios ha hecho a reducir todo en este libro. Y dominar este libro es dominar la vida en toda dimensión. ¿Y por qué los bereanos de Hechos 17, 11 eran más nobles que cualquier otra persona? Porque escudriñaban las Escrituras con qué frecuencia, diariamente, para ver si estas cosas eran así. Ellos no simplemente aceptaban cualquier cosa que se les presentara, ellos escudriñaban las Escrituras. Ellos no querían dejarse engañar por la astucia de quienes acechan para estafar. La palabra de Dios será su estándar y también es la nuestra. Y debemos afirmar su veracidad y debemos conocer su verdad. Debemos conocer su verdad. Manténgase alejado de la gente que distorsiona la Escritura para su propia destrucción, 2 Pedro 3:16. Entonces, la palabra de Dios tiene el ministerio positivo de impartirnos la verdad y el ministerio negativo en el sentido de que expone el pecado y el error.
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1: Simón, Simón, mira que Satanás os ha reclamado para zarandearos como a trigo, pero yo he rogado por ti para que tu fe no falle. Y tú, una vez que hayas regresado, fortalece a tus hermanos. Lucas 22:31-32. Aunque Pedro pecó de una manera lamentable, la oración de Jesús lo guardó de la ruina total. Lloró amargamente y fue restaurado al gozo y a la audacia de Pentecostés. Así es como Jesús está intercediendo por nosotros hoy para que nuestra fe no falle. Romanos 8:34. Jesús prometió que sus ovejas serían preservadas y nunca perecerían. Mis ovejas oyen mi voz, y yo las conozco y me siguen, y yo les doy vida eterna, y jamás perecerán, y nadie las arrebatará de mi mano. Juan 10:27-28. La razón es que Dios obrará para preservar la fe de sus ovejas. El que comenzó en vosotros la buena obra, la perfeccionará hasta el día de Cristo Jesús. Filipenses 1:6. No estamos solos en la batalla de la fe, porque Dios es quien obra en vosotros tanto el querer como el hacer para su beneplácito. Filipenses 2:13. Tenemos la seguridad de la palabra de Dios de que si somos sus hijos, Él nos hará aptos en toda obra buena para hacer su voluntad, obrando Él en nosotros lo que es agradable delante de Él mediante Jesucristo. Hebreos 13:21. Nuestra resistencia en la fe y en el gozo está finalmente y de manera decisiva en las manos de Dios. Sí, debemos pelear, pero esta misma pelea es lo que Dios obra en nosotros. Él ciertamente lo hará, ya que a los que justificó, a esos también glorificó. Romanos 8:30. Él no perderá a ninguno de los que ha traído a la fe y a la justificación.
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Hebreos 7, 26. Porque convenía que tuviéramos tal sumo sacerdote, santo, inocente, inmaculado, apartado de los pecadores y exaltado más allá de los cielos. 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

0: ¿Cómo puedo vivir con todas estas cosas que no sé? ¿Cómo puedes navegar por un mundo en el que Dios ha guardado tantos secretos, en el que muchas de las cosas que piensas y que crees necesitar saber, Dios te ha dicho que no te las va a revelar?
1: Soy Omar Jaramillo y quiero darles la bienvenida al programa Abre la Biblia con el pastor Colin Smith en la voz de Fausto González de Chávez. Colin, en el programa anterior comenzamos a mirar Deuteronomio capítulo 29, versículo 29. Un pasaje que nos ayuda a vivir con las preguntas que Dios no ha respondido y con las cosas que Él ha mantenido en secreto.
0: Sí, las cosas secretas pertenecen al Señor, pero las reveladas nos pertenecen a nosotros y a nuestros hijos para siempre. Es un versículo maravilloso, Deuteronomio 29:29. Las cosas secretas pertenecen al Señor. Hoy en día luchamos con las cosas secretas. Queremos saber los porqués de los eventos y giros que suceden en nuestras vidas. Y aquí se nos dice que esas cosas le pertenecen a Dios y que Él no las ha revelado. En lo que necesitamos enfocarnos es en nuestra confianza en lo que Él sí ha revelado, las promesas que Él nos ha dado. Y hoy vamos a ver 7 promesas que nos pertenecen. Ahí es donde necesitamos enfocar nuestra fe. Tengo que dejar en sus manos lo que Dios ha mantenido en secreto y debo confiar en lo que Él ha revelado y entonces actuar en base a eso.
1: Hoy vamos a continuar en Deuteronomio 29, versículo 29. Así que te invitamos a tomar tu Biblia y acompañarnos allí mientras seguimos con el mensaje Actúa según lo que sabes, deja el resto a Dios. Escuchemos al pastor Colin.
0: 7 secretos que pertenecen al Señor y luego 7 promesas que nos son dadas. Así que empecemos con los 7 secretos que pertenecen a Dios. Primer secreto, el futuro de tus hijos. ¿Hay algún padre que no se haya preguntado esto alguna vez? ¿Qué será de mis hijos? ¿Se casarán? ¿Tendré nietos? ¿Serán felices? ¿Prosperarán? ¿Te haces esa pregunta? ¿Qué clase de mundo heredarán mis nietos? Seguramente eso estaba en la mente de los que estaban junto a Moisés cuando les decía que hay 2 futuros muy diferentes que pueden suceder en la tierra prometida. ¿Cuál es el futuro de nuestros hijos? ¿De mis nietos? Las cosas secretas pertenecen al Señor. Segundo secreto, la razón de tu sufrimiento. Todos en algún momento de la vida nos preguntaremos, ¿por qué, Señor? Llegarás a alguna experiencia dolorosa y para algunos de nosotros esa es una realidad sobrecogedora y muy presente. Y te enfrascas en estas preguntas. ¿Por qué nací en esta familia? ¿Por qué me llegó esta enfermedad a mí? ¿Por qué le ocurrió este horrible accidente a mi hijo? Te haces las preguntas durante años sin tener respuesta. Las cosas secretas pertenecen al Señor. En tercer lugar, la manera en que morirás. Ahora no sé si piensas en esto de vez en cuando, pero te prometo que a medida que vayas envejeciendo, lo harás con más frecuencia. ¿Cuánto tiempo vivirás? ¿Llegarás a la vejez o Dios te llevará mientras eres joven? ¿Morirás por una enfermedad o por un accidente? ¿Morirás con sano juicio? Algunos pensamos mucho en eso. ¿Sentiré dolor al momento de morir? Las cosas secretas pertenecen al Señor. En cuarto lugar, la salvación de tus seres queridos. Estoy pensando en amigos, en miembros de la familia que aún no conocen a Cristo. Oras por ellos, los amas y compartes con ellos el Evangelio. Pienso en alguien por quien he estado orando por más de 20 años. No tiene interés en Dios, no tiene amor por Cristo. ¿Se convertirá algún día? No lo sé. Las cosas secretas pertenecen al Señor. En quinto lugar, los acontecimientos del mañana, del futuro. Mi esposa Karen y yo, cuando viajamos de regreso a Gran Bretaña, solemos volar de Chicago, Inglaterra, luego tomamos un segundo vuelo hasta Glasgow y después seguimos en autobús hasta el norte de Escocia, en Inverness, donde pasamos unos días con mis padres y luego visitamos a los padres de Karen. Son unas 14 a 15 horas en total, con 3 etapas del viaje. Lo hemos hecho ya varias veces y lo tenemos todo planeado, todo listo. Y cada vez que voy a viajar pienso en las palabras del apóstol Santiago. Oigan ahora, ustedes que dicen, hoy o mañana iremos a tal o más cual ciudad. Sin embargo, ustedes no saben cómo será su vida mañana. Tampoco sabes lo que te va a pasar mañana a ti, sea lo que sea que tengas planeado. Oigan bien, esta es la vida, esta es la realidad en este mundo. Las cosas secretas pertenecen al Señor. Sexto secreto, el resultado de tu ministerio. Mientras sirves al Señor, hay momentos en que te preguntas, ¿estoy haciendo algo de valor eterno? ¿Estoy haciendo algo que verdaderamente tenga valor duradero? ¿Estás orando y te preguntas si eso cambia algo? ¿Hay algún cristiano que no haya pasado por eso? ¿Hace sacrificios y te preguntas, ¿alguien se está dando cuenta de lo que estoy haciendo? Es fascinante para mí en Mateo 25, cuando el pueblo del Señor es llevado ante él en el día del juicio y se sorprenden. Están sorprendidos por el resultado de su ministerio. Recuerden que Jesús les dice, «Tuve hambre y me diste de comer. Estuve en la cárcel y me visitaste». Y ellos dicen, «¿Pero cuándo pasó eso? ¿Cuándo hicimos esas cosas?». Y Jesús les responde, «En cuanto lo hicieron a uno de estos hermanos míos, aún a los más pequeños, a mí me lo hicieron». La verdad es que en el último día tendrás tantas sorpresas porque tú no sabes el resultado de tu propio ministerio. No lo puedes saber. Las cosas secretas pertenecen al Señor. Y en último lugar, séptimo secreto, el progreso, el avance de tu vida cristiana. Si eres cristiano, sabrás lo que es estar alarmado por tu propia falta de progreso en tu caminar de fe. Dios te está moldeando a la semejanza de Cristo y hay progreso en la santificación, pero la verdad es que no siempre es evidente. Y si esa santificación se puede ver, es más probable que sea vista más claramente por otras personas que por ti mismo. La realidad es que el pecado se encuentra tan profundo en nosotros que a menudo nos encontramos alarmados, asombrados y confundidos cuando irrumpe de maneras inesperadas. Lo has experimentado, la palabra repentina, el pensamiento cínico, el impulso abrumador y el fracaso inesperado, y te dices, ¿de dónde ha salido eso? Salió de tu interior. Pedro le dice al Señor, estoy dispuesto a morir por ti, a morir contigo. ¿Recuerdas que unas horas después está maldiciendo y blasfemando? Y él dijo, nunca conocí a ese hombre. ¿De dónde vino eso? De su interior. Pensabas que estabas progresando, que habías dejado esas cosas atrás, pero ahora el pecado que creías haber vencido ha regresado y te está mirando a la cara. Es casi como si se riera de ti y dices, ¿acaso no he progresado? ¿Seré algún día la persona que Dios quiere que sea? Si eres cristiano, sabrás lo que es contemplar el misterio de tu propio pecado. Las cosas secretas pertenecen al Señor. Por eso dice el Salmo 19, ¿quién puede entender sus propias faltas? ¿No es una gran pregunta esa? ¿Hay alguien aquí que realmente entienda sus propias fallas? Por supuesto que no. Las cosas secretas pertenecen al Señor. Y esa es una verdad que nos llena de humildad. Hay una quietud en nosotros porque al contemplar la vida te das cuenta que por poderosos que nos sintamos, nos asombra la inmensidad de todo aquello que no conocemos, las cosas que Dios ha mantenido ocultas. No sabes el futuro de tus hijos, ni la razón de tu sufrimiento, ni la forma de tu muerte, ni cuándo, ni la salvación de tus seres queridos, ni los acontecimientos del futuro. No conoces el resultado que tendrá tu ministerio, ni siquiera tienes una perspectiva segura de tu propio progreso en la vida cristiana. Y dices, ¿cómo puedo vivir con todo este misterio? ¿Cómo puedes recorrer un camino a través de este mundo donde Dios ha mantenido tantas cosas en secreto? Donde tantas cosas en las que piensas y crees necesitas saber y sin embargo Dios te ha dicho, no te las voy a decir porque me pertenecen solo a mí. Ese es el principio que está en el corazón de este versículo. que estoy tratando que asimilen nuestros corazones y pidiendo a Dios que sellen nuestras mentes. Tú vives con lo que Dios ha mantenido en secreto, confiando en lo que Dios ha revelado ya. Ese es el principio. La realidad es que sea cual sea el giro que tome tu vida, estamos rodeados de lo que no conocemos y de lo que no controlamos. Y vives con lo que Dios ha mantenido en secreto, confiando en lo que Dios ya ha revelado.
1: Volveremos en un momento para seguir hablando acerca de esto, así que espero que sigas con nosotros. Estás escuchando Abre la Biblia con el pastor Colin Smith en un mensaje titulado Actúa según lo que sabes, deja el resto a Dios, basado en Deuteronomio capítulo 29, versículo 29. 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Ahora volvamos al mensaje. Escuchemos de nuevo al pastor Colin.
0: La realidad es que independientemente de lo que nos ocurre en la vida, estamos rodeados por lo que no sabemos y lo que no controlamos. Y puedes vivir con lo que Dios ha mantenido en secreto, confiando en lo que Dios ha revelado. Las cosas secretas pertenecen al Señor. No las vas a conocer, pero las cosas que se revelan nos pertenecen para que podamos caminar de acuerdo a sus leyes. Ese es el principio. Así que como hemos sido humillados ante los siete secretos que pertenecen al Señor, permíteme ahora animarlos con siete promesas reveladas que sí nos pertenecen. Primera promesa, ¿qué pasará con el futuro de tus hijos? No sé cuál será el futuro de mis hijos, pero esto sí sé. Dios es fiel, y como ha sido fiel conmigo, será fiel con ellos también. Mira Hechos 2:39. Porque la promesa es para ustedes y para sus hijos y para todos los que están lejos, para tantos como el Señor nuestro Dios llame. Dios es fiel, y el mismo Dios que es fiel contigo será también fiel con ellos. Segunda promesa, la razón de tu sufrimiento. No sé por qué han ocurrido algunas de las situaciones dolorosas en mi vida, pero esto sí sé. Que nuestro sufrimiento actual no puede compararse con la gloria que se revelará entre nosotros. En Romanos 8:18, Pablo dice que nuestros problemas están alcanzando para nosotros un peso eterno de gloria que sobrepasa todos estos males, supera todos los males que podamos experimentar en esta tierra. Así que vivimos con lo que Dios ha mantenido en secreto, confiando en las promesas que ha revelado. Tercera promesa, el asunto de cómo vas a morir. No sé cómo voy a morir, pero esto sí sé, que estar lejos del cuerpo físico es estar en casa con el Señor. Eso merece un gran amén, ¿no crees? Estar con el Señor, esto lo creo porque Él lo ha revelado, es mucho mejor. Estar con el Señor es mucho mejor. Eso es lo que dice Filipenses 1. Por eso Pablo dice, pues para mí el vivir es Cristo y morir es ganancia. Realmente lo es. Así que hay muchas cosas en la vida que quiero hacer, pero no voy a vivir con temor a la muerte porque estoy fundamentado en esa promesa. Cuarta promesa, la salvación de nuestros seres queridos no creyentes. ¿Cómo te mantienes firme en la promesa en este caso? No sé si mis seres queridos no creyentes se salvarán, pero esto sí sé. Dios salva a personas que no lo están buscando, que no están buscando ser rescatadas. Ahí está mi esperanza. Isaías 65, versículo 1, ha sido la base de mis oraciones por mis seres queridos no creyentes durante muchos años. Y Dios dice, me dejé buscar por los que no preguntaban por mí. Me dejé hallar por los que no me buscaban. ¿Estás orando por alguien que no está buscando a Dios? ¿Te sientes preocupado por alguien que no pregunta por Dios? No ora en lo absoluto y dices, bueno, ¿cómo serán encontrados? ¿Cómo va a ser encontrado si nunca busca a Dios? Aquí está la respuesta. serán encontrados porque Dios los estará buscando. No son las ovejas las que buscan al pastor, es el pastor el que sale en busca de las ovejas. Esa es la base de nuestra esperanza. Ese es el fundamento de nuestras oraciones. Esa es la promesa a la que podemos aferrarnos. Así que cuando oro por mis amigos y seres queridos no creyentes, le digo al Señor, tú no necesitas su permiso para intervenir en sus vidas, Señor. Ellos nunca encontrarán el camino hacia ti. Así que, Señor, por favor, en tu misericordia, ve hacia ellos. Las cosas secretas pertenecen al Señor, pero esa verdad me da una razón para tener esperanza y continuar orando por mis seres queridos y familiares que aún no han creído en Cristo. Quinta promesa, ¿qué sucederá mañana? ¿Cómo será el futuro? ¿Cómo se vive cuando no se sabe lo que va a pasar en el futuro? No sé lo que nos depara el futuro, pero sí sé quién lo sostiene, y tú también lo sabes si estás en Cristo. El futuro está en manos de Dios, y Él es nuestro amoroso Padre Celestial. ¿Recuerdas cómo habla Jesús de esto en el Sermón del Monte? Él dice, no se preocupen por su vida, y luego explica por qué. ¿Por qué no deberíamos preocuparnos por nuestra vida o por el mañana? Él dice que miremos las aves del cielo. Su Padre Celestial las alimenta. ¿No son ustedes de mucho más valor que ellas? Así que en lugar de preocuparse por el mañana, esto es lo que hay que hacer. Busquen primero el reino de Dios y su justicia, y todas las demás cosas les serán añadidas. Tu Padre sabe lo que necesitas. No vivas una vida consumida por la preocupación, por cosas que no puedes cambiar, cosas que no controlas. Esto es lo que debes hacer. Vive con pasión por el reino de Dios. Busca la rectitud hoy. Persíguela todos los días de tu vida. Y recuerda que el mañana está en manos de Dios, que es tu Padre Celestial amoroso. Promesa número 6. El resultado de tu ministerio. ¿Ves cómo esto se aplica a toda la vida? Se aplica en todas partes. Es un principio por el cual podemos vivir seguros. ¿Qué va a hacer Dios a través de nuestro ministerio? No lo sé, pero esto sí sé. Dios ha dicho en 1 Corintios 15:58, estén firmes, constantes, abundando siempre en la obra del Señor, sabiendo que su trabajo en el Señor no es en vano. En la presencia de Jesús vas a enterarte de oraciones que nunca supiste que fueron respondidas. Cuando llegues a la presencia de Jesús, vas a conocer cosas que ni siquiera creías que eran importantes. Vas a descubrir formas en las que Dios, durante toda tu vida, te usó de maneras que no supiste en su momento. El resultado de tu ministerio, mantente fuerte ante todas las preguntas que surgen en el transcurso de tu ministerio y aférrate a la promesa revelada de que tu labor en el Señor no será en vano. Y ahora, séptima y última promesa, tu progreso en la vida cristiana. ¿Cómo podrás vivir en esta realidad en la que ves cosas en ti mismo que son tan desalentadoras y dices, oh no, Señor, esto sigue ahí todavía? Sé que ya no soy lo que era antes, pero también sé que aún no soy lo que tengo la esperanza de algún día llegar a ser. Ahora mismo la obra del Espíritu Santo está entretejida en todas nuestras batallas con la carne. Pero esta es la promesa que se nos revela para aferrarnos a ella. Cristo ha dicho que cuando regrese, seremos como Él. Alimenta tu alma con eso. En medio de todas tus luchas con el pecado, en medio de todas tus batallas con la tentación, cuando Jesús regrese, seremos finalmente como Él. 7 secretos que pertenecen al Señor y 7 promesas que nos pertenecen a nosotros. La fe se inclina ante el misterio de lo que Dios ha mantenido en secreto, pero la fe se sostiene en la fuerza de lo que Dios ha revelado. Lo vemos también en la cruz de nuestro Señor Jesucristo. ¿Qué ocurre cuando en la cruz Él dice, Dios mío, ¿por qué me has abandonado? Él está observando fijamente el misterio

0: momento que está muy confundido y siente que la vida está vacía. No conoce a Dios y Dios parecería estar alejado de él. Te gustaría encontrarlo, pero no sabes dónde buscar. Te gustaría tener fe como otras personas a tu alrededor, pero no sabes por dónde empezar. Escucha estas palabras de Jesús. Él dijo esto en Mateo capítulo 11. Nadie conoce al Hijo sino al Padre, ni nadie conoce al Padre sino al Hijo, y aquel a quien el Hijo se lo quiera revelar. Así que aquí estás y dices, bueno, no conozco a Dios, no sé dónde encontrarlo, ¿por dónde comienzo? Jesús te dice, tú no eres el único, nadie conoce al Padre, no puedes encontrar al Padre, pero Jesús dice que solo hay uno que conoce al Padre. Y Jesús dice, yo conozco al Padre y puedo revelar al Padre a aquellos a quienes yo elijo revelarlo. Eso es esperanzador para ti hoy. Verás, por eso Jesús dice, yo soy el camino, la verdad y la vida. Nadie puede venir al Padre si no es a través de mí. Y en el siguiente versículo dice, vengan a mí, vengan a mí. Tú deberías escuchar a Jesús que ha resucitado de entre los muertos diciéndote esto hoy. Tú no conoces a Dios por ti mismo, no puedes conocer a Dios por ti mismo, pero Jesús te está diciendo, yo sí lo conozco. El Hijo de Dios conoce al Padre y Él ahora te dice, vengan a mí todos los que están cansados y todos los que están cargados, vengan con todas sus preguntas sin respuesta. Con todo lo que es un secreto para ustedes, todo lo que no entienden y crean en la promesa que Él ha revelado aquí mismo. Él te dice, ven a mí y daré descanso a tu alma. Y en todo lo que no sabes, hay una promesa en la que puedes creer hoy. Oremos, Padre Celestial, venimos a ti ahora mismo a través de tu Hijo Jesucristo. Y te damos gracias porque a través de Él podemos venir a ti. En todo lo que no sabemos y en todo lo que no entendemos ahora mismo, nos acercamos confiando en tu promesa y venimos confiando en tu invitación. Nos acercamos a ti con fe que se inclina ante el misterio de lo que has mantenido en secreto y que se sostiene en la promesa de lo que has revelado. Ayúdanos, oh Dios, te lo pedimos en el nombre de Jesús. Amén.
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Coalición por el Evangelio presenta 5 pasos para iniciar conversaciones evangelísticas, escrito por Miriam Benítez. Si algo está en la lista de cosas por hacer de todo creyente, es la evangelización. Evangelizar es algo a lo que todos estamos llamados, sin importar desde hace cuánto tiempo tenemos una relación correcta con Cristo. De hecho, hacer discípulos es un mandato que forma parte de las últimas palabras de Jesús en la tierra. Escucha cómo lo narra Mateo 28:19. Vayan, pues, y hagan discípulos de todas las naciones, bautizándolos en el nombre del Padre, y del Hijo, y del Espíritu Santo, enseñándoles a guardar todo lo que les he mandado. Entonces, ¿por qué parece ser siempre una tarea pendiente? Una de las razones conocidas por las que no evangelizamos es el temor. Miedo al rechazo, temor a no saber bien qué decir o responder, temor al qué dirán cuando la conversación acabe, entre otras cosas. Pero es imposible vivir la vida cristiana cuando el temor nos paraliza de cumplir nuestra misión. Por eso, te invito a que caminemos juntos a través de una historia en la que Jesús se une a un viaje con 2 discípulos que tenían muchas dudas, y aprendamos de su ejemplo en la evangelización. Antes de ver 4 pasos que sigue el Señor Jesús para iniciar una conversación que fluya hacia el Evangelio, déjeme mencionar uno más antes de adentrarnos en el relato de Lucas 24, del 23 al 35. Número 1. De rodillas. Evangelizamos para ayudar a las personas a conocer a Jesús como su Salvador personal. Pero aunque Dios nos ha dado un papel importante al comunicar el mensaje, el cambio real de corazón es algo que solo Él puede hacer. Por eso necesitamos estar de rodillas en oración para que Dios esté presente al tener conversaciones sobre el Evangelio. Sin la presencia del Espíritu Santo, nuestras palabras no hablarán a las necesidades del corazón de las personas. Sin el poder del Espíritu Santo, nuestros intentos serán en vano. Sin la transformación del Espíritu Santo, no habrá conversión. Es importante que pasemos tiempo de rodillas pidiendo por aquellas personas de nuestro alrededor a quienes deseamos presentar a Jesús. Pero también debemos pasar tiempo de rodillas por nosotros mismos y nuestra labor para evangelizar empoderados por el Espíritu. El teólogo David Burt, hablando de la importancia de la oración y del papel del Espíritu Santo, expresa que el Espíritu Santo es para nosotros en la esfera invisible exactamente lo que Jesucristo era para sus discípulos en la esfera visible. Si Jesús es nuestro ejemplo en todas las esferas de nuestra vida, veamos entonces cómo hizo para tener una conversación centrada en el Evangelio, en el camino a Emaús. Número 2. Acércate. En Lucas 24:15 dice que, mientras conversaban y discutían, Jesús mismo se acercó y caminaba con ellos. En la cotidianidad del camino, del cansancio de andar 11 kilómetros de un viaje común, con conversaciones importantes y preguntas trascendentales, Jesús se acercó a estos 2 hombres que iban a Emaús. Jesús no esperó a que ellos lo encontraran ni que llegaran a la sinagoga, que era el punto de encuentro y de reunión para practicar la religión judía. Jesús se acercó a ellos durante un día regular, aprovechando una actividad normal, y se involucró en la conversación. Nuestra vida social debe tener en cuenta e incluir a los no creyentes. Si nos aislamos y separamos de ellos, no podremos tener amistades intencionales que creen oportunidades de conversación, ni nuestros argumentos serán relevantes para ellos. Como dijo Paul Little en su libro «Cómo compartir tu fe», en vez de retirarnos, debemos salir y comunicarnos con el mundo. Debemos descubrir cómo, en la práctica, podemos iniciar y desarrollar amistades con individuos no creyentes para luego explicarles el Evangelio de Jesucristo con amor, realismo y un sentido de actualidad. ¿Cómo podemos llevar este principio a la práctica? Si eres estudiante universitario, no seas el primero en irte al terminar la clase. Puedes elegir quedarte hablando con algunos de tus compañeros, comer en la facultad o ser intencional en proponer algún plan después de clase. En tu trabajo, haz preguntas e interésate por la vida de tus compañeros. Pregunta por sus familias, salud y pasatiempos. En tu barrio, involúcrate en las actividades de ayuda a la comunidad. En tu gimnasio, piensa en cómo puedes bendecir a quienes te rodean.
Sé creativo o establece relaciones a la vieja usanza, pero hazlo. Acércate a las personas que Dios ha puesto a tu alrededor, porque tú estás en sus vidas con un propósito. Número 3. Haz preguntas. Después de haberse acercado a las personas que iban a Emaús, Jesús se interesó por lo que estaban hablando y quiso formar parte de la conversación, por lo que usó una estrategia en la que él es experto: hacer preguntas. En el verso 17, él interviene con la siguiente interrogante: ¿qué discusiones son estas que tienen entre ustedes mientras van andando? Esta es la mejor manera de conocer a nuestros amigos, saber cuál es su cosmovisión o forma de ver la vida y entender sus necesidades, preocupaciones y deseos más profundos. Haz preguntas. Escucha con atención sus respuestas, no solo para saber cómo contestarles después con el Evangelio, sino por estar genuinamente interesado y preocupado por conocerles. Hacer preguntas abre una ventana al corazón de tu amigo y es el inicio del evangelismo. Mis palabras no serán relevantes para la persona si solo les predico un monólogo aprendido. Esto no es lo que hizo Jesús en la conversación de camino a Emaús. En cambio, como seguimos viendo, les apuntó a sí mismo, conectando con lo que estos dos hombres conocían, el Antiguo Testamento. Número 4. Conecta con Jesús. El relato de Lucas nos muestra cómo Jesús conectó las inquietudes de sus compañeros de viaje sobre quién es Él a la luz de la Biblia. Escucha los versos 25 al 27. Entonces Jesús les dijo: «Oh insensatos y tardos de corazón para creer todo lo que los profetas han dicho. ¿No era necesario que el Cristo padeciera todas estas cosas y entrara en su gloria? Comenzando por Moisés y continuando con todos los profetas, les explicó lo referente a él en todas las Escrituras». En este punto, hay 5 formas específicas de conectar nuestras vidas con Jesús y el Evangelio que quiero mostrarte. No son las únicas, y cada una será importante para un tipo de persona diferente. Pero puedes ver cómo comenzar a crear estos puentes a partir de ellas. Número 1. Los perdedores serán vencedores. Número 2. Todos buscamos perdón y algo más. Justicia. Número 3. Hay anhelos que responden al deseo de volver a casa con Dios. Número 4. Todos anhelamos la verdadera libertad. Y número 5. En medio del sufrimiento, queremos sanidad e integridad. Estas 5 ideas las transmiten los pensadores cristianos Michael Green y Alistair McGrath, y ellos concluyen: aunque todos los aspectos del mensaje de la cruz son relevantes para la situación de la humanidad en general, las personas, de forma individual, tendrán necesidades específicas diferentes, así que debemos presentar el Evangelio de forma particular. Después de haber tenido una conversación centrada en el Evangelio, donde Jesús ha preguntado y conectado con Él mismo como respuesta a sus preguntas, aprendemos que esto es una parte fundamental de toda relación que no debemos olvidar. Número 5. Siéntate. Jesús se quedó con ellos, se sentó a la mesa a tener comunión y fue ahí donde el milagro ocurrió. Sus ojos fueron abiertos, lee Lucas 24, del 28 al 31. Esto me lleva a pensar, qué importante es que no veamos a nuestras amistades como proyectos, sino que veamos personas a las que amamos y con las que tenemos una amistad genuina. A veces, alrededor de una mesa, es donde el milagro de la salvación ocurre. Que tu amistad sea una invitación constante a compartir, a hacer vida juntos, a crear oportunidades de cercanía y conversación donde el Espíritu Santo se mueva, Jesús sea predicado de manera relevante y los ojos de tus amigos sean abiertos. Esta es tu misión. No la dejes pendiente. Gracias por escucharnos. 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

0: Momentos de la creación. Los principios científicos aprendidos en la Biblia han contribuido a un sinnúmero de descubrimientos científicos y han salvado millones de vidas. Es verdad, sin la Biblia nunca habríamos tenido la bendición de la ciencia moderna. Isaac Newton se convirtió en uno de los científicos más grandes de la historia, porque aprendió a obtener inteligencia de la Biblia y reconoció el orden en la obra del Creador. Louis Pasteur supo de la Biblia que la vida no podía venir de algo sin vida. Después de todo, dijo, la Biblia enseña que Dios es el creador y autor de la vida. La obra científica de Pasteur puso las bases para la medicina moderna y aportó nuevas técnicas para almacenar alimentos. Ambas contribuciones han salvado millones de vidas. En el siglo XIX, Matthew Maury, el padre de la ciencia de la oceanografía, leyó en el Salmo 8:8 que hay senderos en el mar. Como referencia, tomó la palabra de Dios y Maury descubrió las grandes corrientes del mar que se extienden por el globo y nutren a la mayoría de la vida del océano. Él escribió, dicen que la Biblia no fue escrita con un propósito científico y por lo tanto no tiene autoridad en materias de ciencia. Perdónenme, la Biblia es autoridad para todo lo que toca. Tanto la Biblia como los agentes implicados en la economía física de nuestros planetas son ministros de Él que los hizo. 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

0: Bienvenidos a Oye la Biblia, donde escuchamos la lectura de la Palabra de Dios y le permitimos que nos hable. Hoy leeremos en el segundo libro de Reyes. Soy Giselle, y junto a mí está Jehiel, nuestro maestro de la Biblia.
1: El reino de Salomón fue dividido en los días de su hijo Roboam. El reino del norte de Israel era liderado por Jeroboam, quien se dejó llevar de inmediato a la adoración de becerros de oro en Betel y Dan. Ese semillero de idolatría concibió una cría de reyes realmente malvados, como Acab y su esposa Jezabel, que mataron a muchos de los profetas de Dios. Por su parte, el reino del sur llamado Judá tuvo algunos reyes buenos entremezclados con los malos. Hoy escucharemos la historia de uno de los mejores reyes. Su nombre era Joás, quien pudo deshacer parte del mal que habían hecho antes que él.
0: Jehiel, por lo que hemos escuchado, el anterior rey del reino del norte de Judá, llamado Ocosías, fue asesinado por Jehú, que estaba ejecutando un juicio contra los adoradores de Baal en el reino del norte. La madre de Ocosías era Atalía, promotora de la idolatría en Judá. Cuando ella escuchó que su hijo había sido asesinado, mató a todos sus nietos para permanecer como reina. Pero uno de sus nietos permaneció escondido. Él era Joás, a quien protegieron sus familiares y Joiada, un fiel sacerdote de Dios. Su historia está en el segundo libro de Reyes, en el capítulo 11.
2: Capítulo 11. Atalía mata a los hijos del rey en Judá. Atalía, la mamá de Ocosías, al ver que su hijo estaba muerto, mató a toda la familia del rey. Josabá, la hija del rey Jorán y hermana de Ocosías, tomó a Joás, uno de los hijos del rey Ocosías, y mientras mataba a los otros niños, lo escondió a él y a su niñera en su propio dormitorio. De esa forma, Josabá y la niñera escondieron a Joás de Atalía y lo salvaron la vida. Él permaneció escondido con ella 6 años en el templo del Señor. Durante ese tiempo, Atalía reinó en Judá. En el 7º año, el sumo sacerdote Joiada mandó llamar a los capitanes de los quereteos y a los guardias y los reunió en el templo del Señor. Entonces, Joiada hizo un pacto con ellos y les hizo jurar en el templo del Señor y les mostró al hijo del rey. Entonces, Joiada le dio esta orden: van a hacer lo siguiente. Una tercera parte de ustedes vendrá cada día de descanso aquí y protegerá al hijo del rey aquí en el templo. Otra tercera parte estará en la puerta sur y la otra tercera parte estará en la puerta detrás de la guardia. De esta manera serán como un muro protector para Joás. Al fin de cada día de descanso, 2/3 partes de ustedes hará guardia en el templo del Señor y protegerá al rey Joás. Rodeará al rey en todo momento y donde quiera que vaya, cada uno arma en mano. Matarán a cualquiera que se acerque. Los capitanes obedecieron al sacerdote Joiada en todo lo que ordenó. Cada capitán tomó sus soldados. Cada uno reunió sus hombres, tanto a los que estaban de servicio en el templo el día de descanso, como los que quedaban libres. Todos fueron al sacerdote Joiada, y él les dio lanzas y escudos. Eran las lanzas y escudos que David había puesto en el templo del Señor. Los guardas estaban siempre preparados, arma en mano, a la derecha e izquierda del templo y alrededor del rey. Luego sacaron a Joás, el hijo del rey, le pusieron la corona y le dieron el memorial del pacto entre el rey y Dios. Entonces lo consagraron con aceite y lo proclamaron nuevo rey, aplaudiendo y gritando: ¡viva el rey! Atalía escuchó el ruido de los guardias y la gente, así que salió a ver la gente al templo del Señor. Atalía vio al rey junto a la columna donde normalmente se paraba el rey, a los líderes y a los hombres tocando trompetas en honor al rey. Vio también a la gente muy alegre. Entonces Atalía se rasgó el vestido y gritó: ¡traición! ¡Traición! El sacerdote Joiada ordenó a los capitanes que estaban a cargo de los soldados: lleven a Atalía fuera del área del templo y maten a sus seguidores, pero no los maten dentro del templo del Señor.
1: Joás era muy joven cuando tomó el trono y aunque la Biblia no lo dice en forma explícita, se asume que su éxito al dirigir el reino, sin mencionar su sobrevivencia a tan temprana edad, se debió en gran parte a los esfuerzos detrás de cámara de Jehoiada, el fiel sacerdote. Con Atalía finalmente muerta, Jehoiada formó al joven rey en los caminos de Dios y dirigió una serie de reformas que produjeron un avivamiento espiritual en Judá.
0: Esa historia continúa en el versículo 17 del capítulo 11.
2: Entonces, Jehoiada hizo un pacto entre el Señor, el rey y el pueblo, en el que se comprometían a ser el pueblo del Señor. Jehoiada también hizo un acuerdo entre el pueblo y el rey. Luego todo el pueblo fue al templo de Baal. Destruyeron la estatua de Baal y sus altares. Los rompieron en muchos pedazos y mataron a Matán, el sacerdote de Baal, delante de uno de los altares. Entonces el sacerdote Jehoiada puso personal a cargo del mantenimiento del templo del Señor. El sacerdote condujo al pueblo desde el templo del Señor hasta la residencia del rey a través de la entrada de los guardias. Los quereteos y los capitanes iban junto al rey y el resto de la gente lo seguía. El rey Joás se sentó en el trono. Todo el pueblo estuvo contento y la ciudad quedó en paz después de que Atalía fue ejecutada a espada cerca de la casa del rey.
0: En el capítulo 12, Jehiel, tenemos la historia oficial del reino de Joás, el rey de 7 años de Judá, cuya capital era Jerusalén, bajo las diligentes enseñanzas y cuidados del sacerdote Jehoiada. Joás comenzó la reparación del templo que había sido abandonado durante muchos años.
2: Capítulo 12. Joás obedece la ley de Dios. Joás comenzó a reinar durante el 7º año del reinado de Jehú en Israel. Joás reinó en Jerusalén 40 años. La mamá de Joás era Sibia de Berseba. Joás hizo lo que le agradaba al Señor, lo obedeció toda su vida e hizo lo que el sacerdote Jehoiada le enseñó. Pero no destruyó los santuarios sobre las colinas. La gente seguía ofreciendo sacrificios y quemando incienso en aquellos santuarios. Joás dijo a los sacerdotes: «Hay mucho dinero en el templo del Señor. La gente ha dado ofrendas al templo, ha pagado el impuesto del templo cuando se les levantaba el censo y ha donado dinero al templo simplemente porque querían hacerlo. Tomen ustedes ese dinero y úsenlo para reparar el templo del Señor. Cada sacerdote tomará el dinero que recibe de la gente a la que él sirve y lo usará para la reparación de los daños hechos al templo del Señor». Ya era el año 23 del reinado de Joás y los sacerdotes no habían reparado el templo. Entonces el rey Joás llamó al sacerdote Jehoiada y a los demás sacerdotes y les dijo: «¿Por qué no han reparado lo que hay que reparar del templo? No tomen para ustedes el dinero de la gente que ofrenda. Ese dinero se usará para la reparación del templo». Los sacerdotes estuvieron de acuerdo con no cobrarle más dinero al pueblo, pues no estaban preparados para la reparación del templo. El sacerdote Jehoiada tomó una caja, le hizo una ranura en la tapa y la puso al lado derecho del altar. Donde uno entra a la casa del Señor, ahí ponían los sacerdotes que cuidaban la puerta todo el dinero que entraba a la casa del Señor. Y sucedía que cuando el escriba y el sumo sacerdote veían la gran cantidad de dinero que estaba dentro de la caja, subían y contaban el dinero que había en el templo del Señor. Ellos entregaban el dinero que había sido pesado a los supervisores encargados de realizar la obra de la casa del Señor, y ellos a su vez la hacían llegar a los carpinteros, constructores y a los que hacían el trabajo en la casa del Señor. Les pagaban a los albañiles y canteros y a los que compraban madera y piedra para cortar y reforzar la parte caída del templo del Señor y todo lo que era necesario para hacer renovar el templo. Pero con los fondos que se traían al pueblo del Señor no se hicieron fuentes de plata, despabiladeras, platos hondos, ni ninguna fuente de oro ni plata para el templo del Señor, porque la gente que realizaba la obra de reforzar el templo del Señor se la daba el dinero. Y no se tuvo que pedir cuentas a los hombres que administraban el dinero para darlo a los que realizaban la obra, porque actuaban con diligencia.
1: Esos trabajadores dieron un ejemplo maravilloso para los involucrados en proyectos de construcción, Giselle. Todos eran absolutamente honestos. Los sacerdotes no tenían necesidad de presupuestar el dinero que se necesitaba para las reparaciones del templo. Finalmente, lo lograron, principalmente por la insistencia de Joás, y probablemente fue mejor que los sacerdotes no intentaran realizar el trabajo por ellos mismos, sino que se lo dieran a artesanos expertos y calificados.
0: Las reformas de Joás no llegaron tan lejos como debieron, porque aún había lugares altos donde las personas sacrificaban, aunque no debían hacerlo. Pero aún así, Joás logró algo bueno en Judá durante su reinado.
1: Así es.
0: Si nos preguntamos qué eran los lugares altos y por qué eran tan malos, esta es la respuesta. Esos eran sitios de adoración no aceptables para Dios. La ley de Moisés designaba ciertos lugares aceptables para la adoración, pero el pueblo adoraba en el lugar que deseaba. Algunos adoradores de ídolos de Canaán lo hacían en lugares altos, y Dios no quería que su pueblo imitara las costumbres de los cananeos.
1: Mientras tanto, los arameos que vivían en el norte de Israel renovaron sus amenazas. Hazael se había convertido en el rey de Aram después de asesinar a Ben-Hadad, el rey anterior. Los arameos eran hostiles a Israel, sus vecinos más cercanos, pero ahora los encontramos haciendo movimientos contra Judá también. Y Josías tuvo que pagarles un rescate con el oro del templo. Eso lo vemos a partir del versículo 17.
2: Entonces, Hazael, rey de Siria, fue y atacó la ciudad de Gat y la conquistó. Luego hizo planes para atacar a Jerusalén. Josafat, Jorán y Ocasías habían sido reyes de Judá, antepasados de Joás, habían regalado mucho al Señor y esos regalos se guardaban en el templo. Joás también había hecho muchos regalos. Entonces tomó todo lo que había guardado en el templo y en su propia casa y se lo envió a Hazael, rey de Siria, y el rey de Siria se retiró de Jerusalén. Todas las grandes obras que Joás realizó están escritas en las crónicas de los reyes de Israel.
1: Pasaría algún tiempo antes de que Judá tuviera otro rey tan bueno como Joás. Y en cuanto a los arameos, pronto llegaría el día en que primero ellos y después el reino del norte serían destruidos por una creciente y lejana amenaza que venía del noroeste. Los viciosos y poderosos asirios que vivían al oeste del mar Caspio, en lo que hoy es el este de Turquía y partes del extremo norte de Irak. Ellos crecían en poder sin tener conocimiento sobre Israel o Judá, y escucharemos cómo castigó Dios a Israel por su idolatría al permitirles a los crueles asirios que los conquistaran.
0: La próxima vez escucharemos más sobre esto, cuando continuemos leyendo el segundo libro de Reyes. Invitamos a nuestros oyentes a escribir a Oye la Biblia y a dejarnos saber sus comentarios acerca del programa. Nuestro correo electrónico es labiblia@transmundial.org. Soy Giselle y le invito a sintonizarnos la próxima vez para más de Oye la Biblia. 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
1: Isaías 46:13. Yo acerco mi justicia, no está lejos, y mi salvación no tardará. Pondré salvación en Sion, para Israel será mi gloria. 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
2: Que el Señor les bendiga. Es un gusto estar aquí, hermanos, en esta oportunidad de poder ministrar la palabra del Señor. Agradezco a los ancianos, al pastor, por la oportunidad. Es un privilegio que tenemos el día de hoy. Y quiero invitarle, por favor, a que vaya conmigo ahí en sus Biblias al libro de Samuel, primer libro de Samuel, capítulo 1. Primera de Samuel, capítulo 1. El título de este sermón es El corazón de una madre piadosa. El corazón de una madre piadosa. Y en un día como hoy, pensamos.

gastamos en flores, en tarjetas, en abrazos, mensajes, llamadas para los que estamos a distancia, comidas familiares, palabras de gratitud. Qué lindo fue escuchar a los niños, ¿cierto? Desde el pequeñito hasta los jóvenes, como que les faltó un poquito más de ganas, pero en ese entusiasmo que tienen, transmitieron lo que sienten, gratitud por las madres. Y es correcto hacerlo así. La Escritura nos llama a honrar a nuestros padres. Y entre las bendiciones más hermosas que Dios concede a una familia está el cuidado, la ternura, la instrucción, la paciencia, el amor, el sacrificio de una madre. Qué bello es, ¿verdad? Pero también debemos reconocer que vivimos en una generación donde la maternidad ha sido despreciada, distorsionada y aún abandonada. Hace tan solo unos días se dio a conocer el caso doloroso de un pequeño niño de 3 años allá en Mexicali, en México. Este niño murió por un golpe de calor. Quedó encerrado en su carro. Duró más de 10 horas en ese lugar. Según los reportes, el menor estaba bajo el cuidado de su madre, peleando la custodia por el niño. Tenía que demostrar que era buena opción para cuidarlo. Lo que hizo esta madre fue que después de una reunión, llegó de noche, dejó al niño en el carro, se bajó, hizo sus cosas, durmió y se despertó hasta la 1:30 del siguiente día. ¿Puede creer eso? Las autoridades señalaron que había evidencia de alcohol y no había una atención a este niño. No digo esto para generar morbo, pero sí porque nos obliga a voltear a la realidad de la condición moral y espiritual caída en la sociedad que vivimos. Eso sucedió cerca del Día de las Madres. Y miren, no vayamos muy lejos. Realmente, hermanos, vivimos en la generación donde la vida, incluso en el vientre, es tratada como algo desechable, donde muchos han comenzado a ver a sus hijos como un estorbo para sus planes personales. En Estados Unidos, un reporte mostró que se encuestaron a hombres, mujeres menores de 50 años sin hijos, y el 57% de estas personas mencionó que el principal motivo por el cual no tiene hijos es porque no quiere, no entra en sus planes. Y eso tiene también sentido porque otro dato dice que de entre 2020 y el 2025 la tasa de abortos creció un 16%. Ese es el Día de las Madres. Es triste, ¿cierto? Pero hermanos, tranquilos, porque la Escritura no habla así de la maternidad. La Escritura, la Palabra de Dios nos presenta a los hijos no como un accidente ni como una carga que estorba. Dice la Escritura en el Salmo 127, he aquí, herencia de Jehová son los hijos y cosa de estima el fruto del vientre. ¡Qué bendición! La Biblia presenta un campo de servicio santo, de adoración en la maternidad, de formación, de entrega. Es una herencia de Jehová. Una maternidad bien encaminada es digna de honra. Y lo vemos en Proverbios 31, del 28 al 30. Escucha conmigo esta porción. Se levantan sus hijos y la llaman bienaventurada. Y su marido también la alaba. Muchas mujeres hicieron el bien, dicen. Mas tú sobrepasas a toda. Engañosa es la gracia y vana la hermosura. La mujer que teme a Jehová, esta será alabada. He aquí, hermanos, una mujer virtuosa. Pero ¿sabe? La mujer que teme a Jehová es una mujer piadosa. Y no es cualquier mujer, es una que tiene hijos. Y eso lo convierte en madre. Un corazón de una madre piadosa. Necesitamos volver a la Escritura, hermanos, en este día. No para idealizar a las madres perfectas, ni para poner sobre ellas una carga que Dios no ha puesto, sino para mirar cómo es que un corazón piadoso se refleja en la madre que teme a Jehová. Y eso nos lleva a nuestro pasaje del día de hoy, 1 Samuel capítulo 1, nos lleva al corazón de Ana, una mujer afligida, una mujer estéril, una mujer cargada de amargura de alma, pero una mujer piadosa, una mujer que no esperó a que su dolor terminara para adorar a Jehová. Y es importante saber esto, ¿sabe por qué? Porque en el libro de Samuel realmente se conocían como un solo tomo, pero en eso vemos grandes nombres, ¿cierto?
Grandes nombres en estas historias, estas narrativas que nos muestra el plan de Dios actuando en su pueblo. Pero 1 Samuel no comienza con un rey, no comienza con un ejército, no comienza con una batalla contra los filisteos, no comienza con David, ni siquiera comienza directamente con Samuel ejerciendo el ministerio. No comienza en Samuel capítulo 3, comienza en el 1 y comienza con una mujer estéril que llora delante de Jehová, que derrama su alma en oración. ¿Por qué será esto? Hermanos, Dios nos muestra aquí que Él gobierna la historia aún desde los lugares más pequeños, desde una mujer que nadie da nada por ella porque no puede dar hijos. Él empieza ahí para trabajar en lo pequeño y exaltar su nombre. Antes de levantar a Samuel como profeta, Jehová está tratando con Ana como sierva. Antes de usar a Samuel para guiar a Israel en una época de una crisis fatal espiritual, Jehová está formando el corazón de una madre piadosa en medio de la aflicción. Antes de mover la historia hacia David y finalmente hacia Cristo, Jehová está obrando en el vientre infértil de una mujer afligida. En el texto vamos a ver que Jehová es el que cerró el vientre de Ana, pero no cerró, no detuvo su propósito redentor. Aquello que para Ana era motivo de lágrimas, para Jehová tan solo era parte de su plan soberano hacia el nacimiento de Samuel, el profeta que marcaría una nueva etapa en la historia de Israel. Se destaca, hermanos, en este capítulo, y tenga su lápiz listo para que lo marque, pero se destaca que en cada momento del peregrinar maternal de Ana, ella adora a Dios antes de su embarazo, en su embarazo y después de concebir a su hijo Samuel. Por eso el día de hoy quiero compartir con ustedes tres marcas del corazón de una madre piadosa que nos enseñan a adorar a nuestro Dios en todo momento. Tres marcas del corazón de una madre piadosa que nos enseñan a adorar a nuestro Dios en todo momento. Oremos a Él. Amado Padre, damos las gracias, Señor, por el tiempo que Usted nos permite tener, Señor. Gracias porque Tus bondades son tan grandes, Señor, que en Tu diseño perfecto, original, has puesto a las madres, Señor. Gracias por su vida, Dios. Ayúdanos a crecer en adoración hacia Usted mientras meditamos, Padre, en este corazón piadoso de una madre que clamó a Usted con todo su ser, confiando en el único que podía rescatarle. Padre, ayúdame a compartir esta enseñanza, Señor, y que no salgamos igual, Dios, salgamos con corazones que le exalten y le adoren por las madres que Usted nos ha dado. Gracias le damos, oramos en Cristo Jesús. Amén. Tres marcas del corazón de una madre piadosa que nos enseñan a adorar a nuestro Dios en todo momento. Y la primera marca que vemos, hermanos, la encontramos del versículo 1 al versículo 8. Vemos adoración en la aflicción. Adoración en la aflicción. Vaya conmigo, por favor, versículo 1, versículo 2. Vea lo que dice la narrativa en esta sección. Hubo un varón de Ramataim, de Sofim, del monte de Efraín, que se llamaba Elcana, hijo de Jeroboam, hijo de Eliú, hijo de Tohu, hijo de Suf, efrateo. Y tenía él dos mujeres. El nombre de uno era Ana y el nombre del otro Penina. Y Penina tenía hijos, mas Ana no los tenía. Desde el primer momento, la narrativa nos introduce en una casa marcada por la tensión. Tenemos a Elcana, tenemos a Ana y tenemos a Penina. Perfecto, seguimos en la lectura. A Penina. Elcana no le bastaba una mujer, tenía dos. Usted sabrá la tensión que existía en ese hogar. Y ahora, si ve el texto, es muy enfático en la manera en que las presenta. Primero presenta a Ana y después a Penina. Ana ocupa el lugar principal en la presentación de la familia, por lo cual ella es la primer esposa de Elcana. Pero Penina aparece como segunda esposa, no aparece como concubina ni aparece como sierva, sino como segunda esposa. El problema, Penina tenía hijos y Ana no. ¿Qué nos dice esto? Elcana tomó a Penina como segunda esposa en medio de la esterilidad de Ana, buscando descendencia para su casa. Pero lo que parecía una solución terminó trayendo dolor,
rivalidad y aflicción. Y ustedes conocen, usted sabe por qué es esto, hermano. La Escritura registra esta realidad, pero no la presenta como un diseño, un modelo de Dios. Desde el principio, Dios estableció el matrimonio como la unión de un hombre y una mujer. Génesis 2, 24. La poligamia aparece en la Biblia, sí, pero cada vez que aparece trae dolor, competencia, celos y quebranto. Usted lo conoce, Abraham con Sara y Agar. Piense en Jacob, lea ahí Raquel. Y ahora el Cana, Ana y Penina. Cuando el diseño de Dios se altera, tarde o temprano, hermano, las cosas van a salir mal. Y así presenta la problemática, la narrativa en Samuel. Ana no podía tener hijos. Y esto no era algo pequeño, hermanos, para ese entonces, al igual que es la angustia de hoy en día. En su contexto, los hijos eran vistos como una bendición de Dios. Y la esterilidad podía traer dolor, vergüenza, reproche social, un alejamiento de parte de los otros hombres. ¿Por qué? Porque esa mujer no podía dar hijos. Y esto lo vemos, por ejemplo, en la reacción de Raquel en Génesis 30, del 1 al 2, cuando le dijo a Jacob, dame hijos o si no, me muero. Pero Jacob respondió con una verdad contundente, ¿soy yo acaso Dios que te impidió el fruto de tu vientre? Pero vea la angustia de las mujeres, preferían estar muertas antes que no tener hijos. Vea cómo se va marcando la afección que había en Ana, la afectación que había, la aflicción que tenía. Lea conmigo el versículo 3. Y todos los años aquel varón, el Cana, subía a su ciudad para adorar y para ofrecer sacrificios a Jehová en Silo, donde estaba dos hijos de Eli, Ofni y Fines, sacerdotes de Jehová. Ellos subían hacia Silo, el santuario central de aquel tiempo. No estamos todavía ante el templo de Salomón con toda su gloria, con todo su esplendor. Era el santuario más sencillo, pero era el lugar donde el pueblo podía acudir para adorar y dar sacrificios a Jehová. Ahora, fíjese, hermanos, en el texto, y yo le invito a que subraye esta expresión, Jehová de los ejércitos. Esto es interesante porque es la primera vez que aparece esta expresión en la Escritura. La primera vez que aparece Jehová de los ejércitos. Y es hermoso esto, hermanos, porque note lo siguiente. Jehová de los ejércitos no aparece en medio de una batalla. No lo está diciendo un rey. No lo está diciendo, hermanos, contra un enemigo. No es contra los filisteos. Aparece en la narrativa de un problema familiar, de una mujer estéril. Aparece en una historia, hermanos, en medio del dolor y la aflicción. Jehová de los ejércitos. ¿Y qué significa esto? Apunta al Dios que gobierna todo, el Señor sobre los ejércitos celestiales, sobre su pueblo, sobre las naciones, sobre la historia y también sobre circunstancias que pudiesen parecer pequeñas, como la falta de tener hijos. Este es el Señor de los ejércitos, Jehová de los ejércitos. Se presenta el soberano Dios. A este Dios es a quien adoraban, a quien se acercaban al Silo para ofrecer sacrificio. Ahora, vea el pasaje, vea que aparecen otros dos nombres, Ofni y Fines. Son mencionados, hermanos, aquí, y aunque el texto los presenta como sacerdotes de Jehová en Silo, en el versículo 3, en el capítulo 2, versículo 12, nos revela realmente cómo eran estos hijos de Elí. Dice que los hijos de Elí eran hombres impíos, y no tenían conocimiento de Jehová. Y esto es interesante porque se está poniendo toda la escena y si usted sigue leyendo la narrativa de 1 Samuel, yo le invito a que lo haga en casa, lea el capítulo 2, capítulo 3 y váyase, hermanos, termine la serie completa, es bueno, pero va a haber una comparación. Estamos en el santuario, estamos en el lugar donde se van a hacer los sacrificios y en ese lugar donde estaban estos hombres que no honraban a Jehová, que no le conocían, ahí Ana va a derramar su corazón. Ahí van a entregar a Samuel para que sirva al Señor. Vea el contraste. Dios guarda, hermanos, a los suyos. Dios está preparando el que sigue para su servicio completo en la obra y del ministerio. Venimos del periodo de los jueces, una época donde cada uno hacía lo que bien le parecía. Sin embargo, la piedad no había desaparecido. En medio de ese panorama caído, vemos a una familia. No muy bien la familia, pero el Cana iba cada año a ofrecer sacrificio
al Señor, sacrificio a Jehová. Y mire lo que pasaba cuando llegaban, versículo 4 al 5. Y cuando llegaba el día en que Elcana ofrecía sacrificio, daba a Penina, su mujer, a todos sus hijos y a todas sus hijas, a cada uno su parte. Pero a Ana daba una parte escogida, porque amaba a Ana, aunque Jehová no le había concedido tener hijos. Lo que ocurría es que después de los sacrificios se repartían esas comidas junto con la familia. Y obviamente, imagina esta escena, el Cana trayendo, se lo da a Penina y luego se lo empieza a dar a cada uno de los hijos de esta segunda esposa. ¿Cómo cree que se sentía Ana? Sí le daban una porción especial, ahí dice, ¿no? Ahí dice, no espere una porción especial afuera, a menos que tenga el Cana allá afuera. Pero sí le daba algo especial a Ana, porque él amaba, aunque no podía tener hijos. Y es un amor bueno, legítimo, porque realmente ella no le podía ofrecer algo a Elcana. Pero él amaba y le daba algo especial. Sin embargo, vemos el versículo 6, lo que afligía a Ana, y era su rival. Dice que su rival, en este caso es Penina, la irritaba, enojándola, entristeciéndola, porque Jehová no le había concedido tener hijos. Literalmente, hermanos, el texto dice que Jehová había cerrado su matriz. Y esto es importante porque la esterilidad de Ana no viene por un accidente, un pecado personal o simplemente una tragedia biológica. Ana no está siendo acusada, pero sí dice que su vientre fue cerrado por la mano soberana de Jehová. Él detuvo eso. Él detuvo que ella pudiese concebir hijos. El mismo Dios, Jehová de los ejércitos, soberano del versículo 3, es el mismo Jehová que está deteniendo que esta mujer tenga hijos. El Dios que reina en los ejércitos también reina sobre la vida. Esto significa, hermanos, que ella no estaba sufriendo porque Dios perdió el control. Ana está sufriendo dentro de la providencia de Dios. Dios providencialmente está orquestando todo para que su plan se ejecute y está usando a una mujer estéril para mostrar su poder. Jehová había cerrado su matriz, pero no había cerrado ni detenido su propósito en la vida de Ana, ni en su plan redentor para su pueblo. Ahora, en este escenario resalta la crueldad de Penina. La Biblia de las Américas traduce el inicio del versículo 6 así: y su rival la provocaba amargamente para irritarla. Penina no solo incomodaba a Ana, ella provocaba la crueldad. ¿Usted puede imaginar a una mujer de esa manera? Probablemente sí. La palabra que habla ahí de su rival aparece solamente en este pasaje. Tenían pleito cantado, como decimos en México. Ella buscaba oportunidades para mostrarle que ella sí podía dar hijos y Ana no. Ella tocaba, hermanos, ella tocaba las fibras más dolorosas que tenía Ana, porque sabía que Jehová había cerrado su matriz. Qué cruel, ¿verdad? Qué cruel esta mujer. Esta mujer entra a esta familia, es la segunda esposa. Y hermanos, qué triste es cuando una bendición recibida de Dios se convierte en un instrumento de orgullo. Penina tenía hijos, tenía el fruto de su vientre, pero no tenía misericordia. No tenía tacto en sus palabras. Aquello que debía llevar la gratitud lo usaba como un arma para humillar a una mujer afligida. Y esto no ocurrió una vez. Lea conmigo el versículo 7. Dice que así hacía cada año. Cuando subía a la casa de Jehová, la irritaba así, por lo cual Ana lloraba y no comía. Cada año, cada peregrinación, cada visita a Silo, el momento que debía ser marcado por adoración y gratitud, se volvía para Ana un recordatorio de su dolor. Una mujer estéril. Ahora, la palabra de Dios no maquilla el dolor de Ana. Ella dice que llora. Había un dolor real, sufre realmente. Pierde el apetito, la aflicción es real. Y mira cómo llega Elcana. Dice, y Elcana, su marido, versículo 8, le dijo: Ana, ¿por qué lloras? ¿Por qué no comes? ¿Y por qué está afligido tu corazón? Él sabía por qué. Porque miren la última pregunta. ¿No te soy yo mejor que 10 hijos? ¿No te soy yo mejor que 10 hijos? Qué humilde salió Elcana, ¿no? Realmente él quería animarla. Él quería animarla, hermanos. Él la amaba. Y realmente ella tenía esa condición, buscaba esa consolación. Su esposo intenta consolarla, pero su amor tiene límites.
Él puede darle afecto, pero no puede darle vida en su matriz. De Él no depende. Puede darle la porción escogida, pero no puede encender.

dado, y aún así Ana sigue subiendo a la casa de Jehová a adorar año con año. Se somete a su marido, va hacia ese lugar, está ahí, le duele, sí, pero ella adora en medio de la aflicción. No es una adoración sin lágrimas, ni una adoración porque todo está resuelto. Es la adoración de una mujer quebrantada que sigue acercándose a Jehová. Que sigue acercándose a Jehová. Hermanos, esta primera escena nos confronta con una pregunta sencilla. ¿Qué hacemos con nuestra aflicción cuando la voluntad de Dios nos duele? ¿Qué haces con la aflicción? Cuando la voluntad de Dios nos duele, cuando no entiendes qué estás pasando, ¿qué es lo que haces? Ana pudo haberse alejado, pudo haber dicho, Jehová no me da hijos, ¿para qué subo a adorarle? Ya no tengo gracia delante de él. Ella pudo haber, fíjese, pudo haber dejado que la crueldad de Penina corrompiera su corazón y empezase a responder con pecado al pecado que le estaba cometiendo. Pudo haber permitido que el dolor la volviera amarga contra Dios y su marido. Madres que hoy están aquí, tal vez hay luchas que estás pasando mientras adoras al Señor. Algunas oran por hijos que están lejos del Señor, algunas están cansadas, otras cargan preocupaciones que no dicen en voz alta. Este pasaje no les exige que no les duela. Ana lloraba, pero su dolor no la sacó de la presencia de Jehová. En tu aflicción, en tu dolor, madre, sigue buscando a Jehová. Sigue buscando a Jehová. Hay madres que están orando por sus hijos porque no los encuentran, porque están desaparecidos. Madres cristianas que oran por la salvación de sus hijos, que no quieren nada con Dios. Y ellas conocen hacia dónde van. Hermanas, sigue orando, sigue luchando. Que ese dolor, que esa tristeza no te aleje de tu Señor. Y hermanas que no son madres, este pasaje también habla a ustedes. Ana no era piadosa porque ya tenía a Samuel. Ana era piadosa antes de recibir la respuesta de su hijo. Su dignidad no descansaba en su fertilidad, ni la opinión de Penina, su rival, ni la explicación que trataba de darle Elcana. Su vida estaba delante de Jehová. Ella confiaba en el Señor, aún fuera de su embarazo. Y hay algo más, hermanos, y es para todos nosotros. La escena nos enseña a tener cuidado con nuestras palabras. Penina usó una bendición recibida para herir a una mujer afligida. Que el Señor nos libre de hacer eso. Hay comentarios que parecen pequeños, pero caen sobre heridas profundas. Hay comparaciones, hay bromas de mal gusto que lastiman. Una iglesia piadosa debe ser un lugar donde los afligidos no sean provocados, sino consolados con verdad y amor. Ahí está la pregunta hacia una hermanita. ¿Por qué no tienes hijos? De seguro no quieres tener hijos. Y resulta que no puede tener hijos. Y resulta que acaba de perder un hijo hace unos días. ¿Y qué dice la que tiene muchos hijos? Ah, no te preocupes, yo también perdí dos. Hermanos, ni que fueran animales, son seres vivos. Cuidado de comportarte como Penina. Cuidado en tus palabras. Ana todavía no veía a Samuel. Todavía no sabía lo que Jehová haría. Pero aún en su aflicción sigue adorando. Esta es la adoración en la aflicción. Pasemos al segundo, a la segunda marca de una madre piadosa que nos enseña a adorar a nuestro Dios en todo momento. Hemos dicho que hay una adoración en la aflicción, pero ahora vemos, hermanos, adoración en el clamor. Adoración en el clamor. Versículo 9 al 19. Dice la palabra del Señor. Y se levantó Ana después que hubo comido y bebido en Silo. Y mientras el sacerdote Elí estaba sentado en una silla junto a un pilar del templo de Jehová, ella con amargura de alma oró a Jehová y lloró abundantemente. La escena cambia. Hasta aquí hemos visto a Ana llorando y sin comer, provocada por Penina. Pero ahora dice el texto que se levantó. Se levantó, no queda paralizada con el dolor, no se queda lambiéndose las heridas, no se queda respondiendo a la insensata Penina, no se queda buscando el Cana, no se queda buscando en el Cana lo que el Cana no puede darle. El Cana no puede garantizarle un hijo. Ella va con el único que puede ayudarle, con Jehová, Jehová de los ejércitos. Y dice el versículo 10 que ella va con amargura del alma. La Biblia no suaviza su condición, aunque ella tiene un corazón confiado en el Señor. Ella va quebrantada. Ella va, hermanos, con el alma

0: amarga, cargada. Y dice que así oró a Jehová. Ella no maquilla su condición, ella no va a Dios y va en su situación fingiendo quizás una fortaleza que quizás ella está afligida. Su oración inicia en aflicción. Ella va con un alma amarga y lloró abundantemente, oró a Jehová. Esto nos enseña, hermanos, sobre oración. Orar no siempre es hablar con calma, porque el corazón ya está en reposo. Hay veces que orar es llegar delante de Dios con el alma quebrantada. A veces es venir con lágrimas ante el Señor. A veces es orar apenas pudiendo acomodar las palabras para saber que Jehová recibe el clamor de los suyos. Nos gustaría ir en oración siempre con gozo y alegría, amén. Pero hay veces que vamos en aflicción, angustia, en dolor, al único que puede socorrernos, a Jehová de los ejércitos, a Jehová de los ejércitos. Ana no está simplemente desahogándose. Ella no está hablando en un vacío. Ella está hablando al Dios cercano, a Jehová, al Dios del pacto, al Dios del pueblo, al Dios cercano a los suyos. Y aquí hay algo precioso, hermanos. El Dios de los ejércitos no es demasiado grande como para no escuchar el clamor de una mujer afligida. ¿A qué me refiero? Su soberanía no lo hace distante. Su grandeza no lo aleja de los suyos. Precisamente porque Él gobierna todo, es que Ana va al único que puede atenderlo. No es indiferente. Él no es como los hombres. Los hombres, dales poquito poder y ya se sienten la crème de la crème. No me hables porque yo estoy aquí y tú estás allá. Hey, Jehová de los ejércitos, el Todopoderoso, está atendiendo la oración de una mujer estéril, afligida, con el alma amarga. Y fíjese la oración, hermanos, fíjese la oración de Ana. Ella hizo un voto, versículo 11, y marque ahí, cuadre ese versículo. Empieza diciendo: Jehová de los ejércitos, si te dignares a mirar la aflicción de tu sierva y te acordares de mí y no te olvidares de tu sierva, sino que dieres a tu sierva un hijo varón, yo lo dedicaré a Jehová todos los días de su vida y no pasará navaja sobre su cabeza. Hermanos, aquí leemos la oración de Ana, se nos da una muestra porque dice que oró por bastante tiempo. Pero mire lo que aprendemos de este pasaje. No podemos meternos en profundidad a cada porción, pero por lo menos me gustaría compartirle rápidamente 5 elementos que vemos en esta oración de Ana. Fíjese, hermanos, en su oración, ella ora en primer lugar reconociendo la soberanía de Dios. Fíjese cómo se acerca Jehová de los ejércitos, Jehová al que venían a adorar, Jehová al que venían a traer sacrificios, a ese mismo Dios, el Dios que está en control, el Dios soberano, el que gobierna sobre todo, el que reina sobre los cielos, sobre tierra, sobre Israel, sobre Silo, sobre el Cana, sobre Penina, sobre la matriz infértil de esta mujer. Es el Dios al que ella está orando. En segundo lugar, ella ora desde su aflicción. Dice: si te dignares a mirar la aflicción de tu sierva. La imagen, hermanos, imagínense un niño. ¿Ha visto los niños cuando se cortan? Quieren llamar la atención y quieren, mira, y te está, mira, me corté aquí. Y está el niño pequeño y te quiere mostrar. Ella está rogando al Señor, diciendo, mira, mira mi aflicción. No te voy a esconder nada. ¿Qué le puedes esconder al Señor, hermanos, si Él lo sabe todo? Dice, mira mi aflicción, la aflicción de tu sierva. No esconde lo que le duele, no trata de sonar fuerte. No maquilla su tristeza, ella pone su aflicción delante de Jehová. La oración piadosa no consiste en negar la aflicción, sino en llevarla delante del Señor con reverencia, con reverencia. No es pecado estar afligido, hermanos, pero hay de ti si quieres guardar esa aflicción o resolver esa aflicción sin Dios, el único que puede socorrerte. Ella ora reconociendo la soberanía de Dios, ora desde su aflicción, pero en tercer lugar ora con humildad. Y fíjese en la oración. En esta oración se pronuncia 3 veces la expresión tu sierva. Mira la aflicción de tu sierva, no te olvides de tu sierva, da a tu sierva un hijo varón. Ella no llega exigiendo y reclamando, no llega como si Dios estuviera obligado a responderle. Ella sabe que es un Dios soberano. Si Dios lo quiere dejar infértil hasta que se muera, puede quedar así. Ella sabe eso. Por eso reconoce no solamente quién está delante de ella, sino dónde está parada ella. Y ella dice, tu sierva, tu sierva llega como sierva delante de Dios. Su oración tiene lágrimas, pero también tiene reverencia. Tiene dolor, pero no tiene soberbia. Y su oración es específica. ¿Lo nota? Si dieres a tu sierva, ¿qué quiere? Un hijo varón. No le dice, padre, con que me des un hijo, ¿no? Sea niña, sea niño, el que sea, Señor, yo quiero tenerlo en mis brazos, yo quiero sentir lo que siente Penina, ella tiene tanto, Señor, no tengo nada, dame un niño, niña, no importa. No dice eso, ella dice que quiere un hijo varón. Su oración es específica, no habla con generalidades, presenta delante de Jehová aquello que lleva cargando por años. Su petición es concreta. No hay pecado en presentar delante del Señor una petición específica cuando se hace en humildad. Y ahora, ¿sabe por qué ella quería un niño varón? Vea el quinto elemento en su oración. Porque ella ora con un corazón resuelto. Dice, yo dedicaré a Jehová, lo dedicaré a Jehová todos los días de su vida. Todos los días de su vida. Y dice, y no pasará navaja sobre él. Iba a ser un voto. Es un voto que se hacía, hermanos, para dedicarse a Jehová. Y no va a ser por algo temporal, sino va a ser por todos sus días. ¡Wow! Si tú has batallado con tener hijos, sabrás qué es lo que está pasando aquí. Sabrás qué es lo que está pasando aquí. No tienes hijos por años. Intentas y oras a Jehová y dice, si me lo das, yo te lo regreso. Es tuyo. Y será varón para que te sirva todos los días de su vida. No pide dos, no pide tres, no pide cuatro hijos o más que Penina. No está pidiendo un hijo para sanar su orgullo. No está pidiendo un hijo para convertirlo en su identidad. Ana pide un hijo para que ese hijo pertenezca a Jehová de los ejércitos. Ella pide y al mismo tiempo promete dar. Pide a Dios un hijo, pero promete devolverlo. En otras palabras, Ana ora con manos abiertas. Abiertas para recibir de Dios y abiertas para devolvérselo al Señor. Y aquí está, hermano, una verdad que me gustaría que prestasen suma atención. Ana sabe que el Cana la ama, pero el Cana no puede darle vida. Penina puede provocarla, pero Penina no gobierna su futuro. Elí podría bendecirla, pero Elí no puede abrir el fruto de su matriz. Por eso Ana derrama su alma delante de Jehová. Delante de Jehová. La vida está en manos de Jehová, hermanos. ¿Quiénes somos nosotros para decir quién vive y quién muere? Porque el aborto es absurdo. El aborto es absurdo. No sabemos quién viene ahí. Si Dios va a hacer algo con ese hombre, con esa mujer que será formado. No importa. No importa si es por violación. No importa, hermanos. Hay vida en ese lugar. Y esa criatura tiene que nacer. Y si va a nacer y va a crecer, necesita el Evangelio. Los niños son de Jehová. Las almas son de Jehová, las que Él ha rescatado. ¿Quién es el hombre para decidir quién muere y quién vive? Pero Dios sí. Dios es el que decide quién nace y quién no nace. Dios es el soberano. Dios cerró la matriz. Es el único que puede abrirla entonces. El Dios que la hizo esperar es el único que puede responder en su tiempo. Y mire lo que ocurre después. El versículo 12 al 13 dice que mientras ella oraba largamente delante de Jehová, Elí estaba observando la boca de ella. Pero Ana hablaba en su corazón y solamente se movían sus labios y su voz no se oía. Y mire la conclusión de este, del encargado acá del templo. ¿Qué dijo? Él la tuvo por ebria. Él estaba, decía, estaba borracha. ¿Cómo que estaba borracha? Él no tenía discernimiento. Sus hijos sí se emborrachaban. Sus hijos sí estaban en pecado. Pero esta mujer estaba derramando su corazón. ¡Qué momento tan doloroso! Una mujer cargada, una mujer con amargura, una mujer orando con tanto denuedo hacia el Señor, con tanta pasión hacia su Dios. Y el sacerdote la malinterpreta. Le dice, oye, tú estás borracha. En Silo, donde sus hijos están corrompiendo el sacerdocio, Elí no sabe discernir, no sabe discernir. Observa sus labios, pero no entiende la carga. Pero mire la manera en que Ana responde. Versículo 15 al 16. Y Ana le respondió diciendo, no, Señor mío, yo soy una mujer atribulada de espíritu. No he bebido vino ni sidra, sino que he derramado mi alma delante de Jehová. No tengas a tu sierva por una mujer impía, porque la magnitud de mis congojas y de mi aflicción he hablado hasta ahora. Fíjense, hermanos, aquí se ve claramente que de la abundancia del corazón habla la boca. Esta mujer es una mujer piadosa. Lo que está orando en su corazón al Señor le permite no responder mal a este Elí. Él no le dice, ¿y quién eres tú para juzgarme? Él no le echa en cara, mira a tus hijos cómo están. Ella responde con respeto. Ella muestra lo que está ocurriendo. Y es tan así, hermanos, esta relación tan linda que tiene Ana hacia los de afuera, porque su corazón está entregada a Jehová. Que mire lo que contesta Elí. Elí respondió y dijo, ve en paz y el Dios de Israel te otorgue la petición que has hecho. Ella dijo, halle tu sierva gracia delante de tus ojos. Y se fue la mujer por su camino y comió. ¿Y qué dice el texto? Y no estuvo más triste. ¿Por qué? ¿Por qué? Porque ella había derramado su corazón a Jehová. Ella había derramado su corazón a Jehová. Ella entendía que la carga esa ella no la podía llevar, pero Jehová sí la podía llevar. La idea, hermanos, aquí es que ella vació delante de Jehová todo aquello que llenaba su corazón, su tristeza, su vergüenza, su anhelo, su aflicción, su esperanza, su dolor, todo hacia Jehová, al único digno de todo ruego, al único digno de toda adoración en súplica, al único digno, hermanos, de toda alabanza, de toda petición, a Jehová de los ejércitos. Ella dejó su carga a Jehová. Y mire, la escena no termina en el versículo 18, versículo 19 dice, y levantándose de mañana, adoraron delante de Jehová y volvieron y fueron a su casa en Ramá, y Elcana se llegó a Ana, su mujer, y Jehová se acordó de ella. Jehová se acordó de ella. No significa que Dios había olvidado acerca de Ana y recuperó la memoria. Ah, está aquí mi hijita estéril, vamos a atenderla. La expresión, hermanos, marca que Dios está actuando conforme a su propósito, su misericordia, su pacto. Esta expresión se usa en diferentes partes de la palabra para indicar esto. Por ejemplo, Dios se acordó de Noé, Génesis 8:1, y se acordó Dios de Noé e hizo pasar Dios un viento sobre la tierra y disminuyeron las aguas. Génesis 30:22, Dios se acordó de Raquel y lo oyó Dios y le concibió hijos. Y en Éxodo 2:24, Dios se acordó de su pacto cuando Israel gemía en Egipto, dice el texto, y oyó Dios el gemido de ellos y se acordó de su pacto con Abraham, Isaac y Jacob. Y ahora Dios se acuerda de Ana. Es decir, la condición estéril de Ana estaba dentro de la soberanía de Dios. Llegó el momento. Llegó el momento de que esta mujer concibiera un hijo. Jehová no ha olvidado a Ana. Jehová estaba conduciendo su aflicción, su oración y su espera hacia el propósito que él mismo había determinado. Seguía formando en esta mujer un corazón piadoso de madre. Y así llegamos, hermanos, a nuestro último punto. Hemos visto dos marcas del corazón de una madre piadosa que nos enseñan a adorar a nuestro Dios en todo momento, en la aflicción, en el clamor. Pero ahora, del versículo 19 al 28, vemos adoración en la respuesta. Adoración en la respuesta. Una cosa es clamar a Dios cuando no tenemos nada, ¿cierto? De hecho, gloria a Dios por los momentos de aflicción que nos hacen doblar rodillas ante Él, que nos hace ir delante de Él. Pero otra cosa es seguir adorando a Dios cuando ya lo recibimos y muy pocos se regresan a dar gracias y adoración hacia el Señor. El Dios que había cerrado la matriz de Ana es el mismo que ahora la abrió. Él tenía la llave, él tenía el poder para hacerlo. Versículo 20 dice que aconteció que al cumplirse el tiempo, después de haber concebido a Ana, dio a luz un hijo y puso por nombre Samuel. Por cuanto lo pedí a Jehová, al cumplirse el tiempo. Hermanos, bueno, no sé si ustedes logran captar, hermanos, y quiero transmitírselo. Cuando una mujer está estéril y está esperando un hijo mes con mes, es un sufrir. No está usando anticonceptivos, está buscando el fruto del vientre. Y cuando llega y se da cuenta que no, es duro. Y tienes que ir a Jehová, a Dios, dador de la vida, el soberano. La alegría que Ana está teniendo en este pasaje, hermanos, es algo que no podemos describirlo. que una mamá que ha pasado por esto lo va a entender. No podía tener hijos de repente, el ciclo de la mujer no ocurrió. Y pasó un mes, pasaron dos, pasaron tres. Jehová respondió en su tiempo. Ya había formado en ella un corazón de una madre piadosa. Estaba listo. Por cuanto lo pedí a Jehová, dice Ana, el nombre del niño queda unido para siempre en la oración de su madre. Cada vez que Ana pronunciara Samuel, recordaría que ese hijo no vino por casualidad. El Cana no se lo pudo dar, ella no podía darlo, Elí no podía darlo, se lo dio Jehová de los ejércitos. Samuel era el hijo pedido, el hijo concedido, el hijo recibido de la mano de Jehová. Pero aquí empieza la prueba para el corazón de Ana, esta madre que ahora es madre, que logró eso que estaba pidiendo al Señor, Dios se lo concede, pero he entendido que Jehová se lo dio y ahora ella tenía que regresarlo. Ana lo recibió de Jehová y ahora responderá a Jehová entregándolo en sus manos. Samuel no fue solamente una respuesta al deseo de Ana. Samuel fue parte del propósito de Dios para Israel. El contexto es terrible. Dios está empezando a levantar al siguiente profeta. Ana pidió un hijo. Jehová está levantando a un profeta. Ana pedía consuelo, pero por su aflicción, pero Jehová estaba preparando al hombre que guiaría al pueblo en esta nueva etapa decisiva para el pueblo de Israel. Así obra la providencia de Dios. Jehová toma el clamor de una mujer estéril. ¿Quién daría algo por esta mujer? Pero Jehová la toma y la entrega y la integra en sus propósitos santos. ¿Por qué mencionar la historia de Ana? ¿Por qué no iniciar en 1 Samuel capítulo 3 y empezamos a ver el ministerio del joven Samuel? Dios la incluye en su historia de redención de su pueblo. Dios exalta cuando usa lo débil, cuando usa lo más delicado, lo más pequeño, para exaltar su nombre. Lea conmigo el versículo 21 al 22. Dice que después subió el varón, el Cana, con toda su familia. Es persistente el Cana, se da cuenta, para ofrecer a Jehová el sacrificio acostumbrado y su voto. Pero Ana no subió, sino que dijo a su marido, yo no subiré hasta que el niño sea destetado, para que lo lleve y sea presentado delante de Jehová y se quede allá para siempre. La oración de patrón familiar sigue, seguían subiendo, pero Ana no subió en esta ocasión y no lo debemos de tomar como una frialdad espiritual, no como que Ana dijo, no, ahora sí voy, tengo que entregarlo, o ya me lo dio, ya tengo lo que necesitaba. No, en ese momento su adoración tomó forma de cuidado fiel. Ahora su adoración ya no era subir tan solo y estar en los sacrificios, ahora ella tenía que cuidar a este recién nacido. Ana sabe que Samuel será presentado delante de Jehová, pero mientras llegue ese día, ella lo alimenta, lo cuida, lo sostiene y lo cría como un niño que le pertenece a Jehová. Ella sabía que se quedaría allá para siempre. No ha olvidado el voto que hizo a Jehová. Y de hecho, si usted ve, hermanos, en el versículo 23, el Cana, su marido, respondió, haz lo que bien te parezca. Esto es importante porque él tenía toda la autoridad de decir, ese voto no es válido. Él podía decir eso y romper esa relación. Recuerde, Samuel es hijo del Cana también. Él amaba y ama a Ana en ese momento. Es el hijo que estaban pidiendo al Señor. Pero él entiende también que ese hijo reconoce que este niño pertenece al Señor. Ella sabe que este hijo, por quien lloró, por quien oró, por quien esperó, será entregado al servicio de Jehová y su esposo lo está avalando. Él le permite ese ambiente para que ella pueda cumplir su promesa ante Jehová. Hermanas, madres, esto es muy importante. Entregar a los hijos al Señor no significa descuidarlos. Significa criarlos sabiendo de que no te pertenecen de manera absoluta. Significa amarlos, formarlos, instruirlos, disciplinarlos, orar por ellos, pero siempre recordando que son de Jehová. Son de Jehová. Mira, hermanita, que estás quizás envuelta en pañales, en juegos, en llantos, en noches cansadas. Quizás Dios está formando entre todas esas cosas a un futuro pastor, a la esposa de un pastor, a una maestra de niños, a un predicador, a un misionero, a un diácono. No sabes, a un ujier. No sabes quién está formando ahí. Pero aún así, si no fuera así, no olvides esto. Quizás estás criando a un futuro creyente. Si ese niño crece y viene a los pies de Cristo en arrepentimiento y fe, reconociéndolo como su Señor y Salvador, será un alma que ha sido comprada a precio de sangre. Dime si no hay valor en la crianza. Si piensas en esos términos, cuidarás mejor ese niño a que si fuera solamente tuyo. Es alguien de Jehová. Por eso no menosprecies la influencia espiritual que tienes sobre tus hijos. Cada oración, cada enseñanza, cada corrección, cada ejemplo de fe, cada momento en el que lo apuntas a Cristo puede ser usado por Dios para formar en él un corazón que le pertenece a él. Y piensa rápidamente, hermanos, en Pablo y Timoteo. Pablo le recuerda a Timoteo la fe no fingida que había en él, la cual habitó primero en su abuela Loida y en su madre Eunice, 2 Timoteo 1:5. Y dice Pablo, y estoy seguro que también está en ti, Timoteo. Más adelante, 2 Timoteo 3, del 14 al 15, dice, pero tú persiste en lo que has aprendido y te persuadiste, sabiendo de quién has aprendido y que desde la niñez has sabido las Sagradas Escrituras. Pablo no le está diciendo, y que desde Hechos, capítulo 16, cuando yo te encontré y te traje al ministerio, has sabido las Sagradas Escrituras. No dice eso. Dice que desde su niñez. ¿Y quién le enseñó de su niñez? ¿Quién fue? Su abuela, su madre. Hermanas, Loida y Eunice quizás no imaginaban todo lo que Dios haría con aquel niño. Ellas solo estaban sembrando la palabra en su corazón, cultivando una fe sincera y guiándolo desde su niñez. Pero en la providencia de Dios, aquel niño llegaría a ser el Timoteo que vemos en las Escrituras. Discípulo amado del apóstol Pablo, colaborador fiel en el Evangelio, un joven pastor al servicio de la iglesia de Cristo, que iba a saber Loida de eso, que iba a saber Eunice cuando el niño estaba corriendo por todas partes. Ellas fueron fieles hacia eso. Ellos fueron fieles. Hermanas, hermanos, no tienes que ir a un seminario para ser un buen padre. Sé fiel a la palabra del Señor. Sé fiel a lo que Dios te va enseñando en el libro. Sé fiel con eso poco que tienes. Y Dios hará mucho, mucho con eso. Sigamos leyendo en 1 Samuel capítulo 1. El versículo 24 dice que después que lo hubo destetado, lo llevó consigo con 3 becerros, 1 efa de harina y 1 vasija de vino, y lo trajo a la casa de Jehová en Silo. Y el niño era pequeño, ya había sido destetado. Se cree que el destete había sido más o menos entre los 2, los 3 años. Y eso cuando me impactó, porque pensaba en la ilustración de un inicio de este niño que falleció. Y vemos a 2 mamás con 2 casos diferentes. Una entregando de forma abnegada para cuidar a este niño para el Señor, y otra pensando de forma egoísta en sus caprichos y en sus deseos. Pero este niño era pequeño. No llega, hermanos, como un niño pequeño de 30 años. Es un niño pequeño. Qué doloroso habrá sido en un sentido para la mamá. Él no llega tomando una decisión por sí mismo, ya siendo adulto. Ana está entregando al hijo que apenas comenzó a disfrutar. Y ella no lo hace a regañadientes. Ella lleva ofrenda. Tenía que llevar tan solo 1 becerro, lleva 3. Está agradecida. Ella sabe lo que está pasando. Lleva lo necesario para adorar. Su entrega, hermanos, es una demostración de cumplimiento a su voto delante de Jehová. Lea conmigo los últimos versículos. Y matando el becerro, trajeron al niño a Elí. Y ella dijo, oh Señor mío, vive tu alma, Señor mío. Yo soy aquella mujer que estuvo aquí junto a ti orando a Jehová. Por ese niño oraba, y Jehová me dio lo que pedí. Yo pues lo dedico también a Jehová. Todos los días que viva será de Jehová. ¿Y qué hizo? Adoró. Ella adoró en la respuesta de Jehová. Fue fiel, ella fue obediente. Ana le dice, ¿recuerdas a aquella mujer quebrantada? ¿Recuerdas aquella oración silenciosa? ¿Recuerdas a aquella mujer afligida? Mira, aquí está mi hijo. Y Jehová me lo ha dado. Jehová me lo ha dado. Ella no dice que por fin lo logré. Ella no dice, mira, la suerte me cambió. No dice, la vida me compensó después de tanta aflicción. Dice, Jehová me dio lo que pedí. Jehová me dio lo que pedí. Samuel vino de Jehová, fue la respuesta de Jehová, fue la gracia de Jehová. Por eso Ana responde a Jehová con obediencia. Yo pues lo dedico, dice también a Jehová, todos los días que viva será de Jehová. Esta madre piadosa, hermanos, no amó más al regalo que al dador. No dijo, Señor, cuando no lo tenía te lo prometí, pero pues ahora que lo tengo, mira su carita. Ahora que lo tengo, mira cómo me vas a alejar de él, no puedo alejarme de él. Ella entendió lo que estaba pasando. Su oración fue consciente y lo entregó directo a Jehová como acto de adoración. Ana comenzó el capítulo subiendo a adorar en medio de la aflicción y termina el capítulo subiendo en total obediencia y adoración al Señor. Empezó el capítulo estéril, sin hijos, afligida, y termina sin aflicción, con un hijo, entregando a Jehová. La adoración de Ana no dependía de la circunstancia, hermanos. Si usted ha sido observador en el texto, va a ver que hay una palabra que se repite en todo el capítulo. ¿Cuál es? Jehová. La palabra Jehová se repite 23 veces en 28 versículos. Este capítulo no exalta a Ana. Este capítulo exalta a Jehová por medio de la aflicción y clamor y la obediencia de una mujer sin valor ante la sociedad. Eso se trata de Jehová, el soberano Dios. Ana no está presentando aquí como una mujer perfecta, sino como una mujer piadosa que vive toda su historia delante de Jehová. Jehová cerró su vientre, Jehová escuchó su clamor, Jehová se acordó de ella, Jehová le dio a Samuel y Ana devolvió a Jehová lo que Jehová le había dado. Esto se trata de Jehová y no de Ana. Es Jehová soberanamente actuando en la vida de una mujer estéril. Hermanos, Ana no fue una mujer piadosa porque su vida fue fácil. Ella fue una mujer piadosa porque aprendió a adorar al Dios soberano en todo momento. Hemos visto tres marcas de esta madre piadosa. Adoró en la aflicción, adoró en el clamor, adoró en la respuesta. Y esto es algo lindo, hermanos, porque es verdad, el título de este sermón es El corazón de una madre piadosa, pero la realidad es de que Ana no llega a ser madre sino hasta el versículo 19. Antes de que Samuel estuviera en sus brazos, Dios ya estaba formando en ella un corazón piadoso, sensible, maternal. Aunque todavía no era madre, ella oró, dispuesta a consagrar a Dios el hijo que aún no tenía. Quizás, hermanas, hay aquí algunas que estén casadas y aún no han podido tener hijos. Quizás mes tras mes enfrentan esta espera agobiante. Quizás hay mujeres aquí que anhelan una familia, pero siguen solteras. Quizás hay mujeres que han perdido un hijo antes de nacer o perdieron un hijo después de haberlo visto. Y en un día como este, al escuchar del Día de las Madres y escuchar todo esto y todo lo que hay en las calles, puedes decir qué hermoso para los que tienen hijos, pero no es para mí. Pero sabes que este mensaje es para ti. Este mensaje es para ti. No significa que Dios siempre va a responder de la misma manera como lo hizo con Ana, pero Él responderá a su tiempo. Significa que tu dolor no es invisible para Él. Tu dolor no es algo que Él ignore. No se pierde entre papeleo. Tu aflicción no está fuera de su gobierno. Ana adoró antes de recibir la respuesta y eso nos enseña que la adoración verdadera no depende de tener ya todo en nuestras manos, ya todo resuelto, sino de saber quién es Dios. ¿Quién es el Dios a quien oramos? Y tú, querida hermana, que ya tienes hijos, gózate en la bendición que Dios te ha dado. Guárdate de la queja. No pierdas de vista que tus hijos son un regalo de Dios. Cuídalos, abrázalos, enséñales la palabra, críalos, corrígelos en amor. Ora por ellos, pero no olvides, antes de ser tuyos, ellos pertenecen a Jehová. Ellos pertenecen a Jehová. No los críes para cumplir tus sueños personales. No los conviertas en tus ídolos. Ten cuidado que Dios no comparte su gloria con nadie. Que no los hagas vivir aquello que tú no viviste. Críalos para que conozcan, amen y sirvan al Señor. Tampoco seas como Penina y abuses de tu condición buena como madre para menospreciar o irritar a aquellas que aún no lo son. Responde con gracia. Responde como Ana respondió a Elí, que aquello por lo que quizás tanto oraste no se convierta en una ocasión de orgullo o comparación. Y hermanas mayores, hermanas con hijos ya grandes, con pequeños niños de 50 años quizás, abuelas, hermanas maduras en la fe, necesitamos a más Anas dentro de la iglesia. Quizás tú ya pasaste por eso, pero de acuerdo a la palabra de Dios en Tito capítulo 2, vas a encontrar que las más grandes tienen que enseñar a las más jóvenes. Lamentablemente, lo que vimos a la introducción de este sermón se está infiltrando en las iglesias y las mujeres ya no quieren tener hijos, quieren lograr sus sueños. No está mal, no está mal que estudien y se preparen, pero eso no puede estorbar en el diseño original del Señor. Y si no hay mujeres maduras que les enseñen a las más jóvenes, estamos perdidos. Enseñe, capacita Y los hombres no se quedan atrás, hermanos. Ya sé que quieren ir y salir ya, decir, bueno, nos salvamos del sermón. Era para las mamás. Pero debemos preguntarnos a los maridos, ¿estamos creando en nuestros hogares un ambiente donde la piedad pueda florecer? El Cana le permitió la obediencia a su esposa Ana. ¿Tú estás guiando a tu esposa y tu familia hacia la adoración? Lo que hacía el Cana era que año con año iba y adoraba a Jehová. ¿Estamos formando hijos que un día sepan amar, cuidar, honrar a sus futuras familias delante de Jehová? Esto nos enseña, hermanos, a pensar en estas dimensiones. El mundo está distorsionando la manera en que se ve la maternidad, pero la Escritura nos enseña que hay un gran valor, hermanos, y quiero terminar en este momento con el pasaje con el que abrimos en Proverbios 31, del 28 al 30, porque habla de dos áreas. Se levantan sus hijos y la llaman bienaventurada, y sus maridos también la alaban. Y cada uno de nosotros aquí, les recuerdo que son hijos, o han sido hijos. Yo te pregunto, el día de hoy, en el Día de las Madres, ¿cómo puedes adorar a Dios por la vida de tu mamá, por la vida de tu madre? Sea que siga entre nosotros o ya no sigas. La exaltación es a Jehová, no a Ana. ¿Cómo puedes agradecer al Señor, exaltar al Señor por la vida de tu madre o por quienes fungieron como tu madre durante tu vida? Y maridos, con hijos, ¿cómo puedes hoy adorar a Dios por la vida de la madre de tus hijos? ¿En qué manera te levantaste hoy agradeciendo a Dios por tu esposa o por tu madre? ¡Qué bendición, hermanos! A veces necesitamos volver a ser como un niño y tan solo decir, I love you, mommy. Yes, I do. Mi mejor inglés, ahí está. Esos niños nos enseñaron bastante, tan sinceros, tan genuinos. Yo miraba la carita, ellos buscaban a la mamá. No le cantaban a ustedes, por seguro que no. Buscaban a su mamá. ¿En qué manera puedes adorar a Dios al pensar en meditar en estos rasgos, en tu madre, en quienes han fugido como tus madres, en tu esposa, madre de tus hijos? Hermanos, hoy hemos visto cómo obra Dios. Toma el clamor sincero de una mujer quebrantada y lo integra a sus propósitos redentores. Toma una matriz cerrada, una oración con lágrimas, un hijo pequeño presentado en silo y lo usa para avanzar su plan hasta llevarnos a Cristo. Esto sigue el plan redentor hasta Cristo, pero se detiene con una mujer estéril. Por eso, si hoy estás en aflicción, adora al Señor. Si estás clamando en algo, adora al Señor. Si estás viviendo, hermano, la experiencia de una oración contestada, adora al Señor, porque Jehová ve, escucha, gobierna y Jehová obra para su gloria y para el bien de los suyos. Adoremos por todo lo que Dios ha hecho, por todo lo que Dios nos enseña, por medio del corazón de una madre piadosa. Oremos al Señor. Amado Padre Celestial, gracias, Señor, porque tu palabra nos recuerda.
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3: El libro de Salmos, Salmo 85, versículos 1 al 7.
4: Señor, tú derramaste bendiciones sobre tu tierra. Devolviste el bienestar a Israel. Perdonaste la culpa de tu pueblo. Sí, cubriste todos sus pecados. Contuviste tu furia y refrenaste tu enojo encendido. Ahora, restáuranos, oh Dios de nuestra salvación. Aparta tu enojo de nosotros una vez más. ¿Seguirás enojado con nosotros para siempre? ¿Extenderás tu ira a todas las generaciones? ¿No volverás a darnos vida para que tu pueblo pueda alegrarse en ti? Muéstranos tu amor inagotable, oh Señor, y concédenos tu salvación.
3: El libro de Esdras, capítulo 1.
5: En el primer año de Ciro, rey de Persia, el Señor cumplió la profecía que había dado por medio de Jeremías. Movió el corazón de Ciro a poner por escrito el siguiente edicto y enviarlo a todo el reino.
6: Esto dice Ciro, rey de Persia. El Señor, Dios del cielo, me ha dado todos los reinos de la tierra. Me encargó construirle un templo en Jerusalén, que está en Judá. Cualquiera que pertenezca a su pueblo puede ir a Jerusalén de Judá para reconstruir el templo del Señor, Dios de Israel, quien vive en Jerusalén. Y que su Dios esté con ustedes. En el lugar que se encuentre este remanente judío, que sus vecinos los ayuden con los gastos, dándoles plata y oro, provisiones para el viaje y animales, como también una ofrenda voluntaria para el templo de Dios en Jerusalén.
5: Luego, Dios movió el corazón de los sacerdotes, de los levitas y de los jefes de las tribus de Judá y de Benjamín, para que fueran a Jerusalén a reconstruir el templo del Señor. Todos los vecinos colaboraron, dándoles objetos de plata y de oro, provisiones para el viaje y animales. Les dieron muchos regalos valiosos, además de todas las ofrendas voluntarias. El propio rey Ciro sacó los objetos que el rey Nabucodonosor se había llevado del templo del Señor en Jerusalén y había colocado en el templo de sus dioses. Ciro le ordenó a Mitrídates, el tesorero de Persia, que contara esos artículos y se los entregara a Sesbassar, el líder de los desterrados que regresaban a Judá. La siguiente es una lista de los artículos que se devolvieron. Tazones de oro, 30. Tazones de plata, 1000. Recipientes de plata para quemar incienso, 29. Copas de oro, 30. Copas de plata, 410. Otros artículos, 1000. En total, eran 5400 artículos de oro y de plata. Sesbassar los llevó todos consigo cuando los desterrados se fueron de Babilonia hacia Jerusalén.
3: El libro de Esdras, capítulo 2.
5: Esta es la lista de los desterrados judíos de las provincias que regresaron de su cautiverio. El rey Nabucodonosor los había desterrado a Babilonia, pero ahora regresaron a Jerusalén y a las otras ciudades de Judá, donde vivían originalmente. Sus líderes fueron Zorobabel, Jesúa, Nehemías, Seraías, Reelaías, Mardoqueo, Bilsán, Mispar, Bigvai, Reum y Baana. Este es el total de los hombres de Israel que regresó del destierro. La familia de Paros, 2172. La familia de Sefatías, 372. La familia de Ara, 775. La familia de Paat Moab, descendientes de Jesúa y Joab, 2812. La familia de Elam, 1254. La familia de Satu, 945. La familia de Zakai, 760. La familia de Bani, 642. La familia de Bebai, 623. La familia de Asgad, 1222. La familia de Adonicam, 666. La familia de Bigvai, 2056. La familia de Adín, 454. La familia de Ater, descendientes de Ezequías, 98. La familia de Besai, 323. La familia de Jora, 112. La familia de Asum, 223. La familia de Gibar, 95. La gente de Belén, 123. La gente de Netofa, 56. La gente de Anatot, 128. La gente de Bet Asmavet, 42. La gente de Kiriat Jearim, Cafira y Beerot, 743. La gente de Ramá y Geba, 621. La gente de Migmas, 122. La gente de Betel y Ai, 223. Los ciudadanos de Nebo, 52. Los ciudadanos de Magbis, 156. Los ciudadanos de Elam Occidental, 1254. Los ciudadanos de Arim, 320. Los ciudadanos de Lod, Adid y Ono, 725. Los ciudadanos de Jericó, 345. Los ciudadanos de Senaá, 3630. Estos son los sacerdotes que regresaron del destierro. La familia de Jedaías, por la línea genealógica de Jesúa, 973. La familia de Immer, 1052. La familia de Pasur, 1247. La familia de Arim, 1017. Estos son los levitas que regresaron del destierro. La familia de Jesúa y la de Cadmiel, descendientes de Odavías, 74. Los cantores de la familia de Asaf, 128. Los porteros de las familias de Salum, Ater, Talmón, Acub, Atita y Sobai, 139. Regresaron del destierro los descendientes de estos sirvientes del templo: Sia, Hasufa, Tabaot, Queros, Siaa, Padón, Lebana, Agaba, Acub, Agab, Salmai, Anán, Gidel, Gahar, Reaía, Resín, Necoda, Gazam, Usa, Paseá, Besai, Asena, Meunim, Nefusim, Bakbuk, Jacufa, Jarhur, Baslut, Meida, Arsa, Barcos, Sísara, Tema, Nesía y Jatifa. Regresaron del destierro los descendientes de estos sirvientes del rey Salomón: Sotai, Asoferet, Peruda, Jaala, Darcón, Gidel, Sefatías, Atil, Pokeret, Asebaim y Ami. En total, los sirvientes del templo y los descendientes de los sirvientes de Salomón fueron 392 personas. Otro grupo regresó en esos días de las ciudades de Telmela, Telarsa, Kerub, Adán e Immer. Sin embargo, ni ellos ni sus familias pudieron demostrar que eran descendientes de Israel. Ese grupo incluía a las familias de Delaía, Tobías y Necoda, un total de 652 personas. También regresaron tres familias de sacerdotes: Abaía, Cos y Barzilai. Este Barzilai se había casado con una mujer que era descendiente de Barzilai de Galaad y había tomado el nombre de la familia de ella. Buscaron sus nombres en los registros genealógicos, pero no los encontraron, así que no calificaron para servir como sacerdotes. El gobernador les dijo que no comieran de la porción de los sacrificios que correspondían a los sacerdotes hasta que un sacerdote pudiera consultar al Señor sobre ese asunto por medio del Urim y del Tumim, o sea, el sorteo sagrado. Así que un total de 42.360 personas regresaron a Judá, además de 7.337 sirvientes y 200 cantores, tanto hombres como mujeres. Llevaron consigo 736 caballos, 245 mulas, 435 camellos y 6.720 burros. Cuando llegaron al templo del Señor en Jerusalén, algunos de los jefes de familia entregaron ofrendas voluntarias para la reconstrucción del templo de Dios en su sitio original, y cada jefe dio todo lo que pudo. El total de esas ofrendas fue 61.000 monedas de oro, 3.000 kilos de plata y 100 túnicas para los sacerdotes. Entonces los sacerdotes, los levitas, los cantores, los porteros, los sirvientes del templo y algunos miembros del pueblo se establecieron en aldeas cerca de Jerusalén. El resto de la gente regresó a sus respectivas ciudades por todo el territorio de Israel.
3: El libro de Esdras, capítulo 3.
5: A comienzos del otoño, cuando los israelitas ya se habían establecido en sus ciudades, todo el pueblo se reunió en Jerusalén con un mismo propósito. Entonces Jesúa, hijo de Jehozadac, se unió a sus hermanos sacerdotes y a Zorobabel, hijo de Salatiel, con su familia, para reconstruir el altar del Dios de Israel. Querían sacrificar ofrendas quemadas sobre el altar, según las instrucciones de la ley de Moisés, hombre de Dios. A pesar de que tenían miedo de los lugareños, reconstruyeron el altar en su sitio original. Luego, cada mañana y cada tarde, comenzaron a sacrificar ofrendas quemadas al Señor sobre el altar. Celebraron el festival de las enramadas como está establecido en la ley y sacrificaron la cantidad específica de ofrendas quemadas para cada día del festival. También ofrecieron las ofrendas quemadas habituales y las ofrendas requeridas para las celebraciones de Luna Nueva y los festivales anuales, tal como lo había establecido el Señor. La gente también entregó ofrendas voluntarias al Señor. 15 días antes de que comenzara el festival de las enramadas, los sacerdotes empezaron a sacrificar ofrendas quemadas al Señor. Esto ocurrió aún antes de que comenzaran a echar los cimientos del templo del Señor. Luego, el pueblo contrató albañiles y carpinteros y compró troncos de cedro de los habitantes de Tiro y Sidón, a quienes les pagaron con alimentos, vino y aceite de oliva. Transportaron troncos desde las montañas del Líbano hasta Jope, haciéndolos flotar a lo largo de la costa del mar Mediterráneo, ya que el rey Ciro había dado permiso para hacerlo. La construcción del templo de Dios comenzó a mediados de la primavera, en el segundo año después de la llegada a Jerusalén. La fuerza laboral estaba formada por todos los que habían regresado del destierro, entre ellos Zorobabel, hijo de Salatiel, Jesúa, hijo de Jehozadac, junto con sus hermanos sacerdotes y todos los levitas. Pusieron al frente de la reconstrucción del templo del Señor a los levitas mayores de 20 años de edad. Jesúa, sus hijos y parientes, junto con Cadmiel y sus hijos, todos descendientes de Odavías, supervisaron a los que trabajaban en el templo de Dios. Para esta tarea contaron con la colaboración de los levitas de la familia de Enadad. Cuando los constructores terminaron los cimientos del templo del Señor, los sacerdotes se pusieron sus mantos y tomaron su lugar para tocar sus trompetas. Luego, los levitas descendientes de Asaf hicieron sonar sus címbalos para alabar al Señor, tal como lo había establecido el rey David. Con alabanza y agradecimiento, entonaron el siguiente canto al Señor.
7: ¡Eres tan bueno! ¡Su fiel amor por Israel permanece para siempre!
5: Luego, todo el pueblo dio un fuerte grito, alabando al Señor, porque se habían echado los cimientos del templo del Señor. Sin embargo, muchos de los sacerdotes, levitas y otros líderes de edad avanzada que habían visto el primer templo, lloraron en voz alta al ver los cimientos del nuevo templo. Los demás, en cambio, gritaban de alegría. Los gritos de alegría se mezclaron con el llanto y produjeron un clamor que podía oírse a gran distancia.
3: La carta del apóstol Pablo a los Romanos, capítulo 15, versículos 23 al 33.
8: Ahora que terminé mi trabajo en estas regiones y después de todos estos largos años de espera, tengo muchos deseos de ir a verlos. Estoy pensando viajar a España. Cuando lo haga, me detendré en Roma y luego de disfrutar de la compañía de ustedes por un breve tiempo, podrán ayudarme con lo necesario para mi viaje. Sin embargo, antes de visitarlos, debo ir a Jerusalén para llevar una ofrenda a los creyentes de allí. Pues les cuento, los creyentes de Macedonia y Acaya con entusiasmo juntaron una ofrenda para los creyentes de Jerusalén que son pobres. Lo hicieron con gusto porque se sienten en deuda con ellos. Dado que los gentiles recibieron las bendiciones espirituales de la buena noticia por parte de los creyentes de Jerusalén, sienten que lo menos que pueden hacer por ellos a cambio es ayudarlos económicamente. En cuanto yo entregue ese dinero y termine esa buena acción de los gentiles, iré a visitarlos a ustedes de camino a España. Cuando vaya, estoy seguro de que Cristo bendecirá en abundancia el tiempo que pasemos juntos. Mis amados hermanos, les pido encarecidamente, en el nombre de nuestro Señor Jesucristo, que se unan a mi lucha orando a Dios por mí. Háganlo por el amor que me tienen, ese amor que el Espíritu Santo les ha dado. Pídanle que me libre de los que están en Judea, que se niegan a obedecer a Dios. Pídanle también que los creyentes de allí estén dispuestos a aceptar la ofrenda que llevo a Jerusalén. Entonces, por la voluntad de Dios, podré ir a verlos con un corazón alegre y nos alentaremos unos a otros. Y que Dios, quien nos da su paz, esté con todos ustedes. Amén.
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0: Coalición por el Evangelio presenta 5 pasos para iniciar conversaciones evangelísticas, escrito por Miriam Benítez. Si algo está en la lista de cosas por hacer de todo creyente, es la evangelización. Evangelizar es algo a lo que todos estamos llamados, sin importar desde hace cuánto tiempo tenemos una relación correcta con Cristo. De hecho, hacer discípulos es un mandato que forma parte de las últimas palabras de Jesús en la tierra. Escucha cómo lo narra Mateo 28:19. Vayan, pues, y hagan discípulos de todas las naciones, bautizándolos en el nombre del Padre, y del Hijo, y del Espíritu Santo, enseñándoles a guardar todo lo que les he mandado. Entonces, ¿por qué parece ser siempre una tarea pendiente? Una de las razones conocidas por las que no evangelizamos es el temor. Miedo al rechazo, temor a no saber bien qué decir o responder, temor al qué dirán cuando la conversación acabe, entre otras cosas. Pero es imposible vivir la vida cristiana cuando el temor nos paraliza de cumplir nuestra misión. Por eso, te invito a que caminemos juntos a través de una historia en la que Jesús se une a un viaje con 2 discípulos que tenían muchas dudas, y aprendamos de su ejemplo en la evangelización. Antes de ver 4 pasos que sigue el Señor Jesús para iniciar una conversación que fluya hacia el Evangelio, déjeme mencionar uno más antes de adentrarnos en el relato de Lucas 24, del 23 al 35. Número 1. De rodillas. Evangelizamos para ayudar a las personas a conocer a Jesús como su Salvador personal. Pero aunque Dios nos ha dado un papel importante al comunicar el mensaje, el cambio real de corazón es algo que solo Él puede hacer. Por eso necesitamos estar de rodillas en oración para que Dios esté presente al tener conversaciones sobre el Evangelio. Sin la presencia del Espíritu Santo, nuestras palabras no hablarán a las necesidades del corazón de las personas. Sin el poder del Espíritu Santo, nuestros intentos serán en vano. Sin la transformación del Espíritu Santo, no habrá conversión. Es importante que pasemos tiempo de rodillas pidiendo por aquellas personas de nuestro alrededor a quienes deseamos presentar a Jesús. Pero también debemos pasar tiempo de rodillas por nosotros mismos y nuestra labor para evangelizar empoderados por el Espíritu. El teólogo David Burt, hablando de la importancia de la oración y del papel del Espíritu Santo, expresa que el Espíritu Santo es para nosotros en la esfera invisible exactamente lo que Jesucristo era para sus discípulos en la esfera visible. Si Jesús es nuestro ejemplo en todas las esferas de nuestra vida, veamos entonces cómo hizo para tener una conversación centrada en el Evangelio, en el camino a Emaús. Número 2. Acércate. En Lucas 24:15 dice que, mientras conversaban y discutían, Jesús mismo se acercó y caminaba con ellos. En la cotidianidad del camino, del cansancio de andar 11 kilómetros de un viaje común, con conversaciones importantes y preguntas trascendentales, Jesús se acercó a estos 2 hombres que iban a Emaús. Jesús no esperó a que ellos lo encontraran ni que llegaran a la sinagoga, que era el punto de encuentro y de reunión para practicar la religión judía. Jesús se acercó a ellos durante un día regular, aprovechando una actividad normal, y se involucró en la conversación. Nuestra vida social debe tener en cuenta e incluir a los no creyentes. Si nos aislamos y separamos de ellos, no podremos tener amistades intencionales que creen oportunidades de conversación, ni nuestros argumentos serán relevantes para ellos. Como dijo Paul Little en su libro «Cómo compartir tu fe», en vez de retirarnos, debemos salir y comunicarnos con el mundo. Debemos descubrir cómo, en la práctica, podemos iniciar y desarrollar amistades con individuos no creyentes para luego explicarles el Evangelio de Jesucristo con amor, realismo y un sentido de actualidad. ¿Cómo podemos llevar este principio a la práctica? Si eres estudiante universitario, no seas el primero en irte al terminar la clase. Puedes elegir quedarte hablando con algunos de tus compañeros, comer en la facultad o ser intencional en proponer algún plan después de clase. En tu trabajo, haz preguntas e interésate por la vida de tus compañeros. Pregunta por sus familias, salud y pasatiempos. En tu barrio, involúcrate en las actividades de ayuda a la comunidad. En tu gimnasio, piensa en cómo puedes bendecir a quienes te rodean. Sé creativo o establece relaciones a la vieja usanza, pero hazlo. Acércate a las personas que Dios ha puesto a tu alrededor, porque tú estás en sus vidas con un propósito. Número 3. Haz preguntas. Después de haberse acercado a las personas que iban a Emaús, Jesús se interesó por lo que estaban hablando y quiso formar parte de la conversación, por lo que usó una estrategia en la que él es experto: hacer preguntas. En el verso 17, él interviene con la siguiente interrogante: ¿qué discusiones son estas que tienen entre ustedes mientras van andando? Esta es la mejor manera de conocer a nuestros amigos, saber cuál es su cosmovisión o forma de ver la vida y entender sus necesidades, preocupaciones y deseos más profundos. Haz preguntas. Escucha con atención sus respuestas, no solo para saber cómo contestarles después con el Evangelio, sino por estar genuinamente interesado y preocupado por conocerles. Hacer preguntas abre una ventana al corazón de tu amigo y es el inicio del evangelismo. Mis palabras no serán relevantes para la persona si solo les predico un monólogo aprendido. Esto no es lo que hizo Jesús en la conversación de camino a Emaús. En cambio, como seguimos viendo, les apuntó a sí mismo, conectando con lo que estos dos hombres conocían, el Antiguo Testamento. Número 4. Conecta con Jesús. El relato de Lucas nos muestra cómo Jesús conectó las inquietudes de sus compañeros de viaje sobre quién es Él a la luz de la Biblia. Escucha los versos 25 al 27. Entonces Jesús les dijo: «Oh insensatos y tardos de corazón para creer todo lo que los profetas han dicho. ¿No era necesario que el Cristo padeciera todas estas cosas y entrara en su gloria? Comenzando por Moisés y continuando con todos los profetas, les explicó lo referente a él en todas las Escrituras». En este punto, hay 5 formas específicas de conectar nuestras vidas con Jesús y el Evangelio que quiero mostrarte. No son las únicas, y cada una será importante para un tipo de persona diferente. Pero puedes ver cómo comenzar a crear estos puentes a partir de ellas. Número 1. Los perdedores serán vencedores. Número 2. Todos buscamos perdón y algo más. Justicia. Número 3. Hay anhelos que responden al deseo de volver a casa con Dios. Número 4. Todos anhelamos la verdadera libertad. Y número 5. En medio del sufrimiento, queremos sanidad e integridad. Estas 5 ideas las transmiten los pensadores cristianos Michael Green y Alistair McGrath, y ellos concluyen: aunque todos los aspectos del mensaje de la cruz son relevantes para la situación de la humanidad en general, las personas, de forma individual, tendrán necesidades específicas diferentes, así que debemos presentar el Evangelio de forma particular. Después de haber tenido una conversación centrada en el Evangelio, donde Jesús ha preguntado y conectado con Él mismo como respuesta a sus preguntas, aprendemos que esto es una parte fundamental de toda relación que no debemos olvidar. Número 5. Siéntate. Jesús se quedó con ellos, se sentó a la mesa a tener comunión y fue ahí donde el milagro ocurrió. Sus ojos fueron abiertos, lee Lucas 24, del 28 al 31. Esto me lleva a pensar, qué importante es que no veamos a nuestras amistades como proyectos, sino que veamos personas a las que amamos y con las que tenemos una amistad genuina. A veces, alrededor de una mesa es donde el milagro de la salvación ocurre. Que tu amistad sea una invitación constante a compartir, a hacer vida juntos, a crear oportunidades de cercanía y conversación donde el Espíritu Santo se mueva, Jesús sea predicado de manera relevante y los ojos de tus amigos sean abiertos. Esta es tu misión. No la dejes pendiente. Gracias por escucharnos. 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

0: 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Los principios científicos aprendidos en la Biblia han contribuido a un sinnúmero de descubrimientos científicos y han salvado millones de vidas. Es verdad, sin la Biblia nunca habríamos tenido la bendición de la ciencia moderna. Isaac Newton se convirtió en uno de los científicos más grandes de la historia, porque aprendió a obtener inteligencia de la Biblia y reconoció el orden en la obra del Creador. Louis Pasteur supo de la Biblia que la vida no podía venir de algo sin vida. Después de todo, dijo, la Biblia enseña que Dios es el creador y autor de la vida. La obra científica de Pasteur puso las bases para la medicina moderna y aportó nuevas técnicas para almacenar alimentos. Ambas contribuciones han salvado millones de vidas. En el siglo XIX, Matthew Maury, el padre de la ciencia de la oceanografía, leyó en el Salmo 8:8 que hay senderos en el mar. Como referencia, tomó la palabra de Dios y Maury descubrió las grandes corrientes del mar que se extienden por el globo y nutren a la mayoría de la vida del océano. Él escribió, «Dicen que la Biblia no fue escrita con un propósito científico y, por lo tanto, no tiene autoridad en materias de ciencia. Perdónenme, la Biblia es autoridad para todo lo que toca». Tanto la Biblia como los agentes implicados en la economía física de nuestros planetas son ministros de Él que los hizo. 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

La impaciencia se pone de pie mientras espero. Y la duda habla de cerca, suspira, cuestiona, me grita. Siento su aliento cerca de mi rostro, llenando el camino de silencio y sombra, exigiendo lágrimas y tiempo. Esperando que corra como necio, que huye sin que lo persigan tras el viento. Y aunque tiemblo, me quedo en medio del valle caminando entre sombras, pues me sostienes y me mantienes atento, despierto, vivo, en calma, en silencio, expectante. Pues es en silencio que solo se percibe el silbo apacible. Estoy seguro y firme, pues me sostiene. Ya no es de muerte el valle. Las tinieblas tiemblan de miedo cuando escuchan tu nombre. Nombre, sobre todo nombre. Sobre todo nombre que se nombra. Cristo. Bendito aquellos que en ti confían sin haberte visto. Y caminan con la frente en alto aún en medio del valle, sabiendo que cuando el carpintero se despierta y habla, no hay tormenta que no obedezca y se calle. No hay tormenta que no obedezca y se calle. Enmudece.

Bueno, estamos en nuestra serie yendo a través de las dos cartas de Pablo a la iglesia de Tesalonicense. Estamos a punto de terminar. La semana que viene, si el Señor lo permite, cerramos el ciclo. ¿Ok? Hemos estado ahora en la segunda carta que el apóstol Pablo envía a esa iglesia. Como les he dicho muchas veces, una iglesia modelo, repítalo conmigo, una iglesia modelo viviendo en una persecución. Iglesia modelo, que las cosas que está haciendo las está haciendo bien, los pasos son correctos, pero está viviendo un tiempo súper duro para su vida. Y Pablo sale de allí, ¿ustedes se acuerdan? Pablo planta el lugar, hay una persecución bien fuerte, Pablo sale huyendo, había estado pocos meses con ellos, así que se sentía que no les había podido discipular totalmente, se va asustado de que esa iglesia bajo esa persecución se deshaga. Así que estando allá, envía a Timoteo para escuchar. Perdón, Timoteo se había quedado. Timoteo regresa, le explica cómo está la cosa. Pablo escribe la primera carta, le dice: Timoteo, vete y llévala. Toca estos temas con ellos. Esa es la primera carta que ya vimos. Timoteo vuelve y le dice: vi esto, vi el otro. Recuerda, esto no era una hora que se tardaban en llegar. Era caminando y eran semanas, si no meses, para ir de sitio en sitio. Aquí sí que cuando Timoteo vuelve ha pasado algo nuevo, ¿no? Y cuando Timoteo viene por segunda vez, le da algunos asuntos que estaban ocurriendo y Pablo escribe esta segunda carta inmediatamente. Si le envió con Timoteo otro, no sé. Pero el punto es que Pablo le envía. Nosotros vemos una continuidad entre las dos porque están bien cerca, porque los asuntos que están trabajando con esa iglesia son similares. En esta segunda carta hay tres capítulos. El primer capítulo Pablo trabaja con darles confort, ¿ok? Consolación en medio de la dura persecución que no baja. Y él tiene miedo que esta gente se quede sin fuerzas. Así que le envía, si usted recuerda, lo vimos hace dos semanas, ese hermoso primer capítulo donde él ora y les ministra. Segundo capítulo trabaja uno de los tópicos importantes de la carta. Que había alguien que había estado distorsionando la enseñanza que Pablo había dado acerca de la segunda venida de Cristo. Y eso tenía a la iglesia súper confundida. ¿Se acuerdan la semana pasada? ¿Estuvieron aquí? ¿Ustedes están aquí? Ok. ¿Se acuerdan que la semana pasada lo vimos? Fue bastante larga la predicacioncita. Pero era bien importante. Hablamos acerca del hombre. ¿Se acuerdan? El hombre de perdición o el anticristo y todo este tipo de cosas. Tratando a Pablo de decirle a ellos, eso fue bien importante. Utilicen su discernimiento, escúchenlo todo, pero aprendan a retener lo bueno y rechazar lo malo. Lo que él le había dicho en la primera carta, en este momento se lo dice. Ustedes están confundidos y alterados porque alguien les dijo algo que no es lo que yo les dije. Recuerden la doctrina que les hablé. Escúchenlo todo, retengan lo bueno y rechacen lo malo. Eso fue lo que pasó la semana pasada. Como él les trajo consuelo para lo que les había ocurrido con respecto a la enseñanza. Y él termina ese momento con una hermosa oración para que Dios les dé paz. La belleza de Pablo, si usted lo lee, es que él hace eso mucho. Pablo toca un tema, da una enseñanza bíblica, ora por la gente, los encomia, vuelve y toca otro tema. Las cartas de Pablo son extremo ricas y hay que leerlas con calma. Porque hay demasiado que aprender. Por favor, léala, les va a gustar. Y eso en ese momento que él toca el tema de su confusión, ustedes necesitan paz. Y él ora. Y las... ¿Dónde está? Ay, yo puse primera, pero es segunda de Tesalonicense. Yo lo leo, tranquilo. Eso fue mi error. Y él termina ese capítulo 2 en segunda de Tesalonicense 2, 16, 17 con una hermosa oración que dice: y el mismo Jesucristo, Señor nuestro, y Dios nuestro Padre, el cual nos amó y nos dio consolación eterna. Él dice, Dios te pasa la mano todos los días hasta el fin. Dios va a estar contigo todos los días hasta el fin. La consolación que Él tiene contigo es eterna y te ha dado buena esperanza por su gracia. Que ese Dios conforte vuestros corazones y os confirme en toda buena palabra y obra. Fíjense cómo dice. Os confirme en lo que saben, en lo que aprendieron y en lo que hacen. Que Dios les dé confort mientras pasan los días difíciles de su vida.
Todos estamos pasando días difíciles, ¿sí o no? De una u otra manera nosotros estamos siendo probados y de alguna u otra manera estamos siendo atacados por un enemigo que no quiere que venzamos. Y la palabra tiene promesas para los que vencen hasta el fin. Por lo tanto, pide del creyente perseverancia en medio del día duro. Y hay días que se ponen bien duros. Y hay cosas que no se resuelven. Y hay enfermedades que siguen. Y asuntos con familiares o amigos que se quedan igual. Y al último día entendemos que tenemos que aguantar hasta el fin. Y esa no es tan buena. Y aguantar hasta el fin no es de seres humanos. Nosotros explotamos como un psiquitraqui. Pero cuando es Dios el que da la paz y el consuelo, podemos vencer. ¿Lo entendió? Así que haciendo un paréntesis, por favor, nunca reaccione terriblemente a los asuntos de su vida. Nunca tome decisiones alocadamente. Escóndase con Dios porque hay una fuerza y una gracia allá que nunca la vas a encontrar en ti. Hay un consejo en el Señor que nunca lo vas a encontrar ni en ti ni a los que están a tu alrededor. Hay cosas que se resuelven en el lugar privado de oración. ¿Me estás escuchando? Esto es bien importante. Porque allí está el consuelo eterno de Dios. Allí está la paciencia del Señor. Ahí Él te confirma lo que debes saber y lo que debes hacer. Nunca olvides lo que te acabo de decir. Eso es lo que Pablo ora por ellos a mitad de la carta. Dios confírmalos en toda palabra, toda buena obra y conforta sus corazones. Porque esto es un maratón que requiere paciencia, perseverancia. Y la única manera de perseverar es agarrados de Dios. Amén. Pablo va a entrar ahora en el último tópico de la carta. Y el último tópico de la carta es una corrección bien antipática. Porque esta carta, recuerde, la carta literalmente llegaba y era leída así. Había un servicio que no, ellos no tenían iglesia, eran las casas que se reunían. Toda la iglesia venga para la casa de Juanchita. Que Pablo envió una carta. Todo el mundo se sentaba a comer y tenían su tiempo juntos y comían y bebían y hacían la cena del Señor. Y en vez de predicar ese día, había una carta que leer. Y se leía completa. Y Pablo no está allí. ¿Y usted sabe lo que pasa cuando usted envía mensajes de texto? Que la gente no puede ver tu cara, no puede ver con qué. ¿Se acuerdan? Y a veces usted cree que la persona te dijo algo con coraje y lo que está haciendo es un chiste y todo eso, ¿verdad? Porque tú no puedes ver el ánimo de la gente. Pues Pablo está tratando de ser bien cuidadoso porque les va a meter un cantazo bien duro. Que lo vamos a dejar para la semana que viene. Oh. Es un chismecito bien bueno. Venga. No se quede en su casa. ¿Ok? Pero entonces en la carta lo tiene que decir públicamente. Y Pablo está... Me salí del... Dímelo, son 2 horas y me voy allá. ¿Ok? Para poder bregar con una corrección antipática que Pablo sabe que potencialmente va a ser que alguno de los que estén allí leyendo la carta, porque cuando le esté leyendo va a haber gente que va a mirar para el lado. O va a ser así. ¿Me entiende? Y todo, no era un grupo tan grande, las iglesias eran pequeñas. Todo el mundo va a saber de quién está hablando. Y alguien va a empezar, taran, taran, taran, taran, taran, taran. ¿Tarán? Entonces Pablo dice, ¿cómo brego esto? Porque no estoy allí. Y yo voy a desbaratar a este tipo. Y él sabe que lo que va a escribir puede hacer que algunos se enojen, que comiencen a murmurar o sencillamente se vayan. Y él no escribe para que la iglesia se rompa. Él escribe para que la iglesia se edifique. Así que Dios le da una sabiduría a este varón para utilizar un recurso para bregar la situación. Escúchame bien. Con la sabiduría del Espíritu, con la sensibilidad, porque él ama a esa congregación, sabe que ellos están en crisis y cuando una persona está en crisis lo menos que necesita es un regaño, pero necesitan el regaño. Trae la exhortación, trae la corrección de una manera magistral. Hoy vamos a comenzarlo, vamos a ver después la semana que viene.
Así que Pablo va a aplicar un modelo que muchos aprendimos con el tiempo para criar a nuestros hijos. Los que son supervisores de gente saben que es el modelo para dar feedback. Cuando usted está haciendo su evaluación o de medio término, su evaluación de fin de año, y tiene que decir las cosas, si usted es una persona que tiene, ¿verdad?, que se ha educado en este asunto, usted lo hace de cierta forma para hablar con los adultos. ¿Ok? Eso es un modelo de crianza o un modelo de feedback. ¿Ok? Y eso es lo que él va a usar aquí. Así que hay un intermedio entre la oración que acaba de hacer, lo que les va a decir, y otra oración que va a hacer, para entonces entrar con la corrección, que la hace bien fuerte. Porque la corrección él la había hecho en la carta anterior, parece que no le habían hecho caso, y esta vez él viene con un palo. Pero para llegar a ese palo quiere hacerlo con cuidado. Y en esto aprendemos, y yo quiero que esta mañana usted se lleve en su corazón la manera de trabajar con la exhortación. La Biblia le llama exhortación, le llamamos a veces predicación o consejería bíblica. Y usted predica o exhorta cuando está uno a uno con los hermanos en la fe, cuando está bregando con su marido o su mujer en casa y están bregando una situación difícil, cuando está criando a sus hijos, cuando está aquí en la casa del Señor y hay algo que no está saliendo bien. Pablo utiliza este modelo bien importante. Lo que voy a leer ahora, usted por favor mire los pasos de Pablo. Pablo va a hacer algo bien importante. Él comienza conmigo, dígalo, comienza con un encomio. ¿Sabe lo que es encomiar, verdad? No, palabra de domingo. Hablar bien de alguien. Un refuerzo positivo. Comienza diciendo lo que está bien. ¿Ok? Segundo, diga primero, comienza diciendo lo que está bien. Dígalo con ganas. Ok, segundo, hace un esfuerzo por la empatía. Dígalo, esfuerzo por la empatía. ¿Qué es la empatía? Segunda palabra de domingo, ponerte los zapatos de otro. ¿Ok? Decirte, yo entiendo, o estoy tratando de entender lo que estás pasando. No vengo aquí como el que se las sabe todas o el que mejor está. No me pongo encima de ti, me pongo al lado tuyo. ¿Me entendió? Así que uno es, estás haciendo esto bien, me pongo al lado tuyo lo que estás pasando para entonces poderte corregir. Así que el primer paso es el encomio, el segundo es la empatía, el tercero entonces es la corrección, la exhortación. Se lo voy a llevar hoy porque es bien importante para todo lo que hagamos. Y es bien importante que entendamos también que la exhortación nunca es para destruir, sino para edificar. Por eso Pablo tiene tanto cuidado en la carta, porque no quiere que la gente se vaya. No quiere que la gente, no quiere que la iglesia se rompa. Quiere que la gente se quede. Así que como le dije, esto es bien importante para que lo utilices en el hogar, en el trabajo, en la comunidad, en la iglesia. Escúchame por favor. Porque es en este aspecto que tenemos que aprender a tratar a los demás con el mismo amor y paciencia con que Dios nos trata a nosotros. Lo voy a repetir y puede cantar aleluya. Porque es en este asunto, cuando tenemos que darnos feedback, tenemos que corregirnos, tenemos que hablar un asunto, que tenemos que aprender a tratar a los demás con el mismo amor y la misma paciencia con que Dios nos trata a nosotros. ¿Ok? Vamos a leerlo. Así que lo que le estoy diciendo es que del asunto anterior al próximo, Pablo pone un intermedio para ganarse el afecto de la gente, para que puedan escuchar lo que él les tiene que decir. Y esa parte de cómo trabajar el corazón para luego corregir es esta. Dice, segunda de Tesalonicenses 3, del 1. Dios mío, qué revolución yo tengo hoy aquí. Yo estaba dormido esta mañana. Es del 1 al 5 nada más, por si acaso. Oh, God. Tengo que arreglar todo esto. Por lo demás, hermanos, yo traje la predicación de hoy. Sí. Al son que voy, no sé.
revolú. No sé, ustedes me tienen loco. Broma. Por lo demás, hermanos, orad por nosotros para que la palabra del Señor corra y sea glorificada, así como lo fue entre ustedes. Para que seamos librados de hombres perversos y malos, porque no es de todos la fe. Pero fiel es el Señor, que os afirmará y guardará del mal. Y tenemos confianza respecto a ustedes en el Señor, en que haces, en que hacen, en que hacéis y haréis lo que os hemos mandado. Y el Señor encamine vuestros corazones al amor de Dios y a la paciencia de Cristo. Ese texto está brutal. Lo vemos ahorita. Es más, yo no sé si lo vemos. Si lo vemos, lo vemos ahorita. Ese intermedio que Pablo utiliza ahí es para hablar con respecto a cómo ellos están en común. Está la empatía, lo van a ver ahí. Está la oración los unos por los otros. Está todo junto para entonces poder la semana que viene trabajar el tema. Pablo utiliza un recurso retórico en latín que usaban en ese tiempo los griegos, los romanos, para trabajar el tema. Se llama, es un nombre bien loco, captatio benevolentiae, lo que eso signifique. Lo que significa es que está buscando ganar la buena disposición del que le estás hablando. Quiero captar tu benevolencia. Quiero hablar contigo, pero quiero que tu corazón me pueda escuchar. Quiero tener suficiente cuidado con tu corazón, porque vamos a trabajar algo que es difícil, complicado, y de ninguna manera quiero herirte. Así que en este caso, si usted mira, Pablo comienza apelando a que estamos juntos en esto, la misión común de ambos existe entre los tesalonicenses y el equipo evangelístico de Pablo. Están haciendo lo mismo, están en el mismo barco. Él le dice: por lo demás, hermanos, orad por nosotros para que la palabra del Señor corra y sea glorificada como lo fue con ustedes. Los invita a orar por él para que lo que él hizo con ellos lo pueda hacer con otros. ¿Qué? Para que las cosas funcionen bien, para que todos seamos bendecidos, Pablo está diciéndole a esta gente, todos debemos estar alando, es remando, no, es alando para el mismo lado, ¿verdad? Uno ala para el mismo lado, uno rema en la misma dirección. ¿Lo dije bien? Good. Me tardé un rato escribiendo, pasando palabras, ¿dónde es que van? Uno ala el barco, uno gema la dirección, ¿no? Así. Tenemos que estar juntos para el mismo sitio. ¿Cuál es la misión de la iglesia? Que la palabra del Señor corra y sea glorificada. Que en todo lo que hagamos el resultado siempre sea el mismo. Que la gente escuche el mensaje sin adulterar. Que la gente vea el comportamiento nuestro que está alineado al mensaje. Que lo mismo que hago, que lo que hago es lo mismo que lo que digo. Y que la gente entonces se convierta a Cristo. Repito, que la gente escuche el mensaje, que la gente vea mi testimonio y que la gente se convierta. Ese es el trabajo del evangelio. Eso es lo que tú y yo tenemos que hacer cuando salgamos por allí. Eso es todo. Que la gente me mire, que la gente pregunte por qué yo soy como soy y la gente quiera venir a Cristo por causa mía. Y Pablo comienza este segmento o esta transición y les dice: únanse conmigo a la misión apostólica para que a otros les suceda lo que les sucedió a ustedes. Está diciéndole a la iglesia: vente y ayúdame en esto. Ustedes son lo suficientemente hermosos, comprometidos y maduros para estar conmigo en este asunto. ¿Ok? ¿Lo vio ahí? Sí, que lo primero que Pablo hace es: estamos en lo mismo. Usted vaya a hablar con, usted está con su marido, su mujer, bregando una situación difícil. Estamos para la misma casa, tenemos que hablar para el mismo sitio. Si usted está aquí, está bregando con un hermano en la fe, una hermana en la fe, un asunto, es la misma cosa. Estamos aquí para el evangelio. No hay otra razón. ¿Ok? Y cualquier contienda, cualquier situación dura, cualquier tensión entre nosotros, estamos aquí para el evangelio. Estamos en lo mismo,
Estamos hablando de la misma cosa. Yo usualmente cuando estoy en el trabajo y veo gente que está hablando y están a punto de sacarse por el techo, usualmente están hablando de lo mismo desde dos puntos de vista diferentes. Y hay que pararlos un momento y decirle, yo uso mucho esa expresión con ellos allá. Estamos hablando de la misma cosa, con calma. Se lo voy a explicar. A veces no me sale. Pero a veces sale, ¿ok? Estamos haciéndolo, te quieren lo mismo, tranquilo, es que estamos viendo los dos puntos de vista. La vida es bien complicada y la comunicación entre la gente es bien difícil, no se crea que no lo es. Piensen ustedes, usted es complicado, ¿sí o no? ¿Por qué usted se ríe más en este lado? Nosotros todos somos complicadísimos. Se lo he dicho mil veces y se lo repito. De todo lo que yo le he hablado, usted se va a colar el 10% cuando salga por la puerta. Y yo me voy a reventar en casa. Y el otro 90%. Pero es que parte de lo que el ser humano trabaja. Tú agarras algo, te lo llevas, lo metes aquí y lo elaboras después. Quizás lo demás se queda por allá atrás. No sé qué día lo vas a sacar, pero yo espero que lo saque. Entonces él está diciendo eso. Estamos todos en lo mismo. Y lo hermoso de Pablo es que él le dice a esta iglesia que está acabando de nacer: yo quiero que me acompañen a orar. Ustedes están tan maduros como mi equipo de trabajo para trabajar por el evangelio. Los eleva, no los tira, los eleva. ¿Lo vio? Bien crítico. Vaya conmigo porque esto es bien importante y lo va a ayudar mucho en su vida, en su casa y aquí. Ahora, ¿qué es lo que él le pide a esta gente? Oren por nosotros. ¿Cuál es el contenido de esa oración? Mire cómo Pablo trae la empatía. Que seamos librados de hombres perversos y malos. Y Pablo está mostrándose empático con el sufrimiento de los tesalonicenses que están sufriendo por hombres perversos y malos. Y Pablo dice: mi team, mi gente, mi grupo, al igual que ustedes, tesalonicenses, estamos sufriendo por gente que está en contra del evangelio. Estamos en lo mismo y estamos sufriendo lo mismo. ¿Lo vio? Te traigo a mi sitio.

difícil, una situación violenta en el matrimonio, en la vida, y llega alguien que está en la misma necesidad y tú le puedes decir, yo te puedo entender. No, a mí nadie me puede entender, nadie sabe lo que estoy pasando. Yo te puedo entender porque yo lo pasé. La persona que sufre la pérdida de un familiar, los padres que sufren la pérdida de un hijo, una cosa tan terrible. La realidad es que es un dolor que nadie puede comprender, excepto el que lo ha pasado. Y Dios en su misericordia va a traer a alguien que lo pasó y lo sobrevivió y te dice, yo te puedo entender, porque todavía ese hueco lo tengo aquí, nunca se me va a ir. Vente, te voy a abrazar. ¿Me entendió? Dice que Pablo primero los llama, le dice, usted, estamos juntos en lo mismo, ustedes están en mi mismo nivel, todos somos iguales, aquí no hay nadie más alto que nadie. Segundo, yo entiendo dónde tú estás porque lo estoy pasando. Así que nos agarramos de la mano y caminamos por el valle de la sombra y de la muerte juntos. Porque para eso Dios dio la iglesia. Para eso Dios nos dio a esta gente bella que está sentada al lado tuyo. Mira, tírale un besito al que está a tu lado. Una guiñadita, ¿eh? Estás bello, estás bella. Esa gente te la dieron para esto, para que caminen contigo y tú con ellos cuando la cosa está mala. Llorad con los que lloran. Y Pablo dice algo ahí bien terrible, que seamos librados de hombres perversos y malos, y dice una expresión bien difícil de traducción, dice, porque no es de todos la fe. Repítalo conmigo, porque no es de todos la fe. Gente, aunque no nos guste admitirlo, el Evangelio de Dios, escúcheme por favor, el Evangelio de Dios cuando es bien predicado y bien vivido, cuando tú sabes lo que tú crees y tú vives acorde a eso, siempre será polarizante. ¿Sabes lo que es polarizante? Va a traer extremos, siempre. Va a traer algunos a ti y va a alejar a otros de ti. No lo puedes evitar. Iglesia que quiera atraer a todo el mundo es una iglesia que le falta al mensaje del Evangelio y a la vida del creyente. No hay manera, porque esto es un mensaje polarizante, contra cultura, va a hacer que gente se vaya en contra tuya. Si eres cristiano, tienes que entenderlo. No todo el mundo va a recibir a Cristo como su Salvador. Nosotros vamos a predicar el Evangelio para que todos se conviertan. Y la Biblia dice que Dios no quiere que ni uno solo perezca, sino que todos procedan al arrepentimiento. Pero la realidad es que no todo el mundo va a aceptar a Cristo. No todo el mundo va a recibir el mensaje. Y algunos de esos que amas se opondrán a ti el resto de tus días. Eso viene con el paquete de ser cristiano. Eso viene con el paquete de tener los pantalones de creer en Cristo y decírselo al mundo. Aguántate, porque eso es lo que hay. Entonces él le dice a esta gente, oren por mí, porque hay gente mala que se va a oponer y se sigue oponiendo a que yo predique, porque no es de todos la fe. Obviamente le está diciendo lo mismo que yo hago por ustedes, que están siendo oprimidos, y están siendo puestos por la gente que ustedes amaban, sus compueblanos. Esto es lo mismo que cuando Jesús nos enseñó la oración del Padre Nuestro, que un momento dado que dice, por favor, no nos dejes caer en tentación, mas líbranos del maligno o del mal. Las dos maneras principales, me parece que estoy japeando aquí. Las dos maneras principales que Satanás te va a atacar, tentando tu debilidad y enviándote mal. Tentándote para que te detengas y enviándote daño. Por eso el Señor cuando nos dice aprendan a orar así, nos puso a orar por cosas bien importantes. No nos dejes caer en tentación, mas líbranos del maligno. Entonces Pablo cierra este círculo de la empatía de una manera hermosa. Dice, pero fiel es el Señor que os afirmará. Eso es una declaración de Pablo de la confianza en que él tiene en Dios, de que los tesalonicenses van a tener la victoria. Fiel es el Señor que os afirmará.

0: firmará y guardará del mal. Ponme el versículo 3, por favor. Quiero que lo vean. Léalo conmigo, 1, 2 y 3. Pero fiel es el Señor, que os afirmará y guardará del mal. Oren por mí, que yo estoy con ustedes, que tengo un montón de gente mala encima porque no es de todo el bien, como le pasa a ustedes. Pero yo estoy bien contento porque yo estoy orando por ustedes. Y fiel es el Señor, que los va a mantener firmes y guardados. Serán firmes en lo que saben y guardados de los ataques del maligno. Así como lo que Pablo está diciéndoles, así como ustedes van a orar por mí para que Dios me libre, así mismo Dios escuchará mis oraciones por ustedes para que los libre. ¿Okay? Así que miren lo que Pablo hizo. Tenemos una misión común: que el evangelio corra. Estamos sufriendo igual por la causa del Señor. Empatía. Así que vamos a cuidarnos en mutua intercesión para que todo nos salga bien. Ahora estamos juntos. No sé si usted ha intentado esto alguna vez cuando está bien enojado con su marido o su mujer y han tenido una pelea que ha trascendido los límites de su terreno y ha llegado a los terrenos del vecino. Y usted se ha ido al cuarto y quiere arrancarle la cabeza a su cónyuge. Y está pensando las muchas maneras de cómo lo va a destruir con lo próximo que va a salir por su boca. Y el Espíritu Santo está corriendo por encima del techo porque no lo deja bajar. Para tratar de decirte calma, calma, calma. Que lo que Dios unió no lo separa el hombre.
1: Ay, ay, ay, ay, ay.
0: Y toda la lista entera de las cosas que tienes en tu cabeza es para separarlo. Lo mismo, no solo en tu matrimonio, lo mismo acá. Lo mismo con familiares, lo mismo con hermanos de la fe, la misma cosa. Porque tengo que traer a memoria. ¿Por qué estamos en esto? ¿Para qué? Porque Dios fue el que me puso aquí, ¿o no? Lo que Dios junto no separa el hombre, Dios fue el que te puso. Bueno, sí, sí, sí, me cayó la boca. Dios te puso en tu matrimonio. Iba a decir una estupidez tan grande. Ok, Dios te trajo aquí, Dios te puso donde tú vives, donde tú operas en tu trabajo. Es la misericordia de Dios y tienes que virar para atrás y decir: estoy aquí por una razón y no la puedo destruir. Y hasta donde quede en mi control. Yo sé que no todo lo podemos resolver. Hermano, escúcheme bien. En otro lugar Pablo dice: en lo que respecta a vosotros, estad en paz con los demás. Eso significa que no con todos vas a estar en paz. No en todo momento va a poder ocurrir. La sabiduría de Dios va a llegar a nuestra vida. ¿Usted me entendió? Que no quiero, ¿me entendió? Que no quiero que nadie se vaya de aquí. Usted no tiene idea lo mucho que yo he orado por esta predicación. Pero no quiero que nadie se vaya ofendido de aquí. Pablo tratando que yo no se ofenda, yo lo ofendo a ustedes. Con calma, suavecito. Pero quiero que me entiendan. Dios da sabiduría en cada situación. Pero el principio debe ser el mismo. Estamos juntos porque Dios nos puso aquí. Y tenemos que bregar con esto de alguna forma. Tratar de ir para atrás, abrir la puerta, sentarse y decirle: ¿cómo lo podemos resolver? Porque no lo podemos romper.

una misión común. Estamos sufriendo lo mismo. Vamos a cuidarnos. Vamos a ir al Señor para resolver. ¿Lo vio? ¿Lo vio? Misión común. Estamos sufriendo lo mismo porque los dos somos igual de... Oremos a Dios para que tenga misericordia. Amén. ¿Lo apuntó? Ok, gloria al Señor. No más consejería matrimonial el próximo semestre, porque acabo de dársela aquí. Y ahora, el apóstol, habiendo ganado el corazón de la iglesia, va a introducir el último tópico: la corrección antipática. No sin antes apelar, no voy hoy con el chisme la semana que viene, no sin antes apelar a la obediencia, a la misión. Mire cómo Pablo termina. Versículo 4, pónmelo por allí, por favor. Y luego voy al, no sé cuál. Versículo 4. Y tenemos confianza respecto a vosotros en el Señor, en que hacéis y haréis lo que os hemos mandado. Ya que estamos en lo mismo, ya que estamos en la misma misión, y estamos sufriendo igual, y estamos orando, estoy seguro de que con lo que te voy a hablar, lo vas a hacer bien. Ahí el que está recibiendo debe empezar a cantar aleluya, porque sabe que lo que viene es, lo que te voy a decir está bien. Escuche bien esto. Pablo, antes de utilizar su autoridad, y aquí estoy hablando a los padres y las madres, esposos y esposas, pastor con la iglesia, los hermanos en la fe, todo, antes de utilizar la autoridad, la semana que viene Pablo la tira completa. Y yo en el nombre de Cristo como apóstol de ustedes les digo que no hagan esto más nada. O sea que la semana que viene va a haber el cantazo. Pero antes de utilizar su autoridad, primero persuade con paciencia y amor. Dígalo conmigo, paciencia. Repita, persuade con paciencia y amor. Él persuade con paciencia y amor a aquellos que necesitan ser corregidos, promoviendo en su corazón una actitud correcta y un comportamiento positivo. Yo trabajo con tu corazón, preparando tu corazón para que reciba lo que te voy a decir y no lo rechaces. Hay un ejemplo bien bueno en la corrección a nuestros hijos. Nosotros teníamos unos en la casa de mami, obviamente yo me crié allí. Yo no nací criado, yo me crié allí. Entonces había una casa al lado que siempre estaba de alquiler, pasaba mucha gente. Yo recuerdo vívida y claramente una muchacha que llegó sola con una hija. Parece que la muchacha venía sacada por el techo, no sé si se había divorciado o lo que fuera, el marido la dejó. Que la muchacha se sentaba a estudiar con su hija que tendría, yo no sé, 6, 7, 8 años. Sentaba a estudiar en la mesa del comedor. Antes la gente no tenía aire, así que todo el mundo tenía las ventanas abiertas y las noches eran bien tranquilas. Oh my God, aquella mujer destruía a la niña a gritos. Eran gritos de que bruta, que bestia salvaje tú eres. Si usted quiere corregir a su hijo, usted no le dice todos los días, cada vez que hace algo, tú eres tan canalla, sin vergüenza. Se nota que saliste a tu padre o a tu madre, ¿verdad? O a tu abuelo, o tienes el espíritu de tu tío por dentro, so canalla. Bueno, para nada, bruto, bestia. Hay gente que lo hace. Y no me mire, tranquilo. Puede ser que algún momento, en un arranque de coraje, usted haya salido con eso. Su hijo es un papel en blanco. Su hijo es lo que usted le dice que él es. Su hijo hace lo que usted le diga que él haga. Su hijo aprende de la vida con lo que ve de usted. Si usted le dice todos los días que es un bruto, él es un bruto. Si le dice que es una bestia, él va a ser una bestia. Si le dice que es malo, será malo. No hay autoridad más alta que papi y mami. Y lo opuesto es igual. Si todos los días te digo, tú eres excelente, tú eres bueno, tú eres un hijo de Dios, tú estás bien criadito como que te crié yo, mijo.
Y eso que estás haciendo no representa lo que tú eres. El problema no eres tú, es la actitud que tienes. No te corrijo a ti porque tú eres de Dios. Tú eres un hijo de Dios para su gloria. Tú eres un hijo de Dios para su gloria. Y yo no puedo maltratarte porque tú no me perteneces. Te dieron en alquiler para que te críe. Pero te tengo que devolver a Dios formado como un siervo, una sierva de Dios para su gloria. No te puedo tocar. Pastor, usted está diciendo que no puedo regañar, no le puedo dar. No, eso no es lo que te estoy diciendo. Pero tú no puedes destruir su corazón. Tú no puedes destruir su personalidad. Porque estarías haciendo las vacaciones al diablo. En tu casa. Aleluya. Aleluya. Tla, la, la. Mira qué lindo suena. No te estás comportando a tu altura. No estás haciendo lo que Dios quiere para ti. ¿Ok? Eso es lo que tú le tienes que decir a tu hijo, a tu hija. Vamos a bregar con tu comportamiento. ¿Qué tú eres? ¿Qué estás haciendo? ¿Me escuchó? Y así tú trabajas. Escúchame bien. Con tus hijos. Con tu marido. Con tu mujer. Qué bruta eres. Porque me casé contigo. Qué bruto eres. La verdad que tú pareces un tipo de la edad de piedra. Whatever. Mucho pica piedra, ven acá. Mucho cuidado. El aleluya va otra vez. Mucho cuidado. No vayas rompiendo y destruyendo el corazón del que tienes a tu lado. Porque fue el que Dios te dio. O la que Dios te dio. La destruyes, la dañas, la corrompes. Las consecuencias son malas después. Nosotros estamos llamados a hablar una palabra que edifica, que levanta, que construye. Y eso siempre será mejor que una palabra que insulta, que rechaza o que maltrata. Tienes que aprender a hablar como Dios habla sobre ti. Vaya al Antiguo Testamento. Cuando Dios tenía que regañar, regañaba y duro. Pero nunca les dejó de decir al pueblo: tú eres mi amado, tú eres mi escogido. Te estás comportando súper mal, con una rebeldía brutal contra mí. En ocasiones le hablaba bien fuerte y bien terrible porque se lo merecían. Lea el Antiguo Testamento y usted me va a entender. Pero jamás dejó de decir: tú eres mi preciado tesoro. Y como sea y como me toque, te voy a levantar y te voy a limpiar y te voy a corregir porque te amo. Denle un aplauso al Señor. Así que el apóstol ya está listo y voy a cerrar con esto. En el nombre de Jesús, amén. No me he movido de aquí, miren, agarrado. Así que ya el apóstol está listo para traer la corrección antipática. Pero escúcheme bien, no importa todo lo que hagamos, todas las estrategias que usemos, la empatía, todo lo que dijimos, no importa todo lo que usemos, a lo último del día, este asunto es entre dos seres humanos pecadores. Entre un esposo y una esposa que todavía tienen hábitos de pecado. Entre un hijo que nació en el Señor y que es tu hijo, que es para la gloria de Dios, pero un saquito de pecado también. Entre hermanos en la fe que nos amamos mucho, estamos aquí, decimos gloria a Dios, pero las tenemos. Salimos al parking, hacemos dos o tres. Sí, todavía, aunque tenemos toda esta técnica para
aquietar tu corazón para que me puedas escuchar, para trabajar lo más que yo puedo, como puedo, con mis palabras y con mi amor, para que tú estés bien mientras te hablo. Todavía somos gente con hábitos pecaminosos que trabajar, costumbres que recibimos de nuestros padres, crianza, personalidad, y todavía está ahí, no está sana. Si estuviésemos perfectos y sanos, ya no estaríamos aquí, ¿sí o no? Así que estamos aquí en diferentes niveles, nos miramos, nos amamos, pero pues hay que bregar. Todavía hay hábitos pecaminosos, todavía tenemos inherente egoísmo en el corazón. Si algo Dios quiere sanar y está toda tu vida bregando, es tu inherente egoísmo, todo es para mí. Yo primero, yo segundo, yo tercero. Y el cristianismo es inherentemente generoso. Nada es para mí, todo es para los demás. Vivo para la bendición de los demás. Todavía nosotros estamos mezclados en eso. Todavía tenemos problemas con el don de sospecha. ¿Cuántos tienen problemas con el don de sospecha? ¿Por qué este viene tan lisonjero por ahí? Sí, tú me entiendes. Ven acá, ¿qué es lo que tú me vas a pedir? Y dañamos todo lo que hemos hecho, lo dañamos un segundo, porque aquí tenemos en la cabeza todavía división, tenemos contienda, eso está ahí, eso es parte innata de nosotros. El hombre vive en egoísmo y competencia permanente. Imagínense cómo tratar de cuadrar un asunto en el que estamos encontrados si tú y yo los dos tenemos este montón de cosas aquí atrás. Egoísmo, competencia. Esa facilidad para dividirnos, esa facilidad para romper. Todo eso se mete en el medio. Y todo eso es inflamado por Satanás. Para que en vez de tener crecimiento hermoso, tengamos maldición. Así que antes de Pablo, después que ha hecho todo lo que puede, pero antes de abrir la boca para traer la corrección, Pablo ora. El apóstol no pierde tiempo para pedirle al Señor que se meta en la conversación que va a tener, que ponga los corazones en orden para poder actuar correctamente. Dame el versículo 5, léalo todo el mundo conmigo. 1, 2 y 3. Y el Señor encamine vuestros corazones al amor de Dios y a la paciencia de Cristo. Para que nos amemos como Cristo nos amó. Y para que tengamos paciencia los unos con los otros. Porque todos estamos en diferentes niveles de crecimiento. Diferentes niveles de madurez. Diferentes niveles de santidad. Que el Señor encamine. Fíjense lo que le estoy diciendo. Después que te fuiste al cuarto. Que te bajó el coraje. Que volviste para atrás. O te fuiste a la iglesia y viniste otro día y llamas a la persona y bájalo con calma. Después que ideas la manera de que la persona esté bajita y haces todo lo que tú puedes a lo último del día. Escúchame, quien único puede cambiar el corazón del ser humano es Dios. El de la otra persona y el tuyo. Solo el Espíritu de Dios puede transformar al hombre caído. Voy a regañar a mi hijo. Oro. Voy a bregar una situación que me tiene sacado por el techo con mi esposa. Oro. Ay, pastor, ora. Voy a bregar en el trabajo con alguien que me está haciendo la vida imposible. Ora. ¿Usted me está escuchando? ¿Qué se nos olvida? Que Dios es más poderoso que nosotros. Pero pastor, ¿qué tiene que ver el Señor con mi trabajo y con el spreadsheet de Excel que tengo que presentarle al animal de mi jefe? Bájale, bájale y ora. Pero Señor, si la bestia con la que me casé, yo no lo sabía, si lo llego a saber, bájale y ora. Señor, encamina su corazón y el mío al amor de Dios y a la paciencia de Cristo. Porque de otra manera vas caminando a tu destrucción. Y se va a formar un berenjenal que no vas a poder salir de ahí. Y las heridas que hacemos, tú sabes cómo es. Las heridas que le hacemos al corazón a la gente se quedan. Después es peor.
Si no entendemos esto, iglesia, y no aprendemos a bregar con paciencia, amor y oración. Repítalo conmigo, a bregar con paciencia, amor y oración. Con nosotros mismos y con los demás. No se crea que usted está bien. El primero que necesita amor, paciencia y el don de Dios es usted. Para que esos lugares que tú no estás viendo bien, eso llamamos los blind spots, esos momentos que no estoy viendo todo como es, sea el Señor el que ponga en orden mi mente y mi prejuicio para que no salga a herir y a dañar, sino a edificar, a construir, a elevar. Dale un aplauso al Señor. Si no entendemos lo que te acabo de hablar hoy, vas a ir por el mundo arruinando a los demás con tu opinión y tus métodos. Vas a ir dañando lo que Dios está haciendo. Vas a ir destruyendo en vez de edificar. Y escucha, mi iglesia, a eso no fue que Dios nos llamó.

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1: Un placer para nosotros que usted esté ahí atento, escuchando el Evangelio, que a pesar de estos temas, usted pueda ver cómo Jesús por cada uno de ellos ya de antemano los conocía y hizo provisión. Que el Señor le bendiga, que el Señor le guarde y traiga convicción a su corazón en esta mañana. Amén. Bueno, pues entonces vamos a la Escritura, ¿les parece? Estamos en una temática que es la de revolución sexual y el título de esta predicación, y tiene mucho contenido de enseñanza, es con una pregunta. Y la pregunta es: ¿qué dice la Biblia sobre la homosexualidad? ¿Qué dice la Biblia sobre la homosexualidad? Yo quiero introducir con una cita que Kevin DeYoung trajo, y él responde en el inicio de su escrito de esta manera. Esta pregunta tiene que ver con muchísimas cosas. Tiene que ver con la manera en que Jesús vio el matrimonio, tiene que ver con el pecado de Génesis, tiene que ver con las leyes que Moisés escribió en Levítico, tiene que ver también con algunas palabras griegas y cuál es su significado, que es tan controversial. Tiene que ver también con la naturaleza de la conducta entre personas del mismo sexo en el mundo antiguo y su naturaleza de la persona y la realización personal que se define por la expresión sexual. Tiene que ver con cómo cambiamos y qué puede cambiar y qué no. Tiene que ver con grandes temas como el amor, la santidad, la justicia. Tiene que ver con heridas, con esperanza, con temores, con anhelos, con deberes, con deseos personales. Tiene que ver con la fe, el arrepentimiento, el infierno y muchas cosas más. Pero antes, todos al acercarnos a este tema, que es como muchos árboles, deberíamos de dar un paso atrás y asegurarnos de que todos estamos mirando el mismo bosque. Como sucede frecuentemente con asuntos controversiales, jamás estaremos de acuerdo sobre los puntos menores de la trama, si ni siquiera estamos contando la misma historia. La Biblia dice algo sobre la homosexualidad, pero espero que todos estemos de acuerdo que no es un libro para hablar de la homosexualidad, sino que es la palabra de Dios. ¿Amén? ¿Estamos de acuerdo en eso? Y vamos a ver la palabra del Señor, porque eso es lo que hemos venido en esta mañana, a escuchar la voz de Dios para con la dirección del Señor podamos continuar en esta jornada. Pablo dijo a los romanos algo que me impresionó mucho, y es la pura realidad de parte de Dios inspirada por él. Porque todas las cosas que se escribieron antes, para nuestra enseñanza se escribieron, a fin de que por la paciencia y la consolación de las Escrituras tengamos esperanza. Acompáñeme a 1 Corintios capítulo 6, verso 9 y verso 11. Quiero desarrollar en este tema tres puntos, pero antes veamos en la Escritura, en el Nuevo Testamento, ya presente a algunas conductas de las cuales Dios nos libertó a muchos de nosotros. Y luego quiero plantar fundamento que viene desde Génesis hablando sobre este tema. Ya todos están en 1 Corintios, capítulo 6, verso 9 al 11. Están en las pantallas si usted no trajo su Biblia. Dice la palabra del Señor: ¿no sabéis que los injustos no heredan el reino de Dios? No erréis, ni los fornicarios, ni los idólatras, ni los adúlteros, ni los afeminados, ni los que se echan con varones, ni los ladrones, ni los avaros, ni los borrachos, ni los maldicientes, ni los estafadores heredarán el reino de Dios. Y esto erais algunos, mas ya habéis sido lavados, ya habéis sido santificados, ya habéis sido justificados en el nombre del Señor Jesús y por el Espíritu de nuestro Dios. La palabra nos trae esperanza. Muchos nos podemos identificar con algunas de esas conductas, pero ya todos fuimos perdonados, ya fuimos lavados, ya hemos recibido la salvación en Cristo. Cuando Pablo atiende a la iglesia de Corintios, que practicaban tantas de cada una de estas conductas, Pablo tuvo que hablarles la palabra del Señor y recurrir a ella para mostrarles que una vez que hemos sido salvos, una vez que ahora estamos en Cristo, debemos de apartarnos de estas conductas y debemos de procurar esa santificación progresiva y continuar siguiendo al Señor y no volviendo a las viejas conductas de las cuales el Señor ya nos liberó. Primero, me propongo plantar fundamento y el punto que voy a desarrollar y mostrarles a ustedes bíblicamente que sí la Biblia habla de la homosexualidad. Con este primer punto quiero darles, añadirles, porque esta es una iglesia muy estudiosa, muy bíblica, y agradecemos al Señor por la pasión y por los maestros que hay en ella. Mi punto primero es: la rebelión del hombre provocó la caída mortal y fue entregado a una mente depravada, capaz de cometer todo tipo de inmundicia y pasiones vergonzosas. Cuando nosotros vemos en la Escritura y comenzamos desde el inicio, desde Génesis, en Génesis Dios no nos deja oculto la realidad de la depravación del hombre por causa de la caída. Entonces vemos en Génesis 3 la caída, y luego de la caída vemos que se comete homicidio, que hay incesto, que hay prostitución, que hay relaciones de fornicación. Ahí allí en Génesis también podemos observar que se narra y Moisés pone en claro la actividad también de la homosexualidad, donde vamos a ver la primera mención que se hace sobre esta depravación sexual, este pecado de inmoralidad sexual, que no debemos de excluirlo, y es algo que en nuestra sociedad moderna se ha estado tratando de excluir y minimizar, pero más adelante quiero hablar un poco sobre eso. Lo primero que deseo es que podamos entender que desde que el hombre cayó, desobedeció, escuchó al consejero malo que le dijo: ¿con qué Dios ha dicho? Fíjese que siempre poniendo entredicho la palabra del Señor, ¿con qué Dios ha dicho? El hombre cedió a esa tentación, cometió alta traición que es rebelión, y desde ahí su corazón ahora lo que se inclina siempre es hacia el mal, es a cometer desobediencia, a rebelarse contra las autoridades. Entonces, allí en esa sociedad que hoy vamos a ver, donde un pueblo, dos naciones, estaban cometiendo abominación contra Jehová, Jehová no lo dejó allí, sino que lo expuso. Mire a la condición a la cual llega el ser humano por causa de la caída. Génesis 13:13 dice que somos sumamente perversos, y hace mención de la primera actividad de deseo sexual por el mismo sexo. Y dice allá: mas los hombres de Sodoma eran malos y pecadores contra Jehová en gran manera. ¿Es nuevo el pecado? No. ¿Es nuevo, es innovador lo que aquí está ocurriendo? No. Esto acontece desde que el hombre se rebela contra Dios y su corazón ahora ha sido entregado a cometer mucha avidez de pecados. Génesis 19, 4 al 5 es donde podemos ver esa primera mención hablando de esta ciudad que se conocía Sodoma, y es donde primero se pone la palabra sodomizar, y ya les voy a dar un poco de lo que es esa definición. Dice la escritura en Génesis 19, 4 y 5, y aunque muchos tratan de mencionar que este pecado de Sodoma, como dice en Ezequiel 16, no fue el pecado de sodomizar, sino que Sodoma había falta de hospitalidad, falta de compasión, que las personas estaban apegadas a sus ganancias, a sus propiedades, a sus riquezas. Pero podemos ver que menciona que hay una abominación que estaban cometiendo, lo cual trajo la ira de Dios sobre ellos. Y cuando vemos la palabra abominación en Levítico, vamos a ver a qué se refiere esta abominación. Todo pecado desagrada al Señor. No es que vamos a excluir, como la sociedad quiere que excluyamos este pecado, lo minimicemos. No, todo pecado es rebelión y trae la justa ira del Señor. Y no podemos olvidarnos de eso. Pero aquí hay una ciudad que se llama Sodoma y su hermana Gomorra, que estaban en soberbia, que estaban llenos de pan, que había mucha abundancia, que estaban ociosos, que entre ellas había hijas e hijos, y no fortalecían al afligido y al menesteroso. Dice Ezequiel que se llenaron de soberbia e hicieron abominación delante de mí, y cuando lo vi, los quité. Todos conocemos esa historia, cómo cayó fuego del cielo y consumió a Sodoma y a Gomorra. Fueron incinerados. Es probable que estén en las profundidades del Mar Muerto, como algunos historiadores o teólogos han llegado a conclusión. Allí quedó todo en cenizas. Solamente se salvaron tres. Y hay una gran enseñanza en la esposa de Lot cuando miró atrás, después de que Dios le dio la palabra y le dijo lo que había que hacer en obediencia. Y de ahí surge un pecado también de insecto. Entonces no está escondido de nosotros. Dios no pone un sello, no tapa el sol con la mano. No, Dios llama al pan, pan, y al vino, vino. Génesis 19, 4 y 4 dice que en esa experiencia de Sodoma, donde ellos llenos de pan, no sentían ya compasión por el afligido, estaban apegados a su sistema, a sus propiedades, a sus cosas, también estaban cometiendo abominación. Y ahí es donde surge que estaban sodomizando. ¿A dónde llegó su perversión? Que Dios vio el pecado, envió unos mensajeros, y a estos mensajeros, los hombres, cuando lo vieron, quedaron atónitos, perplejos, y lo que perseguían era tenerlos. Mire cómo dice verso 4:4. Pero antes que se acostasen, que todo el mundo se fuera a dormir, porque Lot recibió a los ángeles, los llevó a su casa y los tuvo que esconder porque vio que allí había mucha maldad, y para protegerlos. Y bueno, los ángeles tienen la capacidad de personificarse. Ya usted sabe que anteriormente se le habían aparecido a Abraham, y había como también hay una preencarnación de Cristo donde Abraham les dio que comieran. De manera que los ángeles pueden tomar forma de personas, pueden comer, pueden dormir, necesitan también, como tienen cuerpo físico, de algunas necesidades que el cuerpo tiene. Y cuando los vieron que iban a dormir, se iban a acostar, Lot los esconde, dice la escritura, rodearon la casa aquellos hombres de la ciudad, los varones de Sodoma, todo el pueblo junto, desde el más joven hasta el más viejo, y llamaron a Lot y le dijeron: ¿dónde están los varones que vinieron esta noche? Sácalos para que los conozcamos. Y aquí tenemos la primera mención de sodomizar. Cuando vamos al hebreo, y yo no soy un experto en hebreo, pero hay muchísimos diccionarios y léxicos buenísimos, vemos que este le conozcamos, lo que significa en el verso 5, conocer, en hebreo es yadá, tener relaciones sexuales con alguien, tener relaciones sexuales con los ángeles. Esta gente eran tan depravados que tenían relaciones sexuales ya entre ellos, cambiando el uso natural. Se encendieron en sus lascivias y se echaron hombres con hombres. Y vamos a ver cómo la Escritura le llama a ese conocer del mismo sexo y tener relaciones sexuales con el mismo sexo, que es lo que significa clínicamente homosexual. Persona que siente deseo sexual por otro del mismo sexo. Ahora le han puesto también que son gay, pero no hacen honor al significado de gay, porque gay es una persona alegre, una persona gozosa. Viene de ese latín gaudium, gozo, alegres, pero lo menos que tienen de gozo y de alegría es eso, porque llevan dentro de ellos una serie de heridas y marcas que los tienen amargados y cometen toda avidez de pecado. Y si usted conociera las estadísticas de crímenes y demás, no voy a entrar hasta allá, usted diría, wow, qué vida tan despreciable viven, aparentando como el payaso, riendo para no llorar. Vuelvo a la primera experiencia que muestra la Escritura y poder plantar que sí, la Biblia habla de la homosexualidad y que es un pecado condenable, pero hay esperanza. Hay esperanza en Cristo. De manera que querían conocerlos, querían tener relaciones sexuales con ellos. Moisés, escribiendo, establece claro qué trae como consecuencia este pecado. Levítico 18, 22 dice: no te echarás con varón como con mujer, es abominación. ¿Qué decía Ezequiel? Sí, su pecado era de que no se ocupaban del afligido, estaban apegados a las propiedades, no sentían compasión con la gente, pero estaban cometiendo una abominación. Moisés ya estaba anunciando, inspirado por el Espíritu Santo, que echarse con varón como si fuera una mujer es abominación, igual a pecado. Levítico 18 luego sigue hablando en el verso 23 y 26: ni con ningún animal tendrán ayuntamiento, pues en todas estas cosas se han corrompido las naciones que yo he hecho delante de vosotros y de la tierra que fue contaminada. Y yo visité su maldad sobre ella, y la tierra vomitó sus moradores. Todos esos moradores de Sodoma y Gomorra fueron fulminados. La tierra los vomitó. Guardaos, pues, vosotros, y guardad mis estatutos y ordenanzas, y no hagáis ninguna de estas abominaciones, ni el natural ni el extranjero que mora entre vosotros. Hay una ley establecida para un pueblo de 4 millones de habitantes, donde entre ellos iba a haber de todo tipo de interacción personal y social, y Dios establece unos parámetros, unas ordenanzas, unos estatutos, y acá está diciendo: esto es abominación a Jehová. A tal punto que ya Sodoma y Gomorra fueron fulminados. Levítico 20:13: si alguno se ayuntare con varón como con mujer, abominación hicieron. Ambos han de ser muertos. Sobre ellos será su sangre. De manera que podemos ver que esta práctica causa la ira del Señor. Es una depravación sexual donde su decisión más decisión más decisión les lleva a unas lujurias desenfrenadas. Y podemos ver que la caída ha provocado todo esto. Dios ha establecido sus límites y ha tenido que entonces enviar también su ira, su castigo. Y trajo el juicio de Dios sobre esta nación. Segunda de Pedro 2:6 nos dice la Escritura que si condenó por destrucción a las ciudades de Sodoma y Gomorra, reduciéndolas a ceniza, poniéndolas de ejemplo a los que habían de vivir impíamente, eso debe de enseñarnos a nosotros que abominación a Jehová es echarse el hombre con otro hombre, la mujer con otra mujer, y hasta el bestialismo y otras prácticas depravadas de la mente. Es decir que por estas causas viene el juicio de Dios. Y no podemos dejar de predicar el Evangelio.
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Hebreos 8:6. 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

0: Mary Cassian dice que la mujer es la obra maestra de Dios, formada por sus manos a su imagen. Entonces, ¿qué significa esto para ti?
1: Significa que no tienes que competir con los hombres para demostrar tu valor. Ya lo tienes. No tienes que borrar las diferencias entre hombre y mujer para afirmar tu dignidad. Ya te pertenece. No tienes que parecerte más a un hombre para tener valor. La mujer nunca fue un plan B.
0: 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Hoy, 24 de julio de 2026. ¿Sabes qué es lo que hace valiosa a una obra maestra? No es solo lo que estás viendo, sino quién la creó. La Mona Lisa no es valiosa simplemente porque es una pintura de una mujer. Es valiosa porque es la pintura de una mujer hecha por Leonardo da Vinci. El artista es quien le da valor a la obra. Hoy Mary Cassian continúa nuestra serie haciendo la pregunta que el mundo no sabe responder. ¿Qué es una mujer? Y va a mostrarte algo extraordinario, que tú no eres simplemente una obra de arte cualquiera. Eres la obra maestra de Dios, viva, real y creada a su propia imagen. Aquí está Mary.
1: ¿Cuándo fue la última vez que estuviste enfrente a una obra maestra? Ha pasado mucho tiempo desde que estuve en el Louvre, pero todavía recuerdo esos pasillos. Ahí ves verdadero arte, del tipo que te deja sin palabras. Enormes lienzos, esculturas antiguas, siglos de habilidad humana expuestos ante tus ojos. La grandeza te rodea por todas partes. En la escalera, la imponente Victoria alada parece inclinarse hacia adelante, con sus alas extendidas, descendiendo desde los cielos. Luego, doblas una esquina y de repente te encuentras completamente absorbida por la pintura más grande de toda la galería, Las Bodas de Caná. Decir que es imponente ni siquiera empieza a describirla. Cada centímetro está lleno de energía, gestos, música, risas, una celebración que parece desbordarse desde cada rincón del lienzo. Y justo allí, en el centro, el milagro, silencioso, casi oculto, Jesús convirtiendo el agua en vino. La pared deslumbra colores intensos, detalles opulentos, una energía tan viva que sientes que podrías entrar a la escena. Te detienes. No puedes evitar detenerte para observarla. Te atrae como un imán. Y justo al otro lado de la sala está la Mona Lisa. Pequeña, familiar, casi discreta. La había visto miles de veces en tazas, pósters, imanes, pero estando allí, rodeada por la multitud, algo cambia. Las reproducciones desaparecen y ves la sutileza, la sobriedad y la profundidad de su mirada. Ella también te atrae, pero de una manera distinta. Y entonces entiendes que esto es una obra maestra, no solo por lo que estás viendo, sino por quien la creó. Su artista fue Leonardo da Vinci. Su talento continúa intacto y brillando a través de los siglos. ¿Sabes qué es lo que más me impacta de una obra maestra? No es solo lo que ves, sino a quién estás encontrando. Cada pincelada, cada detalle, cada decisión del artista revela algo de él: su visión, su habilidad, su corazón. La Mona Lisa no es valiosa simplemente porque es una pintura de una mujer. Es valiosa porque es la pintura de una mujer hecha por Leonardo da Vinci. El artista es quien le da valor a la obra. Y esto es lo que quiero que entiendas hoy. Tú eres una obra maestra, no una reproducción, no una copia, no una imitación barata colgada en una tienda de recuerdos. Eres una creación original, formada por las manos del gran artista. En el episodio anterior hicimos la pregunta que el mundo teme responder: ¿qué es una mujer? Y hoy comenzaremos a desarrollar una definición arraigada en las Escrituras, una que celebra el diseño de Dios y apunta a algo muchísimo más grande que nosotras mismas. Comencemos aquí. Una mujer es la obra maestra de Dios, formada por sus manos a su imagen. Ahora, desarrollemos esto, porque cada palabra importa. Obra maestra. ¿Cómo Dios creó la obra maestra de la humanidad? Los detalles se nos muestran en Génesis capítulo 2, versículo 7. Entonces, el Señor Dios formó al hombre del polvo de la tierra. Esa palabra formó está llena de significado. La palabra hebrea es yatzar y es la misma que se usa para describir a un alfarero trabajando el barro sobre una rueda. Esto no es un trabajo improvisado. Esto es arte. Es una habilidad unida a intención. Es un artesano que sabe exactamente lo que está haciendo. He estado en un taller de cerámica observando a un artesano trabajar en su rueda. Sus manos nunca dejan de moverse, presionando aquí, suavizando allá, levantando el barro con una precisión exacta. Cada movimiento es intencional. Lo que comienza como un montón de barro sin forma, lentamente adquiere forma. Un tazón, un jarrón, algo funcional y hermoso a la vez. Esa es la imagen que Dios nos da. Un alfarero en su rueda, formando a la humanidad con paciencia, precisión y cuidado. Y con el resto de la creación, ¿qué hizo Dios? Habló, sea la luz, y hubo luz. Ordenó que las aguas se reunieran y ellas obedecieron. Llamó a la existencia la vegetación y animales y aparecieron. Día tras día, la creación surgía por medio de su palabra. Pero en el día 6, cuando Dios creó la humanidad, por así decirlo, se puso manos a las obras, se dobló las mangas, ensució sus manos, tomó polvo, polvo común y ordinario, y comenzó a trabajarlo, a darle forma, a moldearlo, a crearlo con el cuidado de un artesano. Esta imagen aparece una y otra vez en las Escrituras. Isaías la expresa hermosamente. Nosotros somos el barro y tú nuestro alfarero. Obra de tus manos somos todos nosotros. Isaías 64:8. ¿Te ves a ti misma como una obra de arte formada por el gran artesano? No creada al azar. No ensamblada apresuradamente en una línea de producción, sino moldeada intencionalmente y diseñada para un propósito específico. El apóstol Pablo retoma esta imagen del artesano cuando escribe a la iglesia de Éfeso y les dice, y nos dice, en Efesios 2:10, que somos hechura de Dios, creados en Cristo Jesús para hacer buenas obras. La palabra hechura en griego es poema. De ahí obtenemos nuestra palabra en español, poema. Piensa en esto por un momento. Tú eres el poema de Dios, su obra de arte, su obra maestra. Y esto es lo que hace que las palabras de Pablo sean aún más sorprendentes. Él no está hablando solamente de tu creación física. Está hablando de algo que ocurre cuando vienes a Cristo. Dios no simplemente salva tu alma y termina allí. No, Él te vuelve a crear. Así como formó a la humanidad del polvo en el principio y sopló vida en nosotros, ahora te forma de nuevo por medio del nuevo nacimiento espiritual. Te conviertes otra vez en su obra de arte. Nacida una vez del vientre de tu madre, nacida de nuevo por el Espíritu de Dios. Su obra maestra, creada dos veces, creada en el principio y recreada en Cristo Jesús. No eres producida en masa. No eres una entre millones de copias idénticas saliendo de alguna línea de ensamblaje cósmica. Eres única, diseñada especialmente. La obra de arte irrepetible de Dios, tanto en tu creación física como en tu recreación espiritual. Y esto es lo que te distingue de toda obra maestra viviente colgada en cualquier museo del mundo. Estás viva, viva, viviente. Esa es la segunda palabra de la definición que quiero enfatizar. No somos simplemente la obra maestra viviente de Dios. Somos su obra maestra viva. Génesis 2:7 continúa. Y Dios sopló en su nariz el aliento de vida y fue el hombre un ser viviente. ¿Puedes imaginar la escena? Dios acaba de terminar de formar el cuerpo del hombre del polvo. La figura está allí: brazos, piernas, torso, cabeza. Cada detalle perfectamente diseñado. Pero la figura permanece inmóvil, sin vida, una escultura, barro. Pero entonces llega el momento que cambia todo. Dios se inclina, se acerca íntimamente, cara a cara, y sopla en su nariz. Y de repente hay vida. El barro se convierte en carne. Un corazón comienza a latir en el pecho que estaba en silencio. Los pulmones se expanden, los ojos se abren. Esto es personal de una manera en que nada más en la creación lo es. Dios no sopló sobre los cielos, no sopló sobre los océanos, no sopló sobre los animales, solo sobre los seres humanos. Ese aliento compartido revela una intimidad, una conexión entre el hombre y su creador que ninguna otra criatura experimenta. Y ese aliento, el aliento divino que Dios sopló en la humanidad al momento de la creación, te sostiene incluso ahora mismo, en este preciso instante. Cada vez que tu corazón late, cada vez que parpadeas, cada vez que tus pulmones se llenan de aire, respiras porque Él sopló vida. Las obras de arte en el Louvre definitivamente son impresionantes, pero son estáticas, están muertas. No cambian, no crecen, no respiran. La Mona Lisa se verá prácticamente igual dentro de 100 años que como se ve hoy. Pero tú eres diferente. Piensas, sientes, sueñas, creas, te relacionas, adoras. Eres una obra viviente de arte divino, viva, respirando, pensando, sintiendo. Eres una obra de arte maestra viva. Pero no solo viva en un sentido biológico, sino viva por el mismo aliento de Dios, tu creador. Dios sopla vida en el hombre, pero su obra creadora no termina allí. Más adelante, Dios hace algo inesperado. Cambia su manera de obrar. No vuelve a tomar otro puñado de polvo para comenzar el proceso otra vez. En lugar de eso, continúa formando a la humanidad con sus manos, pero esta vez de una manera distinta, algo costoso. Los versículos 21 y 22 de Génesis capítulo 2 lo explican muy bien. Y voy a leerte esta versión, Reina Valera. Entonces el Señor Dios hizo caer un sueño profundo sobre el hombre y este se durmió. Dios tomó una de sus costillas y cerró la carne en ese lugar. De la costilla que el Señor Dios había tomado del hombre, formó una mujer y la trajo al hombre. Piensa realmente en lo que está ocurriendo aquí. Dios extiende su mano hacia el costado de su primer hijo, lo hiere, lo atraviesa y toma una costilla. Hueso y carne vivos, cálidos, cubiertos de sangre y médula. Y de esa costilla, de esa parte arrancada de encima del corazón palpitante de Adán, Dios crea a la mujer. Eso fue algo intenso, quirúrgico e impactante. En la creación del hombre, Dios ensució sus manos con polvo. En la creación de la mujer, las manchó de sangre. Dios hizo caer en un profundo sueño a su primer hijo. y abrió su costado, lo vio sangrar. El primer Adán entregó de su propia carne para poder recibir una esposa. Tuvo un costo para Dios, tuvo un costo para Adán. Fue costoso. Y aquí puedes ver la sombra de algo mayor, ¿verdad? La anticipación, el anuncio de lo que vendría. Porque miles de años después, otro hombre, Jesucristo, el último Adán, tendría que ser herido para que su novia pudiera vivir. Su costado sería atravesado. Su sangre correría. Él no entregaría solo una costilla, sino su vida propia, para que su novia, la iglesia, pudiera nacer. Observa también que la palabra usada para la creación de la mujer es distinta de la usada para el hombre. En el caso de Adán, Dios lo formó, yatzar, la palabra del alfarero. Pero con Eva, Dios la hizo. La palabra hebrea aquí es banaa. Es la palabra usada para construir. La misma palabra que se usa para edificar una casa, un templo, o para Cristo edificando su iglesia. Dios no simplemente formó a la mujer, la edificó, la creó cuidadosamente con sus manos. Me pregunto cómo habrá sido ese momento. Dios inclinado sobre el cuerpo inmóvil de Adán, sus manos cubiertas de sangre, completamente absorto en su obra creadora, construyendo, dando forma, moldeando. Me pregunto si sus manos temblaron al considerar el peso de todo aquello, cada curva apuntando hacia algo mayor, cada rasgo anticipando algo futuro, mirando más allá de este hombre y esta mujer, más allá de este jardín y este momento, hacia otra herida, otro costado atravesado, otra novia comprada a un costo infinitamente mayor. Estaba formando a Eva, pero sin duda estaba pensando en su novia, la novia por la cual un día su hijo derramaría su sangre, pensando en ti y en mí. ¿Se habrá estremecido su aliento al considerar el precio? Cuando Dios dio un paso atrás para contemplar su obra, me imagino que sonrió. Él conocía el final de la historia. Ya podía ver la cena de las bodas del Cordero, saborear el banquete, sentir el gozo y regocijarse en la victoria. El pecado y la muerte derrotados y la novia finalmente gloriosa y eternamente unida a su esposo. Eso fue lo que él vio cuando formó a la mujer con sus propias manos. Eso fue lo que él vio cuando te formó a ti. Cuando un artesano trabaja con sus manos, deja su marca en aquello que crea. Dios no es diferente. Él no solo formó a la mujer con sus manos, dejó sus huellas sobre su obra. Una mujer es la obra maestra viviente de Dios, formada por sus manos a su imagen. Los teólogos llaman esto imago Dei, la imagen de Dios. Tú llevas las huellas de Dios y eso es fundamental para todo. Tu valor, tu propósito, tu identidad y tu feminidad. Escucha la expresión a la que Génesis 1:26-27 vuelve una y otra vez. Entonces dijo Dios, hagamos al hombre a nuestra imagen, conforme a nuestra semejanza. Y creó Dios al hombre a imagen suya. A imagen de Dios lo creó, varón y hembra los creó, Reina Valera del 60. ¿Lo notaste? A nuestra imagen, a imagen suya, a imagen de Dios. Tres veces en dos versículos, las Escrituras están enfatizando esta verdad una y otra vez. Y como si eso no fuera suficiente, añade otra palabra, semejanza, la misma idea expresada de otra manera, para asegurarse de que realmente la entendamos. Hombre y mujer, ambos por igual y plenamente llevan la imagen del Dios Todopoderoso. Ese es el fundamento de tu valor, no lo que has logrado, no cómo te ves, no tus relaciones, tu currículo, tu cuenta bancaria o la cantidad de seguidores que tengas en redes sociales. Tú llevas la imagen de Dios y eso te da una dignidad y un valor que nada, absolutamente nada, puede disminuir ni destruir. Ser creada a imagen de Dios tiene que ver con lo que eres, con quién eres en lo más profundo de tu ser y también con aquello para lo que fuiste creada. Piensa en la palabra imagen, no tanto como un sustantivo, sino como una acción. No solo llevas la imagen de Dios, reflejas a Dios, lo representas, lo haces visible en un mundo que no puede verlo directamente. Eres una portadora de su imagen. Ese es tu propósito. Y esto es cierto desde el primer momento de tu existencia, desde la concepción. Cada persona es portadora de la imagen de Dios. No es algo que desarrollas en el tiempo, que ganas por un buen comportamiento o que puedes perder. Ser creada a imagen de Dios es lo que distingue al ser humano de todas las demás criaturas y lo que otorga dignidad y valor inherentes a cada persona. Desde el misionero que está en la selva hasta cualquier transgénero en una biblioteca. No porque todos reflejen igualmente bien su imagen, sino simplemente porque todos la llevan por igual. Imago Dei. Las huellas de Dios están sobre cada ser humano, incluyéndote a ti. Eso significa que compartes ciertos aspectos de la naturaleza de Dios. Puedes pensar, razonar y crear. Puedes discernir entre el bien y el mal. Puedes apreciar la belleza y encontrar significado. Puedes amar profundamente y buscar la verdad con determinación. Y lo más asombroso de todo, puedes tener una relación con Dios mismo. La criatura puede conocer al Creador, hablar con Él, escucharlo, amarlo, ser amada por Él. Y todo porque llevas su imagen. Pero esta es la dura verdad. A causa del pecado, no reflejamos a Dios como deberíamos. Cuando Adán y Eva se rebelaron, algo se quebró. Seguimos llevando la imagen de Dios. Esa identidad esencial nunca desaparece, pero ahora está dañada, distorsionada. En lugar de reflejar perfectamente la santidad y el amor de Dios, luchamos con egoísmo, orgullo y rebeldía. El espejo se rompió. Todavía puedes ver un reflejo, pero está distorsionado, fragmentado e incompleto. Piensa en lo que significa mirarte en un espejo quebrado. El reflejo sigue allí, pero algo está mal. La grieta distorsiona, divide la imagen. Tal vez un ojo en una parte y la línea de tu rostro en otra, sin que ambas coincidan del todo. Sigues siendo reconocible, pero algo está mal en la imagen. Eso fue lo que el pecado hizo con la Imago Dei en nosotros. Seguimos llevando la imagen de Dios. Todavía está allí. Todavía puede reconocerse. Pero el pecado quebró el espejo. Lo que reflejamos es real, pero está fracturado. Por eso vino Cristo. Pablo nos dice en Colosenses 1:15 que Jesús es la imagen del Dios invisible. No es un reflejo quebrado, sino Dios mismo hecho visible. La imagen perfecta, el espejo intacto. Y por medio de la fe en Él, esa grieta en nosotros puede ser restaurada, sanada, para que podamos reflejar su imagen como siempre fuimos creados para hacerlo. Dios te creó a su imagen. Esto significa que tu vida fue diseñada para mostrar su carácter, para hacer visibles sus atributos invisibles, para reflejar su belleza a un mundo que observa. Y aquí es donde tu feminidad se vuelve central en esta historia, porque tu vida está destinada a mostrar no solo la belleza de su carácter, sino también la belleza de la historia de Cristo, el Evangelio. Hombre y mujer juntos muestran la plenitud de lo que Dios quiere revelar. como dos caras de una misma moneda. Tu feminidad comunica una parte de la historia que no puede contarse de ninguna otra manera. Entonces, ¿qué significa esto para ti? Significa que no tienes que competir con los hombres para demostrar tu valor. Ya lo tienes. No tienes que borrar las diferencias entre hombre y mujer para afirmar tu dignidad. Ya te pertenece. No tienes que parecerte más a un hombre para tener valor. La mujer nunca fue un plan B. Nunca fue una idea secundaria. Nunca fue una versión inferior del hombre. Ella fue la culminación, la corona, el toque final. Cuando Dios creó al hombre, dijo que era bueno. Pero después de crear a la mujer, solo entonces contempló todo lo que había hecho y declaró que era muy bueno. La diferencia entre hombre y mujer, el matrimonio, la familia, el poder divino de Dios, su naturaleza y su plan eterno grabados en carne y hueso. Cada realidad física y temporal apuntando a algo gloriosamente eterno. La mujer es la obra maestra de Dios, formada por sus manos a su imagen. Dios te creó mujer intencionalmente, con un propósito más grande que tú misma. Tu feminidad no se trata solo de ti. Nunca se trató de eso. Se trata de la historia que Dios está contando. La historia de un novio que amó tanto a su novia que derramó su sangre por ella. La historia que culminará en una cena de bodas y en una unión llena de gozo que jamás terminará. Y tú, mujer, fuiste creada para contar esa historia cada día, con tu propio cuerpo, con todo tu ser. Así de intencional fue tu creación. Así de preciosa eres. Así de amada eres. Y por eso importa saber quién eres, no solo por ti, sino por cada persona cuya vida tocas. Tu feminidad cuenta la historia de Jesús, la historia que el mundo necesita desesperadamente escuchar.
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0: Ningún ángel ha sido jamás elevado a la diestra de Dios. De hecho, ninguna criatura puede ser jamás elevada a la diestra de Dios. Ni Dios concedería a ninguna criatura toda autoridad sobre el cielo y la tierra, autoridad que otorga a su Hijo. Entonces, vemos que este texto enfatiza tanto como puede la diferencia entre los ángeles y Jesús, la superioridad de Cristo sobre los ángeles.
1: Solo Cristo ha sido exaltado a la diestra de Dios. Ninguna criatura disfruta de ese lugar de gloria sublime. 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Continuamos con el sexto capítulo de una serie de enseñanza de 8 lecciones titulada Ángeles y Demonios. En esta serie, el Dr. Sproul analiza las Escrituras para ayudarnos a describir la verdad sobre los ángeles y los demonios, comprender sus funciones y características e identificar su influencia en nuestras vidas. Las Escrituras nos dicen que los seres humanos fueron creados un poco inferiores a los ángeles. ¿Cómo deben entonces los cristianos considerar a los ángeles? ¿Debemos inclinarnos ante ellos con reverencia y admiración? La respuesta queda muy clara cuando leemos el libro de Hebreos. Acompáñame de nuevo al aula de clases a escuchar al Dr. R.C. Sproul, quien explica que ha venido alguien más grande que los ángeles y que solo él merece nuestra adoración.
0: En la última sesión de nuestro estudio de los ángeles en las Escrituras, terminamos con un breve vistazo al pasaje de Josué 5, donde vemos la aparición del comandante o capitán del Señor de los ejércitos ante quien Josué se inclinó en adoración. Eso planteó la pregunta de la pertinencia de dar adoración o veneración a los seres angelicales. Este tema se convirtió en un gran problema en la antigüedad con ciertas religiones orientales que practicaban abiertamente la adoración de ángeles en su sistema. Es un problema con el que la comunidad cristiana primitiva tuvo que lidiar porque algunos de los nuevos convertidos al cristianismo trajeron ese lastre con ellos de la cultura pagana, y así surgió el problema del surgimiento de cristianos participando en la adoración de ángeles. La carta de Pablo a los Colosenses, por ejemplo, es una de las epístolas que trata específicamente con ese problema, pero no hay ningún lugar donde encontremos una postura más completa de la superioridad de Cristo sobre los ángeles que en el libro de Hebreos. De nuevo, recuerden que los ángeles son seres celestiales y provienen de la presencia misma de Dios. Pero incluso como seres celestiales siguen siendo criaturas. Y atribuir adoración a una criatura de cualquier importancia o cualquier rango es estar participando en el pecado de la idolatría. De nuevo, recordamos la enseñanza de Pablo a los Romanos en su primer capítulo, que la ira de Dios se revela desde el cielo contra toda impiedad e injusticia de los hombres que con injusticia restringen la verdad y demás. Y lo que él apunta ahí en ese primer capítulo es nuestra propensión a la idolatría. De nuevo, el intercambio de la verdad de Dios por una mentira y el servicio y adoración a la criatura en lugar del Creador. El primer mandamiento, el segundo, el tercer mandamiento, el cuarto mandamiento, todos prohíben de una forma u otra cualquier participación en la adoración de una criatura. Así que pasemos ahora al libro de Hebreos, al primer capítulo, donde leemos en el versículo 1 estas palabras. Dios, habiendo hablado hace mucho tiempo, en muchas ocasiones y de muchas maneras a los padres por los profetas, en estos últimos días nos ha hablado por su Hijo, a quien constituyó heredero de todas las cosas por medio de quien hizo también el universo. Permítanme parar aquí un momento. Este no es el único lugar en las Sagradas Escrituras donde Cristo se revela como el creador del universo. En el Evangelio de Juan, el Logos que se manifestó en la encarnación de Jesús es aquel por quien y por medio de quien todas las cosas fueron hechas. El libro de Colosenses también enfatiza lo que llamamos el Cristo cósmico, que es el creador del universo. Y por eso lo que apunta a la singularidad de Cristo en estas palabras introductorias aquí, la razón por la cual Él es la revelación consumada de Dios. Dios habló de diversas maneras en distintos tiempos, de distintas maneras en el pasado, pero ahora ha hablado de esta manera por aquel que es el heredero de Dios y el creador. Solo Cristo es el heredero designado del Padre. Nos convertimos en herederos conjuntos con Él en virtud de nuestra adopción. Pero solo Cristo tiene, por así decirlo, la relación natural o esencial con el Padre como el único engendrado del Padre, como el legítimo heredero de Dios. Y dice, a quien constituyó heredero de todas las cosas por medio de quien hizo también el universo. Y luego el siguiente versículo, que es un texto maravilloso. Él es el resplandor de su gloria y la expresión exacta de su naturaleza. Y sostiene todas las cosas por la palabra de su poder. Esta es la cristología más sublime que encontrarás en toda la Biblia. Cuando pensamos en la gloria de Dios, la majestad refulgente que resplandece de vez en cuando a lo largo de la historia bíblica, donde esa gloria, como en la nube de Chequina, o la gloria que rodeó la aparición de los ángeles alrededor de Belén, de la que hemos hablado, la nube de gloria que lleva a Cristo a la ascensión, etcétera, que existe esta luz brillante asociada con la gloria de Dios. Y lo que dice el autor de Hebreos es que el Hijo es el resplandor mismo de esa gloria. Es decir, pertenece a la esencia del ser divino. De nuevo, en los tiempos bíblicos, atribuir gloria era atribuir deidad. La gloria era principalmente un atributo divino. Y lo vemos en uno de los himnos más importantes de la iglesia cristiana, el Gloria Patri, en el que cantamos que gloria al Padre, al Hijo y al Espíritu Santo. Es decir, los tres miembros de la Deidad están revestidos de gloria, como fue en el principio, es ahora y siempre será. Es decir, este es un concepto eterno de gloria divina que no tiene principio en el tiempo ni final en el tiempo. Es algo que dura para siempre. Entonces aquí en Hebreos, la gloria de Cristo como el resplandor de la gloria del Padre es afirmada. La imagen expresa de su persona. Creo que esto significa más que la humanidad encarnada de Jesús, donde Jesús nos manifiesta la perfección de la imagen de Dios como ningún otro ser humano lo ha hecho jamás. En el fracaso de Adán para ser obediente, él falló en manifestar y reflejar la santidad de Dios. Y ese es el pecado de todo ser humano. Seguimos siendo la imagen de Dios en cierto sentido, pero esa imagen ahora está manchada, ha sido empañada, porque no reflejamos con precisión la perfección de la santidad de Dios. Pero para eso fuimos creados. Y por supuesto, el único que logró ese reflejo perfecto o manifestación de la santidad divina fue Jesús en su humanidad. Entonces podríamos leer en este texto que Él es la imagen expresa de su persona, que podemos decir que es el portador perfecto de la imagen, y eso se refiere a su humanidad. Puede que eso sea lo que el autor quiera decir, pero no lo creo, porque está hablando de que Él es el resplandor de la gloria divina. Eso es una afirmación de su deidad. Él es la imagen expresa de la persona divina del Padre. Y creo que ese es una expresión como la palabra eterna, que es la expresión eterna de la Deidad en la palabra. Ese parece ser el contexto de lo que dice aquí en este texto, pero de nuevo, todo esto es una anticipación de lo que viene después, donde dice, y sostiene todas las cosas por la palabra de su poder. Después de llevar a cabo la purificación de los pecados, el Hijo se sentó a la diestra de la majestad en las alturas, siendo mucho mejor que los ángeles, por cuanto ha heredado un nombre más excelente que ellos. Ahora, el énfasis puede estar cambiando al ministerio del Cristo encarnado, porque obviamente no hay elevación de la naturaleza divina por encima de los ángeles como resultado de algún tipo de ministerio terrenal. La elevación por encima de los ángeles es la elevación del Cristo encarnado sobre los ángeles, porque recuerda, en la creación, como nos dice el salmista, vemos que el salmista plantea la pregunta, cuando veo la luna y las estrellas que tú has establecido, digo, ¿qué es el hombre para que tú te acuerdes de él y el Hijo del Hombre para que lo cuides? Sin embargo, ¿lo has hecho qué? Un poco menor que, un poco menor que los ángeles. Entonces, las criaturas humanas son un orden inferior de creación respecto a los ángeles. Los ángeles son de un orden superior, por lo que el Jesús encarnado, al vestirse de humanidad, la naturaleza humana, al menos en este punto, es inferior a la de los ángeles. Sin embargo, no termina ahí y veamos eso. Siendo mucho mejor que los ángeles por cuanto ha heredado un nombre más excelente que ellos. Ahora, no se nos dice aquí cuál es el nombre que Jesús recibe que es más excelente. Podría ser, a la luz del contexto inmediato del pasaje, que el nombre que es más excelente que el de los ángeles simplemente se refiera al título Hijo, lo cual es el centro de atención aquí. Por otro lado, en otro pasaje de las Escrituras también se nos dice que Jesús obtuvo un nombre como resultado de la perfección de su obediencia. Y ese nombre no es el nombre Hijo, es el nombre Señor. Lo encontramos en la carta de Pablo a los Filipenses cuando se nos exhorta que haya en nosotros esa misma actitud que hubo también en Cristo Jesús, el cual, aunque existía en forma de Dios, no consideró el ser igual a Dios como algo que aferrarse o guardar celosamente, sino que se despojó a sí mismo. No se despoja de su deidad, obviamente, se despoja de sus prerrogativas, de su gloria, de su exaltación, y toma forma de hombre y se vuelve obediente como un siervo, incluso hasta la muerte. Lo que Pablo está diciendo es, miren este patrón que nos ha sido dado por Cristo, quien renunció a sus privilegios que disfrutaba del cielo para condescender hasta nuestra bajeza, para tomar sobre sí nuestra humanidad y para soportar la humillación en nuestro lugar. Así es como debemos comportarnos con nuestros hermanos y hermanas, dispuestos no a proteger nuestro propio estatus o nivel, sino a despojarnos en beneficio de los demás. Y al final del pasaje, Pablo dice, por lo cual Dios lo exaltó hasta lo sumo y le confirió el nombre que es sobre todo nombre. Vemos ahí a lo que se refiere con el nombre que Dios le atribuye a Cristo y el nombre que le es dado, dice, para que al nombre de Jesús se doble toda rodilla y toda lengua confiese que Jesucristo es Señor para la gloria de Dios Padre. Así que el nombre que es sobre todo nombre no es el nombre Jesús. El nombre que es sobre todo nombre es el que se le da a Jesús, de modo que en el nombre de Jesús todos respondan a este nombre que se le ha dado, que es el título reservado para Dios en el Antiguo Testamento, el título Adonai o Curios en el Nuevo Testamento. Por eso la primera confesión de fe de la comunidad cristiana primitiva fue simplemente Jesús ho Curios, Jesús es el Señor. Reflejando esta acción que ha comunicado el apóstol de que Dios mismo ha dado su título a su Hijo. Ahora, ese es el contexto más amplio del nombre sublime. Sin embargo, el contexto inmediato de Hebreos aquí habla del concepto de filiación. Veámoslo. El autor utiliza aquí la pregunta retórica de forma muy eficaz porque dice: ¿a cuál de los ángeles dijo Dios jamás, Hijo mío eres tú, yo te he engendrado hoy? No llama hijos a los ángeles. Los ángeles son siervos, no hijos. Y otra vez, yo seré padre para él y él será hijo para mí. De nuevo, cuando trae al primogénito al mundo, dice, ahora permítanme retroceder otra vez. En la historia de la iglesia, estos pasajes que estoy leyendo ahora en Hebreos y otros fueron los que alimentaron una de las peores herejías con las que la iglesia tuvo que lidiar, y fue la herejía arriana en el siglo IV, que terminó provocando el Concilio de Nicea, porque la iglesia estaba amenazada con ser desgarrada entre los arrianos, que eran unitarios, y los cristianos ortodoxos, que eran trinitarios. Lo que Arrio, quien tenía una postura adopcionista de Cristo, que no vamos a entrar en eso, pero solo de paso, lo que sostenía es que el texto de las Escrituras llama a Jesús engendrado del Padre y primogénito de toda creación, como se le llama aquí en Hebreos. Y el punto principal que Arrio quería hacer es que el primogénito o el que es engendrado, la palabra engendrar es ginomai, o genao, que significa ser, venir a ser o suceder. Y es la palabra comúnmente usada para indicar a alguien que tiene un comienzo en el tiempo. Así que si uno es engendrado, eso significa que hubo un tiempo en que no lo estuvo. Y Arrio decía, ya que la Biblia dice que Jesús es el primogénito o el unigénito, si hablan de él como engendrado y como nacido, entonces obviamente es una criatura. Puede que sea la criatura más elevada, puede que sea la primera criatura que Dios creó antes de que creara todo lo demás, puede que sea el creador del universo. Y la idea es que tal vez Dios primero creó este logos o esta criatura y luego le dio el poder de crear el resto del mundo, que es la postura de los mormones y de los testigos de Jehová, por ejemplo. Jesús es exaltado hasta lo sumo, pero sigue siendo una criatura. Y esto es lo que Arrio estaba diciendo. Atanasio y los demás en el Concilio de Nicea dijeron, no, si leen nuestro credo de Nicea, algunos de ustedes lo usan en la liturgia de sus iglesias, hay una pequeña frase que es muy significativa que dice sobre Cristo, él es engendrado, no qué, creado. Es decir, la gente dice que en las categorías bíblicas, en las categorías del Nuevo Testamento, el concepto de filiación no está relacionado con la biología, está relacionado con la intimidad entre el Padre y el Hijo, aquel que recibe la bendición, aquel que es el heredero. Eso se indica de varias maneras. Primero, porque Cristo es llamado el monogénes, el unigénito, es decir, un engendramiento es atribuido a Jesús por las páginas del Nuevo Testamento, cuyo tipo de engendramiento es singular. Es absolutamente único. No hay duplicados de ella en ninguna parte del mundo. Así que cuando la Biblia habla de Cristo como engendrado, lo hace en un sentido específico, un sentido reservado. ¿Ven? Un sentido especial que debería alejarte de hacer suposiciones griegas sobre la generación biológica. En todo caso, aquí en este texto dice, observen esto, de nuevo, cuando trae al primogénito al mundo, esto es Dios trayendo al primogénito al mundo, él dice, y lo adoren todos los ángeles de Dios. Otra vez, si el primogénito de toda la creación es una criatura, nada podría ser más blasfemo que el autor de Hebreos diga, citando a los Salmos, que todos los ángeles deberían adorarle, porque Dios prohíbe la adoración de las criaturas. Y si Dios ordena la adoración de su primogénito, es Dios quien está diciendo que el primogénito es divino y no es una criatura. Entonces, los ángeles, están subordinados a Cristo porque Dios ordena a los ángeles que lo adoren. Y de los ángeles dice: el que hace a sus ángeles espíritus y a sus ministros llama de fuego. Pero del Hijo dice: tu trono, oh Dios, es por los siglos de los siglos, y cetro de justicia es el cetro de tu reino. Has amado la justicia y aborrecido la iniquidad, por lo cual Dios, tu Dios, te ha ungido con óleo de alegría más que a tus compañeros. También tú, Señor, en el principio pusiste los cimientos de la tierra, etcétera. Pero ¿a cuál de los ángeles jamás ha dicho Dios: siéntate a mi diestra hasta que ponga a tus enemigos por estrado de tus pies? Esto es una referencia a la ascensión de Cristo. Y la ascensión de Cristo se refiere a esas palabras en el Credo de los Apóstoles: sentado a la diestra de Dios. Estar sentado a la diestra de Dios es ser colocado en el asiento de autoridad cósmica. El Cristo resucitado, el Cristo ascendido, no recibe nada menos que autoridad cósmica como Rey de Reyes y como Señor de Señores, que se sienta a la diestra de Dios. Ningún ángel ha sido jamás elevado a la diestra de Dios. De hecho, ninguna criatura puede ser jamás elevada a la diestra de Dios. Ni Dios concedería a ninguna criatura toda autoridad sobre el cielo y la tierra, autoridad que otorga a su Hijo. Entonces, vemos que este texto enfatiza tanto como puede la diferencia entre los ángeles y Jesús, la superioridad de Cristo sobre los ángeles. ¿A cuál de los ángeles jamás ha dicho Dios: siéntate a mi diestra hasta que ponga a tus enemigos por estrado de tus pies? No son todos ellos espíritus ministradores enviados para servir por causa de los que heredarán la salvación. Una vez más, tenemos un pequeño resumen de la naturaleza y la función de los ángeles. Ellos no gobiernan el cosmos, pero los ángeles buenos son espíritus ministradores enviados por Dios, y no se les envía a ministrar a todo el mundo. Son enviados a ministrar a los herederos de la salvación, a los creyentes. Y si tenemos un ángel guardián o el ejército celestial como el que rodeó a Eliseo, es un tema de debate constante. Pero ciertamente tenemos gran ayuda. Justo ayer leí un sermón de Martín Lutero, que nunca antes había leído, sobre los ángeles, que uno de los miembros de nuestro grupo aquí me dio, en el que Lutero, que era tan firmemente consciente del mundo angelical por el foco de ataque demoníaco que tuvo que soportar toda su vida, Satanás era prácticamente tangible, dijo que pasó por el anfectum, este asalto desenfrenado de enemigos, y dijo: si no fuera por los ángeles buenos, los ángeles de luz, que sostienen la iglesia cristiana, la iglesia estaría completamente destruida por la maldad celestial de Satanás y sus secuaces. Así que recordemos que Dios ha enviado a sus ángeles buenos al mundo como espíritus ministradores, porque Lutero tenía razón: nuestra lucha es contra el mundo, la carne y el diablo. Y los ángeles están ahí para ayudarnos mientras luchamos con estas tres cosas, lo que nos lleva al siguiente segmento de este estudio, donde analizaremos a los ángeles caídos y, principalmente al principio, analizaremos la naturaleza y función de Satanás, como lo encontramos en las Escrituras.

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1: Simón, Simón, mira que Satanás os ha reclamado para zarandearos como a trigo, pero yo he rogado por ti para que tu fe no falle. Y tú, una vez que hayas regresado, fortalece a tus hermanos. Lucas 22:31-32. Aunque Pedro pecó de una manera lamentable, la oración de Jesús lo guardó de la ruina total. Lloró amargamente y fue restaurado al gozo y a la audacia de Pentecostés. Así es como Jesús está intercediendo por nosotros hoy para que nuestra fe no falle. Romanos 8:34. Jesús prometió que sus ovejas serían preservadas y nunca perecerían. Mis ovejas oyen mi voz, y yo las conozco y me siguen, y yo les doy vida eterna, y jamás perecerán, y nadie las arrebatará de mi mano. Juan 10:27-28. La razón es que Dios obrará para preservar la fe de sus ovejas. El que comenzó en vosotros la buena obra, la perfeccionará hasta el día de Cristo Jesús. Filipenses 1:6. No estamos solos en la batalla de la fe, porque Dios es quien obra en vosotros tanto el querer como el hacer para su beneplácito. Filipenses 2:13. Tenemos la seguridad de la palabra de Dios de que si somos sus hijos, Él nos hará aptos en toda obra buena para hacer su voluntad, obrando Él en nosotros lo que es agradable delante de Él mediante Jesucristo. Hebreos 13:21. Nuestra resistencia en la fe y en el gozo está finalmente y de manera decisiva en las manos de Dios. Sí, debemos pelear, pero esta misma pelea es lo que Dios obra en nosotros. Él ciertamente lo hará, ya que a los que justificó, a esos también glorificó. Romanos 8:30. Él no perderá a ninguno de los que ha traído a la fe y a la justificación.
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eco de aquellas palabras cortas y cortantes, breve e importantes, que sean uno, uno. Pregunté. Me miró fijo, serio, sin titubeos, sin parpadear. Respondió: uno. Que sean uno. Uno. Un solo cuerpo, ligado directamente a Cristo como cabeza. Y aunque por mucho este cuerpo ha parecido estar con anestesia e inercia, esta hora es del Señor. Y descanso en saber que Él termina lo que comienza. Despierta a los que duermen. Aborrece el pecado. Vomita los tibios. Si los hijos de desobediencia no juegan a ser de las tinieblas, ¿qué te hace pensar que nosotros, los hijos de Dios, seguiremos jugando a ser iglesia? Las puertas del Hades no prevalecen. Retrocedan. Y ese retrocedan no es para la gente. Retrocedan. Sí.

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1: El Catecismo Menor de Westminster dice, en la pregunta número 1, ¿cuál es el fin principal del hombre? El fin principal del hombre es el de glorificar a Dios y gozar de Él para siempre. ¿Qué dice la Escritura? Salmo 86, versos del 8 al 13. Oh Señor, ninguno hay como tú entre los dioses, ni obras que igualen tus obras. Todas las naciones que hiciste vendrán y adorarán delante de ti, Señor. Glorificarán tu nombre, porque tú eres grande y hacedor de maravillas. Solo tú eres Dios. Enséñame, oh Jehová, tu camino. Caminaré yo en tu verdad. Afirma mi corazón para que tema tu nombre. Te alabaré, oh Jehová, Dios mío, con todo mi corazón. Glorificaré tu nombre para siempre, porque tu misericordia es grande para conmigo y has librado mi alma de las profundidades del Seol. Primera de Corintios, capítulo 6, verso 20. Porque habéis sido comprados por precio. Glorificad, pues, a Dios en vuestro cuerpo y en vuestro espíritu, los cuales son de Dios. Apocalipsis, capítulo 4, verso 11. Señor, digno eres de recibir la gloria y la honra y el poder, porque tú creaste todas las cosas, y por tu voluntad existen y fueron creadas. Romanos, capítulo 11, verso 36. Porque de Él, y por Él, y para Él son todas las cosas. A Él sea la gloria por los siglos. Amén.
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2: El texto dice claramente que la embriaguez, la borrachera, seguramente es pecado. Ahora la pregunta es, ¿está mal, es incorrecto beber vino?
0: Springfield es una parada casi obligatoria en nuestro recorrido por la Ruta 66. Oficialmente, la ciudad se fundó el 2 de abril de 1832. Años más tarde, en 1837, la capital del estado fue desplazada de Vandalia a Springfield. El 15 de abril de ese mismo año, Lincoln se mudó a Springfield, donde comenzó a ejercer la abogacía junto a John Stuart, prominente abogado de Springfield. El 11 de febrero de 1861, en el andén de la estación de trenes de Springfield, Abraham Lincoln pronunció con la voz quebrada por la emoción sus palabras de despedida frente a la enorme multitud que allí se había reunido. «Amigos míos, nadie que no se encuentre en mi situación es capaz de apreciar mi sentimiento de tristeza frente a esta partida. A este lugar y a la amabilidad de sus gentes se lo debo todo. Aquí he vivido un cuarto de siglo y he pasado de ser joven a ser un anciano. Aquí han nacido mis hijos y aquí está enterrado uno de ellos. Al cuidado del Señor os encomiendo, del mismo modo que espero que vosotros me incluiréis a mí en vuestras plegarias. Os digo adiós con gran afecto». El 15 de abril de 1865, el presidente electo Lincoln fue asesinado en Washington mientras asistía a una función teatral. Sus restos mortales volvieron a la ciudad de Springfield, donde descansan en paz en el cementerio de Oak Ridge. Miles de americanos y turistas siguen acercándose a Springfield a rendir homenaje ante la tumba de Lincoln. Pues de esta manera iniciamos hoy nuestra particular Ruta 66, donde vamos a hablar de un tema muy necesario y muy interesante. Viajaremos una vez más por el libro de Proverbios y haremos nuestra parada en los capítulos 23 y 24 para acercarnos a un tema importante. Todo cuidado es poco. Y es que, como alguien dijo, ser demasiado cuidadoso nunca es demasiado. Escuchamos ya la exposición aquí en nuestra Ruta 66. Nosotros volveremos después de las preguntas.
2: Hoy en nuestra Ruta 66 continuamos con la jornada por el viaje por el apasionante libro de Proverbios. Y hoy en los capítulos 23 y 24 vamos con cuidado. Porque todo cuidado es poco. Los textos que abordaremos hoy en realidad empiezan casi al acabar el capítulo 22, y donde encontramos los llamados 30 dichos de los sabios. Los estudiosos, los eruditos, han resaltado que hay una semejanza entre este fragmento del libro de Proverbios y un libro de sabiduría de Egipto denominado Enseñanzas de Amenemope. Podemos decir que hay una especie de paralelismo literario, mostrando aquí que había una mayor cercanía entre las culturas del Oriente Próximo de lo que la gente pudiera imaginarse. Y sabemos de hecho de la relación de experiencia de ambas naciones, que estuvieron, por cierto, muy cercanas la una de la otra. Así que esa relación de paralelismo literario es bastante comprensible. Y lo que vamos a observar en estos dos capítulos es una actitud de consejo especialmente dirigido a cuando nos encontramos con situaciones de peligro y dificultad. Si has conducido por carreteras muy transitadas y caminos peligrosos, seguramente entenderás lo que significa lo de que todo cuidado es poco. Pues bien, es exactamente eso lo que Proverbios nos enseña en el estudio de hoy sobre los capítulos 23 y 24. Así que empezando por el inicio del capítulo 23, según el texto en la Nueva Versión Internacional de la Biblia, leemos lo siguiente. Cuando te sientas a comer con un gobernante, fíjate bien lo que tienes ante ti. Si eres dado a la glotonería, domina tu apetito. No codicies sus manjares, pues tal comida no es más que un engaño. Hay personas que actúan de manera precipitada y ante una circunstancia, digamos, muy favorable, dejan de pisar, por decirlo así, el freno. Se sueltan completamente y van, como se dice, a por todas. Ante esa circunstancia, encontraremos la realidad de que el texto dice, mira, ten cuidado. Vas a almorzar o cenar con alguien muy importante. ve despacio. Tómatelo con calma, porque esa comida puede ser mucho más cara de lo que piensas. Y ante esa circunstancia, puedes ser perjudicado, afectado, por alguna equivocación. Debemos preguntarnos, ¿cuál es la intención de la persona que te invitó? El texto sigue adelante diciendo, no te afanes acumulando riquezas. No te obsesiones con ellas. ¿Acaso has podido verlas? No existen. Es como si le salieran alas, pero se van volando como las águilas. Podemos quedarnos sorprendidos al ver cómo es de perceptible y sorprendente ver en los días de hoy que este consejo es absolutamente actual. Todo cuidado es poco. Muchas personas, de hecho, se dedican desesperadamente a acumular riquezas, sin tener siquiera la posibilidad de disfrutarlas. Algunas personas se desgastan a tal punto que cuando se disponen a disfrutar de alguna cosa, están enfermas. E incluso su vida se les va rápidamente. Es un consejo muy importante que Dios nos trae en Proverbios y al que debemos prestar atención. El texto continúa en el versículo 6 y dice lo siguiente. No te sientes a la mesa de un tacaño, ni codicies sus manjares, que son como un pelo en la garganta. Come y bebe, te dirá, pero no te lo dirá de corazón. Es necesario desarrollar, por tanto, una actitud de percepción acerca de lo que ocurre a nuestro alrededor. No seas ingenuo. El texto termina diciendo, acabarás vomitando lo que hayas comido, y tus cumplidos no habrán servido de nada. Muchas veces la oferta tiene un precio, digamos, muy caro, y tendremos serias dificultades. Por tanto, es muy importante ir con cautela en los contactos, en las relaciones, en las invitaciones, hasta no descubrir de hecho cuál es verdaderamente la intención de la persona. Al fin y al cabo, recuerda, todo cuidado es poco. Dice el versículo 10, no cambies de lugar los linderos antiguos, ni invadas la propiedad de los huérfanos, porque su defensor es muy poderoso, y contra ti defenderá su causa. La verdad es que muchas personas ven fácil y atractivo explotar al pobre, al necesitado, porque piensan lo siguiente, nunca conseguirá hacer nada en mi contra. Pero Dios dice, mira, ten cuidado. No ocupes la tierra de los huérfanos. No cambies la propiedad, los linderos, para tener ventajas. Porque el que defiende a los necesitados, el Dios de los pobres, seguramente pedirá cuentas al que actúa así con maldad. Siguiendo adelante en el intento de evitar el desastre en la curva, por así decirlo, de evitar el problema delante de ti que nos escuchas, atención, mucha atención. Ojo. Todo cuidado es poco. Por eso el versículo 13 dice lo siguiente, no dejes de disciplinar al joven, que de unos cuantos azotes no se morirá. Dale unos buenos azotes, y así lo librarás del sepulcro. ¿Cuántos padres se desentienden de su responsabilidad de educar correctamente a sus hijos e intentan delegar su responsabilidad a otras personas? Eso seguramente traerá consecuencias negativas. Añade el versículo 20 en la nueva versión internacional. No te juntes con los que beben mucho vino, ni con los que se hartan de carne, pues borrachos y glotones por su indolencia acaban harapientos y en la pobreza. Por tanto, debemos prestar bastante atención a la actitud de las personas que están a nuestro alrededor. Si esas personas tienen sentido común, o si se dedican claramente a los excesos, ya bien sea en la bebida o en la comida o en cualquier otro tipo de comportamiento o actitud. Toda persona que se deja llevar por excesos muestra que no tiene control de su propia vida, que no se controla a sí misma. Y esa persona mostrará esa misma falta de control en otras actividades, en otros acontecimientos de la vida. Por lo tanto, presta mucha atención y ten cuidado, porque después, tarde o temprano, te arrepentirás. Al fin y al cabo, todo cuidado es poco. El versículo 22 dice lo siguiente. Escucha a tu padre que te engendró y no desprecies a tu madre cuando sea anciana. El que no escucha a los padres no escuchará a nadie. Presta atención a ese principio. El versículo 26 prosigue y dice. Dame, hijo mío, tu corazón y y no pierdas de vista mis caminos. Porque fosa profunda es la prostituta y estrecho pozo la mujer ajena. Se pone al acecho como un bandido y multiplica la infidelidad de los hombres. La verdad es que es una locura y un absurdo cómo se multiplican los prostíbulos por las ciudades de todo el mundo. Es impresionante ver personas sin dirección que terminan vendiendo sus cuerpos. Lo más aterrador es descubrir que personas supuestamente con buena educación y formación buscan los servicios de otra persona para un placer limitado e inmediato. Pero eso es un auténtico engaño. La prostituta termina siendo una fosa profunda. Eso provocará resultados negativos. Enfermedades venéreas, embarazos indeseados o el SIDA, aparte de la destrucción psicológica de la persona. Y es que la persona se destruye de muchas maneras. Es una auténtica locura. Alguien que es sensato debe prestar atención porque todo cuidado es poco. Y el capítulo 23 prosigue ahora mostrándonos lo que ocurre con el que no tiene el control en el momento de lidiar con la bebida alcohólica. Lo que uno bebe, por qué bebe y cuánto bebe. Y fíjate que Proverbios abordará el asunto claramente. Mira lo que dice el texto. ¿De quién son los lamentos? ¿De quién los pesares? ¿De quién son los pleitos? ¿De quién las quejas? ¿De quién son las heridas gratuitas? ¿De quién los ojos morados? Del que no suelta la botella de vino ni deja de probar licores. No te fijes en lo rojo que es el vino, ni en cómo brilla en la copa, ni en la suavidad con que se desliza, porque acaba mordiendo como serpiente y envenenando como víbora. No te fijes en los anuncios que lo pintan como algo bonito y maravilloso, diciendo que eres el mejor, que si bebes serás el rey de la fiesta. Es una auténtica tontería. Al final, como dice el texto, acaba mordiendo como serpiente y envenenando como víbora. Tus ojos verán alucinaciones y tu mente imaginará estupideces. Fíjate en la descripción de la embriaguez y de la borrachera. Te parecerá estar durmiendo en alta mar, acostado sobre el mástil mayor. Y dirás, me han herido, pero no me duele. Me han golpeado, pero no lo siento. ¿Cuándo despertaré de este sueño para ir a buscar otro trago? Es triste, pero es una verdad, que nuestra civilización es hoy en día una civilización narcotizada, que se ha dejado dominar por el alcohol y las drogas. Pero la sabiduría de Proverbios dice y advierte, todo cuidado es poco. Y lo es principalmente para los más jóvenes que terminan no dándose cuenta del veneno que se esconde detrás de un vaso atractivo o sustancia apetecible. Y el capítulo 24 proseguirá todavía con más consejos enfatizando esta gran verdad de que todo cuidado es poco. No envidies a los malvados, ni procures su compañía, porque en su corazón traman violencia y no hablan más que de cometer fechorías. ¿Crees que el impío está mejor que tú? ¿Tienes envidia de la persona perversa y mala? Déjalo. Es una auténtica tontería. Apártate de ellos. El versículo 10 dirá, si en el día de la aflicción te desanimas, muy limitada es tu fortaleza. Ánimo, no pierdas la esperanza. Debes tener cuidado cuando pierdes el ánimo. Sin embargo, puedes recuperarte. No aceches cual malvado la casa del justo, ni arrases el lugar donde habita, porque siete veces podrá caer el justo, pero otras tantas se levantará. Los malvados, en cambio, se hundirán en la desgracia. Nunca te levantes para hacer el mal a nadie que sea una persona correcta y justa. No te alegres cuando caiga tu enemigo, ni se regocije el corazón ante su desgracia. No sea que el Señor lo vea y no lo apruebe, y aparte de él su enojo. No te alteres por causa de los malvados, ni sientas envidia de los impíos, porque el malvado no tiene porvenir. La lámpara del impío se apagará. Y finalizando el capítulo 24 de Proverbios, hay algo más con el que tener cuidado. Una cosa muy peligrosa y terrible, que es la pereza. Fíjate en la ironía que nos ofrece el texto. Pasé por el campo del perezoso, por la viña del falto de juicio. Había espinas por todas partes. La hierba cubría el terreno y el lindero de piedras estaba en ruinas. Guardé en mi corazón lo observado, y de lo visto saqué una lección. Un corto sueño, una breve siesta, un pequeño descanso, cruzado de brazos, y te saltará la pobreza como un bandido, y la escasez como un hombre armado. Cierto es que la pereza es un auténtico desastre. Por eso Proverbios nos dará su orientación para que nadie se olvide después de este estudio que es necesario tener sentido común y sabiduría en la vida. Pues recuerda, todo cuidado es poco.

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1: 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Ya le vamos dando like o siguiendo. Y ahora seguimos aprendiendo las verdades de la Escritura con nuestra Ruta 66. Continuamos en nuestra Ruta 66, un programa original del profesor de Biblia Luis Sayao, producido por Radio Encuentro, Radio Transmundial en España, traducido por Mateo Rodríguez, presentado y adaptado por el profesor de Biblia y comunicador Fernando Díaz Sarmiento. Llegamos a nuestra sección de preguntas en nuestra Ruta 66, abordando los capítulos 23 y 24 de Proverbios. Y hablando de preguntas, estamos esperando las tuyas. Venga, anímate. Puedes enviarlas en el WhatsApp o Telegram 601-2032-65 con el prefijo más 34 desde fuera de España o bien en el correo electrónico info@radioencuentro.net. Fernando, la pregunta de entrada es la siguiente. Parece que la Biblia critica todo el tiempo el placer. Es tan bueno comer, beber, dormir. Y ahora veo yo esta exposición y me pregunto, bueno, sí, ¿y ahora qué,
2: Esperanza, mirando así a primera vista, uno hasta podría pensar eso. De hecho, hay gente que va más lejos todavía, que prefiere comer, beber, dormir y no pagar. Pero la cosa, digamos que es complicada. Mira, necesitamos entender lo que está pasando aquí en Proverbios. Una lectura superficial terminará entendiendo que la Biblia rechaza toda forma de placer. Parece más bien que la idea es pisar el freno todo el tiempo, pero la idea no es esa. Porque de hecho la cultura hebrea antigua es una cultura, digamos, muy festiva. Las personas se alegran mucho. Les gusta comer y alegrarse y no hay ninguna dificultad y problema con eso. La cuestión, Esperanza, no está en comer, beber y dormir. La clave está en el exceso. Cuando nos pasamos de frenada. Cuando esas cosas dejan de ser alegría y diversión y pasan a ser un auténtico problema. Y por supuesto, si no prestamos atención a la realidad de la vida y solo nos dedicamos a comer, beber y dormir, no construiremos nada de nada. Así que para que se construya algo y para que no seamos dominados por los sentidos, es necesario tener mucho sentido común y equilibrio. La Biblia nos invita a tener este sentido común, que muchas veces es el menos común de los sentidos. Y en este caso hablamos de la sensatez. Millones de personas en el mundo sufren peligrosamente porque comen, beben y duermen indebidamente. Así que si no hay sentido común y equilibrio, toca leer Proverbios otra vez. Leerlo y, por supuesto, aplicarlo.
1: Ahora hablas de construir algo, pero el capítulo 23, el versículo 10 concretamente, habla de linderos. ¿Por qué el texto habla de no cambiar de lugar los linderos antiguos? ¿Qué será eso?
2: Mira, lo que pasa aquí es una realidad que debe ser vista y leída por todo el mundo. Uno de los mayores problemas de la situación social del mundo es la gran distancia entre los más pobres y los más ricos, el gran desfase en la distribución de la renta, en el reparto de la riqueza. Pues bien, en la mentalidad bíblica había un mecanismo para proteger la sociedad para que no tuviera lugar algo así. Y una forma de hacerlo era actuar de tal manera que las personas no perdieran su parcela de tierra. Por eso el versículo 10 dice, no cambies los linderos antiguos de la propiedad y tampoco invadas las tierras de los huérfanos. Y es que en el momento de la dificultad, de la pobreza, del problema, la persona puede verse sin nada y después ella y sus descendientes irán a parar en la miseria. Así que la Biblia muestra claramente que Dios se preocupa por los necesitados. Y la idea del texto es exactamente esa. No te aproveches de la necesidad para explotar al más débil. Creo que esa es una de las cosas más importantes en los días de hoy. Cuando muchos movimientos sociales, a veces incluso de manera un tanto exagerada, manifiestan sus necesidades. Por tanto, vale la pena oír los proverbios de Salomón, vale la pena oír los proverbios de la Biblia de nuevo.
1: Mira, ya he escuchado del Día de la Raza o de la Hispanidad, del Día de la Bandera, del Día de la Independencia, pero aquí, en el capítulo 24, en el versículo 10, habla del Día de la Angustia. ¿De qué habla exactamente el texto? ¿Día de angustia, de dificultades? La verdad es que no me gustaría vivir ese día a mí.
2: Pues bien, Esperanza, no vamos a dejar a nuestros oyentes angustiados sin saber la respuesta. ¿Qué podemos decir? El texto dice: si te desanimas en el día de la dificultad, ¿qué limitada será tu fuerza? ¿Qué nos está diciendo el texto? ¿Cuál es el enfoque de estos capítulos? Lo hemos dicho desde el comienzo, todo cuidado es poco. Por tanto, es necesario tener una actitud previsora. Tener planificación, mirar las cosas antes y no dejar que el asunto se nos complique para después tener que buscar el remedio. Ahí la cosa se pone difícil. Así que, ¿cuál es uno de los grandes adversarios que tenemos? Nosotros mismos. Muchas veces las personas tienen oportunidades o posibilidades, muchos talentos, mucha capacidad. Pero en el momento en que la cosa aprieta, con que aparezcan un par de nubes negras cerca de tu casa, empiezas entonces a reaccionar negativamente. Así que si te desanimas en el día de la dificultad, ¿qué limitada será tu fuerza? El que escucha este versículo debe ser o debe actuar así como un hincha, como un seguidor de fútbol, que aunque vea a su equipo en dificultad, no deja de animar y de alentar. Así que ánimo, hay que seguir de pie.
1: Bueno, sé exactamente de lo que estás hablando, sí. Ahora, en Proverbios, especialmente el capítulo 23, aquí, va terminando, y estoy seguro que muchos de nuestros amigos que nos escuchan hoy están esperando esto. La pregunta que no puede quedar sin respuesta: ¿beber vino es pecado o no? ¿Cómo podemos saber qué hacer aquí?
2: Esperanza, esta pregunta es importante porque el texto bíblico está lleno de vino. Y podemos decir eso literalmente. En todas partes encontramos el vino porque es una bebida común, normal en los días de la cultura hebrea, en los días bíblicos. El vino, podemos decir, que era de media un poco más suave de lo que tenemos en el contexto actual. Y era común que todo el pueblo bebiese, porque no había nevera, frigorífico, refrigerador, con lo que no era posible conservar los zumos, los jugos, perpetuamente. Ahora bien, el vino en la Biblia es símbolo de alegría. Es una marca de la cultura hebrea. ¿Y qué está diciendo el texto aquí? El texto dice que la embriaguez, la borrachera, seguramente es pecado. Ahora la pregunta es: ¿está mal, es incorrecto?

0: respetar su conciencia y debemos respetar lo que Dios nos ordena. Ante esto, cada persona debe decidir a nivel individual, recordando algo que está claro, que la embriaguez, que emborracharse, siempre estará mal.
1: Fernando, muchas gracias por cada una de tus respuestas. Y para ti que nos acompañas, recuerda que todo cuidado es poco. Así que ahora, en los próximos instantes, vamos a escuchar la aplicación de nuestro episodio de hoy en nuestra Ruta 66. Por favor, toma buena nota y ten mucho cuidado.
0: Hoy en nuestra Ruta 66 hemos hablado de los capítulos 23 y 24 de Proverbios, dialogando sobre el tema «Todo cuidado es poco». Seguramente ya te has visto en dificultades al depender de una persona que lo deja todo para el último momento. ¿Cuán difícil es y qué complicado? Las cosas salen a trompicones porque a menudo falta una actitud de previsión, de responsabilidad, de pensar un poco antes porque al fin y al cabo, todo cuidado es poco. Y hablando sobre ese principio, sabemos que el que no presta atención a estas enseñanzas lo pasará mal, sufrirá intensamente. Por lo tanto, presta atención. Es necesario preparar el futuro. Piensa en ello, porque todo cuidado es poco.
1: Pues aquí nos quedamos en nuestra Ruta 66 de hoy, pero volveremos, claro que sí, volveremos en esta misma emisora y en este mismo horario. 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Nos encantaría saber tus impresiones, desde cuándo, desde dónde y desde qué medio nos escuchas. Esto es bastante importante para nosotros, así que escríbenos o envíanos un mensaje a las vías de contacto que te acabo de indicar. En la parte técnica estuvo Andrés Ocampo y te acompañó desde estos micrófonos Esperanza Suárez. Nos vamos, pero contamos contigo en nuestra próxima y particular Ruta 66, un camino abierto a la esperanza, un encuentro con el autor de la vida.
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0: Bienvenidos a 5 minutos en la historia de la iglesia, un podcast de los ministerios Ligonier con Steve Nichols. El título del episodio de hoy es extraño, los cuartodecimanos. ¿De qué se trata? Bueno, esto se refiere a un debate ocurrido en la iglesia primitiva en relación con la celebración de la Pascua del Antiguo Testamento el día 14 del mes de Nisán. En español, el número ordinal para expresar el 14 es decimocuarto. En latín se dice quartus decimus. Así que aquellos que proponían celebrar el día de la resurrección de Cristo el día 14, se les llamó los cuartodecimanos, al hacer una transliteración del quartus decimus en latín. Aunque la palabra cuartodecimanos no existe en español, se ha utilizado como referencia a los que proponen celebrar la Pascua el día 14 del mes de Nisán. Así que la controversia aquí gira en torno a la celebración de la Pascua. En la iglesia primitiva había dos puntos de vista diferentes. Por un lado, Policarpo, que fue martirizado en el año 155 después de Cristo, era un cuartodecimano. Él sostenía que, independientemente del día de la semana, el 14 de Nisán es el día en que se debe celebrar la Pascua. Y como está en el relato de los evangelios, la celebración del día de la resurrección se vincula con la Pascua del Antiguo Testamento celebrada el 14 de Nisán. Entonces Policarpo insistía en esta fecha específica del día 14 y por eso era un cuartodecimano. Por otro lado, Aniceto, obispo de Roma, sostenía que debía celebrarse el domingo siguiente al 14 de Nisán. Pero cuando Policarpo y Aniceto debatieron en cuanto a la fecha, realmente acordaron no estar de acuerdo. Y eso es esencial por muchas razones. Primero, nos muestra que en la iglesia primitiva no había un obispo único que ejerciera autoridad sobre los demás obispos. No había un papa, por así decirlo, sino que el poder estaba realmente en la pluralidad de los obispos. Policarpo no tenía que adoptar la posición de Aniceto. Él podía mantener su posición y así se celebraba en las iglesias bajo su obispado. Y las iglesias bajo Aniceto y sus obispos celebrarían la Pascua según su posición y su obispado el domingo siguiente al 14 de Nisán. No obstante, este debate continuó con una intensidad casi comparable a los primeros debates cristológicos. Nos referimos al Concilio de Nicea, que se reunió en el año 325, y hablamos de cómo lidiaron con el tema del arrianismo y la idea de que Cristo era inferior a Dios y del maravilloso credo niceno que recibimos. Pues bien, también en el Concilio de Nicea debatieron esta controversia del cuartodecimanismo, y el fallo fue que se celebraría el domingo siguiente al 14 de Nisán, como había propuesto Aniceto unos 150 años antes. Esto pareció ser suficiente por varios siglos y entonces llegamos a 1582. En 1582, Gregorio XIII nos da un nuevo calendario. Él trasladó el calendario juliano a lo que se denomina el calendario gregoriano. Pero en el calendario gregoriano no solo podíamos tener este día fijo, sino que ahora necesitábamos una nueva fórmula, y es como sigue. La Pascua se celebra el primer domingo después de la primera luna llena eclesiástica, en o después del equinoccio de primavera. En otras palabras, la Pascua puede celebrarse desde el 22 de marzo, ya que el equinoccio de primavera es el 21 de marzo, hasta el 25 de abril. Así que, si no sabías cómo se calcula la fecha de Semana Santa, fue así como llegaron a esta fórmula. Lo esencial, por supuesto, no es la fecha. Lo esencial es qué celebramos. Y cuando pensamos en el día 14 de Nisán, estamos recordando este vínculo con Cristo como nuestro Cordero Pascual. Y no solo recordamos este vínculo, sino que también tenemos esas maravillosas palabras de Pablo en 1 Corintios 15. Este es el acontecimiento sobre el que se construye el cristianismo, la muerte y la resurrección de Cristo. Soy Steve Nichols. Gracias por acompañarnos en 5 minutos en la historia de la iglesia.
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Hebreos 4:14. Teniendo pues un gran sumo sacerdote que trascendió los cielos, Jesús, el Hijo de Dios, retengamos nuestra fe. 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

Hebreos 3, del 5 al 6. Moisés fue fiel en toda la casa de Dios como siervo, para testimonio de lo que se iba a decir más tarde. Pero Cristo fue fiel como hijo sobre la casa de Dios, cuya casa somos nosotros, si retenemos firme hasta el fin nuestra confianza y la gloria de nuestra esperanza. 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

0: ¿Cómo puedo vivir con todas estas cosas que no sé? ¿Cómo puedes navegar por un mundo en el que Dios ha guardado tantos secretos, en el que muchas de las cosas que piensas y que crees necesitar saber, Dios te ha dicho que no te las va a revelar?
1: Soy Omar Jaramillo y quiero darles la bienvenida al programa Abre la Biblia con el pastor Colin Smith en la voz de Fausto González de Chávez. Colin, en el programa anterior comenzamos a mirar Deuteronomio capítulo 29, versículo 29. Un pasaje que nos ayuda a vivir con las preguntas que Dios no ha respondido y con las cosas que Él ha mantenido en secreto.
0: Sí, las cosas secretas pertenecen al Señor, pero las reveladas nos pertenecen a nosotros y a nuestros hijos para siempre. Es un versículo maravilloso, Deuteronomio 29, 29. Las cosas secretas pertenecen al Señor. Hoy en día luchamos con las cosas secretas. Queremos saber los porqués de los eventos y giros que suceden en nuestras vidas. Y aquí se nos dice que esas cosas le pertenecen a Dios y que Él no las ha revelado. En lo que necesitamos enfocarnos es en nuestra confianza en lo que Él sí ha revelado, las promesas que Él nos ha dado. Y hoy vamos a ver 7 promesas que nos pertenecen. Ahí es donde necesitamos enfocar nuestra fe. Tengo que dejar en sus manos lo que Dios ha mantenido en secreto y debo confiar en lo que Él ha revelado y entonces actuar en base a eso.
1: Hoy vamos a continuar en Deuteronomio 29, versículo 29. Así que te invitamos a tomar tu Biblia y acompañarnos allí mientras seguimos con el mensaje Actúa según lo que sabes, deja el resto a Dios. Escuchemos al pastor Colin.
0: 7 secretos que pertenecen al Señor y luego 7 promesas que nos son dadas. Así que empecemos con los 7 secretos que pertenecen a Dios. Primer secreto, el futuro de tus hijos. ¿Hay algún padre que no se haya preguntado esto alguna vez? ¿Qué será de mis hijos? ¿Se casarán? ¿Tendré nietos? ¿Serán felices? ¿Prosperarán? ¿Te haces esa pregunta? ¿Qué clase de mundo heredarán mis nietos? Seguramente eso estaba en la mente de los que estaban junto a Moisés cuando les decía que hay 2 futuros muy diferentes que pueden suceder en la tierra prometida. ¿Cuál es el futuro de nuestros hijos? ¿De mis nietos? Las cosas secretas pertenecen al Señor. Segundo secreto, la razón de tu sufrimiento. Todos en algún momento de la vida nos preguntaremos, ¿por qué, Señor? ¿Llegarás a alguna experiencia dolorosa? Y para algunos de nosotros, esa es una realidad sobrecogedora y muy presente. Y te enfrascas en estas preguntas. ¿Por qué nací en esta familia? ¿Por qué me llegó esta enfermedad a mí? ¿Por qué le ocurrió este horrible accidente a mi hijo? Te haces las preguntas durante años sin tener respuesta. Las cosas secretas pertenecen al Señor. En tercer lugar, la manera en que morirás. Ahora no sé si piensas en esto de vez en cuando, pero te prometo que a medida que vayas envejeciendo, lo harás con más frecuencia. ¿Cuánto tiempo vivirás? ¿Llegarás a la vejez? ¿O Dios te llevará mientras eres joven? ¿Morirás por una enfermedad o por un accidente? ¿Morirás con sano juicio? Algunos pensamos mucho en eso. ¿Sentiré dolor al momento de morir? Las cosas secretas pertenecen al Señor. En cuarto lugar, la salvación de tus seres queridos. Estoy pensando en amigos, en miembros de la familia que aún no conocen a Cristo. Oras por ellos, los amas y compartes con ellos el Evangelio. Pienso en alguien por quien he estado orando por más de 20 años. No tiene interés en Dios, no tiene amor por Cristo. ¿Se convertirá algún día? No lo sé. Las cosas secretas pertenecen al Señor. En quinto lugar, los acontecimientos del mañana, del futuro. Mi esposa Karen y yo, cuando viajamos de regreso a Gran Bretaña, solemos volar de Chicago, Inglaterra, luego tomamos un segundo vuelo hasta Glasgow, y después seguimos en autobús hasta el norte de Escocia, en Inverness, donde pasamos unos días con mis padres y luego visitamos a los padres de Karen. Son unas 14 a 15 horas en total, con 3 etapas del viaje. Lo hemos hecho ya varias veces y lo tenemos todo planeado, todo listo. Y cada vez que voy a viajar pienso en las palabras del apóstol Santiago. Oigan ahora, ustedes que dicen, hoy o mañana iremos a tal o más cual ciudad. Sin embargo, ustedes no saben cómo será su vida mañana. Tampoco sabes lo que te va a pasar mañana a ti, sea lo que sea que tengas planeado. Oigan bien, esta es la vida, esta es la realidad en este mundo. Las cosas secretas pertenecen al Señor. Sexto secreto, el resultado de tu ministerio. Mientras sirves al Señor, hay momentos en que te preguntas, ¿estoy haciendo algo de valor eterno? ¿Estoy haciendo algo que verdaderamente tenga valor duradero? ¿Estás orando y te preguntas si eso cambia algo? ¿Hay algún cristiano que no haya pasado por eso? ¿Hace sacrificios y te preguntas, ¿alguien se está dando cuenta de lo que estoy haciendo? Es fascinante para mí en Mateo 25, cuando el pueblo del Señor es llevado ante él en el día del juicio y se sorprenden. Están sorprendidos por el resultado de su ministerio. Recuerden que Jesús les dice, «Tuve hambre y me diste de comer. Estuve en la cárcel y me visitaste». Y ellos dicen, «¿Pero cuándo pasó eso? ¿Cuándo hicimos esas cosas?». Y Jesús les responde, «En cuanto lo hicieron a uno de estos hermanos míos, aún a los más pequeños, a mí me lo hicieron». La verdad es que en el último día tendrás tantas sorpresas porque tú no sabes el resultado de tu propio ministerio. No lo puedes saber. Las cosas secretas pertenecen al Señor. Y en último lugar, séptimo secreto, el progreso, el avance de tu vida cristiana. Si eres cristiano, sabrás lo que es estar alarmado por tu propia falta de progreso en tu caminar de fe. Dios te está moldeando a la semejanza de Cristo y hay progreso en la santificación, pero la verdad es que no siempre es evidente. Y si esa santificación se puede ver, es más probable que sea vista más claramente por otras personas que por ti mismo. La realidad es que el pecado se encuentra tan profundo en nosotros que a menudo nos encontramos alarmados, asombrados y confundidos cuando irrumpe de maneras inesperadas. Lo has experimentado, la palabra repentina, el pensamiento cínico, el impulso abrumador y el fracaso inesperado, y te dices, ¿de dónde ha salido eso? Salió de tu interior. Pedro le dice al Señor, estoy dispuesto a morir por ti, a morir contigo. ¿Recuerdas que unas horas después está maldiciendo y blasfemando? Y él dijo, nunca conocí a ese hombre. ¿De dónde vino eso? De su interior. Pensabas que estabas progresando, que habías dejado esas cosas atrás, pero ahora el pecado que creías haber vencido ha regresado y te está mirando a la cara. Es casi como si se riera de ti y dices, ¿acaso no he progresado? ¿Seré algún día la persona que Dios quiere que sea? Si eres cristiano, sabrás lo que es contemplar el misterio de tu propio pecado. Las cosas secretas pertenecen al Señor. Por eso dice el Salmo 19, ¿quién puede entender sus propias faltas? ¿No es una gran pregunta esa? ¿Hay alguien aquí que realmente entienda sus propias fallas? Por supuesto que no. Las cosas secretas pertenecen al Señor. Y esa es una verdad que nos llena de humildad. Hay una quietud en nosotros porque al contemplar la vida te das cuenta que por poderosos que nos sintamos, nos asombra la inmensidad de todo aquello que no conocemos, las cosas que Dios ha mantenido ocultas. No sabes el futuro de tus hijos, ni la razón de tu sufrimiento, ni la forma de tu muerte, ni cuándo, ni la salvación de tus seres queridos, ni los acontecimientos del futuro. No conoces el resultado que tendrá tu ministerio, ni siquiera tienes una perspectiva segura de tu propio progreso en la vida cristiana. Y dices, ¿cómo puedo vivir con todo este misterio? ¿Cómo puedes recorrer un camino a través de este mundo donde Dios ha mantenido tantas cosas en secreto? Donde tantas cosas en las que piensas y crees necesitas saber y sin embargo Dios te ha dicho, no te las voy a decir porque me pertenecen solo a mí. Ese es el principio que está en el corazón de este versículo, que estoy tratando que asimilen nuestros corazones y pidiendo a Dios que sellen nuestras mentes. Tú vives con lo que Dios ha mantenido en secreto, confiando en lo que Dios ha revelado ya. Ese es el principio. La realidad es que sea cual sea el giro que tome tu vida, estamos rodeados de lo que no conocemos y de lo que no controlamos. Y vives con lo que Dios ha mantenido en secreto, confiando en lo que Dios ya ha revelado.
1: Volveremos en un momento para seguir hablando acerca de esto. Así que espero que sigas con nosotros. Estás escuchando Abre la Biblia con el pastor Colin Smith en un mensaje titulado Actúa según lo que sabes, deja el resto a Dios, basado en Deuteronomio capítulo 29, versículo 29. 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Ahora volvamos al mensaje. Escuchemos de nuevo al pastor Colin.
0: La realidad es que independientemente de lo que nos ocurre en la vida, estamos rodeados por lo que no sabemos y lo que no controlamos. Y puedes vivir con lo que Dios ha mantenido en secreto, confiando en lo que Dios ha revelado. Las cosas secretas pertenecen al Señor. No las vas a conocer, pero las cosas que se revelan nos pertenecen para que podamos caminar de acuerdo a sus leyes. Ese es el principio. Así que como hemos sido humillados ante los siete secretos que pertenecen al Señor, permíteme ahora animarlos con siete promesas reveladas que sí nos pertenecen. Primera promesa, ¿qué pasará con el futuro de tus hijos? No sé cuál será el futuro de mis hijos, pero esto sí sé. Dios es fiel, y como ha sido fiel conmigo, será fiel con ellos también. Mira Hechos 2:39, porque la promesa es para ustedes y para sus hijos y para todos los que están lejos, para tantos como el Señor nuestro Dios llame. Dios es fiel, y el mismo Dios que es fiel contigo será también fiel con ellos. Segunda promesa, la razón de tu sufrimiento. No sé por qué han ocurrido algunas de las situaciones dolorosas en mi vida, pero esto sí sé, que nuestro sufrimiento actual no puede compararse con la gloria que se revelará entre nosotros. En Romanos 8:18, Pablo dice que nuestros problemas están alcanzando para nosotros un peso eterno de gloria que sobrepasa todos estos males, supera todos los males que podamos experimentar en esta tierra. Así que vivimos con lo que Dios ha mantenido en secreto, confiando en las promesas que ha revelado. Tercera promesa, el asunto de cómo vas a morir. No sé cómo voy a morir, pero esto sí sé, que estar lejos del cuerpo físico es estar en casa con el Señor. Eso merece un gran amén, ¿no crees? Estar con el Señor, esto lo creo porque Él lo ha revelado, es mucho mejor. Estar con el Señor es mucho mejor. Eso es lo que dice Filipenses 1. Por eso Pablo dice, pues para mí el vivir es Cristo y morir es ganancia. Realmente lo es. Así que hay muchas cosas en la vida que quiero hacer, pero no voy a vivir con temor a la muerte porque estoy fundamentado en esa promesa. Cuarta promesa. La salvación de nuestros seres queridos no creyentes. ¿Cómo te mantienes firme en la promesa en este caso? No sé si mis seres queridos no creyentes se salvarán, pero esto sí sé. Dios salva a personas que no lo están buscando, que no están buscando ser rescatadas. Ahí está mi esperanza. Isaías 65, versículo 1, ha sido la base de mis oraciones por mis seres queridos no creyentes durante muchos años. Y Dios dice, me dejé buscar por los que no preguntaban por mí, me dejé hallar por los que no me buscaban. ¿Estás orando por alguien que no está buscando a Dios? ¿Te sientes preocupado por alguien que no pregunta por Dios? No ora en lo absoluto y dices, bueno, ¿cómo serán encontrados? ¿cómo va a ser encontrado si nunca busca a Dios? Aquí está la respuesta. Serán encontrados porque Dios los estará buscando. No son las ovejas las que buscan al pastor, es el pastor el que sale en busca de las ovejas. Esa es la base de nuestra esperanza. Ese es el fundamento de nuestras oraciones. Esa es la promesa a la que podemos aferrarnos. Así que cuando oro por mis amigos y seres queridos no creyentes, le digo al Señor, tú no necesitas su permiso para intervenir en sus vidas, Señor. Ellos nunca encontrarán el camino hacia ti. Así que, Señor, por favor, en tu misericordia, ve hacia ellos. Las cosas secretas pertenecen al Señor, pero esa verdad me da una razón para tener esperanza y continuar orando por mis seres queridos y familiares que aún no han creído en Cristo. Quinta promesa, ¿qué sucederá mañana? ¿Cómo será el futuro? ¿Cómo se vive cuando no se sabe lo que va a pasar en el futuro? No sé lo que nos depara el futuro, pero sí sé quién lo sostiene, y tú también lo sabes si estás en Cristo. El futuro está en manos de Dios, y Él es nuestro amoroso Padre Celestial. ¿Recuerdas cómo habla Jesús de esto en el Sermón del Monte? Él dice, no se preocupen por su vida, y luego explica por qué. ¿Por qué no deberíamos preocuparnos por nuestra vida o por el mañana? Él dice que miremos las aves del cielo. Su Padre Celestial las alimenta. ¿No son ustedes de mucho más valor que ellas? Así que en lugar de preocuparse por el mañana, esto es lo que hay que hacer. Busquen primero el reino de Dios y su justicia, y todas las demás cosas les serán añadidas. Tu Padre sabe lo que necesitas. No vivas una vida consumida por la preocupación, por cosas que no puedes cambiar, cosas que no controlas. Esto es lo que debes hacer. Vive con pasión por el reino de Dios. Busca la rectitud hoy. Persíguela todos los días de tu vida. Y recuerda que el mañana está en manos de Dios, que es tu Padre Celestial amoroso. Promesa número 6. El resultado de tu ministerio. ¿Ves cómo esto se aplica a toda la vida? Se aplica en todas partes. Es un principio por el cual podemos vivir seguros. ¿Qué va a hacer Dios a través de nuestro ministerio? No lo sé, pero esto sí sé. Dios ha dicho en 1 Corintios 15:58, estén firmes, constantes, abundando siempre en la obra del Señor, sabiendo que su trabajo en el Señor no es en vano. En la presencia de Jesús vas a enterarte de oraciones que nunca supiste que fueron respondidas. Cuando llegues a la presencia de Jesús, vas a conocer cosas que ni siquiera creías que eran importantes. Vas a descubrir formas en las que Dios, durante toda tu vida, te usó de maneras que no supiste en su momento. El resultado de tu ministerio, mantente fuerte ante todas las preguntas que surgen en el transcurso de tu ministerio y aférrate a la promesa revelada de que tu labor en el Señor no será en vano. Y ahora, séptima y última promesa, tu progreso en la vida cristiana. ¿Cómo podrás vivir en esta realidad en la que ves cosas en ti mismo que son tan desalentadoras y dices, oh no, Señor, esto sigue ahí todavía? Sé que ya no soy lo que era antes, pero también sé que aún no soy lo que tengo la esperanza de algún día llegar a ser. Ahora mismo la obra del Espíritu Santo está entretejida en todas nuestras batallas con la carne. Pero esta es la promesa que se nos revela para aferrarnos a ella. Cristo ha dicho que cuando regrese, seremos como Él. Alimenta tu alma con eso. En medio de todas tus luchas con el pecado, en medio de todas tus batallas con la tentación, cuando Jesús regrese, seremos finalmente como Él. 7 secretos que pertenecen al Señor y 7 promesas que nos pertenecen a nosotros. La fe se inclina ante el misterio de lo que Dios ha mantenido en secreto, pero la fe se sostiene en la fuerza de lo que Dios ha revelado. Lo vemos también en la cruz de nuestro Señor Jesucristo. ¿Qué ocurre cuando en la cruz Él dice, Dios mío, ¿por qué me has abandonado? Él está observando fijamente el misterio de lo que Dios ha mantenido en secreto. Y lo que está haciendo cuando dice en la cruz, Padre, en tus manos encomiendo mi espíritu. Él está confiando en la promesa que el Padre ha revelado. Eso es lo que nos está llamando a hacer a nosotros también. Él va a caminar con nosotros a nuestro lado. Las cosas secretas pertenecen al Señor. Así que confíen en Él, en lo que ha mantenido oculto. Y lo revelado te pertenece a ti. Es tuyo para que puedas estar presente hoy, esta semana, y seguirlo en todo lo que te llame a hacer. Lo último hoy es simplemente esto. Tengo en mi corazón que pueda haber alguien escuchando en este momento que está muy confundido y siente que la vida está vacía. No conoce a Dios y Dios parecería estar alejado de él. Te gustaría encontrarlo, pero no sabes dónde buscar. Te gustaría tener fe como otras personas a tu alrededor, pero no sabes por dónde empezar. Escucha estas palabras de Jesús. Él dijo esto en Mateo capítulo 11. Nadie conoce al Hijo sino al Padre, ni nadie conoce al Padre sino al Hijo, y aquel a quien el Hijo se lo quiera revelar. Así que aquí estás y dices, bueno, no conozco a Dios, no sé dónde encontrarlo, ¿por dónde comienzo? Jesús te dice, tú no eres el único, nadie conoce al Padre, no puedes encontrar al Padre, pero Jesús dice que solo hay uno que conoce al Padre. Y Jesús dice, yo conozco al Padre y puedo revelar al Padre a aquellos a quienes yo elijo revelarlo. Eso es esperanzador para ti hoy. Verás, por eso Jesús dice, yo soy el camino, la verdad y la vida. Nadie puede venir al Padre si no es a través de mí. Y en el siguiente versículo dice, vengan a mí, vengan a mí. Tú deberías escuchar a Jesús que ha resucitado de entre los muertos diciéndote esto hoy. Tú no conoces a Dios por ti mismo, no puedes conocer a Dios por ti mismo, pero Jesús te está diciendo, yo sí lo conozco. El Hijo de Dios conoce al Padre y Él ahora te dice, vengan a mí todos los que están cansados y todos los que están cargados, vengan con todas sus preguntas sin respuesta. Con todo lo que es un secreto para ustedes, todo lo que no entienden y crean en la promesa que Él ha revelado aquí mismo. Él te dice, ven a mí y daré descanso a tu alma. Y en todo lo que no sabes, hay una promesa en la que puedes creer hoy. Oremos, Padre Celestial, venimos a ti ahora mismo a través de tu Hijo Jesucristo. Y te damos gracias porque a través de Él podemos venir a ti. En todo lo que no sabemos y en todo lo que no entendemos ahora mismo, nos acercamos confiando en tu promesa y venimos confiando en tu invitación. Nos acercamos a ti con fe que se inclina ante el misterio de lo que has mantenido en secreto y que se sostiene en la promesa de lo que has revelado. Ayúdanos, oh Dios, te lo pedimos en el nombre de Jesús. Amén.
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0: Coalición por el Evangelio presenta 5 pasos para iniciar conversaciones evangelísticas. Escrito por Miriam Benítez. Si algo está en la lista de cosas por hacer de todo creyente, es la evangelización. Evangelizar es algo a lo que todos estamos llamados, sin importar desde hace cuánto tiempo tenemos una relación correcta con Cristo. De hecho, hacer discípulos es un mandato que forma parte de las últimas palabras de Jesús en la tierra. Escucha cómo lo narra Mateo 28:19. Vayan, pues, y hagan discípulos de todas las naciones, bautizándolos en el nombre del Padre y del Hijo y del Espíritu Santo, enseñándoles a guardar todo lo que les he mandado. Entonces, ¿por qué parece ser siempre una tarea pendiente? Una de las razones conocidas por las que no evangelizamos es el temor. Miedo al rechazo, temor a no saber bien qué decir o responder, temor al qué dirán cuando la conversación acabe, entre otras cosas. Pero es imposible vivir la vida cristiana cuando el temor nos paraliza de cumplir nuestra misión. Por eso, te invito a que caminemos juntos a través de una historia en la que Jesús se une a un viaje con 2 discípulos que tenían muchas dudas, y aprendamos de su ejemplo en la evangelización. Antes de ver 4 pasos que sigue el Señor Jesús para iniciar una conversación que fluya hacia el Evangelio, déjeme mencionar uno más antes de adentrarnos en el relato de Lucas 24, del 23 al 35. Número 1. De rodillas. Evangelizamos para ayudar a las personas a conocer a Jesús como su Salvador personal. Pero aunque Dios nos ha dado un papel importante al comunicar el mensaje, el cambio real de corazón es algo que solo Él puede hacer. Por eso necesitamos estar de rodillas en oración para que Dios esté presente al tener conversaciones sobre el Evangelio. Sin la presencia del Espíritu Santo, nuestras palabras no hablarán a las necesidades del corazón de las personas. Sin el poder del Espíritu Santo, nuestros intentos serán en vano. Sin la transformación del Espíritu Santo, no habrá conversión. Es importante que pasemos tiempo de rodillas pidiendo por aquellas personas de nuestro alrededor a quienes deseamos presentar a Jesús, pero también debemos pasar tiempo de rodillas por nosotros mismos y nuestra labor para evangelizar empoderados por el Espíritu. El teólogo David Burt, hablando de la importancia de la oración y del papel del Espíritu Santo, expresa que el Espíritu Santo es para nosotros en la esfera invisible exactamente lo que Jesucristo era para sus discípulos en la esfera visible. Si Jesús es nuestro ejemplo en todas las esferas de nuestra vida, veamos entonces cómo hizo para tener una conversación centrada en el Evangelio, en el camino a Emaús. Número 2. Acércate. En Lucas 24:15 dice que, mientras conversaban y discutían, Jesús mismo se acercó y caminaba con ellos. En la cotidianidad del camino, del cansancio de andar 11 kilómetros de un viaje común, con conversaciones importantes y preguntas trascendentales, Jesús se acercó a estos 2 hombres que iban a Emaús. Jesús no esperó a que ellos lo encontraran ni que llegaran a la sinagoga, que era el punto de encuentro y de reunión para practicar la religión judía. Jesús se acercó a ellos durante un día regular, aprovechando una actividad normal, y se involucró en la conversación. Nuestra vida social debe tener en cuenta e incluir a los no creyentes. Si nos aislamos y separamos de ellos, no podremos tener amistades intencionales que creen oportunidades de conversación, ni nuestros argumentos serán relevantes para ellos. Como dijo Paul Little en su libro «Cómo compartir tu fe», en vez de retirarnos, debemos salir y comunicarnos con el mundo. Debemos descubrir cómo, en la práctica, podemos iniciar y desarrollar amistades con individuos no creyentes para luego explicarles el Evangelio de Jesucristo con amor, realismo y un sentido de actualidad. ¿Cómo podemos llevar este principio a la práctica? Si eres estudiante universitario, no seas el primero en irte al terminar la clase. Puedes elegir quedarte hablando con algunos de tus compañeros, comer en la facultad o ser intencional en proponer algún plan después de clase. En tu trabajo, haz preguntas e interésate por la vida de tus compañeros. Pregunta por sus familias, salud y pasatiempos. En tu barrio, involúcrate en las actividades de ayuda a la comunidad. En tu gimnasio, piensa en cómo puedes bendecir a quienes te rodean. Sé creativo o establece relaciones a la vieja usanza, pero hazlo. Acércate a las personas que Dios ha puesto a tu alrededor, porque tú estás en sus vidas con un propósito. Número 3. Haz preguntas. Después de haberse acercado a las personas que iban a Emaús, Jesús se interesó por lo que estaban hablando y quiso formar parte de la conversación, por lo que usó una estrategia en la que él es experto: hacer preguntas. En el verso 17, él interviene con la siguiente interrogante: ¿qué discusiones son estas que tienen entre ustedes mientras van andando? Esta es la mejor manera de conocer a nuestros amigos, saber cuál es su cosmovisión o forma de ver la vida y entender sus necesidades, preocupaciones y deseos más profundos. Haz preguntas. Escucha con atención sus respuestas, no solo para saber cómo contestarles después con el Evangelio, sino por estar genuinamente interesado y preocupado por conocerles. Hacer preguntas abre una ventana al corazón de tu amigo y es el inicio del evangelismo. Mis palabras no serán relevantes para la persona si solo les predico un monólogo aprendido. Esto no es lo que hizo Jesús en la conversación de camino a Emaús. En cambio, como seguimos viendo, les apuntó a sí mismo, conectando con lo que estos dos hombres conocían, el Antiguo Testamento. Número 4. Conecta con Jesús. El relato de Lucas nos muestra cómo Jesús conectó las inquietudes de sus compañeros de viaje sobre quién es Él a la luz de la Biblia. Escucha los versos 25 al 27. Entonces Jesús les dijo: «Oh insensatos y tardos de corazón para creer todo lo que los profetas han dicho. ¿No era necesario que el Cristo padeciera todas estas cosas y entrara en su gloria? Comenzando por Moisés y continuando con todos los profetas, les explicó lo referente a él en todas las Escrituras». En este punto, hay 5 formas específicas de conectar nuestras vidas con Jesús y el Evangelio que quiero mostrarte. No son las únicas, y cada una será importante para un tipo de persona diferente. Pero puedes ver cómo comenzar a crear estos puentes a partir de ellas. Número 1. Los perdedores serán vencedores. Número 2. Todos buscamos perdón y algo más. Justicia. Número 3. Hay anhelos que responden al deseo de volver a casa con Dios. Número 4. Todos anhelamos la verdadera libertad. Y número 5. En medio del sufrimiento, queremos sanidad e integridad. Estas 5 ideas las transmiten los pensadores cristianos Michael Green y Alistair McGrath, y ellos concluyen: aunque todos los aspectos del mensaje de la cruz son relevantes para la situación de la humanidad en general, las personas, de forma individual, tendrán necesidades específicas diferentes, así que debemos presentar el Evangelio de forma particular. Después de haber tenido una conversación centrada en el Evangelio, donde Jesús ha preguntado y conectado con Él mismo como respuesta a sus preguntas, aprendemos que esto es una parte fundamental de toda relación que no debemos olvidar. Número 5. Siéntate. Jesús se quedó con ellos, se sentó a la mesa a tener comunión y fue ahí donde el milagro ocurrió. Sus ojos fueron abiertos, lee Lucas 24, del 28 al 31. Esto me lleva a pensar: qué importante es que no veamos a nuestras amistades como proyectos, sino que veamos personas a las que amamos y con las que tenemos una amistad genuina. A veces, alrededor de una mesa, es donde el milagro de la salvación ocurre. Que tu amistad sea una invitación constante a compartir, a hacer vida juntos, a crear oportunidades de cercanía y conversación donde el Espíritu Santo se mueva, Jesús sea predicado de manera relevante y los ojos de tus amigos sean abiertos. Esta es tu misión. No la dejes pendiente. Gracias por escucharnos. 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

0: El poder y el efecto de la palabra son tremendos. Tan exitosa que el hombre de Dios en quien obra la palabra sea perfecto, completo, equipado para toda buena obra. ¿Qué más se puede ser sino perfecto? ¿Y qué más se puede hacer sino toda buena obra? No hay nada que falte.
1: Qué gozo nos da su compañía en gracia a vosotros con la enseñanza del pastor John MacArthur. Muchas personas esperan que la Biblia funcione como un manual exhaustivo que describa cada pecado, cada síntoma espiritual y cada detalle del arrepentimiento bíblico. Pero Dios no escogió revelar su verdad de esa forma. Entonces, ¿por qué podemos afirmar que la Biblia es completamente suficiente para la vida y el crecimiento espiritual del creyente? El día de hoy, el pastor John MacArthur, en la voz del pastor Luis Contreras, dará respuesta a